es lo que el Señor quiere de mi vida, ya me está sonando, me pega, me quita, no me da, no sé qué cosa el Señor quiere ya por último de mí. No, está escrito en la palabra del Señor que Dios quiere que prosperes en todas las cosas. ¿Cuántos quieren ser prosperados en todo? Desde ese punto de vista, no es solamente dinero. Porque digo, ¿de qué te sirve tener la billetera llena? Sales a la calle y ahí la cocinera está cocinando un plato de tiempo. Pero te acuerdas, el doctor te ha dicho, prohibido tiempo, que tienes problemas en el estómago. Por salud ya no puedes servirte ni un plato. ¿No es cierto? Ah, te antojas y no puedes comer porque ya estás mal de salud. O te duelen los huesos, no puedes caminar. Entonces, dice aquí, otra de las áreas de la prosperidad es el tema de la salud. ¿Cuántos dicen amén? Y con esto del coronavirus, muchos de nosotros hemos dejado de entrar un espíritu de enfermedad en nuestras vidas porque existen secuelas del coronavirus. Entonces, hay personas que han pasado el coronavirus, 2, 3 semanas han pasado mal, pero después de eso se han mejorado, pero después de eso, 2, 3, 4 meses, dolores en el pecho, dolores en el corazón, en el lado izquierdo, problemas en la cabeza, me da sueño, no puedo concentrarme, diferentes cosas, y han escuchado la mentira del diablo. ¿Cuál es la mentira del diablo? Te vas a morir, joven. Todos están muriendo. Ricos y pobres, negros y blancos, flacos y gordos, no te salvas, estate para la muerte. Pero la palabra del Señor dice algo diferente. Amado, yo deseo que seas prosperado en todas las cosas, dice, y que tengas salud. Dile que está a tu lado, Dios te quiere con salud, dile. No te quieren, ya no te ves bien cuando estás chocheando, dile, no te ves bien. Los están chocheando, hermano, están renegando de todo y de nada. Dice, hermano, es la vejez. No hay vejez, hermano. El Señor quiere que tengamos salud. ¿Cuántos dicen amén? Salud, ¿cuántos dicen amén? En todas las áreas de tu vida, salud. Yo juego a veces fútbol con unos pastores. Ahora ya no tanto, pero los días lunes. Siempre me invitan mis amigos pastores. Che, ¿por qué ya no estás viniendo a la cancha? Me dice, ¿no? El pastor tiene, digamos, 50 años. Y otro dice, pastor, ¿usted todavía juega a los 50 años? Le dice, ¿no? Y tenemos ahí un grupo de pastores, uno de cerca de 80 años. Uno pastor de ese tamaño, que faulea, empuja, transpira, mete, se base. Y dice, si este puede, ¿por qué yo no a los 50? ¿Qué cosa se cree este? Me dice. Y en ese grupo, de verdad, ahí tenemos pastores, amigos, que juegan fútbol a los 80 años de manera normal. ¿Sabe por qué? Porque hasta eso es salud, ¿sí o no? Para jugar un partido tienes que tener salud. Si tienes problemas, por ejemplo, para jugar un partido, probablemente tienes problemas para subir una montaña, para trotar, para caminar. En cuerpo sano. ¿No es cierto? Entonces, dice la Biblia que tenga salud, pero nuestra alma también tiene que prosperar. Pastor, ¿qué cosas tiene el alma? Nosotros tenemos alma, cuerpo y espíritu. De los más chiquitos, de los más grandes, ¿no? Eso es normal. Y luego viene el espíritu. ¿De dónde viene el espíritu? Pum, pum, pum, pum, pum, pum, pum. ¿Con qué trabaja eso? Con hidrógeno. Con oxígeno. ¿Cómo que hidrógeno, pastor? ¿Qué cosa está hablando? ¿Cuántos saben que el hidrógeno es un combustible? Luego, aparte de aire, oxígeno, tenemos agua, ¿sí o no? La sangre está hecha de agua, nosotros estamos compuestos de agua, entonces estamos compuestos de combustible, al cual Dios activó con un soplo. Entonces eso, y cuando muramos, ese aire, ese espíritu, vuelve a Dios, ¿sí? Pero ¿qué es el alma? Y ahí es donde muchos de tú guardas tus rencores, tus miedos, tus temores, lo que amas, lo que te enojas. Entonces, por ejemplo, hay personas que dicen, ¿sabes? Yo no le soporto a mi suegra. Es que tú no le conoces a mi suegra. Mi suegra es un monstruo. Eso sería mi suegra. Y por ahí sí, yo no sé. Pero es un problema, ¿sabes por qué? Porque Jesús dice que Jesús crecía en gracia con Dios, espíritu, en estatura, eso es carne, pero
Pero dice que Jesús crecía en gracia con los hombres. Entonces, si tú tienes problemas, por ejemplo, con tu suegra, no puedes pasarte con tu suegra. ¿Cuál es el problema? Que eres de crecimiento nulo en tu alma. Por lo tanto, no puedes crecer de manera desigual. Jesús crecía, dice, en las tres áreas. Y nosotros, muchos de nosotros, ¿por qué no entramos a estas promesas del reino? Porque, por ejemplo, nos quedamos chatos en el área del alma. Ese es el problema. A pastores, que si usted lo conociese a mi padre, o le conociese a mi madre, o alguno dirá, pastor, si usted le conociese lo rebelde que es mi hijo. Usted no sabe lo rebelde que es. Los últimos años se ha vuelto así, así. Y hay peleas entre padres, hijos, hijos, padres. Probablemente tu capacidad que está en el alma ya no ha crecido. Se ha quedado ahí. Y ya no hemos madurado en esa área. Alguien dijo una vez, ¿qué es madurez? Mire, vamos a hablar un poquito de eso, de la madurez, que también está en el alma. Realmente maduro cuando admite que el lugar donde uno está es únicamente y exclusivamente por su propia responsabilidad. ¿Cómo encuentras a alguien inmaduro en su alma? En su conversación. ¿Cómo sabes que es inmaduro? Te podría decir, sabes, yo estaría mejor, pero me he tenido que casar con este. Por culpa de este estoy así. Entonces le echa la culpa a su marido. Yo nunca he querido tener tantos hijos. Le echa la culpa al esposo, le echa la culpa a los hijos, a la vida. Pero él nunca es el responsable. Una persona que conocíamos decía lo siguiente: ay, con este me he tenido que venir a meter. Cuando yo era jovencita, un doctor me molestaba a mí. Ojos celestes, cabello amarillo, buen trabajo. Y con este chofer me he tenido que meter. Culpa de mis papás. Mis papás me han entregado a este gordo. Feo. Un doctor me molestaba a mí. ¿Acaso era este? ¿Pero qué encuentras en esas palabras? Inmadurez. ¿Estamos de acuerdo, sí o no? Entonces, si uno no madura en el alma, la salud, así como prospera tu alma. ¿Cuántos dicen amén? El Señor quiere prosperarnos. ¿Cuántos dicen amén? Pero muchos de nosotros no hemos madurado aún en esa área de nuestra vida, en el alma. En tratarle de echar la culpa a todos. Me dan lugar. No, hermano, es que a mí no me ayudan. No, no esto, no a mí. Y entonces cuando tú encuentras esas palabras, te vas a dar de cuenta que estás hablando de inmadurez. Por ejemplo, miren, otro ejemplo. Ahí tenemos a dos niños para poner el ejemplo. Mira, Milenita. ¿Y qué se llama tu hijito, Johnny? ¿Ah? Anderson. Más o menos tienen 5 o 6 años. Van a la escuela. 4, uy, que estás bien grande ya. Va a la escuela. ¿Y qué hacen las maestras de la escuela? ¿No es cierto que le dan una lista de útiles? Y si tienes que traer tijera, este tipo de papel, y le dan una lista de útiles. Pregunta, ¿quién tiene que comprar la lista de útiles? Los papás. Entonces, al día siguiente tiene las clases con su maestra, llega a las clases y un niño viene y dice, aquí está, con su bolsita y sus útiles, la profesora revisa y viene. Pero otro niño llega sin útiles, 4 o 5 años. Pregunta, ¿es culpa de quién? ¿De los niños o de los papás? ¿De los niños o de los papás? Papás. Tiene 4 o 5 años, ¿el papá qué tiene que hacer? Tiene que ver la mochilita, la lista de útiles, coloca una y otra cosa y le dice, no te vas a olvidar, cuidado, estés jugando con esto, echas para abajo. El niño entiende ya, dice, ¿no? Ahora pregunta, ¿qué pasaría si un joven de 17 años, bachiller, entra a la profesora? Chicos, saquen su material que les he pedido la anterior semana. No, mami. Mi mamá, mi papá, no me lo ha comprado. No tengo mis láminas porque mi papá, mi mamá.
No es cierto que ya se nota medio feo un niño de 17 años, niño entre comillas de 17 años, que diga: no sabía, profesora, es que mi papá no me lo ha comprado hojas de cartulina, hojas de carpeta. No es cierto que parece medio tonto que uno de 17 años diga: mi papá, mi mamá, porque ya tiene una madurez suficiente, ¿sí o no? ¿Estamos de acuerdo en eso? Es de la misma manera, hay muchos cristianos que le estamos echando la culpa a otras circunstancias, a otras situaciones, de cosas que nos competía mejorar a nosotros mismos. ¿Cuántos dicen amén? ¿Cuántos dicen amén? Pastor, es que mira, mi esposa, mi esposo, mis hijos, y te empiezas a quejar de todo eso. No, pero cambiar internamente. ¿Cuántos dicen amén? Vamos terminando, el último versículo, 2 Corintios capítulo 9, versículo 8. Segunda carta a los Corintios, capítulo 9, versículo 8, dice lo siguiente. Miren, dice: y poderoso es Dios. ¿Cuántos dicen amén? Dios es poderoso, ¿sí o no? Dice: poderoso es Dios para hacer que abunde en vosotros toda gracia. ¿Qué cosa es gracia? El regalo que el Señor nos ha dado, perdón. Eso es un regalo para nosotros, abundante. A fin de que, dice, teniendo siempre en todas las cosas todo lo suficiente. ¿Teniendo de vez en cuando o teniendo siempre? A veces sí, a veces no, o siempre. Siempre, dice aquí, teniendo siempre, mire, en todas las cosas. Diga conmigo: todas las cosas. Dígale que está a su lado: todas las cosas, dile todo. Ay, que pastor, no es solamente congre, congre, congre, nomás estás hablando. Pastor, también hay que estudiar. Claro. Ahí dice, pues, todas las cosas. Aquel universitario que tiene a Cristo va a tener el espíritu de Daniel sobre su vida, 10 veces más inteligente que el promedio. Amén. El que no tiene el Espíritu Santo va a estar peleando con muchos, pero el que tiene a Cristo tiene el Espíritu Santo, como José, que todo lo que hacía Dios lo prosperaba, que fue el hombre número 2 de toda la nación más grande del mundo, conocido en ese entonces, de Egipto, fue el hombre número 2. Solamente el emperador egipcio era encima de él. Después todos estaban debajo de José. Dios le dio la capacidad de administración. ¿Cuántos dicen amén? Ah, pastor, pero cuidado, es que no es todo la iglesia, pastor. Por eso estamos yendo a buscar otros lados. Y a veces en nuestros métodos le tratamos de encontrar una solución a nuestros hijos. Y ese es un problema. ¿Por qué? Porque recuerde que Adán consiguió pareja saltando como cuchillo de un lado a otro lado o durmiendo. ¿Cómo encontró pareja Adán? Durmiendo en el reposo del Señor. ¿Cuántos dicen amén? Isaías dice: en quietud y en reposo está vuestra salvación. ¿Cuántos dicen amén? También está en saber reposar en las cosas del Señor. Entonces, mira, Deuteronomio, perdón, Corintios dice, ¿no? A fin de que teniendo siempre en todas las cosas todo lo suficiente. Diga conmigo: todo lo suficiente. Bien, abundéis para toda buena obra. ¿Cómo quiere que Dios estemos en toda buena obra? Abundando. ¿Cuántos dicen amén? Entonces, estas son las verdades del cielo, hermano, hermana, que yo quiero que volvamos a meditar en nuestra vida. Si en este tiempo hemos estado peleando, tal vez con problemas a nivel de los estudios, universidad, algunos con problemas legales, con problemas de juicios, en todas las áreas, y nos estamos dando cuenta que está difícil sobrellevar adelante nuestra familia, nuestra relación de pareja, nuestros hijos, y ves problemas, pleitos, deudas en todo lado, sabes, tienes que ponerte a pensar, tal vez te has olvidado de la casa del Señor. Y tal vez toda tu energía, todo tu tiempo está volcándose a solucionar tus problemas que ves con tu mente, que evidentes son reales. Pero hermano, la manera de salir de estos problemas, de solucionar esto, es trabajar para el Señor. ¿Cuántos dicen amén?
Y reitero diciendo esto, trabajar para el Señor no es solamente agarrar un micrófono o predicar, que también lo es tocar un instrumento. Trabajar para el Señor es hacer la voluntad donde sea que el Señor te lleve. ¿Cuántos dicen amén? Ser diácono, dice la palabra del Señor, primer requisito, marido de una sola mujer y en sujeción a sus hijos. Entonces, ¿qué quiere decir? Que el trabajo en el ministerio, la tarea número uno, es solucionar tu problema con tu esposa, hacerle feliz a... ¿Cuántos dicen amén? Hay una sujeción de los hijos que es por palo y chicote. Levantas el chicote de caporal y dices, ¿cuánto traes hasta lavados los platos? Y los niños vienen porque tienen miedo al chicote, ¿no? Que funciona, no digo que no, la Biblia habla de lavar y la corrección. Pero hay otro tipo de sujeción que es por amor. Anda, lava ya, me ayudas. Y el niño hace por amor, se sujeta por amor, ya papá. Hijo, barre, por favor, está sucio, ya papá. Y barre. No porque le pegas, sino porque te ama. ¿Cuántos dicen amén? Esposa, segunda tarea, hijos. ¿Cuántos dicen amén? Póngase de pie.

Muchos de nosotros estamos tratando de solucionar nuestros problemas con métodos naturales. Pastor, tengo problemas en la familia. Un viaje, dice, ¿no? Otro dice, comprarle un regalo. O llévala a comer un lugar interesante. Nos estamos olvidando de lo más importante, orar y ayunar. ¿Cuántos dicen amén? Orar y ayunar, ¿cuántos dicen amén? Si usted tiene un problema al cual se está enfrentando en este tiempo, tiene que orar y también tiene que ayunar. Ayuno y oración. Muchos de nosotros ya no estamos orando, ya no estamos ayunando. Pastores, que no hay pues ayuno en la congre, ustedes no citan ayuno. Jesús mencionó que el mejor ayuno es el que lo haces tú ahí sin que nadie sepa. No necesitas publicar a todos. Ahora vamos a tener un día de ayuno, Dios mediante, en la congregación. Un día de oración también, Dios mediante, en la congregación. Pero en la oración que tú hagas a solas, Doria. Señor amado, exponemos nuestras vidas delante de ti. Ayúdame a ver, Señor amado, qué está mal en mi vida. Muchos de nosotros somos engañados con nuestro mismo ser y pensamos que somos perfectos, no nos falla nada. Somos tan perfectos que nada, nadie nos puede criticar nada. Señor, ayúdanos a ver esos errores que no son ocultos a nuestros ojos. Algunos los ha dominado la pereza, la flojera. Dice, pastor, no he conseguido bendición económica, no sé por qué Dios no me bendice. Y es tan obvio, porque la pereza está gobernando tu vida. Pero dice, pastor, no sé por qué Dios no me bendice. Tengo ofrendando, diezmando, viniendo a la congregación y Dios no me bendice. Pastor, ¿qué pasa? No te llevas bien con tu suegra, con tu suegro, con tus hermanos, con tu padre, con tu madre. Hay papás, hay mamás que tal vez salen de la casa y sus hijos no notan su ausencia. Empieza a trabajar en esa ausencia. Yo me he dedicado a trabajar y a buscar precisamente para darles a mis hijos lo mejor. Está bien, pero tal vez en tanto hacer eso te has olvidado de lo más importante en esta vida, que es estar al lado de tus hijos. Y solamente el Espíritu Santo te puede revelar qué es lo que realmente está mal y bien en tu vida.

cargas que podemos llevar, Señor, que tú nos has dado la capacidad para llevar. Yo le pido que si usted sabe orar en lenguas, pueda orar en esta.

Oren lenguas. Ruma mare teira camerete sireke. La solución no está en un consejo. Es más, mi mensaje para esta mañana te quedó corto para lo que tú hoy necesitas. Pero ¿sabes quién no se va a quedar corto? Es el Espíritu Santo. El Espíritu Santo tiene la solución. Alguno tiene que ser mejor con sus hijos, con su esposa, con su cónyuge, con sus padres, con sus hermanos. El Espíritu Santo tiene la receta. Y diré mamá maro toiro comerete si me merete. Roma, mamá, mamá, el Espíritu Santo va a limar nuestras asperezas, todo aquello que hace daño a las personas.

en el alma, y paralelo a eso, las riquezas del cielo se abren para que usted las pueda poseer en el nombre de Jesús. Y dará mamá mamarotoiro comerete shememerete, riquezas que no vienen solo en forma de papel moneda, sabes, riquezas que vienen en forma de favores, en forma de salud, en el nombre de Jesús, riquezas que vienen en forma de fuerzas. Aquellas personas que se sentían cansadas, que no podían hacer nada, aquellas personas que se sentían agobiadas, agotadas, sin ideas, sin proyectos, en el nombre de Jesús, una bendición sobrenatural de prosperidad en sus vidas, que reitero, no es solamente dinero, sino ideas, proyectos, maneras de trabajar, buenos trabajos, buenas relaciones, en el nombre de Jesús. Se activan, Señor amado, buenas relaciones con personas, relaciones laborales, en el nombre de Jesús.

que te estaban haciendo daño en el nombre de Jesús, sino más bien te bajan y te están bajando hasta el infierno en el nombre de Jesús. Dura mamá Marato y Señor amado, en el nombre de Jesús, toda relación negativa en nuestras vidas, amistades que son malignas.

Buena tierra, y como buena tierra, Señor amado, voy a dar buenos hijos, Padre amado, voy a dar una buena esposa, voy a dar unos buenos padres, voy a dar unos buenos amigos, en el nombre de Jesús, voy a dar unos buenos compañeros, Padre amado, todas las personas que me rodean, Señor.

siempre eres orgullosa, que siempre eres orgulloso, que no puedes perdonar. Todo diseño satánico en el nombre de Jesús, todo diseño de las tinieblas que gobernaba en mi vida, en el nombre de Jesús, lo ato y lo echo fuera. Sal ahora, toda falta de perdón te ato y te echo fuera. Sal de mi vida, toda timidez, la timidez no las he tomado. En el nombre de Dios, ahí me viene espíritu de timidez que me has gobernado por mucho tiempo. Este día te arranco y te quito toda autoridad sobre mi vida. Te ato y te echo fuera. Sal ahora. Suelta mi vida, suelta mi vida. De enfermedad, enfermedad que se repite desde bisabuelos, abuelos, padres. En el nombre de Jesús, todo diseño satánico de enfermedad. En el nombre de Jesús declaramos lo que dice el libro de Jeremías, capítulo 29, que Dios tiene planes de bien y no de mal. Todo espíritu de enfermedad sale, sale de mi cuerpo, sale de mi cuerpo, sale de mi sangre en el nombre de Jesús. Padre amado, nos volcamos contra todo espíritu de enfermedad relacionado, Señor amado, a los matrimonios infelices, divorcios, pleitos en el hogar, pleitos con los hijos, problemas familiares. Todo diseño de las tinieblas que viene desde nuestros antepasados. Fracasaron los abuelos, los bisabuelos, los padres, y el fracaso está rodeando nuestra vida, la de nuestros hijos. En el nombre de Jesús, oíme bien, espíritu de las tinieblas, te atamos y te echamos fuera. Sal ahora, suelta mi vida, suelta mi casa, suelta mis hijos, suelta mi familia. Diseños infernales que destrozan y atacan la familia, sal ahora. Suelta, suelta, suelta, sale, sale, sale, sale, sale, sale, sale, sale ahora en el nombre de Jesús. Y vienen sobre nuestras vidas perdón. En el nombre de Jesús, perdón.

vidas, malos socios de negocio. En el nombre de Jesús, Padre amado, perdonamos. Así como tú perdonaste, Señor amado, a esas personas que te llevaron a la cruz.

los perdono. Los perdono en el nombre de Jesús. Hoy por el Espíritu quiero decir que hay una persona a la que le deben dinero. Te deben dinero y por mucho tiempo, y en ese tiempo has tratado de cobrarle a esa persona que no te quiere pagar. Y a raíz de eso, tú odias a esa persona, odias su familia, odias lo que esa persona hace. El Señor Jesús esta mañana te dice, perdónale, perdónale. El diseño para que esa persona sea libre y tú seas libre es que tú le perdones. En el nombre de Jesús. Si tú eres esa persona, perdónale en este instante. Hay personas que en tu pasado te han dañado.

Siento por el Espíritu decirle lo siguiente: muchos de nosotros fuimos rechazados de niños, de jóvenes, o algunos inclusive en el vientre. Desde el vientre algunos fueron rechazados, y algunos de niños, algunos de jóvenes. Querías entrar a algún lado y sentías el rechazo. Querías empezar algo y sentías el rechazo.

es nuestro Padre. Cuando el hijo pródigo, dice la palabra del Señor, que malgastó toda su herencia, todo lo que Dios le había dado, se arrepintió y volvió a su padre. Hay algo bien interesante. Probablemente un padre en condiciones normales le hubiese regañado, le hubiese reprimido, le hubiera dicho: has gastado mal, has hecho mal, ahora sufre lo que has hecho, tal vez. Pero sabes, Dios no es así.

quiero decirte eso, hermano, hermana. Aunque tú hayas recibido el rechazo en tu juventud, en tu niñez, Dios nunca, nunca, nunca, nunca te ha rechazado ni te va a rechazar. Recibe el abrazo del Padre. Recibe el abrazo del Padre.

alma es el Espíritu Santo. Espíritu Santo, lléname de ti. Espíritu Santo, lléname de ti. Lléname de ti. Lléname de ti. Lléname de ti. Llénese del Espíritu Santo. Levante sus manos, llénese del Espíritu Santo.

algunas personas que dicen, sabes, yo nunca voy a cambiar. Así me han hecho mis padres, así he crecido, yo nunca voy a cambiar. Dice la palabra del Señor, no se puede derramar vino nuevo en odre viejo. Porque si echamos vino nuevo en odre viejo, dice que el odre se va a romper y el vino se va a derramar. ¿Sabes? Si tú tienes alguna estructura en tu mente o en tu corazón que has dicho que esto se hace de esta manera y nunca voy a cambiar, yo te doy un consejo que viene de parte del Señor. Desecha tu manera antigua de pensar. Desecha tu anterior odre y dile, Señor amado, dame una nueva manera de hacer las cosas. Una nueva manera de tratar a mi esposo, a mi esposa, a mis hijos. Dame una nueva manera de emprender un negocio. Dame una nueva manera de ser mamá, de ser papá, de ser hermano o hermana. Señor amado, dame una nueva manera de tratar mejor a mis padres. Señor amado, de ser mejor cristiano, mejor estudiante. Señor amado, lo que conocía antes, Señor amado, ahora yo lo tomo como algo antiguo. Señor, yo quiero cosas nuevas. Diga conmigo, quiero ver cosas nuevas. Padre amado, estoy preparado para ver cosas nuevas, Señor amado. En el nombre de Jesús, me alineo a tus pensamientos y me renuevo, Señor amado, de día en día para ver, Señor amado, cosas que no esperaba, Señor amado. Cosas buenas, regalos del cielo que no me imaginaba. Ese día desecho mi odre, Padre, desecho en el nombre de Jesús toda raíz de amargura, toda raíz de comodidad, de conformismo, en el nombre de Jesús. Y Padre amado, yo miro cosas nuevas, tiempo nuevo. Profetizo sobre mi familia un tiempo de bendición, un tiempo de paz, un tiempo, Señor amado, donde tú sustentas mi casa, tú sustentas mi trabajo, tú sustentas de manera sobrenatural mi salud no depende de las pastillas, de los doctores, de la caja, del seguro médico. Señor, mi salud depende del cielo, el

ellas pasaron. He aquí, todas son hechas nuevas. Las cosas viejas pasaron. He aquí, todas son hechas nuevas. Y las cosas viejas pasaron. Y he aquí, todas son hechas nuevas. Nuevas, nuevas.

cansancio sale ahora. Estrés sale ahora. Falta de perdón sale ahora. Ramamaro todo, espíritu, espíritu. Rimama, fracaso sale ahora en el nombre de Jesús. Rebeldías sale ahora en el nombre de Jesús. Falta de fe, incredulidad.

0: enfermedad sal ahora. Enfermedad sal ahora.
1: Espíritu, Espíritu celeste,
2: que bajas como fuego.
1: Cántele con su voz, exalte a Dios.

Espíritu de pobreza, suelta en el nombre de Jesús. Y una mamá de todo lo que sea.

de sus manos. Padre amado, una nueva unción sobre tus hijos para ser buenos padres, buenas madres, buenos hijos, buenos nietos, buenos hermanos, buenos hijos tuyos. En el nombre de Jesús, buenos empleados, aquel que tiene su trabajo, Dios le va a dar a usted lo mismo que le di a José. Usted va a ser irreemplazable en su trabajo. En el nombre de Jesús, en el nombre de Jesús, con fe, yo declaro que un tiempo nuevo para cada uno de nosotros y vida sobrenatural. En el nombre poderoso de Jesús. Mire conmigo.

autoridad en lo que hablamos. ¿Cuánto dicen amén? Es en serio, no es algo que le estoy diciendo por llenar estos segundos. Cuando usted dice algo, si está en la autoridad de Cristo, su boca tiene poder. ¿Cuánto dicen amén? O si usted tiene la autoridad para bendecir su casa, bendecir su familia, bendecir a los que los rodean. ¿Cuánto dicen amén? Diga conmigo, Señor Jesús, Padre amado, que mi boca este día, Padre amado, que mi boca pueda bendecir con autoridad mi vida, mi trabajo, mi familia, mis amigos, esta congregación. Señor amado, seamos bendecidos porque tú nos has dado autoridad. Ahí ponga su mano en su boca, en el nombre de Jesús. Unjo mi boca. Unjo mi boca, Señor amado, con tu espíritu. Y toda palabra que salga de mi boca, Señor, va a salir con fuego. Fuego del cielo. Y voy a ver lo que estoy diciendo con mi boca. Si mi familia va a ser sana, es porque tú los vas a sanar. Padre amado, si voy a ser lleno del Espíritu Santo, es porque tú has usado mi boca para ser lleno del Espíritu. En el nombre de Jesús, todo lo que estoy diciendo, voy a ver.

0: gloria de Dios. Verás la gloria de Dios.
1: Ahora dile tu familia, dile a alguien.

0: Lo que desde aquí veo son personas clavadas en el piso. Ahora, si fuesen personas nuevas, ¿qué les digo? Personas de 2 meses, 3 meses, ya, ¿no? Pero yo los veo todos ustedes de 10, 15, 20, 30 años, 40 años en el Señor. ¿Y hay revelación sobre la danza o no hay revelación sobre la danza? ¿Para qué sirve la danza? A ver, ayúdame a entender. A ver, hermano Grover, ya que estás enseñando ahí atrás todo el segundo turno, ¿para qué sirve la danza? A ver, pasa, hermano Grover, ¿te gusta enseñar? Estabas enseñando todo el segundo turno al Alan. A ver, enséñanos aquí. A ver, vamos a aprender de este hermano, que nos enseñe. ¿Le gusta enseñar? ¿Qué es la danza, hermano, para el Hijo de Dios?
1: Bueno, la danza muestra la alegría, el gozo que Dios nos ha dado al liberarnos de la cautividad del pecado y de la opresión del maligno. Cuando danzamos, demostramos a todo el mundo que somos libres, libres, libres ante Dios de toda opresión.
0: Amén. Dele fuerte aplauso al Rey de Reyes, Señor, Señor. Gracias, Grover. ¿Por qué les digo esto? Miren, cuando David estaba danzando, ¿usted cree que David estaba danzando por loco, porque le sobraba fuerzas? No, sino porque hay algo espiritual en la danza. ¿Cuánto dicen amén? Dice que el que está triste, ¿qué tiene que hacer? Cantar, no. ¿Qué tiene que hacer el que está triste? Tiene que orar. Pero el que está alegre,
2: cante alabanza.
0: Ahora, la danza, ¿es una expresión de tristeza o de alegría? Una expresión de alegría, amén. Entonces, cuando tú estás danzando, ¿sabes? Puede ser que estés enfermo. Tienes un dolor en el corazón, producto del coronavirus. Y tu cuerpo te dice, ¿por qué estás danzando? Si estás mal, estás enfermo, te duele tu columna, te duele tu hueso. Pero ya has orado, ¿cuántos dicen amén? Ya hemos orado. Estábamos tristes, le hemos entregado nuestra enfermedad al Señor. Ya hemos orado. Pero cuando estás danzando, es una expresión de fe. Que aunque te duele, tú dices, ahora estoy feliz o alegre. Cuando estás danzando, ¿estás feliz? ¿Cuántos dicen amén? No estás triste, ¿cuántos dicen amén? Alguien que está triste no puede danzar. Entonces digamos, mira, si tú tenías un dolor de corazón, dolor de espalda, y estás danzando, ¿qué estás haciendo? Estás proclamando en fe que ya estás sano. ¿Cuántos dicen amén? Entonces ya ves tu milagro. Y eso, hermanos, hermanas, se llama fe. Eso se llama fe. Fe es ver las cosas que no son. Claro, porque te sigue doliendo. Es ver las cosas que no son como si fuese. Es aquel hermano que está diciendo, verás la gloria de Dios, verás la gloria, y está danzando. Escuche, en el cielo nadie puede retener tu sanidad. ¿Por qué? Porque, hermano, hermana, dice la palabra del Señor que sin fe es imposible agradar al Señor. Y dice la palabra del Señor que fe es ver las cosas que no son como si fuesen. Entonces, cuando tú estás danzando, hermano, hermana, tu sanidad está descendiendo al lugar donde tú estás. Y es una actitud de fe. Y en eso se agrada a Dios, en una actitud de fe. Es cuando yo veo a alguien que no puede danzar, que yo veo humanamente y por la palabra del Señor, ¿sabes qué veo? Personas que no han recibido su milagro. Están tristes, no pueden danzar. Levante sus manos, Señor amado, danos el discernimiento para actuar con fe y guiar con fe, que es lo más importante, Señor amado. En el nombre de Jesús, quita de nosotros el temor, la tristeza, lo peor, la vergüenza. Saca de nosotros la vergüenza. No me avergüenzo del evangelio. Saco de mí todo espíritu de incredulidad y de vergüenza. Lo ato y lo echo fuera. Porque aquel que se avergüenza de Dios aquí en la tierra, Dios se avergonzará de él allá en los cielos. Palabra de Dios. Pero aquel que no se avergüenza de Dios en la tierra, Dios no se va a avergonzar de él allá en los cielos.

¿qué estamos haciendo esta mañana? Estamos entrando a la casa de nuestro Padre. ¿Cuánto dicen amén? Y sabe qué dice Dios? No es mi palabra. Dios dice aquí en su palabra: pidan. Hasta ahora nada has pedido. ¿Cuántos tienen cosas para pedirle al Señor? A ver, ¿cuántos tienen algo para pedirle? Cierre sus ojos, pídale. Pídale lo que usted necesita. Yo no sé qué necesita usted. Alguien dirá: Señor amado, dame un nuevo corazón. Ya no le quiero a mi esposa, no le quiero a mi esposo, no le quiero a mis hijos. Tal vez alguien dirá: Señor, sáname, me duele este lugar de mi cuerpo. No sé, pídele. Pidan, porque hasta ahora nada han pedido. En el nombre de Jesús, pidan, pidan, pidan. Pidan, pidan, ¿qué le has pedido? A ver. Amén, ya les he pedido algo, amén, ¿sí o no? Ahora, en fe, con tus ojos cerrados, con tus ojos de la fe, empieza a ver. Empieza a ver. Empieza. Hay un niño que le está pidiendo: Señor, dame un celular. ¿Sabes? Vas a ver ese celular, niño, en esta semana, en el nombre de Jesús. Ahí, en el nombre de Jesús, vea ahora su milagro. Vea, aquel que ha dicho: Señor, sáname, va a ver sano en el nombre de Jesús. Aquel que ha dicho: Señor, dame esto, va a ver en el nombre de Jesús. Ahora gócese, gócese, gócese, porque ese milagro ya está, porque estamos en la casa del Padre.

enfermos, los enfermos se sanarán. No hay enfermedad en su casa, los enfermos se sanarán. Verás. Una vez más, solo ustedes, fuerte, dile. Verás. Verás la gloria de Dios. En el nombre de Jesucristo.

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que es determinante para un resultado final. Ambiente. ¿A cuántos de ustedes les gusta el sushi? Gusta mucho. A mí me gusta mucho. Y usted sabe que el sushi tiene amigos y enemigos. No hay término medio. En realidad el sushi es delicioso, pero si usted probó un mal sushi o tuvo una mala experiencia la primera vez, no quiere volverlo a probar en la vida. No es algo a lo que uno le da una segunda oportunidad. Porque el solo pensar de que algo es crudo y además es feo, hasta ahí llegamos, ¿sí? No es como que le digo con otras comidas, donde nos persuade el olor. El sushi no tiene olor. Nos persuade algo en especial. Yo tengo mis reglas en cuanto al sushi. Por ejemplo, yo nunca voy a comer sushi en una ciudad que no tiene costa cerca. Básicamente porque el buen sushi debe ser hecho con pescado que nunca ha sido congelado. Entonces yo nunca me comería un sushi en La Paz, porque obviamente llegó congelado, no es el que sea un sushi de un pescado del lago Titicaca, por ejemplo. Pero sí busco un buen sushi en ciudades costeras, ¿no? Iquique tiene rico sushi, lo he probado. Santiago, yo encontraba los mejores sushis, buenísimos. Tenía un par de lugares aquí muy buenos, unas picadas buenísimas. Hemos encontrado en Florida unos lugares muy buenos de sushi. En fin, en Guayaquil probé un sushi delicioso, muy bueno. En Manta. Pero no lo comería en un lugar donde no veo el mar cerca. El pescado debe llegar fresco, y si está en la ciudad muy apartada, es muy difícil que haya llegado con cadena de frío el pescado al lugar. Si alguien se dé ese trabajo, ese sushi debe ser carísimo. Hace unas semanas entramos a un restaurante allá en Florida con mi familia, y en el menú decía corvina chilena fresca. ¡Uy, qué rico! Fresca en Florida quiere decir que llegó con cadena de frío. ¡Wow! No congelada. Me pedí la corvina. Me dieron un pedacito así. Estoy exagerando el tamaño porque era más chiquito. En $30. Entonces se dará cuenta cuál fue el primer plato que pedí al llegar aquí el otro día. Ahora, ¿por qué no pido yo un sushi en un lugar que no tiene costa? Se lo acabo de explicar. Y eso tiene que ver con el ambiente. Cuando quiero comer una hamburguesa, le va a dar hambre después de esto. Siempre la pido bien cocida, pero si es un lugar especializado en hamburguesas, que solo hace hamburguesas, lo pido término medio. La carne molida debe ser trabajada con mucho cuidado. Es fácil que a la carne se le entren bacterias. Entonces, si es un restaurante que le ofrece pollo frito, cazuela de mariscos y hamburguesas, yo voy a pedirle una hamburguesa bien cocida. Porque no sé qué tratamiento ha tenido la carne molida. Pero si es un lugar donde las hamburguesas es la especialidad, yo le quiero dar el privilegio de la duda y le digo, deme una que sea término medio. ¿Por qué? Para que algo, la carne esté sabrosa, no debe estar muy bien, muy asada. ¿Por qué le comento estas cosas? Porque todo esto está determinado por el ambiente. O sea, yo voy a pedir una comida de acuerdo al ambiente. Un buen lugar de sushi nunca va a tener la cocina pegado a donde hacen los pescados. ¿Por qué? No puede haber contacto.

tiene que estar por aquí, donde hacen los rollos, los rolls, y por allá la cocina. No puede haber contacto, porque ahí puede haber contaminación. Nadie quiere comerse algo de Escherichia coli en un pedazo de pescado. Entonces, esto tiene que ver con el ambiente, la manipulación de los alimentos, tiene que ver con el producto final. Cuando llega algo a tu mesa, ese es el resultado de muchos factores. Sí, muchos factores. Tenemos que aprender a contaminar menos el mar con los plásticos para tener buenos pescados mañana, por ejemplo, es algo sencillo. Oramos los intercesores en contra de la minería ilegal en los ríos de Colombia, en los ríos de Brasil, porque por el mercurio y los contaminantes que terminan en el pescado que mañana comemos en casa. Entonces oramos en contra de eso. Oramos para que eso caiga, oramos porque haya leyes más estrictas, que haya cárcel para los que están desforestando los bosques. ¿Por qué? Porque eso afecta a los ambientes. Y tarde o temprano el ambiente, no importa que vivamos en una isla, nos va a afectar. Los ambientes son determinantes. En cada país hay un ambiente que afecta mucho a la iglesia. Existe lo que es el ambiente exterior. Es decir, por ejemplo, ahorita estamos en la ciudad de Santiago de Chile, capital de Chile, lugar donde vive más de la mitad de la población del territorio chileno, una ciudad con serios problemas de contaminación ambiental, sí, muy complicada, una ciudad que tiene características muy desarrolladas, una ciudad maravillosa en muchos sentidos, pero también una ciudad con muchas desigualdades, con muchas diferencias, sí. Hay un Santiago que empieza de Plaza Italia para abajo y hay un Santiago que empieza de Plaza Italia para arriba, y son dos mundos totalmente diferentes, ¿no es cierto? Ahora, la iglesia que está en la parte de Plaza Italia para el oriente va a tener una característica, y la iglesia que es de Plaza Italia para el occidente va a tener otra característica. Eso se llama ambiente. El ambiente nos va a afectar, nos va de alguna manera a permear la estructura interna de la iglesia siempre. Por el otro lado, la iglesia internamente también tiene un ambiente. Por ejemplo, si una persona empezara a fumar en este momento, aunque es una entre 300 y tantas personas, el humo de ese cigarrillo, paulatinamente lo sentiríamos todos por una sencilla razón. Este es un ambiente pequeño. Ese olor llegaría a nosotros tarde o temprano. Dios puso la iglesia en un ambiente nocivo desde un principio. Partimos de la realidad de que no hay ambiente ideal para la iglesia. O sea, no existe un lugar donde la iglesia sencillamente florece de por sí. ¿Por qué? Porque la iglesia no pertenece a esta creación. Entonces, de ninguna manera esta creación la reconoce en primera instancia como algo bueno. ¿Se entiende lo que estoy diciendo? Desde ese punto de vista, tú como hijo de Dios, como profeta de Dios, aprendes a reconocer que no hay un ambiente totalmente favorable. Nosotros hablamos de ambiente hostil o de ambiente amigable. O sea, hay ciudades con un ambiente muy hostil. Hay países con ambiente muy hostil. Por ejemplo, Ecuador es un país con un ambiente muy hostil hacia la iglesia. ¿Ah? Es complicado allá. Hay otros países que tienen un ambiente muy amigable para la iglesia. Por ejemplo, Chile tiene un ambiente muy amigable para la iglesia. Aquí algunos famosos evangélicos inclusive se dan el privilegio de amedrentar al gobierno y amenazarle con sus votos. Eso usted no tiene en otros países. Entonces, en este país hay un ambiente amigable para la iglesia, definitivamente. Pero no vamos a encontrar en ninguna parte de la tierra un ambiente en el que nosotros digamos, este es un paraíso, aquí la iglesia y el mundo, un solo corazón. O sea, no existe eso, ¿sí? No hay eso. Partimos de la premisa de que estamos en ambientes hostiles o amigables, pero en el fondo distintos a nosotros. Entonces la iglesia está diseñada por Dios para funcionar en eso. O sea, tiene todos los anticuerpos necesarios cuando es sana. Escuche eso. Cuando es sana, tiene todos los anticuerpos necesarios para no dejarse alterar en su sistema.
No sé cuántos de ustedes les gusta tener acuarios, peces. Esa es una... Ah, les gusta a algunos, ¿verdad? Bueno, esa es una afición que yo tengo desde que era soltero. Me gustó mucho. Aprendí eso con mi esposa. Ella tenía acuarios cuando la conocí. Yo no tenía más que un gato y un perro. Entonces, cuando vi los acuarios, el acuario que tenía, me gustó tanto que dije, me enamoré de ella y del acuario, ¿sí? O sea que... Entonces, tuve muchos, llegué a tener 14 acuarios en una habitación, porque se convierte en una obsesión, ¿no? Es complicado. Sí, sí, yo soy de esas personas que no juegan en el casino porque no saldrían del casino. Entonces nunca piso un casino. Yo tiendo a la obsesión. Tiendo, cuando me gusta algo, quiero mucho. Entonces aprendí a, aparte de iniquidad, todo el quimbo que me lo enseñó. Aprendí a cuidarme, sí, en ese sentido. Me gusta mucho. Y es que sencillamente... uno tiene un acuario y luego tienen bebés, hay que sacar a los bebés, luego estos son ovíparos, estos son víboras, separemos, 14 acuarios. Hasta pirañas del Amazonas tenía, para que usted vea, tenía pirañas, tenía 4 pirañas, nunca tenga pirañas. el asunto es de que ahí uno aprende cosas muy interesantes, ¿sí? Que me van a dar la plataforma para poder proyectar esto, ¿sí? Hay algo que se llama el pH. Yo no sabía del pH hasta que tuve peces. Para mí el pH eran dos letras, P y H. Sí, nada más. Pero descubrí un día de que hay peces que requieren un agua más ácida y otros que requieren una agua más alcalina. Entendí de que hay peces que para desovar, para tener bebés, necesitan que el agua suba un poquito, esté un poquito más ácida. Entendí de que el pH no lo veo. Está ahí, todo el tiempo, y cada día puede subir o bajar, cada día puede variar. Es algo en lo que uno no puede decir, ya está, listo, pH 7.0, neutro, de aquí para la eternidad. No, no, no. ¿Por qué? Porque los pececitos hacen sus cositas en el agua, ¿verdad? No existe baño allá. Entonces, eso con el tiempo altera el pH. El alimento que no comen se descompone. Genera amonio, genera nitratos, eso altera el pH. Las plantas que ponemos sueltan sustancias, no pongo plantas de plástico, no me gustan, pongo plantas reales, eso altera el agua. Entonces cada día el pH sube, el pH baja, y uno aprende con el tiempo, cuando se convierte en experto en peces, a ver, no, el pH no está bueno, a ver, traigan y agarra un poquito de muestra de agua, ponen 4 gotitas, 5 gotitas, uy, está, mira, subió, está en tanto. Ahí te das cuenta de que tienes que separar peces, porque a algunos les gusta el pH de una forma y el pH de otra. ¿Alguna vez se tiró una piscina y le ardieron los ojos? ¿Y por qué le ardieron los ojos? No es cierto. Todos piensan que es por el cloro. Si fuera por el cloro, todo el tiempo que sería en la piscina le seguirían ardiendo los ojos. Pero unos minutos después ya no le arden. Es por el pH. Es el pH lo que hace arder los ojos. El cambio de agua, el cambio de pH hace que tu cuerpo reaccione y las membranas más sensibles son las que detectan el cambio, los ojos. Pero tú estás unos 5 minutos y ya te olvidaste, ya no hay ardor. Si fuera el cloro sigue ahí. Los peces, es interesante, por ejemplo, cambiarlos de un acuario a otro es bien complicado. ¿Por qué? Porque el pH puede variar y les arde los ojitos. Entonces, por ejemplo, cuando llevamos peces muy delicados... Vienen en bolsita, ¿no es cierto? Yo traía peces desde Alemania, me mandaban los peces dormidos. Llegan en 24 horas dormidos. Tú tienes que despertarlos. Es todo un tema, es maravilloso. Es maravilloso. ¡Despierta! Había que ponerlos en su misma agua, tenían que quedarse un buen rato y había que sacar una taza de agua del acuario donde van a ponerse los peces y soltarlos más o menos a 1 metro de altura, cada 15 minutos, durante una hora y media. Ese proceso hacía que el pez en el agua, que está en un agua en la que llegó, empiece a adaptarse al pH del lugar donde va a estar.
Porque ¿qué hace el novato, verdad? ¡Ay, me traje un pececito! Y el pez... Se murió, te lo dieron enfermo. No, no, no, no, lo acabas de matar de un shock. Lo metiste de un pHX, un pHY, el pez está ahí, claro. Pero si es agua, sí, pero hay total diferencia entre el agua y el agua. Entonces tú lo aclimatas. Un vasito cada 15 minutos. Entonces su agua va cambiando gradualmente, ya estamos, una hora y media hemos estado. Lo tomo y lo pongo al pez y está tranquilo. Ahora, esos son ambientes. Los ambientes son determinantes para la salud de la gente. No vamos a poder tener una iglesia sana si el ambiente es malo. Es imposible. Es imposible. El temor es el ambiente más nocivo que tiene la iglesia. Es terrible, porque convierte a la gente en esclava. Ahora, ese temor tiene muchos matices y quiero ponerlo de esta forma, ¿sí? Pablo dice, donde está el Espíritu del Señor, allí hay libertad. Es interesante. Y luego dice, podemos ver a Dios a cara descubierta. Dice, podemos, no dice puedo. Dice, podemos. Para poder ver a Dios a cara descubierta, es necesario que haya libertad. Para que haya libertad, el Espíritu de Dios tiene que moverse en un lugar. Entonces, es interesante, uno puede entrar a la congregación y sentir un ambiente de opresión. Entonces, nunca va a haber una... Nunca la gente va a poder mirar a cara descubierta en un ambiente de opresión. Mire la relación, donde esté el Espíritu del Señor, allí hay libertad. Si no hay libertad, ¿estará el Espíritu del Señor? Hola. No. Note que no dice el Espíritu Santo, dice el Espíritu del Señor, que es uno de los siete Espíritus de Dios. O sea, el Espíritu Santo está, pero no está el Espíritu del Señor. No es lo mismo, no son sinónimos, está conmigo. Recuerde la enseñanza, los siete Espíritus de Dios. No dice, donde esté el Espíritu Santo, allí hay libertad. Dice, donde esté el Espíritu del Señor, allí hay libertad. Y luego dice, y podemos ver a Dios a cara descubierta, no con un velo. Nosotros hemos estado hablando de que la gente pueda ver a Dios, ¿recuerdan? Hemos hablado ayer y anteayer de que puedan tener experiencias con el Señor, que puedan ver este Cristo magnífico de Mateo 16, el Cristo, el Hijo del Dios viviente, la piedra probada, preciosa, angular. Para que eso pueda darse, tiene que haber libertad. Si no hay libertad, la gente no va a poder ver nada. Partamos de esa realidad. ¿Estamos bien? Ahora, la pregunta determinante entonces es, ¿cómo se crea un espíritu de libertad? Según Pablo dice, ¿dónde está el Espíritu del Señor? ¿Y cómo se produce esto? Mire, yo tengo más de 35 años trabajando en iglesias, pastoreando, ministrando, y he visto de todo. Y no quiero decir cosas malas, a ver, he estado en iglesias muy grandes, muy, muy tremendas, que son ya instituciones, o sea, ¿qué le digo? Que tenían que reservarme el estacionamiento con tiempo para que no quede 2 kilómetros más allá. ¿Me explicó? A ese punto. Y he podido ver los ambientes. Por ejemplo, estar entrando con el pastor principal y ver cómo el ambiente cambia y la gente que estaba sonriendo de repente, pastor, ¿cómo está? Buen día. Y yo estoy mirando, ¿entiende? ¿Se comprende lo que estoy diciendo? He estado en lugares donde entra el pastor y siguen tirando cosas por la cabeza, le pasan por encima. He estado en ambientes donde la gente puede pecar libremente sin sentirse molesta. Todo eso es producido por nosotros. Todo eso tiene que ver con lo que nosotros hacemos. Si nuestra meta es que la gente pueda ver al Señor a cara descubierta, no como por un espejo, no con un velo, tenemos que aprender a tener un ambiente de libertad que sea sano, que sea real. Para eso me quiero remitir al ministerio de nuestro Señor Jesús, nuestro maestro de maestros. Van a notar algo muy interesante con él. Nosotros le llamamos discípulos,
Jesús los llamaba amigos. Hay una sola cita donde Jesús les dice: vosotros seréis verdaderamente mis discípulos si es que. Pero después es el que escribe el evangelio el que dice de ellos Jesús y sus discípulos. O sea, lo que le estoy diciendo es que Jesús no los llamaba discípulos, los llamaba por su nombre y los llamaba amigos. No los llamó siervos ni los llamó discípulos, los llamaba por su nombre y los llamaba amigos. Esto es muy importante. Tengo algo que me pica, disculpen. Si usted conocería el mundo judaico, se daría cuenta que ningún rabí va a permitir ese nivel de familiaridad. Maestro, raboní, pero amigo, no, ¿cómo? Es el maestro. Sin embargo, nuestro Señor no los miraba como discípulos. La palabra discípulos, matetes en griego, significa aprendiz o el que imita. Pero él no los veía, aunque sí eran en un sentido práctico aprendices, en la relación, él no los manejaba como aprendices, los manejaba como amigos. Él comía con ellos, caminaba con ellos, viajaba con ellos. Era un maestro raro, había muchos maestros en la época de Jesús, y todos eran muy respetuosos de sus maestros. Los discípulos también lo eran de Jesús, pero Jesús tenía un trato con ellos tan asombroso que aún jugaba con ellos y aún alababa con ellos. Hay un pasaje, lamentablemente tenemos textos que quiero que entiendan, aún en la traducción se ha tratado de proyectar a un Jesús que tiene cara de monumento católico. Usted ha visto las imágenes como son dentro del catolicismo, o sea, ese Jesús con los ojos siempre en blanco, mirando arriba, con la cara demacrada, es eso. Usted nunca va a encontrar una sola imagen en ninguna iglesia católica de un Jesús sonriendo. ¿Por qué? Porque hasta la Edad Media la sonrisa o la risa era vista como una actitud banal. Un sinónimo de santidad era la seriedad y el estoicismo. Entonces era absurdo que en la iconografía religiosa cristiana, por decir algo, aparezca un Jesús sonriente. Eso está bien para los artistas mundanos. Y los traductores de la Biblia se han dado el trabajo y el esfuerzo de mostrar a un Jesús serio, porque así se ve más respetable. ¿Me está siguiendo? Por muchos años yo coleccioné documentos apócrifos. Los documentos apócrifos, primero, son documentos históricos. Un documento apócrifo puede tener cerca de 1600 años, 1500 años. De hecho, hay documentos apócrifos que son más antiguos que documentos de la Biblia. ¿Pero por qué se llaman apócrifos? Porque aparecieron después de que el canon de la Biblia estaba terminado. Y porque se duda de que algunas partes sean verdaderas. Es correcto. Entonces, ¿por qué usted las leía? Por curiosidad, porque me gusta leer. Porque creo en el fondo que los evangelios y la Biblia no describe todo lo que Jesús era. Creo que hay más. Pero no necesito en un libro encontrar eso, para eso tengo al Espíritu Santo. Es cierto. Pero a pesar de eso, me deleitaba ver cómo miraban otras personas a Jesús. He leído la descripción de Jesús que hace Flavio Josefo, es muy interesante. Pero así como Flavio Josefo, aparecen otros escritores que hablan de Jesús, que no están en la Biblia, pero que Jesús para ellos es una persona primero histórica. Es decir, ellos hablan de un Jesús de Nazaret que vivió en cierto momento y murió en cierto momento. No hablan de doctrina, describen un personaje. Y todos ellos describen una persona maravillosa, amigable, tranquila, relajada, sonriente. Por ejemplo, esa famosa imagen de las 14 estaciones católicas cuando aparece la Verónica. ¿Han escuchado eso? Que le cubre el rostro y quedó el rostro. Usted sabe que todo eso es falso, es mentira. No hay tal cosa en el relato del Evangelio. Pero sí hay algo interesante en ese texto, cuando las mujeres lloraban al verlo pasar y Jesús dice: ¿por qué lloran? Eso sí lo hubiera dicho él. Dice: lloren por vuestros hijos. ¿Por qué? Porque en otra parte, en el libro de Hebreos, dice que Jesús sufrió con gozo. O sea, yo sé que Él murió en la cruz con una sonrisa.
en medio del dolor más terrible, cuando al final él se asfixia, ya no puede más, sé que el último rostro que él nos deja como recuerdo fue una sonrisa. Ahora, yo leí un documento hace muchos años, apócrifo, que muestra cómo Jesús, recuerda el pasaje cuando los niños se acercan a él y Jesús y los discípulos van y les dicen, muchachos, a ver, por favor, no molesten al maestro, recuerdan eso, ¿verdad? Y Jesús se levanta y dice, ¿qué les pasa? Dejen que los niños vengan, no sea un tropiezo para ellos. No era usual que un maestro de la ley y los niños se le acerquen. En un pasaje paralelo, en un libro apócrifo, cuenta cómo Jesús en ese momento jugó a la gallinita ciega con ellos. En el relato dice eso y luego dice, y Jesús reunió a los niños, se vendó los ojos y empezó a jugar a la gallinita ciega con ellos. Se da cuenta, no es la gran doctrina, wow, no, pero me muestra algo que sin duda él lo pudiera haber hecho. Ese es el Jesús con el que yo me conecto. Es una persona agradable, es un buen ser humano. O sea, es un buen ser humano. Los niños se sienten atraídos para ir y abrazarlo. ¿Usted ha visto cuántos apóstoles los niños se animarían a acercarse? Yo recuerdo que una vez estaba en un evento en Estados Unidos con unos apóstoles y la gente se acercaba para querer abrazar a un hermano y él solo les daba la mano. Entonces se acercó una mujer y lo abrazó, no le dio chance. Entonces él luego se sentó y me dice, ay, cómo te arrugan el traje los abrazos, ¿verdad? Si escribiera mis memorias, le dijo, quisiera uno ser amnésico. Entonces, yo en el fondo creo que Jesús era muy humano. Era una persona con la que tú hubieras querido estar toda la tarde charlando. Tomarte un café, compartir, contar chistes, reírte. Una persona lleno de gozo. La Biblia dice que fue ungido de gozo. Yo creo que él destilaba alegría en un nivel tan profundo que te contagiaba todo. Hay un evangelio que es el de Mateo, que han hecho una película de eso, se llama Jesús ungido de gozo. Yo se lo recomiendo ver, ya tiene muchos años, que en realidad es una película en base a una traducción de la Biblia y cada palabra que se dice ahí está con la cita bíblica al pie del cuadro. Y se lo ve a Jesús tirándose sobre sus discípulos y abrazándolos y dándoles y echándole agua en la cabeza al otro mientras predicaba. Ese es Jesús. El reino de los cielos es semejante a ¡fras, baldazo! Es semejante a tal cosa. Ese es Jesús. No era asientos, vamos. El reino de los cielos. ¿O sea, entiendes? Porque solo así entiendes algunas cosas. A ver, póngase a pensar. Jesús está ahí y se acercan dos de los discípulos con la mamá de ellos y le dice, quisiera pedirte una cosa, cuando tú estés en tu gloria, quiero que pongas a este mijito a tu lado y al otro a tu otro lado. ¿Tú crees que alguien se hubiera animado a acercarse a hacerle semejante petición a ese Jesús católico con toga, que parece que está haciendo una pasarela? O sea, ¿usted cree que se hubiera acercado una mujer a decirle tal cosa? O la sirofenicia. Y todavía Jesús, su respuesta es maravillosa, ¿verdad? Le dice, ¿y ustedes podrían tomar la copa que yo he de tomar? ¡Ah, seguro! Jesús, yo creo que decía esto. Ok, no hay problema, te sentarás a mi lado. Okay. Sigamos, chicos. O sea, ese es Jesús. La gente tenía libertad, los discípulos tenían libertad de equivocarse frente a él. Y eso es algo maravilloso. ¿Por qué? Porque es imposible que uno pueda ver al Padre en un ambiente de opresión. Y la gente llegó a ver al Padre. Entonces, estoy convencido que el ambiente de libertad en la iglesia se genera con la amistad. Si solo somos hermanos, perdemos mucho. Pero si aprendemos a ser amigos, vamos a ganar mucha libertad y vamos a poder ver el rostro del Padre. Yo leí escritos de muchos hermanos de los primeros 300 años, Irineo, no muchos, estoy exagerando, la influencia de estar con argentinos, pero
De algunos, Ignacio, leí de uno de Clemente de Alejandría hace unos años. Es interesante porque ellos tratan de hablar como Pablo. Es muy interesante esas cartas de los padres apostólicos. En realidad no los debemos llamar padres apostólicos. Cometieron muchos errores, ellos introdujeron mucha mezcla. Yo creo básicamente por una sencilla razón, porque se convirtieron con el tiempo en obispos. Por eso es tan peligroso el título. Por eso es tan complicado que delante de tu nombre tú pidas siempre que pongan tu ministerio. Porque crea una separación. O sea, el hecho de que no te digan pastor, solo te digan Franco, no significa que tú no eres pastor. Lo que te hace pastor es la función. No es el calificativo, no es el adjetivo que tienes delante, porque en el fondo eso va a cambiar con el tiempo. ¿Se entiende lo que estoy diciendo? Entonces, la gente no va a ver al Padre, va a ver un sistema. Va a haber un sistema espiritual, pero no va a ver al Padre. Y la meta de estar juntos es que podamos ver al Padre. Esa es nuestra meta como iglesia, que la gente no vea al pastor, vea al Padre, que termine viendo al Padre. Y ahí, oh, esa persona encuentra todo su propósito y su destino. O sea, yo no voy a poder decirle a una persona cuál es su propósito en Dios. Puedo ayudarle a empezar, no le puedo ayudar a terminar. Quien trae ese mensaje finalmente es el mismo Padre. Cuando le preguntan a Jesús, ¿cuándo va a acontecer esto? Jesús dice simplemente, el Padre conoce el día y la hora. ¿Por qué dices? Te da a entender algo, más allá de que lo sepa o no, no vamos a discutir eso, te muestra de que Él le da el punto final al papá. Entonces, yo creo que verdaderamente la iglesia gana mucho cuando aprende a romper las limitaciones sociales y entra a un ambiente de amistad genuino. Ahora, eso hay que construirlo, porque entre la amistad y el abuso hay una distancia, ¿sí? Yo creo, por ejemplo, yo hablaba una vez con un pastor venezolano que me decía, aquí ponemos siempre el título porque el venezolano fácilmente se te sube encima. Y es cierto. O sea, no me digas pastor, pero al rato viene, ¿qué tal, Chepa? Puf. ¿Verdad? O sea, no dice Che para empezar, dice. Esto es cierto, y porque yo mismo me chocaba tanto formalismo, ¿sí? Que formalismo a tal punto de disculpe Fernando, uy, perdón, apóstol Fernando, tranquilo, o sea, ¿escuchas? ¿Qué? No hubo un volcán ni nada por decirme Fernando, ¿eh? No, pero disculpa. Pero luego te das cuenta de que no hay un lindero. La cultura, digamos, venezolana, digo venezolana por la experiencia que tuve, puede ser muy confianzuda. Entonces los pastores prefieren que haya una distancia para mantener algo que es más sano. Pero es que la iglesia tiene una cultura. O sea, para mí argumentar que por ser venezolanos o bolivianos o argentinos, nosotros tenemos que poner un límite, porque si no nos pasamos, significa que no hemos entrado al reino de Dios. Porque dentro del reino de Dios hay una cultura más fuerte que la boliviana o argentina o venezolana o la que sea, que nos muestra nuestros límites con la gente. Entonces aquí el problema no es poner títulos para guardar las distancias, porque ahí simplemente estamos cortando la libertad, sino generar una cultura genuina que haga que la gente, no importa la nacionalidad que tenga, se comporte correctamente cuando estamos reunidos y cuando no estamos reunidos. O sea, de eso se trata. ¿Se entiende a dónde voy? Entonces, mis primeras experiencias con la iglesia chilena fueron lindas, pero yo debo reconocer que había un excesivo formalismo. Y lo voy a decir ahora claramente, pero era artificial. O sea, yo te hablo así, pastor, apóstol, lo que sea, muy serio, pero en el fondo, en mi corazón, yo puedo tener desprecio por ti. O sea, el decirte, pastor, no significa que realmente me ves como tal. ¿Me entiende, verdad? Esto lo vi en los primeros años.
en Chile, y estamos en un tiempo para hablar claro, o sea, no, eso no es hoy día, sí, pastor, no, tranquilo, yo estoy contando mis experiencias, no estoy contando las tuyas, o sea, lo que yo percibía. Ahora, en el fondo a mí no me molestaba, entendía de que en este país, que era nuevo para mí, habían patrones culturales distintos, pero Dios me trajo acá, como te va a llevar a ti, en esencia, para llevar algo fresco del Señor a un lugar. Entonces te pueden decir apóstol, dignísima eminencia, profeta del orden de Melquisedec, bienvenido. Al final de lo que se trata es de que tomen en cuenta lo que les estás diciendo. Porque si tú vas a decirles todo lo que necesitan oír y te trataron como de una dignísima eminencia, pero no ponen en práctica ni el A de lo que trajiste, ¿qué respeto real hay al ministerio? Es formalismo vacío. Porque cuando tú reconoces la autoridad de una persona y te dice, cámbiate de asiento, te cambias de asiento. ¿Así? Fácil. ¿Me entiende lo que estoy diciendo? Pero si sigo sentado, cámbiese. Sí, pastor, claro. Muévete. Ok, pastor. Entonces, ¿yo qué hacía? Por ejemplo, yo he tenido la experiencia de estar viniendo a Chile año tras año, tras año, tras año, pero hubo muy pocos cambios. Entonces, ahí es cuando uno dice, o no te creen, o no entienden, o no lo ven, o ¿qué pasa? Bueno, la respuesta es esta. El ambiente que nosotros generamos internamente, con el tiempo nos va a cobrar la factura siempre. O sea, si yo tengo un ambiente de temor, la gente nunca va a obrar en libertad, por lo tanto nunca va a poder ver lo que realmente Dios quiere hacer. He estado en lugares donde he ido una vez y luego volví después de años y cada cosa que les pedí hacer le hicieron, cambiaron todo. Yo apenas los conocía. ¿Qué determina que haya tanta efectividad en un lugar y no haya ninguna en otro lugar? Yo creo que el ambiente. Ahora, les quiero mostrar algo, váyanse conmigo, les quiero mostrar un poco de cómo era la iglesia de Antioquía. Este evento se llama Antioquía, ¿sí? Entonces quiero que entendamos por qué. Antioquía es una ciudad, era una ciudad, hasta el día de hoy es una ciudad casi destruida, pero sigue siendo una ciudad. En su momento se llamó la Reina del Oriente esta ciudad. Era la tercera ciudad más importante del Imperio Romano. La primera era Roma, obviamente, la segunda era Alejandría, la tercera era Antioquía. Nos ubicamos en qué ciudad era esta, ¿ok? Muy importante. Imagínense que mandamos un periodista de TV Chile a la Antioquía de ese tiempo y este sería el reporte. Está ubicada sobre el río Orontes, ciudad comercial, que transporta sus productos al mundo entero, conocido. Tiene una población mixta de judíos, romanos y otras razas, en su mayoría gentil. Tiene una sinagoga muy importante de gran influencia en la ciudad. Ciudad muy religiosa. La protectora de la ciudad o el protector de la ciudad es Dafne. Y su templo es reconocido a nivel mundial. Ciudad con una moralidad muy baja, conocida por ser muy licenciosa. Una ciudad peligrosa porque era conocida por su humor satírico. Le ponían sobrenombre a todo. Pero en chilenos esto. No me extraña que haya sido el primer lugar donde llamaron ahí a los hermanos cristianos, ahora. Le ponían sobrenombre a todos. Y la mayoría de las veces eran satíricos. Qué lugarcito para empezar una iglesia. Ese era el ambiente de la ciudad. Mucho comercio, muchas razas, ciudad importante, muy religiosa, una estructura espiritual fuerte, moralmente muy liviana, una ciudad con una cultura satírica. ¿Entendemos el ambiente? Listo.
¿Por qué esa ciudad termina siendo famosa en el sentido bíblico? Ah, esa es la pregunta que realmente nos interesa responder. Porque va a tener la iglesia más importante del primer siglo, solo comparable con Jerusalén. Y a través de esa iglesia se va a poder llegar al mundo entero. Va a ser el trampolín para llegar a todo el mundo. Podríamos decir que la iglesia de Jerusalén tenía la dirección, pero la iglesia de Antioquía tenía la fuerza. La iglesia de Jerusalén era un poco débil. ¿Por qué? Por el ambiente. ¿Cómo? Miren qué tema estamos tratando, ¿eh? Por el ambiente de la ciudad. En un momento vamos a ver. Es posible, esta es una especulación, ¿sí? Tómese como especulación. Es posible que Antioquía haya sido la ciudad de origen de Lucas. Recuerden que él era griego. ¿Por qué? Porque él la menciona 14 veces en sus escritos. Pablo apenas la menciona una vez. Pero Lucas como que llama la atención constantemente a Antioquía. Y lo pone como el eje del testimonio cristiano y no pone a Jerusalén. Puede que haya habido algo de favoritismo de parte de Lucas porque él era de esa ciudad. Es posible, esto es solo especulación, sí. Sin embargo, una cosa es cierta, o cierta, al pasar los años, esta iglesia, la de Jerusalén, la de Antioquía, terminó siendo más importante que la de Jerusalén. Convocó 10 concilios eclesiásticos, Jerusalén 1. Solo para que ustedes se den cuenta de cómo esta ciudad cambia. Fue conocida, estoy hablando bíblicamente, como una ciudad famosa por sus predicadores. De ahí se levantaron predicadores impresionantes. Fue conocida como el mayor centro de estudio bíblico de la época, a tal punto que la llamaban la escuela de la hermenéutica histórico-gramatical. A ver, este no es un elogio, ¿eh? Pero describe lo que allá pasaba. Fue el mayor centro de evangelización y misiones de los primeros 500 años. Fue la base de operaciones del apóstol Pablo. ¿Alguna vez escucharon hablar de Crisóstomo? Bueno, esta ciudad es su hogar. ¿Escucharon hablar de Ignacio? Él ministró ahí. ¿Cómo se formó esa iglesia? Libro de Hechos, capítulo 8. Vamos, tome su Biblia, tome su dispositivo electrónico. Libro de Hechos, capítulo 8. Una de las cosas que aprendimos los hermanos que viajamos hace poco a Israel. A ver, no fuimos como turistas desubicados queriendo tomar fotos a cada piedra, ¿sí? Fuimos como gente que conoce la Biblia muchos años, a recorrer lugares que Dios nos dijo que vayamos a recorrer. Pero no sé, y pido que los que viajaron conmigo puedan mirarme un minuto, no sé si esto les pasó a ustedes. Yo tenía una idea del choque cultural que se produjo allá con la presencia de Cristo. Pero no tenía idea de la problemática cultural que existe allá con el tema religioso,
geográfico, racial. O sea, yo no tenía idea de lo aparatoso, lo complicada que es la estructura allá en Israel, la estructura social. Yo no tenía idea. O sea, para ver eso, 2000 años después de Cristo, que todavía sea así, imaginar cómo fue en la era de Cristo, en el momento de Cristo, a mí me revienta la cabeza. O sea, allá el árabe es árabe, el judío puede ser liberal, puede ser ortodoxo o puede ser ultra ortodoxo. Tienes el samaritano, los samaritanos son totalmente distintos, hay una comunidad samaritana muy importante, sus gorros son diferentes, su ropa es diferente, su comida es diferente. Las mujeres ultra ortodoxas judías se rapan la cabeza, el cabello completo, y se ponen peluca. ¿Sabían eso? Porque para ellas el pelo es seductor. Entonces se lo rapan. ¿En algún lugar ha visto algo así? Usted distingue al armenio, usted distingue a... ¿Cómo era esa comunidad de judíos medio raros que tenían la plumita? Los drusos, otro tema, los drusos. Sin contar los judíos que vienen de Etiopía, los judíos que vuelven de Alemania, los judíos que vienen de Rusia, la comida kosher, subirte al ascensor sabático, es el que para piso por piso. ¿Por qué? El día del sabbat, para que nadie haga el trabajo de apretar el botón del piso. Entonces recuerdo que estábamos en un hotel con 2 ascensores y teníamos que subir rápido, y se abre el del sabbat y nos metimos. Piso 6. Se fue hasta el 7. Y empieza. 7. ¿Bajas? No bajo. 3 minutos. 6. Es el ascensor Sabbat. Mañana van a comer en el restaurante, sí, es Sabbat, sí, bueno, tienen que comer más temprano. ¿A qué hora? A las 6. ¿Cómo a las 6? Eso es merienda. La cena es a las 6, ¿por qué? Porque a las 8 vienen de la sinagoga y se llena todo, y la comida es kosher, y la carne se come a las 6, los lácteos pasan a las 8. Solo va a haber postres pasadas a las 8. Y no pueden entrar ustedes. Hoy, 2000 años atrás, fariseos, saduceos, herodianos, celotes, esenios, más de 20 grupos, cada uno guardando su elemento cultural único. ¿Cómo haces iglesia ahí? Los judíos liberales, tatuados, minifaldas, aretes, tienen kipá, sí, los chicos tienen kipá, de Avengers, dice arriba. ¿En serio? NBA, Superman, Spider-Man. Los judíos ortodoxos, trajes. Los judíos ultra ortodoxos, sombreros, los pantalones muy arriba, tienen que verse las medias, porque debe recordarse la época en que ellos en los guetos no tenían, y el traje debe ser a rayas, la cinta por acá, el abrigo así, solo, y los cosacos,
con el tremendo gorro así, y uno los ve pasar por la calle, y cada uno de ellos es una cultura distinta. Y todos creen en la misma ley. Chuta. ¿Cómo es esto? Y nosotros nos sentimos diferentes de argentinos, de los bolivianos, de los chilenos. No, hermano, somos hermanos del alma, hermano. Nos diferencia el acento, pero ¿cuántos aman el asado? Chilenos, argentinos, bolivianos, listo. ¿Se dan cuenta? Es que nosotros lo asamos en este tipo. Listo, pero amamos el asado. No, allá es otro mundo. ¿Sabe que realmente yo me ponía a pensar cómo? O sea, recién revisando las prédicas, o sea, veo a Jesús y yo me imagino, los saduceos por acá no se tocan con los fariseos por ahí, los caraítas por allá, los celotes por aquí atrás, la espada siempre lista, o sea, qué difícil el escenario. Y Jesús al medio diciendo, mi Padre me envía a ustedes, o sea, no, es que... Es otra cosa. No tienes idea de lo que es estructura social hasta que ves Israel. No, no, esto es pan comido, hermano. Esto es pan comido. No, por favor. Esto que hay en América es una broma. ¿Quieres ver un problema cultural? Ve Israel. Hoy, ¿cómo fue en la época de Pablo? En el avión nos tiraron a todos los turistas atrás. Porque viajamos en una aerolínea judía. Y un ortodoxo no se sienta al lado de una mujer. ¿Por qué? Porque por ahí lo toca. Y si está con menstruación lo contamina. Atrás todos los turistas. Listo. En esa sociedad creció María. O sea, tú no tienes una aproximación real hasta ver esto. Y hoy día ya todos son medio liberales. Hoy día son todos medio liberales, de alguna manera. ¿Cómo era en esa época? Los judíos te pasan por encima, ellos no piden permiso, son rudos. Empujan a las mujeres. Pasan como tren y tienes que hacerte un lado porque no van a parar. Nosotros esperábamos en el buffet en orden. ¡Pum! Se meten. Son así. Miran a los gentiles desde arriba. ¿Cómo era en la época de Jesús? ¿Por qué Roma tiene que mandar una guarnición permanente a Jerusalén? Porque eran revoltosos. Cuando Pilato los recibe, dice, ¿qué quieren esta vez? Complicados. Yo entiendo hoy que el problema que impidió que Jerusalén sea el polo de evangelismo que debería haber sido fue la cultura. No fue otra cosa. O sea, y les voy a mostrar con unos versos que tengo por ahí guardaditos, cómo fue la cultura lo que les impidió reaccionar. Por eso era necesario que se levantara la iglesia de Antioquía. Una iglesia que estaba en una atmósfera diferente, aunque habían judíos, pero en Antioquía los judíos eran minoría. En Jerusalén eran mayoría. Entonces, era más fácil construir un ambiente de libertad fuera del territorio de Israel. ¿Entienden lo que estoy diciendo? Pero yo sé en el corazón del Señor que el lugar que Él hubiera querido para que sea el centro de operaciones de Pablo sea Jerusalén. Porque siempre miró a Jerusalén de manera especial. ¿Por qué habría de cambiar? ¿Me sigue?
capítulo 8, verso 1, y Saulo estaba de completo acuerdo con ellos en su muerte. Está hablando de la muerte de Esteban, ¿recuerda? En aquel día se desató una gran persecución en contra de la iglesia de Jerusalén, en Jerusalén, perdón. Y todos fueron esparcidos por las regiones de Judea y Samaria, excepto los apóstoles. Ahora, los que fueron esparcidos, para entender, ellos no iban calladitos, esconderse, no, ellos iban predicando. Sí, si usted lee Hechos 8:4, dice que ellos iban anunciando el Evangelio por todas partes. O sea, ellos no fueron callados al exilio, ¿ok? Algunos de ellos llegaron a Antioquía, Hechos 11. Por favor, busquen Hechos capítulo 11. Versículo 19. Hechos 11, 19. Dice, ahora bien, los que habían sido esparcidos a causa de la persecución que sobrevino cuando la muerte de Esteban, ahí nos conectamos con el capítulo 8, ¿sí? Llegaron hasta Fenicia, Chipre y Antioquía, no hablando la palabra a nadie, sino solo a los judíos. ¿Hola? ¿Notan el problema? A ver, por favor, párenla ahí. Los judíos salen de Jerusalén. ¿Por qué? Cuando lo matan a Esteban, ahí se dan cuenta que esto no iba a parar. Ellos pensaron que con la muerte de Jesús paraba la persecución. Pero cuando lo matan a Esteban, ahí la cosa se puso ya grave. Entonces empiezan a salir de Jerusalén. Ahora, según el verso 4 del capítulo 8, ellos iban predicando. ¿Pero a quiénes le predicaban? A los judíos. Ellos llegan a Chipre, llegan a Fenicia. Eso está cerca, de muy cerca de Israel, ¿sí? Chipre está muy cerca y Fenicia está a 35 kilómetros, 40 kilómetros, a la altura del Monte Hermón, muy cerca. Pero algunos llegan a Antioquía. Antioquía está un poco más arriba, está en el territorio sirio hoy día. Ahora, ellos llegan, ¿y a quiénes predican según ese versículo? A los judíos. Pero ¿te das cuenta el problema cultural que hay en ellos? ¿Acaso ellos no habían entendido que el Espíritu Santo se iba a derramar sobre toda carne? Lo habían leído por generaciones, lo habían escuchado. Y de hecho, ya el aposento alto fue algo extraordinario. Ahora, a pesar de eso, quiero que note usted qué fuertes son los patrones culturales. Yo les quiero decir algo que espero les ayude, pastores, líderes. Debemos hacer añico la cultura. La cultura de nuestros países no nos sirve. Necesitamos una cultura nueva en Dios. No nos sirve. Nos limita. Versículo 20 dice, pero había algunos de ellos, hombres de Chipre y de Cirene, los cuales al llegar a Antioquía hablaban también a los griegos, predicando al Señor Jesús. Note, entre los hombres que llegan de Chipre y de Cirene, noten que no son lugares de Israel, ¿sí? Los cuales al llegar a Antioquía hablaban también a los griegos, predicando al Señor Jesús. Lo interesante es que los griegos van a recibir el mensaje del Evangelio con los brazos abiertos. Versículo 21. Y la mano del Señor estaba con ellos, y gran número que creyó se convirtió al Señor. En pocas palabras, el grupo más grande de creyentes en Antioquía, ¿eran judíos o eran griegos? Eran griegos. ¿Y fueron predicados por judíos? No directamente. Los judíos llegaron a Chipre y a Cirene. Ahora es probable, esto ya no lo sabemos exactamente, es probable que hayan sido judíos originarios de Chipre o originarios de Cirene,
que tenían menos estructura judaica, que fueron los que terminan predicando? No lo sabemos. Porque dice en el versículo 19 de que los que llegan de Jerusalén solo predicaban a judíos. O sea, por eso es importante el relato de Lucas, ¿notan? Él se da el trabajo de hacerte notar que los que estaban siendo evangelizados en Antioquía no eran los que salieron de Jerusalén. ¿Lo están viendo? Pero por favor, ellos querían predicar y lo hacían. Lo hicieron durante todo ese camino, pero ¿por qué no predicaban? Él se da el trabajo de hacerte notar que los que estaban siendo evangelizados en Antioquía no eran los que salieron de Jerusalén. ¿Lo están viendo?

Dice que la mano del Señor estaba con ellos y que gran número se convirtió. Sabemos que en esa ciudad, por muchos registros, sí, hubo una tremenda actividad evangelística, pero no fue solamente protagonizada por los misioneros que llegaron de Chipre o de Cirene o de Jerusalén. Se sabe que se predicaba en las tiendas, en los mercados, en los talleres. Hay referencias indirectas, ¿sí?, de estas tareas en 1 de Pedro 4:10, en 1 de Corintios 12:7, 12:11, 12, 1 Corintios 12:18. No era algo que solamente algunos hacían. Ahora, a pesar de eso, algo que se produce ahí es muy interesante, Antioquía. Yo quiero que usted lo medite porque quiero explicarle dos cosas. Una, hace muchos años, cuando Benny Hinn llega a Chile, él profetiza sobre Chile y dice que Chile iba a ser la Antioquía de Dios en los últimos tiempos. ¿Cuántos chilenos conocían esa palabra? Levanten su mano. Ok. Yo sabía que esta escuela teníamos que darla aquí por eso. Ahora, permítanme tomarme unos minutos para hablarle a Chile, ¿sí? Por muchos años Chile ha sido una columna financiera muy firme en América. Y quiero que sepa esto, o sea, yo no soy doctor en economía, pero sé que un país monoproductor, o sea, que depende de la exportación esencial del cobre, no puede tener una economía estable. ¿Por qué? Porque el precio del cobre, como de cualquier mineral, cambia cada día. Pero curiosamente, Chile ha tenido un desarrollo económico muy fuerte, muy estable, y se ha convertido hoy día en una nación tremendamente fuerte a nivel empresarial, tanto que hoy día Santiago fácilmente se compara con una ciudad del primer mundo, y muchísimas transnacionales de primer nivel están llegando a poner oficinas de operaciones acá. La pregunta es ¿por qué? Hace algunos años, cuando se da la primera elección, donde yo estoy en el proceso, siguiendo la historia de Chile, hasta que entra el gobierno de la señora, y es interesante, o sea, porque fueron años desastrosos en muchos sentidos, ¿sí? Yo creo que un pastor, un profeta, tiene un pensamiento y una explicación política también, así que yo no tengo problemas de hablar de esto. Cuando Dios pone en su primer mandato al actual presidente, yo entendí y estuve acá en ese proceso, justamente en el día de las elecciones. El Señor me dijo de que Dios estaba abriendo una ventana de oportunidad para Chile, y yo lo compartí. Iba a ser un tremendo periodo para que la iglesia de Chile se fortaleciera. ¿Por qué? Para hacer lo que Antioquía hizo se necesita plata. A ver, lo voy a poner de esta forma con mucho cuidado, ¿sí? Antioquía, hablo de Antioquía de Pablo, va a sostener el movimiento misionero más grande que hubo en el primer siglo. Los emisarios de Antioquía van a llegar hasta España. Partamos de eso. O sea, Pablo fue uno de los misioneros. Habían más misioneros que salieron de Antioquía. Realmente fue un polo tremendo de evangelismo que en ese momento se podría decir mundial, porque ellos llegaron a lo que era conocido.

poder hacer eso se necesita recursos, no solo gente, se necesita recursos. La iglesia de Antioquía fue muy poderosa económicamente. Pudo sostener tremendas incursiones de la iglesia en todas partes. Vuelvo al escenario de Chile. El Señor me dice de que Él estaba cuidando la economía de Chile para que la iglesia chilena pueda invertir luego en la más grande evangelización hecha en la historia. O sea, que las iglesias chilenas iban a llenarse de dinero y de gente para poder hacer esto. Y de que Él ponía al que es actual presidente en su primer mandato para empezar este proceso a ser activado. En cuanto Él entra, viene el terremoto. ¿Recuerdan ustedes el terremoto? Viene el terremoto y el terremoto cambia toda la agenda política y todo el plan estratégico de desarrollo que tenía el presidente quedó anulado. Su primer mandato fue reconstruir Chile. ¿Por qué? Porque en realidad el daño fue muy serio. Ahora, sume y reste, compare dos terremotos, compare el de Haití y compare el de Chile. Ambos fueron de una intensidad terrible. El de Chile fue a la mitad de la noche, el de Haití fue a mitad de la tarde. Los terremotos en la noche son los más terribles porque la gente no tiene oportunidad de reaccionar, están dormidos. Curiosamente, las cifras de las personas muertas en el terremoto de Chile, con mucho respeto, pero son muy pocas. No es que no dolió, no es que cada vida es valiosa, pero podía haber sido una catástrofe nacional lo que pasó, porque el terremoto de Chile tuvo dos epicentros. Este ciudadano se tomó un autobús y se fue hasta uno de los epicentros. Viajamos allá con un equipo y literalmente la ciudad, la plaza principal, estaba un metro encima de su nivel regular, inclinada. O sea, el movimiento de placas que hubo ahí fue impresionante. Literalmente, toda la plaza estaba levantada un metro e inclinada. Ahí tú te das cuenta de la fuerza que se desató en ese lugar. Compare con el terremoto de Haití. Fue en la tarde, a la hora en que la gente está caminando, está despierta, está activa. Miles de miles de miles de muertos. Hasta el día de hoy Haití no se recupera. Ese terremoto, pregunta, tuvo como objetivo matar chilenos o destruir su economía. Destruir su economía. No la destruyó, pero la afectó mucho. Y las cifras verdaderas del daño económico, el gobierno nunca las ha publicado porque ustedes se espantarían. Como muchas cosas en América, se las esconde para que la gente siga sonriendo. El punto en cuestión es este. La agenda del actual presidente, su primer mandato, quedó totalmente anulada. No se pudo hacer más. Luego vino un gobierno del cual no vamos a hablar mucho, pero quizás lo que más la representa es una guitarra. 4 años de cueca. Y ahora vuelve el señor a poner otro presidente, el mismo del terremoto. Y vuelvo a entender esto, Dios está otra vez queriendo conectar a Chile con su don. ¿Cuál es su don? Hemos dicho que es el don de Chile es ver. Está bien, creo en eso. También me han dicho que el don de Chile es ser escalera. Creo eso y por eso estamos hablando de esto y Génesis 28. Pero el ver y ser escalera solo tiene sentido si hay un objetivo muy grande. ¿Cuál? Que al poder ver podemos llegar más lejos, que al poder ser escalera podemos hacer que muchos más suban. Entonces, yo recuerdo que decido mover mi base de operaciones y me vengo a vivir aquí un año con el objetivo de levantar un centro de misiones, se llamaba CIM, Centro Internacional de Misiones, porque yo creí esa palabra, creí la palabra de que Chile iba a ser la Antioquía de los últimos años. Y yo creí tanto que tomé mis maletas y dejé lo que más amaba y nos vinimos acá. Pero encontré una iglesia que no le interesa un zapallo, las misiones, porque ni siquiera tienen ambientes donde los niños puedan crecer normalmente. Y dije, Señor, algo está mal.
Porque si esa es tu voluntad para esta iglesia, ¿en qué momento ellos van a estar listos para hacer algo así? Entonces, hay un conflicto grande, porque es el tiempo de Dios para Chile, pero la iglesia de Chile está dormida. Está dormida en un sueño profundo, como la bella durmiente está dormida. Venimos a esta escuela, yo me animo a hacer esta segunda escuela por una razón. Porque a principios de este año, un grupo de chilenos fue hasta Londres para romper los lazos que habían de atadura entre Chile e Inglaterra, entre la casa de Labán y la casa de Jacob. Como ellos dieron ese paso, yo no me puedo quedar atrás y dejarlos solos. Decido venir otra vez y decido, tratemos de conectar a Chile con su don. Esa es la razón por la que esta iglesia, o esta escuela se llamó Antioquía. Esa es la razón por la que tenía que ser en Santiago. Este tema, en otra ciudad hubiéramos tenido hasta más gente. ¿Por qué lo hacemos aquí? Porque queremos que la iglesia chilena, que la tierra escuche que hay gente que cree eso que Dios quiso hacer en algún momento. O sea, yo creo que, o sea, quiero que entiendan, estos 4 años del actual presidente, no es cucharita de plata para mí él, ¿ok? Pero sé reconocer cuando un hombre es puesto por Dios y me callo la boca y me sujeto. Dios está por encima de los partidos políticos. Dios respalda personas, no proyectos políticos. Dios respalda no partidos políticos, respalda personas, respalda integridad, respalda personas. Bueno, no soy derechista, pero menos quiero ser izquierdista. Creo personalmente de que necesitamos gente que puede ver lo que Dios quiere hacer en cada país. Para mí el presidente ideal es el que puede descubrir lo que Dios ha puesto en la tierra, porque ese está conectado. Tal vez es masón, tal vez es Opus Dei, tal vez es, sí, mi hermano, no me importa. Dios pudo usar a un Ciro, rey de Persia, que era un pagano asesino, para dar la liberación y la restauración de su pueblo. ¿Por qué no puede usar un masón? No digo que el actual lo sea, por favor, no estoy diciendo eso. ¿Por qué no puede usar un católico? Yo creo que puede usar a quien quiere, cuando esa persona se conecta con lo que Dios quiere hacer en un lugar. Entonces, ¿cuál es el propósito de la iglesia chilena? Yo les digo lo que creo de verdad, que ellos ganen el mundo. Eso es lo que creo, que ellos tienen el ADN para ganar el mundo entero. Ahora, que ellos puedan dar ese paso depende mucho de crear el ambiente suficientemente bueno para que eso se produzca. Ese es el asunto. Podemos seguir jugando a la iglesita, ¿verdad? Reunir 20 gentes bajo el techo y decir, somos la iglesia apostólica remanente del Señor. O podemos ponernos a trabajar en serio y decir, ok, en 5 años mandamos al primer misionero. En 10 años mandamos al primer. Ya no al estilo de Jukum. Ese tipo de misionero tuvo una época y tuvo, ese modelo tuvo un momento. Pero tuvo un punto débil, que lo digo claro. No entendió lo que es la cultura del reino de Dios, y la gente de Jukun mezcló su cultura con la cultura de los lugares donde fueron, y en ese proceso perdieron lo que Dios tenía para ellos. ¿Por qué? Nosotros no estamos llamados a mezclar la cultura de Dios con la de los pueblos. La cultura de la iglesia es una cultura superior. Ese es el punto, ese fue el punto flaco de esta gente. Y yo conocí a jóvenes maravillosos de Jukun y hombres tremendos de Jukun, pero ese era el punto débil. Ellos entendieron lo que son los principios espirituales. El fundador de Jukun fue uno de los primeros que habló acerca de mapeo espiritual. Ellos entendían y tenían herramientas, pero les venció algo. No entendieron el papel de la cultura, lo minimizaron. Es decir, vamos a ir a Hawái, listo, hay que ganar a los hawaianos, perfecto. Entonces vamos a bailar el hula hula con ellos, ningún problema con tal de que los ganemos. Ese sí es un problema. Vamos a ir a la Tirana y vamos a bailar diablada con tal de ganarlos. No. Eso se llama inmersión cultural y es un daño terrible. Entonces aquí usted ha tenido gente que se hacía crecer el pelo para ganar a los, ¿verdad? Y se ponían tatuajes solo para ganar a aquellos. No es necesario, eso no es así. ¿Por qué? Porque nosotros, quiero que entienda, viene el celestial. Jesús vino como hombre, en semejanza de carne de pecado, pero al mirarlo todos sabían que él era diferente. Entonces yo no necesito ponerme una pluma de ganso en la cabeza para ir a predicar a los nativos, si sé que Dios me está mandando.
Si usted minimiza la cultura, va a tener un problema. La cultura es muy peligrosa. Se corroe como la termita corroe la madera. No lo ves, pero está por atrás. Entonces yo recuerdo, conocí tantas cosas acá. Gente linda, pero que no supo reconocer que hay una cultura más grande que la sociedad actual nos impone tener. Por eso estamos haciendo esta escuela, hermanos, aquí. Para que ahora lo entiendan. Y puedan unirse en fe a lo que yo creo. Yo quiero pelear porque en los próximos 2-3 años empiece a haber una actividad en Chile misionera. Esta holgura económica que tiene Chile no va a durar mucho. O sea, si la iglesia no entra por esta ventana, lo que viene es un desbarajuste económico muy grande. Pronto el precio del cobre va a entrar en caída. Y eso va a empezar a desestabilizar todo. Este es el momento en el que la iglesia debe conectarse con el sistema financiero del reino de los cielos. ¿Por qué cree que hablamos de Tiro el año pasado acá? ¿Usted cree que tiramos la monedita para ver dónde damos la escuela? Era porque aquí era importante sujetar el sistema de Tiro un poco más para que no la asfixie la iglesia. Ahora yo estoy haciendo mi tarea. Ya tenemos la base de operaciones en Marruecos. Ya tenemos la base de operaciones en España. Pero aquí va a ser la Antioquía, de aquí van a salir. No quiero decir solo chilenos, aquí van a venir a entrenarse. De muchos lugares, para luego ir a España, para luego ir a Marruecos y para luego ir. Pero no vamos a ir a plantar iglesias, qué fea palabra. No vamos a plantar iglesias. Vamos a ir a hacer lo que hizo Pablo y Bernabé. ¿Qué hicieron? Sigan con el relato. Si vamos a hablar de esta visión, véanla completa al menos. En esa ciudad aprendieron a trabajar juntos gentiles y judíos. Le estoy diciendo que se logró algo que en Israel no se pudo. Gentiles y judíos trabajaban juntos. Sus costumbres, sus valores, sus enemistades antiguas fueron conquistados. Ellos sabían que tenían un Salvador judío. No les molestaba. Y había mucho gozo en todos ellos. Si tú vas hoy día a Israel, vas a encontrar algo maravilloso. La gente respeta a todos. O sea, lo que estuvimos con la ministra de gobierno y nos decía, aquí todos viven en paz. La verdad es que sí. O sea, el árabe no molesta al judío, el judío es amigo del ortodoxo, el ortodoxo es amigo del católico y todos estamos bien. Pero es como la Guerra Fría, ¿entiendes? Es como que sí, lo respeto, no me meto y sé que no quiero invadirlo. No hay amistad, hay respeto. Yo creo que puede haber amistad y respeto al mismo tiempo. Creo que la amistad verdadera me respeta, porque gira en torno al aprecio genuino. La iglesia de Antioquía era una iglesia muy amable. Amable, dijo. Sí, dije amable. Era muy creativa. Mientras que la iglesia de Jerusalén era muy conservadora y muy cautelosa. Van a notar algo, el judío es cauteloso. Es de los que siempre está preparado para que por ahí le das el gancho. Entonces, ahí está. Y no los culpo, ¿sí? Todo el mundo trató de matarlos. No los culpo. Pero eso ha hecho que sea muy conservadora. En cambio, la iglesia de Antioquía no tenía ese problema. Ellos eran más frescos en esto, más libres. Les cuento un poco de detalles. En la época de Pablo, o sea que él se convierte bastante joven, ¿sí? No sabemos exactamente la edad, pero no llegaba a los 30 cuando él se convierte. Era más joven que eso. Y era una autoridad en la ley.
Bueno, esa es otra historia. ¿Quién era la mano fuerte en la iglesia de Jerusalén? Era Santiago. Lo llamaban Santiago el Justo. Él escribe una de las cartas del Nuevo Testamento. ¿Cómo se llama esa carta? Santiago. ¡Wow! ¡Hurra! Santiago es el hermano de Jesús por línea materna. Yo siempre me he quedado un poco intrigado de por qué no termina siendo Pedro la autoridad allá. O sea, yo creo que le correspondía a Pedro. Recuerden ustedes que el Señor lo comisionó. Le dio unas llaves. Realmente se las dio. Pero después de lo que pasa en Hechos 2, más o menos en los próximos 5 o 7 años, quien se levanta como figura central allá era un hombre llamado Santiago el Justo. La historia dice, él se convierte después de que Jesús resucita. O sea, él no fue parte de los discípulos, no estuvo probablemente en el aposento alto. Él se va a convertir por el testimonio de la resurrección. ¿Cómo termina siendo la autoridad máxima entonces en Jerusalén? A ver, póngase a pensar. Yo creo que ahí intervino mucho el tema de ese hermano. Ahora, Jesús dijo, mi madre y mis hermanos, son los... Pero, bueno, por favor, esto es solo interpretación nuestra, ¿ok? Pero era un hombre tremendo, Santiago, era un hombre tremendo. Dice que él tenía callos en sus rodillas por las horas que él pasaba en oración. Por eso lo llamaban Santiago el Justo. Literalmente, él se deformó las rodillas por las horas que él estaba tirado en el piso orando. Entonces, no vamos a poner en duda su llamado, su integridad, su autoridad, todo eso es... Y toda la iglesia de Jerusalén se le sujetaba a Santiago. El tema es que Santiago nunca superó la cultura. Entonces, si ustedes leen la carta de Santiago, todavía los quiere volver un poquito al judaísmo. Por ejemplo, ahí te dice que unjas con aceite, cuando Jesús no te enseña tal cosa. ¿Se entiende lo que estoy diciendo? Es muy particular cómo la Biblia te muestra aspectos, ¿verdad? Cuando Pablo vaya, Pablo era un chiquillo, ahorita vamos a ver qué pasa con Pablo, y el papel de Bernabé con Pablo es muy interesante. Pero con el tiempo se va a levantar Pablo, y Pablo le hacía sombra a Santiago. Entonces, el grupo más fuerte de seguidores que tenía Santiago eran los de Jerusalén. En el fondo, a ver, pasaba lo que pasaba hace años cuando... ¿Se recuerdan que muchas iglesias aquí en Latinoamérica y seguro en Chile fueron fundadas por misioneros americanos? Entonces, cuando venía el gringo, era grave. O sea, viene el gringo, significaba, viene un pastor de Estados Unidos, y ¡ah! Había que... ¿Ok? Entonces, la iglesia de Jerusalén pisaba muy fuerte o tenía una presencia muy fuerte. ¿Por qué? Porque era pues Jerusalén, hermanos. Ahí empezó todo. Y Santiago mandaba gente que revise las obras. Como ancianos que llegaban a cada lugar para ver cómo está todo, hermano. ¿Cómo está todo? Pero en ese proceso, muchas veces no iban a enseñar o a confirmar en la fe a los hermanos, que era lo que Pablo hacía, sino iban para tratar de que la cultura judaica no se pierda. De ahí la respuesta tan dura de Pablo en Gálatas. ¿Por qué? Porque llegaron a entrar a Galacia y les convencieron, por ejemplo, de esto, de aquello, que guarden, no sé, sería tal cosa o cual cosa, o que se circunciden. Y Pablo se enteraba y se le paraba la pluma y ¡ay! Pablo era muy enérgico. O sea, ¿tú querías verlo enojado? Sí. Toca la revelación.
y él cambiaba, se desfiguraba, o sea, él no toleraba. Él va a escribir esto, nosotros enseñamos una sola cosa, en otra parte dice, pide que enseñen esto solo, una sola cosa. O sea, había libertad, pero nadie se animaba a irse con dibujo libre. O sea, para que vean ustedes que había un balance. Él puso como arquitecto, ubicó a la iglesia hacia dónde y todos vamos hacia allá. No, yo siento que es para allá. Te callas y te sientas. Listo, ok, me callo y me siento. Así era la cosa. Pablo va a escribir, nosotros no tenemos la costumbre de hacer esto en las iglesias, por ejemplo. Y así hace callar todo. O sea, ahí se resuelve. Estos dos lugares generaron disputas. La influencia de Santiago era evidente. Y Jerusalén, Antioquía de Siria, la distancia no es grande. Pero la figura de Pablo era imparable. O sea, los escritos, la obra, el testimonio de Pablo llena toda Europa y gradualmente va a eclipsar bastante a la iglesia de Jerusalén. Si bien salieron muchos misioneros de la iglesia de Jerusalén, en mayoría de ellos fueron los apóstoles. No sabemos de muchos más que hayan salido después de ellos. Pero de Antioquía salieron cantidad. Ahora, veamos qué nos dice el texto. Miren, les describo la escena un poco para que ustedes vayan viendo que no era fácil para Pablo, ¿ok? No era fácil. Él se va a llamar a sí mismo, soy el abortivo, soy el último, soy el... Claro, yo creo que lo hacían sentir así muchas veces. Es duro. Tenemos dos autoridades, Pablo, que se convierte después de que Jesús se había resucitado, y tenemos la otra autoridad que es Santiago, que también se convierte después de que Jesús había resucitado. Hechos capítulo 11, versículo 22. La noticia de esto llegó a los oídos de la iglesia de Jerusalén y enviaron a Bernabé a Antioquía. ¿Qué noticia de qué? De que en ese lugar mucha gente había recibido la salvación, había recibido el Evangelio. Esa noticia llegó a Jerusalén. ¿Y qué hace Jerusalén? Dice, ok, vamos a enviar a Bernabé. Bernabé es lo que yo llamo coyuntura. Recuerda lo que dice el Efesios cuando habla de que el cuerpo unido por las coyunturas. Cuando habla de coyunturas es un ministerio. A ver, yo me asombro mucho del cuerpo humano. Los últimos años tuve un problema en el hombro y gracias a eso empecé a conocer cómo es una articulación. Claro, pude hacer que me hice algunos exámenes y tengo una cantidad de sonido y cosas para ver qué tenía en el hombro. Dije, Dios mío, esto es un enredo brutal. No, ahí está sentadito mi médico, el doctor Orlando Farassi, mi amigo. El hueso pasa por acá, se conecta por acá, hay un tendón de este tipo por acá, la articulación viene por acá, sobre acá. Es una maquinaria impresionante eso. O sea, te das cuenta de que los tendones tienen la capacidad de unir un hueso con otro hueso, un hueso con un músculo. O sea, estoy hablándote de dos tipos de células distintas, hueso, músculo. Vean ustedes a ver lo que pueden hacer con su rodilla, ese nivel de flexión, la fuerza que hay. Hace un rato tú tienes que subir una grada, bajar, o sea, ¿cómo articula todo nuestro cuerpo, el balance, el equilibrio? Digo, qué tremendo las coyunturas, ¿verdad? Qué tremendo los ligamentos. Bueno, cuando Pablo habla de eso, dice que el cuerpo bien unido por las coyunturas va creciendo. El ministerio de la coyuntura es vital. Bernabé era una coyuntura. En un momento van a ver por qué.
Entonces, ¿qué hace la iglesia de Jerusalén? Envía a Bernabé. ¿Estamos? Hay otro pasaje en Hechos 11:22 también. Perdón, en Hechos 8:14, disculpen, donde Pedro y Juan son enviados a investigar lo que pasó en Samaria. Ya, eso no era nuevo. O sea, la iglesia de Jerusalén se enteraba de que algo había pasado allá irresponsablemente y, muy responsablemente enviaba a alguien, sonó irresponsable, mandaba a alguien para ver qué pasaba. Entonces, si ustedes leen Hechos 8, hubo una situación en Samaria y la iglesia de Jerusalén manda a Pedro y a Juan a investigar. Y luego les pide un reporte. ¿Qué pasó allá? Recuerden también que le van a pedir cuentas de esto a Pedro en lo que fue lo de Cornelio. ¿Qué pasó allá? O sea, era una iglesia, no es controladora, era lo que le correspondía hacer. Administraba. ¿Qué está pasando allá? A ver, ¿cuántos de ustedes aquí hay pastores o apóstoles, perdónenme el título, que quizás no estoy usando el que ustedes tienen, tienen algún ministerio aparte de su iglesia local bajo autoridad suya o bajo cobertura? Levanten su mano. Ok. Si somos bíblicamente correctos, nosotros no solamente deberíamos saber lo que está pasando en cada iglesia que está bajo nuestra autoridad, sino de que deberíamos poder mandar personas para que hagan una auditoría a esa iglesia. Auditoría, no estoy hablando financiera solamente. Quiero decir una que vayan a pesar qué está pasando. Doy un ejemplo. Vamos a imaginar que usted, Pastor Patricio, tiene 5 iglesias con las que trabaja en Chile. Pero llegaron 3 acá. Entonces termina la escuela y usted tiene que mandar un equipo o ir personalmente a decir, quiero que me digan por qué rayos usted no estuvo en la escuela en Santiago. Es que eso es lo que corresponde. Quiero que me explique qué pasó aquí. ¿Tú crees que era una sugerencia ese evento? Hoy día, ¿qué tienes? Tienes un apóstol que tiene 200 iglesias bajo su autoridad. No tiene idea lo que pasa ahí. Es un cuento. ¿Para qué sirve eso? Para que cuando se presente diga, soy el apóstol fulano de tal, tengo 200 iglesias, 201 iglesias, ¿verdad? Pero él no tiene la más remota idea de lo que está pasando en cada iglesia suya. Digo suya, qué feo. Cada iglesia que está bajo su autoridad. Mira, una franquicia es más efectiva. ¿Usted quiere abrir una franquicia de McDonald's? Ok, le van a pedir que tenga una cartera de clientes que supera los $500,000 y la inversión inicial son $2,000,000. Ya averigüé. O sea, usted tiene 200 millones, que 2 millones de dólares poner, tiene que hacer el local con planos. Planos que vienen desde Estados Unidos, porque usted no puede hacer un McDonald's a su idea. Todo tiene que ser las maquinarias, todo. Lo que está ahí debe ser aprobado por McDonald's. Todo. Por algún tema de preferencia económica, tal vez cambien un producto por otro y, por ejemplo, aquí le ponen palta y en Estados Unidos no hay palta en las hamburguesas. O van a traer el producto de Perú porque es más barato que traerlo de Estados Unidos, pero no puede tener la M diferente. El letrero va a llegar desde allá diseñado como tal. Y debe tener una cartera de clientes de 500,000. ¿Qué significa? Que usted les demuestre que ya, antes de hacer contrato con ellos, que usted mueve $500,000 cada mes en lo que haga. Tiene que mostrar sus estados financieros de los últimos 2 años, donde les diga, mire, aquí tengo clientes y entre total yo vendo en lo que hago como $500,000 al mes. Y estos van a venir a comprar hamburguesas. Y ahí me aprueban. Entonces, no importa la McDonald's que vaya, he ido a una McDonald's en Tel Aviv, no hay queso. No ponen carne con queso, porque no juntan con la kosher carne con lácteos. ¡Ah! Y si usted va a la India, va a tener hamburguesas de cordero o vegetarianas. Cultura, se adaptan. No, la iglesia no llega a ser ni McDonald's, hermano.
¿Por qué? Porque este apóstol que tiene tantas iglesias bajo su autoridad no tiene idea de lo que pasa. Cada uno, allá cantan, allá no cantan, allá creen en intercesión, allá no creen en intercesión. Él llama para orar por la ciudad, allá oran, ellos de qué cosa, cuál ciudad. O sea, eso es Babilonia. Eso es Babilonia. Es la voluntad del hombre haciéndose a placer. Ni siquiera se levantan como un ejército. Si vas a estar bajo la autoridad de alguien, tienes que copiarle todo. Hola. Pero es que no somos un modelito. No, no, no. ¿Por qué estás bajo autoridad suya? La administración de Dios es local, pero el trabajo es corporativo. Quiere decir, hay una unidad por encima del límite geográfico. Entonces, les doy un ejemplo. Yo trabajo aquí con el pastor Horacio y él no puede decir que no está de acuerdo con la guerra territorial. Y yo sí. ¿Qué tipo de unidad representamos?

La iglesia de Jerusalén mandaba personas que digan, es que pasó aquí, oramos, pasó esto, ok, pero está bien, falta esto, tienen que hacer esto. Ya en ese tiempo, con las limitaciones de comunicación que habían, ellos se movían unidos. O sea, miren, no vamos en ese orden muchas veces. Me ha tocado a mí hablar alguna vez con un apóstol para decirle, pastor o apóstol, usted tiene tal pastor bajo su autoridad, sí. Es un ladrón. Les ha robado plata a los fulanos. ¿En serio? Sí, voy a hablar con él. Ok, nunca habló. ¿Dónde está el equipo? ¿Dónde está el cuerpo? Ahí te das cuenta que ni siquiera en su red hay unidad. Ni siquiera en su red. Le voy a pedir que se una con los pastores de la ciudad. Es una broma. Es un cuento. No funciona. Si en casa no somos unidos, vamos a ser unidos con los vecinos. O sea, no, es absurdo. Esta iglesia, a mí me impresiona mucho, con todos los defectos que tenía la iglesia de Jerusalén, funcionó. Funcionó maravillosamente. Jerusalén se enteraba de todo lo que pasaba. Jerusalén se enteraba de todo lo que Pablo decía, hacía. Y eso le era un dolor de cabeza a Pablo. Estaban detrás de él en todo lo que hacían. ¿Dónde estuvieron? Sí. ¿Cuántos se convirtieron? ¿Qué está pasando? ¿Ya? Y lo respetaban. Pero para los judíos de Jerusalén, Antioquía era una ciudad pagana, gentil. Pero a pesar de eso envían a Bernabé. Bernabé significa hijo de consolación. Él era levita, pero era natural de Chipre, Hechos 4:36. Hombre ideal para esta misión. Bernabé es una persona muy interesante, no escribió nada, hasta donde sabemos. ¿Quién sabe si escribió unos libros que no nos han llegado todavía? Era un hombre muy interesante, muy temeroso de Dios. Van a ver en los pequeños rastros que nos deja en la palabra, un poquito de este Bernabé. Dice que era un varón enérgico. Se lo llama bueno y lleno del Espíritu Santo, Hechos 11:24. Qué linda definición. Era bueno y lleno del Espíritu Santo. ¿De cuánta gente podemos decir eso? Bueno y lleno del Espíritu Santo. Qué bonita definición de alguien. Bueno. Tienes que ser una buena persona. ¡Qué lindo! No fue una persona que levantó iglesias, pero fue enviado más de una vez a animar y a confirmar, a discipular a los nuevos creyentes en la fe en el Señor Jesús. Leo lo que dice Hechos 11:23, ¿sí? Leo 22. Y la noticia de esto llegó a oídos de la iglesia de Jerusalén y enviaron a Bernabé a Antioquía, el cual, cuando vino y vio la gracia de Dios, se regocijó y animaba a todos para que con corazón firme permanecieran fieles al Señor. Animaba. Porque era un hombre bueno y lleno del Espíritu Santo y de fe. Y una gran multitud fue agregada al Señor. ¿Quiere encontrar líderes para el ministerio? Ok, busque Bernabé. Tres características, ¿cuáles son? Ahí está. Uno, era un hombre bueno,
lleno del Espíritu Santo y lleno de fe. Qué hermosa descripción de los que son enviados. Ahora, dese cuenta, él va para animar y fortalecer a los santos. ¿Alguna vez le tocó a usted la visita de esa persona muy enviada por el pastor principal de la Santísima Asamblea de los Santos, que se reúne en los últimos jueves de cada año bimestral? Ese que te mira con: quisiera que me diga por qué cantan con tanto ruido. Ajá. Usted es nuevo en el Señor, por lo que puedo ver. Sí, soy nuevo. Sí, con razón está tan alegre. Espere que vengan los días de prueba y ahí vamos a ver si realmente usted es creyente. Estoy muy preocupado por la sana doctrina. Veo que usted deja predicar a cualquier persona. Quiero que sepa que en la denominación solo permitimos que prediquen los graduados en el cementerio bíblico, en el seminario bíblico. Así que yo le quiero pedir muy cordialmente, hágalo ya. Él era bueno y lleno de fe. Imagínense lo lleno de fe. Se puede, vamos a hacerlo, vamos a ganar esta ciudad. Dafne, ¿qué es Dafne? El Señor está con nosotros. No importa cuánta inmoralidad hay acá. Aquí está la iglesia ahora del Señor. Ese era Bernabé. Tremendo. Hombre bueno, lleno del Espíritu Santo y de fe. Como que uno no implique el otro, ¿eh? Versículo 25. Ahora miren lo que pasa. Dice versículo 25. Y Bernabé, cuando ve todo esto, salió rumbo a Tarso para buscar a Saulo. Coyuntura. Y cuando lo encontró, lo trajo a Antioquía. Y se reunieron con la iglesia por todo un año. Y enseñaban a las multitudes y a los discípulos. Se les llamó cristianos por primera vez en Antioquía. ¡Wow! Si no hubiera sido por Bernabé, Pablo no llegaba a la iglesia de Antioquía. O sea, él no la levantó. La levantaron hermanos de Chipre y de Cirene, que salieron probablemente de Jerusalén después de la muerte de Esteban. Estamos bien, estamos viendo el cuadro completo ahora, ¿sí? Se convirtieron muchos. La iglesia manda a Esteban. Esteban dice: esto está hermoso, los confirmó en la fe. Dice: ya vuelvo, vengo al tiro. Se va hasta Tarso. ¿Por qué va a Tarso? Porque él vio quién era Saulo. Santiago nunca lo hubiera llamado. Pero Bernabé dijo: yo sé quién hace falta aquí. Saulo, ven conmigo. Les presento, hermanos, él es Saulo. No conocían mucho de Saulo. Quienes conocían mal de Saulo eran los de Jerusalén, el perseguidor que metió a la cárcel. Ya sabía. ¿Te imaginas? Saulo, cada vez que tenía que empezar a predicar, alguien venía y le decía: quiero decirle que lo perdono. O sea, era complicado para él. Yo tenía un tío en Jerusalén que fue metido a la cárcel por su culpa, pero lo perdono. Amén, gracias. Bueno, quiero empezar antes de enseñar diciendo que hice muchas cosas malas antes de convertirme. Yo no sabía, y saben, era la historia de Pablo. Qué duro. Quiero decirles que el Señor me perdonó ya y pido el perdón de ustedes si los afecté en alguna manera. Ya, aquí estoy. Entonces él necesitaba de un Bernabé. Tú necesitas de alguien que hable bien de ti. Es la parte difícil, te cae una profetisa o un profeta tremendo. Pastor, este es su día de bendición. Terminas de bajar del culto, ¿no? Sudado, todo. Este es su día de bendición, quiero que sepa. ¡Ay, qué presencia! ¿Vos quieres irte ya a comer? Yo desperté esta mañana y vi su rostro. Y
Dios me dio una palabra. Cristo. Ya. Suelte el chorizo, dale, ya. ¿Qué? Y quiero decirle, pastor, este día que corresponde con el año 5778 del calendario hebreo, treceavo mes lunar de la orden de Marte, vengo a decirle que Dios dice que me congregue con usted. Yo soy la persona por la que usted estaba orando. Me están llamando, me llamas, ¿no ves? Sí, mira, te hablaría con ese Seba, ¿no? Hablaría todo el rato contigo, pero dale tu teléfono a Jere, me ubico esta semana. Ya, va, chao, chao, gracias. Oh, no, no, no, no, no, Jere, diga, si no es así. Jere, deme su teléfono. Ahora, qué diferente que yo le diga, che, Sebas, ¿sabes? Hay un profeta bien interesante que yo creo que te puede ayudar a ti mucho. Es un hombre bien, bien, bien centrado y yo doy testimonio de que este es un hombre bueno. ¿Por qué no lo recibes? ¿Podrías recibirlo una de estas tardes y charlar con él? Creo que tiene algo para hacer en la iglesia contigo. Bernabé. Tú te das cuenta lo solo que estás en el ministerio cuando no tienes un Bernabé. O sea, nadie que pueda presentarte a un desconocido que hable bien de ti. Ahí te das cuenta que estás desconectado del cuerpo. ¿Por qué? Porque todos necesitamos un Bernabé. Todos de alguna manera hemos sido perseguidores. De alguna manera hemos sido personas que han aborrecido la causa de Cristo, consciente o inconscientemente, por nuestros hechos o por nuestra manera de vivir. Todos somos así. Y necesitamos que haya un Bernabé que en algún momento pueda decir algo bueno de mí. Bernabé ya era conocido. Dense cuenta que él fue primero, antes que Pablo, a Antioquía. Y él fue, consoló y todos dijeron, este es un hombre bueno, lleno del Espíritu Santo y de fe. Entonces, cuando él vuelve con atrás, Saulo, ¿verdad? quiero decirles que vine y Dios me dio, y aparece Saulo, y algunos judíos dijeron, ¡ah! No hubo problema porque venía con Bernabé, y Bernabé lo introduce, y los dos se quedan enseñando un año. Y más o menos es la imagen es esta. Bernabé, Saulo, detrás. Bernabé y Saulo. Saulo y Bernabé. O sea, él no tiene problemas de hacerse un lado porque Bernabé fue la primera persona que vio el depósito que había en Pablo. Coyuntura. Esa es una parte de mi ministerio. Yo soy un ministerio coyuntura. Me gusta conectar a la gente para que se descubran entre ellos. Y el cuerpo crece. Necesitamos más hermanos coyunturas en el cuerpo de Cristo. En Chile no hay hermanos coyuntura. Cada uno tira para su propio rebaño, para su propia corporación, para su propia denominación, pero tienen que levantarse gente que es coyuntura, que puede ser respetada, y lo que ellos dicen para introducir otras personas, para presentar otras personas, es bien visto. Miren, dice verso 25, y Bernabé salió rumbo a Tarso para buscar a Saulo, y cuando lo encontró lo trajo a Antioquía, se reunieron con la iglesia por todo un año, y enseñaban a las multitudes y a los discípulos, se les llamó cristianos por primera vez en Antioquía. Recuerden ustedes que nadie convirtió a Saulo, fue el Señor quien le predicó el Evangelio, y él se identificó con el cuerpo de Cristo de inmediato. Recuérdense con de las tres cosas que ayer hablamos tanto, él sabía que dependía del cuerpo, él lo sabía. Por favor, nosotros tenemos que saberlo.
Lo más difícil, aquí hay pastores, allá hay un pastor que está empezando hace un año una obra, aquí hay otros pastores que tienen más años, hay otros que tienen la vida entera. La clave de un ministerio fuerte es un equipo fuerte. La iglesia ha estado en un nivel de debilidad muy grande todos estos años porque todo ha girado en torno al pastor. Cuando el diseño original de Dios es que dependa de un equipo, no de un pastor. Yo respeto el ministerio pastoral y debo decir, la única manera de que el ministerio pastoral funcione es con un equipo. Solo no puede cumplir la multiforme sabiduría de Dios, no puede, necesita de un equipo. Pero para esto, el pastor tiene que superar su egoísmo y tiene que estar dispuesto a partir el pastel en más personas, con más personas. Tiene que entender que cada persona que se levanta para hacer su equipo no le va a hacer sombra, ni está compitiendo, está a su lado. Y juntos pueden hacer algo que él solo no va a poder hacer. Tiene que entender que no necesariamente nuestra familia son los mejores ayudantes. De que en Dios hay familias nuevas y vínculos nuevos. Tiene que entender de que todos tenemos un punto ciego y que no importa que veamos muy bien, no vamos a poder ver todo. Tiene que aprender a confiar en otros, así como Dios confió en él. Es que yo no conozco a esta persona, por eso me cuesta confiar. Te voy a decir algo, Dios te conocía y confió. No sé qué es peor. Entonces, ¿qué más da confiar? ¿Cómo lo conoces siendo su amigo? Nunca vas a conocerlo de culto en culto. Necesitas comer con él, necesitas cocinar para él, necesitas conocer su casa, su familia. Ahí conoces a la gente, ahí aprendes a amar, no al ministro, a la persona. Y ahí se generan relaciones fuertes. No hay cosa más bendecida que tener un equipo de líderes que son amigos. Eso es poderosísimo. Ellos tienen una autoridad para vencer a la muerte grandísima, porque fuerte como la muerte es el amor, las muchas aguas no la pagarán. O sea, hay muchos beneficios de tener amigos en el equipo de líderes. Aunque Jesús fue el que le predicó a Pablo y Ananías le devolvió la vista, quien conecta a Pablo con el cuerpo orgánicamente es Bernabé. ¿Ahora lo vio? Listo. Hechos 9. Miren cuando él trata de hacerlo solo. ¿Hemos leído Hechos cuánto? 11. Ahora vamos un poquito antes en la historia. Hechos 9. Verso 26. Pablo. Hechos 9, 26. Cuando llegó a Jerusalén, trataba de juntarse con los discípulos y todos le temían, no creyendo que era discípulo. ¿Te das cuenta cuánta falta hace Bernabé? Pero Bernabé lo tomó y lo presentó a los apóstoles y les contó cómo Saulo había visto al Señor en el camino y que él le había hablado y cómo en Damasco había hablado con valor en el nombre de Jesús. Y estaba con ellos, moviéndose libremente en Jerusalén, hablando con valor en el nombre del Señor. También hablaba y discutía con los judíos helenistas, mas estos intentaban matarlo. Pero cuando los hermanos lo supieron, lo llevaron a Cesarea y de allí lo enviaron a Tarso. Noten que ya nuestro hermano Bernabé lo había introducido a Jerusalén. Porque cuando va solo Saulo, los discípulos no lo quisieron ni ver. Ese es muy fuerte. Es que tenía mala fama y nosotros no. Es muy fuerte. Tuvo que ser Bernabé que dice, hermanos, yo necesito que recibamos a
a un hermano de quien yo tengo testimonio que Dios lo ha levantado como un vaso útil. ¿Quién es? Se llama Saulo, es de Tarso. Ah, no, ya conocemos a ese hombre. No, no nos parece confiable. Estoy imaginando la conversación. Yo tengo testimonio en mi espíritu de que este es un hombre que Dios ha separado. Les pido que lo recibamos y pesemos esto delante del Señor. Ok, tráelo el día martes. Saulo, ellos son, él es Santiago, él es Pedro, él es... paz, hermanos, shalom, shalom, shalom. ¿Puedes contarnos cómo fue tu experiencia? Claro. Bueno, yo quiero... Bueno, ustedes saben en qué estaba haciendo. Yo había conseguido unas cartas para poder ir a apresar a los seguidores del maestro en Damasco y estaba viajando con un equipo de personas. Y antes de llegar a la ciudad, una luz vino sobre mí y me tiró al piso y me quedé ciego y escuché esto. Me llamó por mi nombre, me dijo, Saulo, Saulo, ¿por qué me persigues? Y cuando yo pregunté, ¿quién eres? Me dijo, yo soy Jesús. ¿Qué les puedo decir, hermanos? Ese día dejé todo. La señal de que yo de verdad me he convertido es de que he dejado de hacer todo eso. Y aún la gente que me acompañaba escapó y toda la gente que me respaldó se fue. Ahora ellos tratan de matarme. Yo sé que ustedes no me creen y me tienen temor, pero esto que les estoy diciendo es la verdad. Les pido que me den una oportunidad para poder demostrarles que yo de verdad he conocido al mismo Salvador que ustedes han conocido. Bernabé interviene y dice, miren, yo sé que ustedes están muy ocupados, Santiago, tú tienes reunión casi cada día, estamos con tantas cosas. Yo voy a hacerme cargo de estar cerca de Saulo. Quisiera que me permitan estar este tiempo con él y yo mismo voy a estar con ustedes reportando todo lo que vemos. Ok, está bien. Ese fue el papel de Bernabé. Dense cuenta que esta gente que vio tantas cosas, a pesar de todo, no dejaban de ser hombres, de tener temor, de juzgar por las apariencias a alguien. ¿Qué podemos pensar nosotros que no hemos visto al Señor en la carne nunca? ¿Cuán más propensos somos a equivocarnos al juzgar a alguien? Si ellos con todo lo que vivieron pasaron por esta experiencia. Pero así como ellos le dieron la oportunidad a Pablo, también creo que debemos dar oportunidad a la gente aun cuando se ha equivocado. Debemos ser personas que no solamente predican la misericordia de Dios a los pecadores, sino que también viven la misericordia, dando oportunidad a la gente que se equivocó y dejar de restregarles lo que hicieron mal, aun cuando el Señor ya les ha perdonado hace tantos años. Todos necesitamos un Bernabé que pueda decir algo a favor nuestro, cuando nuestro testimonio no es el mejor. Esa es la iglesia, hermanos. Díganme si no es maravillosa, si no es linda. No son ángeles, no es Moroni que trae las tablas doradas y solo el profeta José Smith puede. Aquí hay hombres con carne todavía, con temores culturales, con choques, con aprecios y desprecios, con inseguridades. Y a pesar de eso, Jesús llenó el mundo entero con este grupo de personas. Solo el profeta José Smith puede. Aquí hay hombres con carne todavía, con temores culturales, con choques, con aprecios y desprecios, con inseguridades. Y a pesar de eso, Jesús.

deciden mandarlo otra vez a Tarso. Dios lo llamó de Tarso. La iglesia de Jerusalén lo vuelve a llevar allá. Por eso es que Bernabé, volviendo al capítulo 11, si se acuerdan, él fue enviado a Antioquía. Y él sencillamente podía haberse olvidado de Pablo. Podía haberse quedado. Y imagínense el tremendo ministerio que hubiera tenido Bernabé en Antioquía. La iglesia crecía, la gente se convertía en multitudes, era un hombre lleno del Espíritu Santo. Podía haber hecho su ministerio. No hizo su ministerio. ¡Wow! ¡Wow! Va a buscar a Pablo. ¿Te das cuenta la importancia de estos hombres que son coyunturas, que pueden reconocer el don que hay en una persona? Y lo colocan a él en la posición correcta. Nunca hubiera Pablo desatado ese evangelismo tan grande desde Tarso. La ciudad era Antioquía. Él va, ahí está en el verso 25-26, y después de ese año de trabajo, ya nadie tiene dudas de que Pablo fue levantado por Dios. Saulo todavía, Saulo fue levantado por Dios. Sus obras, igual que al principio hablaban mal de él, ahora hablan muy bien de él. Las vidas cambiadas. Él va, por eso es que cuando lees las cartas de Pablo es bien bonito ver esta parte humana. Por ejemplo, dice en Romanos 6, hay muchos textos, ¿sí? Pero él dice, ustedes son mi gloria. O sea, mostrando cómo que en realidad lo que mejor habla de él no es él mismo, es la gente. Y se despide con tanto cariño al terminar cada carta, con tanto afecto. Porque él experimentó el cielo y el infierno y vio lo valioso que es que la iglesia lo reconozca, aunque no toda la iglesia lo reconoció nunca. En el capítulo 13 sigo con Hechos, ¿sí? Después de que ellos están un año en Antioquía, ellos van a otro lugar, y también se llama Antioquía de, pero se llama Antioquía de Pisidia. Pero van a darse cuenta lo que él hace, lo que ellos hacen. Esta vez ya no hablamos solamente de Bernabé ni de Saulo, sino de Saulo y Bernabé. Dice verso 43, estoy en Hechos 13:43, dice: terminada la reunión de la sinagoga, muchos de los judíos y de los prosélitos temerosos de Dios siguieron a Pablo y Bernabé. Ahí ya lo llaman Pablo y está antes que Bernabé. Quienes hablándoles les instaban a perseverar en la gracia de Dios. O sea, noten ustedes de que ellos gastaban más tiempo consolidando a los santos que solamente llamándolos a la salvación. ¿Me están siguiendo? Los llamaban, dice, a perseverar en la gracia. Si ustedes ven el capítulo 14, versículo 22, 14:22, dice: fortaleciendo los ánimos de los discípulos, exhortándolos a que perseveraran en la fe y diciendo: es necesario que a través de muchas tribulaciones entremos en el reino de Dios. Eso es lo que hacían ellos. Confirmaban a la gente en la gracia del Señor, les hacían perseverar en la fe. Este es el trabajo apostólico. Las personas que han levantado su mano hace un rato, este es parte de su trabajo. Ellos tienen que ir y confirmar a la gente en la fe del Señor, en la gracia de Dios, animarlos a no desfallecer, a seguir adelante, a fortalecerse, que la gracia del Señor no sea en vano en sus vidas. O sea, este trabajo es apostólico. Esto es lo que los apóstoles hacen. Esto es lo que hacemos.

algo que ellos más hacían, y está en el versículo 25 y 26 que hemos leído ya de Hechos 11, formaban equipos ministeriales. ¿Ven ustedes alguna rivalidad entre Pablo y Bernabé hasta este momento? No. Bernabé sabía algo, el más equipado para el ministerio era Pablo. Él lo vio. ¿Sabes lo maravilloso que es descubrir que eres el segundo? En un mundo en el que todos quieren ser primeros, qué raro es encontrar un hombre que diga, yo estoy llamado a acompañar a este hombre. Qué raro es eso. Ese era Bernabé. No había rivalidad entre ellos. Trabajaron juntos. Los historiadores relatan que hubo un periodo de hambre en Jerusalén, más o menos en ese tiempo. Y esto está descrito en Hechos 11, 28. Dice, y levantándose uno de ellos llamado Ágabo, daba a entender por el Espíritu que ciertamente había un gran hambre en toda la tierra, y esto ocurrió durante el reinado de Claudio. ¿Sí? Entonces los judíos y gentiles, es interesante, hacen un esfuerzo, y en especial la iglesia de Antioquía. Ahora, ¿por qué les digo que era una iglesia muy viva, muy creativa? Miren lo que ellos hacen. Ellos no se ponen a orar por los hermanos de Jerusalén, ellos levantan una ofrenda. Esa ofrenda que llega a Jerusalén nació en Antioquía. No sabemos que Jerusalén les haya mandado nunca una ofrenda, pero sí sabemos que Antioquía les mandó una ofrenda a los de Jerusalén. ¿Ah? Le envía dinero para las necesidades prácticas de su vida diaria, ¿sí? Esto muestra algo, se estaba preparando para mandar misioneros. O sea, si podemos dar a los que conocemos, vamos a poder dar a los que no conocemos. Es que es lógico. Dice el versículo 29, sigo con Hechos 11, ¿sí? Verso 29, los discípulos, conforme a lo que cada uno tenía, determinaron enviar una contribución para el socorro de los hermanos que habitaban en Judea. Y así lo hicieron, mandándola a los ancianos por mano de Bernabé y de Saulo. Dice cada uno, no dice solo los discípulos, dice los discípulos, conforme a lo que cada uno tenía. Entonces sabemos que la iglesia de Antioquía mandó una ofrenda, no sabemos cuán grande fue, pero ya se está preparando para hacer un centro misionero tremendo. ¿Amén? Esto es importante, esto es lindo. A mí me gusta mucho cuando vemos ese tipo de trabajo como equipos. Muchas veces sabemos que un país debe estar representado por un pastor y no puede ir ningún pastor de ese país. Pero yo tengo un grupo de pastores con los que trabajo que son tan lindas personas, tan amigos, que más de una vez me han dicho, hagamos una ofrenda entre todos para que vaya alguien. Y más de una vez hemos levantado dinero para mandarle a un pastor X para que pueda ir. Eso lo veo, por eso creo tanto en el cuerpo de Cristo. Era fácil que yo o una persona que tiene mucho dinero dé una ofrenda. Pero es diferente cuando sale de los mismos hermanos decir, ayudemos a esta persona. Yo puedo decir que conozco hermanos así, trabajo con ellos. Y es genial. Es genial ayudar de esta forma. Capítulo 13, versículo 1. En la iglesia que estaba en Antioquía había, escuchen esto, profetas y maestros. Bernabé, Simón llamado Níger, Lucio de Cirene, Manaén, que se había criado con Herodes el tetrarca, y Saulo. Ahí está el primer presbiterio que funciona en Antioquía, no en Jerusalén. En Jerusalén estaba Santiago y los ancianos. Pero en Antioquía ya se los reconoce por ministerio. Era una iglesia donde habían profetas y maestros. Evidentemente había apóstoles porque habían sido enviados. No se menciona que hayan evangelistas. ¿Por qué? Porque evangelizaban todos.
ni se menciona que haya pastores. ¿Por qué? Porque cuando la iglesia es sana, los pastores no se necesitan. Porque Él es el pastor. Entonces, el que es el pastor hace la función de maestro y profeta. Ahora tú decides, puedes ser pastor hasta la tumba o puedes dejar que el Señor pastoree gradualmente si haces que Cristo se manifieste en la vida de la gente y tú pases a ser maestro y profeta. Porque eso no es reemplazable. ¿Te das cuenta? El ministerio pastoral para mí es el más transitorio porque es hasta que la gente se conecta con Dios. Pero siempre vamos a necesitar un maestro que nos ayude a crecer más en Dios. El presbiterio que está acá está formado, a ver, por Bernabé 1, Simón 2, Lucio 3, Manaén 4 y Saulo 5. Hay 5 personas. Dice que solo hay pastores, profetas y maestros, no sabemos más, pero ahí estamos. Versículo 2, mientras ministraban al Señor y ayunaban, el Espíritu Santo dijo, apartadme a Bernabé y a Saulo para la obra que los he llamado. ¿Quién lo dijo? Wow. ¿Ya está? Entonces, después de ayunar, orar y haber impuesto las manos sobre ellos, los enviaron. O sea, la misma iglesia a la que Pablo le dedica un año de enseñanza es la que lo termina comisionando. Él no fue comisionado en Jerusalén, fue comisionado en Antioquía. Termino esta parte. Antes de que él sea comisionado, Pablo va a haber enseñado a la iglesia por un año, Hechos 11:26. Él va a ser docente, maestro, toda su vida, Hechos 13:1, Hechos 15:35. Desde muy temprano él empezaba a enseñar, Hechos 9:29. Dos, Pablo recibe una segunda tarea, llevar la ofrenda de los hermanos de Antioquía a Jerusalén. ¿Recuerdan las 3 áreas de caída de la gente? Ayer hablamos de eso un poco. Sexo, dinero y poder. Perfecto. Él personalmente con Bernabé lleva el dinero, cumple el encargo con cabalidad y vuelve a la iglesia de Antioquía para continuar ministrando y seguramente enseñando. Hechos 12, 25 al 13, 1. Él es reconocido como maestro, fiel, y luego es comisionado, Hechos 13, 1 al 4. Ahí empieza otra etapa, cuando él es comisionado empieza otra etapa. Dense cuenta que probablemente Pablo no sabía cómo iba a llegar a todo el mundo. Dios le había dicho, me seréis testigo frente a los gentiles, pero ¿cómo va a llegar Pablo a todos los gentiles? No importa cuánta unción o capacidad hay en ti, necesitas de la iglesia. Aquí se puede ver que la iglesia tenía confianza en él. En el capítulo 14 de Hechos, verso 26 al 28, ya se puede ver la relación que hay entre el Pablo que conocemos como escritor y el Pablo misionero, y la responsabilidad que la iglesia de Antioquía tenía. La iglesia de Antioquía estaba dispuesta a sostener a Pablo. A pesar de eso, Pablo se decide conseguir recursos por él mismo para no ser una carga para la iglesia. Hay una relación de mutuo acuerdo, Hechos 15:40, entre la iglesia de Antioquía y él. Aunque no hay un exacto acuerdo entre los estudiosos de la cronología exacta de la vida de Pablo, muchos están de acuerdo de que después de esto vino esa consulta en Jerusalén tan importante, el primer concilio, y que Pablo estuvo ahí presente para debatir acerca de la ley mosaica, Hechos 15:3.
después de esta consulta, en realidad más que le llaman concilio, a mí no me gusta mucho esa palabra, lo que realmente pasa es una consulta. Es decir, y es algo lindo de la Iglesia de Jerusalén, llaman a las autoridades de todas las iglesias para decir, para preguntarles cómo veían este asunto. Es una consulta. Después de eso, él vuelve a Antioquía y sigue, ahí aparecen los viajes misioneros que conocemos. En el capítulo 15 se ve que hay una discusión entre Pablo y Bernabé acerca de Juan Marcos. Se genera un problema. Antes de empezar su segundo viaje misionero, Pablo se disgusta con Bernabé. ¿Qué pasó? Pues el sobrino de Bernabé era Juan Marcos y él había cambiado sus planes. En el primer viaje, Juan Marcos, por alguna razón, decide bajarse del barco. Y a Pablo eso le molesta mucho. Entonces él estaba molesto, no quería ver. Él lo dice, no quise verlo más. Entonces ahí va Bernabé, por favor, no quiero más con él. Y se distancian un poco. Pero esto se ve resuelto. ¿Cómo sabes que se resolvió? Porque luego Pablo va a escribir y va a hablar muy bien de Juan Marcos. Así que no fue un tema que terminó en los tribunales, ¿ok? Eso se da antes del segundo viaje misionero. Estoy hablándoles de Éxodo, de hecho, pero Hechos 15, 40, 41. Para el tercer viaje misionero, estoy hablando de Hechos 18, la relación entre la iglesia de Antioquía y Pablo es tremenda. Dice que en el verso 23 él iba confirmando a todos los discípulos. Ahora, yo les he tratado de hacer un bosquejo rápido de un poco de cómo era la iglesia de Antioquía. Y les he puesto en contraparte la iglesia de Jerusalén para que vean ustedes cuál fue el ambiente que había en ese primer siglo y cómo pudo la iglesia desarrollarse. Creo yo que todos tenemos una aproximación más cabal a la situación de ese momento. Y esto nos permite edificar ahora, saber qué debemos hacer y cómo podemos hacer las cosas, ¿vale? Creo que ahora entienden mejor el ministerio de la coyuntura, entienden la importancia del trabajo en equipo. Creo que ustedes se pueden dar cuenta de que nadie es suficientemente capaz para por sí mismo hacer todo. Voy a seguir reforzando el tema ambiente, porque no le he dicho cómo crear un ambiente completamente. Le he hablado de la amistad, le he hablado de pasar tiempo con el liderazgo, un tiempo de amistad, un tiempo de, ni siquiera voy a decir de compañerismo, un tiempo de relación profundo. Creo que es valiosísimo, ese no es un tiempo perdido. Creo que son tiempos que nos ayudan a construir relaciones fuertes en el tiempo. Sí, pero vamos a ver qué otros factores generan el ambiente. ¿Y cómo nosotros debemos empezar a quebrar el patrón cultural que nos rodea? Por último, esta tarde vamos a ver y vamos a hablar acerca de la cultura que prevalece, que es la cultura que el Señor tiene para nosotros. Amén.

Vamos a seguir. Buenas tardes. Señor, nos permita agarrar el hilo. Lo malo de los recesos es que cortan el seguimiento, pero vamos a hacer el esfuerzo de seguir el hilo de lo que estábamos compartiendo juntos. Creo que este momento ya no hay duda de que la palabra equipo se convierte en algo muy importante. La gran pregunta, cómo escoger personas, yo la he estado respondiendo gradualmente, ¿sí? Le hablé de acerca de tres cosas ayer, le hablé acerca de el servicio. Esto es gente que sepa servir. He conocido gente con una habilidad para servir maravillosa en muchos países. Benjamín y Andrea tienen un ministerio de servicio extraordinario, por ejemplo. Y ese es un don al cuerpo. O sea, uno descansa. No hablo de servilismo, hablo de servir. En el fondo, cuando uno entiende que es cuerpo, entiende que cada uno tiene una responsabilidad diferente. Yo sé que mi responsabilidad aquí es cumplir con las expectativas de Dios para sus vidas. O sea, no estoy haciendo este evento porque nos falte plata. Muchas veces uno tiene la tentación de hacer algo para poder cubrir unos fondos, pero hace años que hemos entendido de que no vamos a conseguir eso por esfuerzo propio, sino que va a ser la consecuencia de lo que hagamos. O sea, el bien y la misericordia me seguirán. O sea, Dios va a añadir su bendición si hacemos lo correcto. Y yo pido algunas cosas cuando llegamos a algún lugar. Por ejemplo, pido que muchas veces nosotros nos cargábamos sobre el hombro el tener la alabanza para empezar. Entonces yo empezaba con la alabanza, y para la hora de compartir la palabra ya me había cansado. Entonces, bueno, eso pasa. Si hiciéramos un evento de 2 días, lo manejamos. Pero cuando haces un evento de 1 semana, quieras o no, el nivel de exigencia es grande. Y algo que Dios ha hecho estos años es poner personas que pueden manejar la adoración sin que yo participe, por ejemplo. Entonces, hay una, no se nota, pero gran parte del éxito de una escuela es el equipo de adoración. Ellos crean la atmósfera para que luego se pueda soltar una palabra que pueda ser creída. Yo en estos años me he tomado el tiempo y el trabajo de ir armando un equipo de adoración con el que podamos trabajar. O sea, hay mucha gente que toca muy bien, pero hay mucha gente que solo quiere tocar muy bien. Y la regla es esta: o sea, lo que nosotros necesitamos son servidores, porque vivimos para servir. Decir que en la congregación no hay un equipo de alabanza es decir que no hay gente para servir. Y eso es algo muy serio. Entonces, yo hoy día descanso mucho en el trabajo de los hermanos que se encargan de la adoración en las escuelas. Ahí tenemos gente en cada país muy linda que se suma. Y aún mis hijos nos han ayudado muchísimo en eso, porque yo ya descanso. Ellos me dicen, ¿hay alguna dirección especial? Sí, esta tarde queremos tocar el tema del velo. Listo. Y ellos se encargan. Entonces, soy consciente, absolutamente consciente, de que yo no podría lograr lo que logramos en las escuelas. Uno, sin el Espíritu Santo, está de lejos eso. Dos, sin el equipo de alabanza. Entonces, debo reconocer que ellos son parte importante de esto. Hoy día tenemos un grupo de alabanza con el que yo nunca he ministrado. Digo, en algunas personas sí, con Franquito y con Benja ya estamos trabajando un tiempo, y con Franco desde el año 98, 99, que trabajamos en este tema. Entonces yo tengo mucha paz
confiando en eso. Me ha tocado estar en lugares donde no conozco a nadie en la alabanza y literalmente me toca parar la alabanza, subirme y decir, chicos, gracias, pero esto está todo mal, sí. Y es que es así, punto. Y no es que no saben tocar, no es que no tienen voces maravillosas, no es eso, sino es gente que no está entrenada en moverse en el entendimiento profético que necesitamos tener. Entonces, aquí hay uno que no se va a subir a compartir la palabra si es que no hay una atmósfera de fe. Yo prefiero sentarme. Porque no nos vamos a acordar nada, porque al salir de acá todos van a decir, estuvo raro hoy día, ¿no? Exacto, estuvo raro. Es mejor pararla, hacer una sesión de preguntas, charlar un rato, listo, es más honesto que dar una palabra forzada. O sea, hoy día tú entiendes como un entendido en el espíritu de que la alabanza es la mitad de la batalla peleada, y es perdida o es ganada. Y eso es cada reunión en la congregación. Cada reunión está determinada en su éxito por la alabanza. Si es cierto que la atmósfera es importante, la alabanza es el instrumento para crear atmósferas más frecuente. Ahora bien, por eso mismo es que es tan difícil armar un equipo de alabanza. Por eso mismo. Porque tú necesitas que se cumplan algunos principios, por ejemplo el de la humildad, el del servicio. Entonces, lamentablemente hoy día, quieras o no, hay una cultura de show, una cultura de artistas que ha entrado a la iglesia y muchos salmistas quieren ser artistas. Entonces, lamentablemente la congregación no es una plataforma para artistas. Sí, no lo es, no debe serlo. ¿Sí? Nosotros no cantamos para las personas, cantamos para el Señor. No cantamos para vender CDs, cantamos para el Señor. Ahora, todo lo adicional, el vender un CD, es adicional, no es la meta, no es lo determinante, ¿no es cierto? Desde ese punto de vista, por ejemplo, nosotros ahora al venir dijimos, no, vamos a ir mi esposa y yo nada más. Veníamos de un viaje muy largo con mis hijos y muchas cosas. Preferí que se quedaran. ¿Por qué? Porque aquí hay equipo. Dije en Santiago tenemos equipo. Entonces descansé, ¿sí? Aún estaba por venir otra persona de Córdoba, otra persona allá. Dijimos, no, tranquilos, estamos bien con el equipo allá. Y es muy interesante. Ellos, es gente que da mucho. Cuando ellos van a los eventos, ellos se pagan los pasajes para ir. Yo no se los pago. Y uno se pregunta, oye, pero ¿cómo le hacen? Son estudiantes, son gente. Lo interesante es que cuando ellos dan pasos, Dios los sorprende de unas formas asombrosas. Entonces, no es nada difícil decirle a una persona, mira, quiero que vayas, aquí está el ticket, aquí está esto, aquí está aquello, aquí está aquello. Pero yo entendí también hace rato que uno necesita desarrollar la fe de la gente. Si yo a una persona con la que estoy empezando en el trabajo le doy todo lo que él necesita para que empiece, ¿en qué momento desarrolla su fe? O lo pregunto, le pregunto de otra forma. Aquí hay muchos pastores que tienen muchos años. ¿Ustedes tenían todo garantizado cuando empezaron el ministerio? No. Cada día era una batalla. ¿Y acaso eso no fue bueno al pasar los años porque nos hizo entender que no estamos solos y Dios nos está ayudando? Sí, claro. Entonces, ¿no les parece que también, por ejemplo, el equipo de alabanza tiene que pasar ese proceso? O sea, no estoy diciéndole de que aunque sea en burro, pero llegan. No funciona así. Yo les tengo prohibido viajar por tierra. De verdad, o sea, tenemos que ir en avión. Porque no se trata de llegar como sea. Gracias, varón. No se trata de llegar como sea. Se trata de llegar se debe llegar. Entonces, y no es que esté mal viajar en bus. Lo que quiero decir es que ha habido ya experiencias. Y solo el año pasado, en uno de los viajes, se dio un percance. Un colectivo con gente nuestra se quedó entre Arica y Quique 12 horas parados. Dije, no, todo por ganar un pasaje más barato, olvídense, no, si no hay para ir en avión, se me quedan en casa, listo, ya estamos. Pero todo esto genera un desarrollo de fe, nos ayuda a estirarnos, ¿sí? Ahora, yo tengo en muy alta estima lo que ellos hacen por nosotros, por la escuela, nos vamos a comer juntos, pasamos tiempo juntos.
Ellos ya están haciendo lo más que pueden al comprarse un pasaje de avión. Yo me encargo de los hoteles para ellos, me encargo de que coman lo mejor que puedan comer. Entonces, para entender, es un convenio sin convenio, donde nos cuidamos, te cuidas, pero estamos ahí, y es una guerra, pero es una victoria, la compartimos juntos, y en ese proceso se desarrollan muchas cosas. ¿Es sacrificado? Sí lo es. Sí lo es, sí lo es. O sea, hay gente que me acompaña casi cada viaje. Y yo viajo cada 3 semanas. Entonces, ¿es pesado? Lo es, lo es. Les pido que nos tengan una habitación para poder descansar entre sesión y sesión. Y no es porque, uy, los apóstoles tienen su sala VIP. Sencillamente, es rico poder descansar un rato y saber qué vas a decir al subir. O sea, yo entiendo de que no podemos cometer errores. Entiendo de que vamos a dar cuenta de las palabras que estamos diciendo. Entonces les pido, miren, consíganme una salita, que tenga un silloncito donde podamos tomar un café, donde podamos hablar con alguien a solas, donde podamos, mientras están en la alabanza, estar escuchando la adoración. Yo estaba escuchando lo que la hermana profetizaba acá. Y estaba con los ojos cerrados en el sofá diciéndole, Señor, ayúdanos. O sea, escuchaba, gracias a Dios, toda la alabanza, y la hermana hablaba de lo que el Señor le estaba entregando aquí en la alabanza. Y decía, sí, eso es eso. Necesitamos eso. Entonces, le pido una salita VIP a la gente. ¿Eso es favoritismo? No es favoritismo. O sea, es tratar de entrar directo al punto. Y que cada uno en el poco tiempo que tenemos en la escuela reciba lo que tiene que recibir. Decidimos comer aquí y nos consiguieron una salita de arriba, porque no nos gusta estar saliendo a caminar a un restaurante a mediodía, hacer la fila, estar aquí, llegar a las carreras. Yo prefiero comerme un sándwich a mediodía en el mismo local del evento, pero estar tranquilo y luego poder estar leyendo la palabra. Entonces, ¿podemos comer en el lugar? Sí. Pero alguien tiene que correr con el almuerzo, alguien está viendo eso. Y sin esas personas, esto no funcionaría bien. Hay gente que cuando no come cambia de humor. No es mi experiencia. Pero hay gente que uno lo mira y empieza a alterarse. Entonces, démosle el pancito a la hora correcta, ¿sí? Pues, no queremos mutaciones extrañas, pero... Y todo eso a veces depende de algo tan sencillo como una persona esté pendiente de ti. Entonces hay gente que dice, ay, mira, es eso, pues claro, se aprovechan de la gente. Espera un rato, o sea, ni siquiera hablo de honra, hablo de sentido común, o sea, de saber que si se pudiera, por ejemplo, yo tengo mis hoteles aquí en Santiago. Estoy en un hotel que nunca he estado porque está cerca de acá. Antes tomaba habitaciones, departamentos. Ya no las tomo porque siempre era un renegar. Llegaba y la cama era chica. Llegaba y no había toallas. Llegaba y no cabía en la ducha. O sea, no lo sabe. O sea, mi esposa es testigo. Yo trataba de economizar al máximo. Entonces, quiero decir, hoy día pido un hotel y me voy a hoteles que conozco, que sé cómo es el tamaño de la cama, lo sé. Entonces, hotel nuevo para mí es señal de... Me pongo como araña... fumigada, como gato mojado. No me gusta mucho porque es una lata tener que venir a pelear contra espíritus de incredulidad y pelear con la gente del hotel, ¿no? Ya no me van a regalar la habitación, o sea. Entonces yo tengo mis hoteles en Santiago, pero me quedan lejos. Y el año pasado que estuvimos acá, teníamos carro, me dieron un auto, unos hermanos me dijeron, aquí está mi auto, gentilmente nos lo prestaron. Y me tomé un hotel que estaba más para el oriente, pero me gastaba 25 minutos en venir, el tráfico, la carretera. Ay, claro, el hotel era una delicia, pero luego era, ay, mañana hay que salir 2 horas más temprano. Entonces ahora dijimos, no, vamos, ¿cuál es el hotel más cercano? Tal hotel, listo. ¿Qué tal es? Tengo mi Moai al frente, tengo a los franciscanos de vecinos, y es una sede masónica. Lo puedo manejar, listo. Y ahí estamos ahí con algunos amigos más. Entonces, a ver, el servicio siempre termina siendo un beneficio para todos.
O sea, aunque sean dos personitas que se encargan de algo, eso termina ayudando a muchos. Y normalmente uno no sabe a quién agradecer por esto. Este evento ha sido organizado por varios pastores que unos han firmado el contrato aquí con los hermanos, otros han estado viendo esto. Se los ha recogido del aeropuerto a los pastores que llegaban, que conocemos, que nos mandaron el itinerario. No estaban obligados a hacer eso. Pues ahí está la dirección y llega, sí. Pero a muchos los recogieron del aeropuerto. Estuvieron horas esperando que salieran algunos. Eso es servicio. Es hermoso. Ese es el cuerpo, es lindo. Y es lindo. Ah, yo no les pido que lo hagan, pero pasa lo mismo. Hacemos algo en Córdoba y los pastores se organizan para recoger unos, traer otros. Digo, qué bonito, hospedan gente. El servicio es una característica bien preciosa en la vida de la iglesia, porque es algo que no es remunerado económicamente, no es algo que tiene una recompensa, digamos, directa, pero sí indirecta. O sea, Dios nunca deja sin fruto aquello que nos cuesta, aquello que nos da. Entonces, yo sé hoy día que hay un regalo de Dios para toda la gente que nos ha colaborado para hacer esta escuela. En todo, sí, hay gente que está en el registro, hay gente que está ayudando con el cambio de moneda. O sea, hay muchas cosas pasan que son invisibles, pero están ahí. Y eso es fruto del trabajo del cuerpo, de personas que no están acá, que no toman el micrófono, pero sin ellos el trabajo no funcionaría. Ahora, los salmistas, o voy a poner de esta forma, la adoración en esencia es un ministerio de servicio. Los salmistas, la gente que adora, los que están a cargo de presidir la adoración, para decirlo, porque todos somos adoradores, los que están a cargo de presidir, ellos están en una posición de ventaja y de desventaja. ¿Por qué de ventaja? Porque ellos van a poder recibir muchas cosas de primera mano, por estar muy cerca de todo lo que pasa, donde pasa la acción. La desventaja, porque van a ser expuestos constantemente. A ver, cuando tú estás en un evento típico, no debería ser, porque eso es anormal. La idea es que toquen alguito hasta que venga la palabra y ahí está lo bueno, ¿sí? En el fondo, tú te das cuenta cuando los salmistas están desubicados. Entonces, no es fácil tener que ponerte aquí al frente y saber que te está testeando el equipo. Pero yo más de una vez he tenido que acercarme al equipo y decirles, ¿qué pasó hoy día, chicos? O sea, ¿quién está resfriado? ¿Por qué? Porque no agarraron una. Cantaron lo que no deberían cantar. No profetizaron cuando era un momento de profetizar. Se soltaron lenguas, nadie las interpretó. ¿Qué pasó? O sea, ¿estás cansado? Cuéntame, ¿estás cansado? ¿Ha habido algún problema? Entonces, ¿por qué? Porque se nota cómo el ambiente no está operando correctamente. Y aunque digamos la gente no, muchas veces no está experimentada en esto, ya con el tiempo y testeando, sabes pues, el pH está malo. ¿Qué pasó? ¿Vio? Andamos todos con los ojos irritados. Entonces, el primer indicador que tenemos de la atmósfera correcta es el nivel de adoración que tiene la iglesia. Sí. Yo le hablé ayer del servicio, le hablé acerca de la integridad y le hablé acerca de los tres problemas típicos del hombre como tal. Ahora, vamos cerrando todo esto en base a lo que leímos de Pablo, de Bernabé, vimos las características de la iglesia de Antioquía, hablamos de la cultura. La gente que sube a ministrar expresa una cultura desde su vestir. Entonces yo no voy a permitir que muchachas con vestidos cortos adoren, no voy a permitir que muchachos tatuados adoren, no voy a permitir que muchachos con piercing adoren, no voy a permitir que muchachos con sus melenas desubicadas adoren. ¿Por qué es legalista? No, porque transmite una cultura con la cual nosotros no coincidimos.
Pero es que ellos pueden adorar, sí, y Dios los aprueba. ¿Es posible? Entonces, ¿cuál es el problema contigo? Que me está conectando con una cultura equivocada. Ese es el único punto. No se trata de que los esté juzgando. ¿Quién soy yo para decirle, sácate el arete porque Dios no te escucha? Yo no puedo decir eso. El problema es de que al hacer eso, me está conectando con una cultura que no es parte de la iglesia. Entonces, ¿cómo una persona que está presidiendo la alabanza con la guitarra, con la batería, tiene una cultura con la cual no encajamos? O aceptamos esa cultura, o le pedimos al hermano que se baje. Ese es el punto. No es legalismo, es un tema de integridad cultural. No, a mí me parece que no hay ningún problema con la apariencia entre lo que somos y lo que y mostramos. ¿Ok? Tenemos un problema con las cartas de Pablo, porque aún Pablo, que no era nada legalista, nos habla desde la ropa hasta los adornos. Entonces, creo que la elegancia es linda. Creo que la opulencia es peligrosa. Creo que estar presentables es adecuado. Creo que ponerse demasiada atención a la figura me conecta con un reino equivocado. No queremos un desgarbado desubicado ahí con el jean perforado al frente, no. Pero tampoco queremos un modelo de pasarela, porque no nos conectamos con ninguna de las dos cosas. ¿Qué es lo que usted quiere entonces? La normalidad. Quiero ver una persona que no me estimula por la figura, ni me estimula por lo que brilla, me estimula por el espíritu que opera a través de eso. ¿Entiende lo que estoy diciendo? ¿Por qué? Porque nosotros comunicamos no solo con lo que decimos, comunicamos con lo que hacemos, cómo vestimos, comunicamos con las acciones, con los gestos, con la gesticulación, con el énfasis, con la voz alta, la voz baja, la voz quieta. O sea, comunicamos todo el tiempo. El mensaje, ¿cuál es el mensaje que estás comunicando? Claro que es genial acá subir con cada pelito en su lugar, con una buena gomina, perfecto todo, la patilla perfecta, la ropa perfecta, la camisa planchada. Y no tengo ningún problema con quien quiera hacerlo. Pero eso no expresa la realidad de lo que somos, porque no vivimos así. Entonces, en el fondo, el tema de la cultura, hoy día no somos judaizantes, no somos de los que, pero tenemos igual el choque cultural. Hoy día, el gran problema que tiene la iglesia hoy es un choque de culturas. ¿Por qué no jugó Argentina con Israel? Por un tema de cultura. O sea, hay un choque de civilizaciones. Acabamos de presenciar ayer un choque de civilizaciones. Un grupo terrorista jamás le mandó una felicitación a la selección argentina por no haber aceptado jugar. Un grupo terrorista le mandó la felicitación. Se suspendió un partido de fútbol por un choque de civilizaciones. Impresionante. O sea, estamos viviendo un tiempo tan especial. París ha prohibido a las mujeres vestir burka. Pero tiene una mayoría musulmana que está creciendo. ¿Qué va a pasar de aquí a poco? Entonces, dense cuenta el tema de las leyes de vida, pro vida, que se está generando. Usted sabe que eso no termina ahí. Viene la adopción de niños por familias no convencionales. O sea, es un tema de culturas. El tema acá es, ¿cuál es la cultura prevaleciente dentro de la iglesia? A eso voy. La señal esencial de la cultura del reino es luz. La cultura de Dios es una cultura de luz. Toda la cultura de la sociedad es una cultura de oscuridad y muerte. Entonces yo creo que en el fondo, al pasar el tiempo, nosotros debemos ir construyendo una plataforma que enseña a la gente antes de que la
hay una persona en el micrófono. Ya la gente está aprendiendo. Dentro de lo que es una iglesia normal, esta es una vieja presentación, yo no le voy a mostrar todo, solo algunas cosas. Me he dado el trabajo de separar entre ministerios primarios, ministerios expansivos, formativos. Pero ciertamente cuando la iglesia empezó en Antioquía, no empezó con todo. Hubo algo con lo que se empezó. Hay ministerios primarios en la iglesia, a saber, tenemos 4 ministerios primarios: el de sanidad, el de intercesión, el de adoración y el de educación. Estoy usando palabras nuevas. Podría decir el magisterial, sí, me proyecto con palabras que podamos movilizar hoy día fácilmente en nuestro interior. Ahora, estos cuatro ministerios son los primeros que desarrollaba Pablo o cualquiera de los apóstoles cuando llegaba a una nueva ciudad. Ahora, unos más que otros, vamos a ver, no era necesario enseñarle a adorar al pueblo de Israel. El pueblo de Israel tenía una cultura de salmos. A ver, póngase a pensar, el libro más grueso del Antiguo Testamento es el libro de los Salmos. O sea, ellos cantaban salmos enteros desde la infancia. Si lo hacían de corazón, no lo hacían de corazón, eso ya no lo sabemos. Pero el tema alabanza no era un tema desconocido. Ahora le pregunto, ¿nosotros conocíamos la palabra adoración antes de venir a Cristo? No. Un judío promedio, no piadoso, ¿sabía lo que era adorar a Dios? Sí, era parte de su cultura formativa. Entonces, seguramente Pablo no gastaba mucho tiempo enseñándoles de adoración. De hecho, no se debería gastar mucho tiempo. ¿Ven la asignación de tiempo acá? La asignación es mucho más pequeña para adoración. ¿Por qué? Porque de alguna manera el judío en su cultura propia ya sabía que tener respeto para adorar, sabía que el nombre del Señor era santo, había cosas que sabía. Lo que Pablo tuvo que hacer fue redireccionar eso al destino correcto. Pero cuando hablamos, por ejemplo, de una comunidad, yo qué sé, en Tucumán, no sé, en Valparaíso, o sea, la gente que no conoce a Dios no tiene idea de lo que es adorar. Entonces, voy a tener que invertir una cantidad de tiempo, un poco más, un poco menos, hasta que la gente no entienda solamente, sino tenga una cultura de adoración. Esto es, se dé cuenta que adorar no consiste en cantar 2 canciones media hora, sino que su vida debe ser una vida de adoración al Señor. O sea, ¿la adoración qué es? Es dar. Es dar. Un adorador le va a dar al Señor su tiempo, su dinero, al final le va a dar su vida. La adoración no tiene que ver con qué letras cantamos, si son lentas, movidas, cantitos de júbilo. No, eso no existe. O sea, la adoración es una posición a partir del cual nosotros sabemos que estamos entregándole algo valioso al Señor. El ejemplo más maravilloso que hay en la Biblia es cuando esa mujer entró con el frasco de alabastro y se lo vació sobre Jesús. Ella no cantó, no danzó, no movió un velo, no hizo nada de ese estilo. Ella le dio lo más costoso que tenía y se lo vació sobre la cabeza del Señor Jesús. Jesús paró todo lo que estaba haciendo y dijo que en todas partes iba a hablar de lo que ella había hecho. Eso es adoración. Le dejó una marca al Señor. Mire que es difícil impresionarlo, Yo veo que en la palabra hay 2 características. O sea, este tema de la educación, hablemos de maestros. Dice que en la iglesia de Antioquía había muchos maestros y profetas. ¿Recuerdan lo que terminamos de leer antes de ir al descanso? El tema de maestros es interesante porque en ese punto de vista también Israel nos lleva a la ventaja.
Allí había mucho respeto por los maestros, lo llamaban rabí. Tanto respeto, de que ellos eran personas muy privilegiadas en todo. Por ejemplo, en Israel, ahora en Jerusalén, vimos a un maestro que pasó, y llegó como estrella de cine. O sea, como estrella de cine. Llegó al Muro de los Lamentos en un auto negro. Le abrieron paso. Imagínense, para entrar al Muro de los Lamentos hay un control como para aeropuerto. Tú tienes que abrir la mochila, te pasan por detector de metales. Él no pasó por nada. Le abrieron todo, entró un auto negro y salieron unos tipos, todos vestidos de negro. Eran todos judíos ortodoxos, con sus cosas, sus... Le abrieron la puerta y salió él. Impecable. Le abrieron todos el paso. ¿Quién es él? Es uno de los maestros más respetados de Israel. ¿Y quiénes eran los que le rodeaban? Sus discípulos. Maestro, maestro, maestro, pase, pase, pase. Esa cultura no existe en América Latina. De hecho, a ver, ¿quién nos puede ayudar con los niños? Esta hermanita puede subir un ratito, a ver, denles alguna clasecita y luego... Está haciendo mucho ruido los chicos atrás. Cuando alguien se presentaba en la iglesia y decía, soy maestro, vengo de parte del Señor. ¡Wow! Papás. Eso se llamaba el asiento o la cátedra de Moisés. Era algo muy especial. Entonces, en estos dos puntos, por ejemplo, lo que es adoración y educación o enseñanza, Israel, en la época de Pablo, ya nos llevaba la ventaja, porque había una cultura de escuchar atentamente esto. La adoración profética, olvídese de lo profético, debería decir adoración, ya sabemos, ¿sí? Hoy día oficialmente quitamos el título profético, porque a esta altura ya no podemos aceptar que haya una adoración que no sea profética. ¿Y qué es profético? Inspirado por Dios. Eso significa. La volé. Listo. La adoración, en realidad, aunque en 2 meses apenas yo puedo enseñar a la iglesia a adorar, y me va a llevar como 6 meses desarrollar mejores protocolos a la hora de entender lo que es la adoración, va a ser un poco más extenso que la adoración se meta a las familias de cada miembro. ¿Por qué? Porque no consiste solo en venir y cantar juntos. Consiste también que cuando hay un espacio, digamos, en la casa, la familia pueda adorar. Estamos hablando de no venir a cantar acá. Estamos hablando de tener una cultura de adoración. Estamos hablando de que en la casa tenemos un altarcito de adoración 24/7. Consiste también que cuando hay un espacio, digamos, en la casa, la familia puede adorar. Estamos hablando de no venir a cantar acá. Estamos hablando de tener una cultura de adoración. Estamos hablando de que

Una vez al mes solo para adorar, no hay temas para discutir, no hay temas para charlar. Nos reunimos para adorar, tomamos un par de guitarras y nos tiramos al piso a adorar y cantamos juntos. ¿Quién es? El pastor de jóvenes, el pastor de este. ¿Qué están haciendo? Están adorando ellos solos. No hay otro tema. Una vez al mes todo el liderazgo se reúne para adorar. Todos ellos. No hay gente de la congre, solo el grupo de líderes se reúne para adorar. Ese tiempo de implementar, ese tiempo de trabajar modelando esta estructura de vida, nos va a llevar esfuerzo, nos va más de una vez jalar las orejas porque no lo hemos hecho este mes. Entonces, yo creo que de 2 meses a 1 año y medio es lo que tardamos aproximadamente en modelar una cultura de adoración en la congregación. No de cánticos de domingo. Eso es fácil. Eso es muy sencillo. Estamos hablando de adoración. Los niños, antes de empezar su clase, tienen un tiempo de adoración. Vamos a reunirnos para interceder. Tenemos intercesión los martes. No hacemos nada sin empezar adorando. Entonces alguien toma la guitarra y antes de estar orando, tenemos a la gente adorando. En medio de la adoración están compartiendo el pan y el vino a la mesa del Señor. En medio de la adoración se están compartiendo palabras, versículos unos a otros. Pero es reunión de oración. Sí, hermano. Pero aquí no hacemos nada sin adorar primero. El hermano Franco ha invitado al cumpleaños de su hijo. A las 4 tenemos asado, listo. Uno llega a las 4 y ¿qué encuentra? A todos adorando. En su casa. 4, 5 de la tarde. Es asado, la carnecita está cociéndose, la gente está adorando un rato. Cada que nos reunimos, hay un espacio de adoración, cultura. Luego vienen los regalos, abrimos los regalos, le damos una palabra, cantamos, rompemos la piñata. Lo primero, gastamos un tiempo para adorar. Entonces, ¿notas cómo nosotros estamos llevando la adoración de la plataforma a la casa? A la excursión, a la reunión de líderes, a la intercesión, a la clase de niños. Y ya no son esos dos cantitos, a ver, toquemos unos dos coritos y luego empezamos. No está entendiendo. Nos metemos ahí en silencio y empezamos a adorar con lo que el Espíritu nos dé para cantar. Serán himnos, serán cánticos espirituales, serán salmos, lo que sea. Pero no es parte del programa, es el programa. Si nuestro objetivo es que la vida de Dios, de Cristo, crezca en nosotros, y hemos entendido que la enseñanza ayuda, pero también esos momentos de revelación donde vemos al Señor, mientras más momentos de revelación podamos crear, más de Cristo vamos a poder tener. Ahora, ubíquese. Si vamos a tener en todo lo que hacemos adoración, ¿nos abastece un grupo de adoración? No. Necesitamos que mientras más personas sepan tocar un instrumento, mejor. Mejor. No tenemos ensayos, tenemos tiempos proféticos. ¿Por qué? Porque no nos interesa sacar la canción como en el CD. Nos interesa aprender lo que el Espíritu está hablando. La adoración en nuestras reuniones, en las reuniones que hacemos, debe ser libre e intensa, profunda. Ahora,

En esto los líderes son muy importantes. Por un lado, el líder da el ejemplo, ¿sí? Yo les hablé ayer del pastor que corretea todo el tiempo, ¿recuerdan? Okay. Pero si bien es lindo al pastor verlo adelante adorando, también es bueno que alguno de los líderes esté atrás y esté corrigiendo a la gente que no sabe adorar. Alguien tiene que estar atrás decirle, hermano, ¿vas a seguir hablando por teléfono? Sería bueno que saliera, ¿sí? ¿Por qué? Porque estamos adorando y tú estás aquí 5 minutos con el teléfono. O te ubicas o te vas. Hay gente que está terrible, está con la esposa y le está agarrando atrás. Oye, ¿entiendes dónde estás? ¿Entiendes de qué se trata esto? Mira, no es un momento para que estés de cariñitos con tu esposa. O sea, estamos aquí por el Señor. Cuando yo estoy adorando a Dios, a mí me da cosa tomarle la mano a mi esposa. ¿Entiendes de qué estamos hablando? Alguien del grupo de líderes te dice, yo me quedo atrás este sábado o el domingo. Me toca a mí. Y ese es el que está atrás, es el que no va a poder adorar mucho, pero está enseñando. Está atrás diciendo, hermano, bájate la voz. Hermano, no grites, tranquilo, se te oye. Está, oye niño, a ver, ven un cacho, ven conmigo. Estamos ayudando, porque la gente necesita esa confrontación directa. O sea, quiero que entiendan algo, tiene que haber celo en nosotros. Les doy un ejemplo. Estamos adorando acá maravillosamente. Y tenemos la iglesia 1, aquí adelante, maravilloso. La del medio, no le queda otra, está al medio. La de atrás es la más complicada. Quien entra, está todo maravilloso. Quien entra atrasado o entra atrás es David, el rey. Y ve al hermano del teléfono, ve al cariñosito, ve a la madre peleando con el niño, ve. ¿Ustedes qué creen que haría David? Ese es el punto. ¿Y qué haríamos nosotros? Ese es el punto. Es que David, ¿y por qué David y por qué no nosotros? No estoy hablando de que maltratemos a las personas. Estoy hablando de que la gente tiene que entender dónde está. ¿Por qué esas personas rompen la atmósfera? Le doy un ejemplo. Trate de entrar con su celular a una mezquita. Trate de entrar. Trate de entrar con zapatos. Trate de entrar mujer sin la cabeza cubierta. A ver si puede pasar de la puerta. Le van a caer 4 tipos encima. ¿Por qué nosotros dejamos que entre cualquier cosa? No es este edificio el templo, ya lo sabemos, hemos superado esa etapa. Es lo que se forma cuando estamos juntos. Entonces tienes 2 muchachitos que están conociendo al Señor, que esa es su segunda reunión, y tienen al marido que está delante de ellos manoseando a la esposa en plena adoración. ¿Qué está mirando ese muchacho? ¿Dónde está el pastor que dice, oiga? ¿Qué le pasa? ¿Dónde está? Entonces, en el fondo, hasta que no se nos rompa la estructura de que adorar no es cantar, es darle al Señor un sacrificio valioso, no vamos a poder avanzar del nivel 01. Ese es el problema. La alabanza no es para nuestra satisfacción. No cantamos lo que nos gusta. Es para su satisfacción, es para su deleite, es para que Él sea ministrado por nosotros. Y en ese proceso somos con lo que cae del trono, con lo que rebasa, con lo que sobra de lo que le damos, somos bendecidos. Pero no es una comida para nosotros, es una ministración que le damos a nuestro amado Padre. Entonces, yo creo que los primeros que debemos respetar la adoración somos los líderes. Llegar antes de que empiece la adoración. Organizarnos.
Si somos cuatro líderes, ok, uno está siempre arriba con el grupo de alabanza, aunque no cante. Porque necesitas tener ahí uno del equipo, un profeta que esté ayudando, conectando, viendo. Porque a veces el grupo no se ubica. Dos, tienes a alguien que está adelante, dando el ejemplo, está adorando. Tres, tienes uno atrás que está guardando el orden, diciendo, cierra la puerta de una vez. Por favor, guarda eso. Hermana, mira cómo te has venido vestida, ¿qué pasa contigo? Dime, ¿cuál es el problema? ¿Tienes un carnaval luego? ¿Cuál? ¿Qué pasa? Cultura. No es legalismo. Pasamos y libramos esa etapa. Simplemente es esto. Los patrones culturales nos van a comer si no les ponemos límite. Les digo, ¿por qué no decimos nada? Porque la gente le tiene más temor a la gente que a Dios. No le dije nada porque no quiero que se enoje. ¡Que se enoje! ¡Que se enoje! Así sale su carne, se hace visible. Que el hermano es puro chuletón. No tiene nada de vida, todo, por eso se enojó. Porque si hay vida de Dios, ¿sabes qué? Tú dices, perdón, no me di cuenta. Discúlpame, hermano, perdón, mira, si me doy cuenta que estoy inapropiadamente vestido, perdóname. Eso es lo que hace una mujer del Espíritu, es lo que hace un hombre del Espíritu. Perdón, no quise faltar el respeto, sí, voy a soltar a mi esposa, discúlpame, perdón. Humildad, listo, tranquilo, no hay problema. ¿Ya te ubicaste? Perfecto. Respuestas. Respuestas. Se molestó, que bueno, al fin sacó la máscara, punto. Ya sabemos. Entonces, va usted a darse cuenta que la atmósfera en el poco tiempo, si la adoración es correcta, va a generar una cosa, temor de Dios. El temor de Dios, que también es miedo de Dios, es la misma cosa, empieza a desatar lo sobrenatural sobre nosotros. Esa es la parte tremenda. La gente empieza a sanarse, empiezan a ver visiones, empieza a recibirse palabra profética. Todo esto es algo absolutamente natural. Es consecuencia de tener temor del Señor. Solo eso. Por ejemplo, en el momento que se pone una mezquita en una zona, es impresionante. Usted está caminando y empieza a escuchar, todo el pueblo, y ve venir a la gente de todas partes a la mezquita. Ellos se ponen ahí para gobernar. Si usted tiene en la vereda, imagínese, ¿no? Bien latinoamericano, mezquita, y ahí afuera tiene uno vendiendo panchos, completos diríamos en Chile, con su carrito, pim, pim, pim, completo, completo, pim, pim, pim, pim. Van a salir de la mezquita, créame, yo lo he visto, van a salir dos tipos, tum, tum, tum, tum, tum. O te mueves o te quitamos todo esto. Estás provocando perturbación. La mezquita se pone para gobernar. ¿Gobiernan? Sí. ¿Por qué? Porque son celosos de lo que pasa ahí dentro. Son celosos. Y la autoridad es consecuencia del celo. No toques esto, es del Señor. ¡Wow! ¡Qué autoridad! No hay mezquita que no quiera gobernar. Impresionante.
impresionante, y su torre, Minarete, siempre va a estar lo más largo, lo más alto, mirando, gobernando sobre toda la comunidad. Y cada persona de donde esté la va a mirar y va a acordarse que esta es una población musulmana, punto. Tú no estás obligado en países y países, pero tú no estás obligado a ser musulmán, pero estás obligado a respetar el Islam. Estás obligado. Entonces puede que digas, yo soy cristiano, no tengo por qué ir, sí, listo, pero no puedes hacer ruido hasta que termine la reunión. Ya. Ahora, yo no le estoy diciendo que nosotros lleguemos a ese nivel de intimidación. Lo que le estoy mostrando con un ejemplo natural es que en el fondo, la propia congregación no tiene respeto por lo que hace. La gente no llega a tiempo, la gente viene de manera inadecuada, y realmente del 100% de la gente que está en la reunión, ¿cuántos de verdad están adorando con una actitud correcta? Solo el Señor sabe. Pero si usted abre los ojos en la adoración, va a darse cuenta que hay mucha distracción, hay muchas cosas que están sueltas. No es posible que una iglesia sea sana si no tiene una adoración poderosa. La adoración debe ser poderosa. La adoración debe ser imponente. No hablo de ruido. No hablo de cantidad de salmistas. Hablo de que cuando empieza la adoración, ese lugar explota. ¿Por qué? Porque hay tanta expectativa de lo que Dios va a hacer cuando nosotros le adoramos, que el temor está presente en el ambiente y Dios responde. Es impresionante cuando la gente tiene expectativa. Es impresionante.

de todos estos ministerios que llamamos primarios, estos dos que están al principio, sanidad e intercesión, se van a desarrollar de manera natural si la gente está comiendo de Cristo como debe ser. Ahora, como todo, se requiere una combinación de enseñanza y práctica, enseñanza y práctica, enseñanza y práctica. Yo les mostré de que Jesús no discipuló, voy a ponerlo de esta forma, magisterialmente necesariamente, sino él discipuló en todo lo que él hizo. Él empujó a la gente a que le creyera a Dios y a que diera pasos y a que avanzara, aun cuando no entendía. Para Dios no es un problema que no entendamos, el problema es que no le creamos.

0: Le doy un ejemplo. Yo soy enemigo del maestro de ceremonias. Detesto los maestros de ceremonia. Me acuerdo de la hora cívica y es atroz. ¿Puedes subir un rato al teclado, Franco?
1: Quiero que busques unos streams que puedas tener en una octava central, unos buenos bajos que suenen muy bien, un tono mayor puede ser.
0: Entonces, la gente, venimos de una cultura muy ruidosa. Sí, por ejemplo, aquí está la esposa, ¿no? Lo mira al marido. ¡Felipe! ¡Felipe! ¡Aquí! ¿No? Y unos son más gritones que otros. Espérate. ¿Me entiende? Unos son más gritones que otros. Entonces, es como una carrera de caballos. Como que... Nosotros queremos entrenar a que la gente sea más auditiva. Pero cuando tú subes y dices, bueno, hermanos, vamos a empezar. Ahí dice que vamos a empezar. Entonces la gente se acostumbra a tener un maestro de ceremonias. Entonces imagínense que es domingo, nos reunimos domingo, ¿ya? 10 de la mañana, más o menos a las 10 empieza la reunión. Ustedes están llegando, pero ya más o menos 10 menos 5 empieza más o menos así la cosa.

0: familia llegando, entran corriendo con los niños.
1: Ya vamos a empezar.
0: Ay, hay alguien al frente.
1: Ah, ya.
0: Mira, es un teclado. Viene llegando. Se sube la voz principal.
1: Súbase, súbase.
0: Está ahí. Y todo el grupo de alabanza está en silencio. Está buscando al Señor. Solo está buscando al Señor. ¿Hay alguna canción? No. Siga, siga, siga. No me dejes sin bajos. Y no hemos dicho, vamos a empezar con la 27. No, no, no, no, no. ¿Tienes micrófono? Sí. Nos estamos acomodando. Los hermanos terminan de poner el tapetito. Ahí estamos. Solo este sonido está diciendo a la gente, atento, atento, atento, atento, atento. Entonces, 15, empezó ya. Rompimos el modelo de hora cívica escolar. La gente no está bla bla bla bla bla bla bla. Y en un momento cualquiera,

humano me regala. 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Esa es la adoración. Te absorbe, te chupa. ¿Quieres distraerte? No puedes.

teclado. Eso no voy a lograr con la guitarra, por ejemplo. Necesito un instrumento melódico con una persona que sepa usar el teclado. Un teclado. ¿Por qué? ¿Por qué no funciona con la guitarra? Porque este es un instrumento envolvente. La guitarra no tiene sonido continuo. Son cuerdas, se arpegia. Ahora, lo que le estoy mostrando es un ejemplo muy sencillo. Paremos, Franco. Chicos, gracias, buen trabajo. Yo me subo y digo, hermanos, bueno, buen día, aleluya. Domingo, día del Señor. Vamos a empezar, por favor, pónganse de pie. Volvemos a la misa. Pónganse de pie, por favor, pónganse de pie. Dígale a su hermano, te bendigo. Dígaselo. Vamos, ponga una sonrisa en su boca. Aleluya, este es un día maravilloso. Bueno, vamos a ponernos de pie. Son las 10 de la mañana, que el Señor es bueno. Vamos a empezar orando. Amén. Padre, diga conmigo, Padre. Entonces, es la obra cívica, ¿entiendes? Nos hace simplemente a nosotros gente pasiva que nos dicen cuándo pararnos, cuándo sentarnos, qué decir, qué no decir. O sea, nuestro espíritu no funciona. No funciona, nuestro espíritu no funciona. Ese silencio de 10 minutos con un solo instrumento hace que tu espíritu empiece a funcionar. Porque de repente tú estás, tal vez no cantes tan bonito como Benja, pero vas a decir, ay Señor, Señor, ¿me entiendes? Ay Señor, te entrego. O sea, haces que la gente no tenga alguien con batuta, sino creas una atmósfera con el sonido suavito, que empiece la gente solita a soltarse, se relaje, empiece a poner su pensamiento en el Señor, empiece a invocar el nombre de Jesús, empiece a... Todos vivimos tan atareados. Entonces, ese sonido suave, qué terrible es cuando empieza la batería, por ejemplo. Lo primero, es complicado porque la batería no te permite alinearte. Va a entrar la batería, pero después, cuando la gente ya está ubicada, ese es un instrumento que te ayuda a alinearte. Un teclado. Gente entendida. 5, 10 minutos, 15 minutos con una sola nota. Y tú vas a ver que la gente empieza a profetizar. ¿Puedes creer eso? Es impresionante lo que se genera cuando tú estás quietos y conocer que yo soy el Señor. Y están quietos. ¿Qué pasa? A ver, vamos a empezar. Ya están aquí las chicas con el pandero, las banderitas. Es como un show, listo, ya, todos. Pero un rato, o sea, ¿qué es el Super Bowl esto? ¿Qué? ¿Quién va a subir a cantar Katy Perry ahora? ¿Cómo es? Yo no entiendo. O sea, es que es eso, estamos cansados de eso. La gente necesita desarrollar su espíritu. Y el espíritu se desarrolla de varias maneras. La primera, oyendo. Pero pastor, ¿qué nota has hecho, Franco? ¿Un sol? ¿La? ¿Un la? ¿Qué puede decirme? ¿Solo en una la? No. Ese sonido, un la que envolvía este salón, a mí me da la posibilidad de empezar a escuchar al Señor, alinearme. 10 minutos. Y sabes, sin que pase un maestro de ceremonias, tú vas a ver cómo la gente empieza solita a orar, a darle gracias. Vas a ver gente llorando, gente profetiza en su lugarcito, quietos. A veces a mí me molesta la falta de respeto por la gente. Dígale, háblele, abrácele. Oye, ¿qué son? Muppets, o sea, déjales que el espíritu opere como quieren ellos. Pero es que nos da mucho miedo el silencio. Nos da mucho miedo. ¿Qué pasa? ¿Qué pasa? Por eso es el sonido. Porque el sonido evita que la gente hable. Y si habla, esto apaga su voz. Y permite que ganemos atención. Él está haciendo la oración de apertura. Cantando.
puedo darle el Salmo 63. Y lo agarra y empieza a cantar el Salmo 63 solito. Eso es mejor que decir, bueno, hoy día voy a empezar leyendo el Salmo 63. Tome su Biblia, aleluya. O sea, todo eso ha anulado nuestro espíritu. Nos ha dejado inválidos. La gente tiene un espíritu que no lo sabe usar. Si usted se pone a pensar, nos quedábamos con esto. Yo le digo, nos quedamos 2 horas y estaríamos felices igual. Porque tú te das cuenta cómo tu espíritu empieza a funcionar ahí. Empiezas a tener visiones. O simplemente adoras despacito. ¿Por qué no les pongo una canción conocida? Porque cuando ahí aparece una canción conocida, todos entran en piloto automático. Entonces, el cántico congregacional, la canción conocida, es bueno en momentos en los que queremos establecer niveles de fe. Pero cuando queremos, por ejemplo, que estamos empezando la reunión, queremos que se alineen con Dios, un momento así es maravilloso. Imagínense esto ahí, yo ya lo tengo, ¿no? Y ahí entraba un violín suavito dando la melodía. Y nos quedábamos ahí. O la guitarra haciendo una melodía suavita. Ahí estábamos y nos quedábamos un buen rato. Y sabes, tienes media hora, 45 minutos. Y de repente tú tomas la palabra y empiezas a compartir. ¿Sabes qué reunión más maravillosa? Sin tanto show, sin proyectora, sin nada. Ahí fluyendo en el Señor con libertad. Unos tirados en el piso, otros llorando, otros adorando. Todo fresco, todo fresquito, nada cocinado anteriormente, ningún embutido, todo fresco, está saliendo fresco. La gente, wow. ¿Sabes cómo se van de la congre? ¿Qué experiencia más transformadora? ¿Sí? ¿Qué usé? Un teclado, una voz. Entonces yo puedo darme cuenta y decir, mira, tú puedes entonar bien, quiero que desarrolles más cánticos, quiero escucharte cantar esto, a ver, quiero escucharte. ¿Por qué? Esto se entrena, se trabaja, se necesita un esforzar. ¿Qué va a pasar? Si usted, mire, yo lo he visto, puede ser un experimento muy sencillo, a las 10 empezábamos. Pero ahora voy a empezar poniendo así ese sonido desde las 10 menos cuarto. Y usted va a ver que la gente va a llegar 10 menos cuarto porque quiere estar ahí. Es impresionante. Ahí te das cuenta que en lo profundo, nuestro espíritu anhela eso. Anhela ese abrazarse con el Espíritu Santo. Sin tener a alguien a quien mirar, solamente el Señor, sin letras, sin seguir algo mentalmente, mi espíritu lo anhela. Y es tan refrescante porque ya no sé ni de qué predicaron, ¿sabes? Pero la adoración estuvo bárbaro. ¿Ah? A veces va a pasar que toda la reunión solo cantaste una canción. Y no importa. No importa. ¿Por qué? Porque tu espíritu se unió al espíritu del Padre. Yo imagino a Pablo parado al frente, empezando a cantar salmos. Ellos sabían salmos de memoria. Era una práctica común. No tenían un teclado, pero tenían voces y las usaban. ¿Cómo alineaban ellos la vida de la gente en una época de tanta persecución tan dura que les tocó vivir? Con salmos. Con salmos. Dense cuenta que en la época de Pablo posterior, cada reunión habían menos creyentes conocidos porque los mataban. Fueron 10 periodos terribles de persecución donde murieron miles de hermanos. Pero mientras más mataban, más gente nueva venía. El consuelo, la edificación,
Y no me extraña que las reuniones duraban 2-3 días continuos, como el ejemplo que se relata con Pablo en Hechos, porque la gente no quería soltar esto. Hoy día la gente, ¿cuánto tiempo te aguanta la adoración? 40 minutos y está que ya se muerde las cejas, hermano. Quiere y dice, ya, ¿por qué cantamos tanto? ¿Por qué? Y los chicos de alabanza ya no saben qué cantar y ponen una y otra y otra. Es que no es eso. La gente tiene que tener una cultura de esperar.

La sanidad es parte del ministerio profético. O sea, no existe profeta que no sepa sanar. Es uno de los recursos adicionales que vienen con el ministerio profético. Normalmente el profeta que dice, no sé yo de sanidad interior, lo que le falta es experiencia, porque el ministerio profético tiene las herramientas para sanar. Recuerde que en Antioquía había maestros y profetas.

Les explico un poco esta lámina, ¿sí? Cada persona que llega a la congregación debería pasar por un tiempo de sanidad, aunque no lo necesite. Aunque no lo necesite. Normalmente nosotros nos ponemos las pilas para ayudar a alguien en sanidad cuando se desató algún problema. Pero yo digo, o sea, si venimos del mundo, ¿quién no necesita ayuda? ¿Quién no necesita sanidad? Si venimos de otra congregación, yo ya soy cristiano de hace años, si vienes de otra congregación, yo soy seguro que necesitas sanidad. Y más que eso, quizás. Entonces, no hay alguna forma en la que nosotros podamos esquivar este tema. Ahora, lo mismo que un profeta le habilita a ver a los demonios, le habilita a ver dónde está la herida de una persona. Es el mismo espíritu, es la misma unción. Lo único que esta persona necesita aprender es ver qué puertas abrir y qué puertas cerrar cuando ve una persona, porque eso es delicado. No queremos que la condición de una persona empeore después de un tiempo de sanidad. Sí, ahora, noten un par de cosas en todo lo que entendemos sanidad. Sí, número uno, muchas de las cosas que nos han hecho daño están metidas no solo en nuestro corazón, sino también en nuestra mente. El cambio de mentalidad no es consecuencia directa de la sanidad interior, pero sí indirecta. ¿Qué quiero decir? Las heridas en nuestra vida van formando una forma de pensamiento. Cuando yo sano eso, a pesar de eso, mi forma de pensar va a seguir. ¿Por qué? Porque se ha quedado establecida dentro de mí. Por ejemplo, una cosa es el rechazo y otra es la forma de pensar del rechazado. Entonces, la sanidad interior no puede cambiar mi manera de pensar en 2 minutos. Lo que cambia mi manera de pensar obedece esencialmente a un cambio de cultura. Sí, el cambio de cultura tiene un recurso muy poderoso porque me ayuda a pensar de una manera correcta. ¿Ok? Tiene que ver con la enseñanza. Es a través de la enseñanza donde yo enseño a la gente a pensar correctamente. Pablo nos da pautas ayer leyendo Efesios, nos habla de no mentir, nos habla de revestirnos, nos habla de despojarnos, nos habla de trabajar, nos habla de ser honestos unos con otros, de esperarnos, de recibirnos, de perdonarnos. O sea, todo eso involucra un cambio de mentalidad, es una cultura nueva. Lo que leímos ayer es una cultura nueva. Ahora, el punto es este: una persona llega y el patrón con el que yo debo enfrentar esto siempre debe apuntar a que sea un trabajo de familia. O sea, mi objetivo es que lleguen familias, no solo personas. ¿Sí? Es maravilloso cuando llega una familia entera. Es una lucha cuando va llegando uno tras otro y la batalla es dura. ¿Por qué? Porque más o menos pasa lo que sucede cuando tenemos varios niños y alguno de ellos tiene bichitos en la panza. ¿Sí? Cuando vas al pediatra te da para los 4, los 5, los 3. ¿Por qué? Porque se contagian entre ellos. ¿No es cierto? Entonces, siempre es ideal la sanidad interior como familia. Yo soy un poco reacio a hacer sanidad interior solo al esposo, solo al esposo, solo a los hijos. ¿Por qué? Porque en la familia se vuelven a contaminar. Pero en cambio, cuando trabajas con la familia en un solo tiempo, tú les pones desafíos de familia. Por ejemplo, les digo, no van a hacer esto, van a hacer esto, les aconsejamos que salgan a comer juntos una vez al mes todos. O sea, tú das una política de trabajo como familia. A veces viene la esposa y te dice, mire, pastor, lo he traído a mi marido para que le hagan sanidad interior. Listo, ¿cuándo vienen los dos? No, él necesita, usted necesita también, ¿no? Sí, y necesitamos con los hijos y todo. ¿Por qué? Porque el herido va a herir a otros. Es algo inevitable. ¿Estamos? Entonces, si se ponen a pensar, cuando Pablo llegaba a un lugar, lo primero que él hacía era enseñar. Dice que enseñaba más o menos un año. Su máximo tiempo de permanencia creo que fue en Éfeso, creo que fue 2 años. O sea, no se quedaba una semana, se quedaba un año. Miren cómo invertía el tiempo, ¿no? Ahora, yo les puedo asegurar que de ese año él se reunía casi todos los días con la gente. Les daba durísimo. ¿Y qué hacía al final de ese año? Dejaba un grupo de ancianos. Dejaba algunas personas en funcionamiento que sepan básicamente, uno,
reconocer el lenguaje del Espíritu. Dos, que conozcan la doctrina de Cristo. Tres, que tengan el carácter necesario para ser líderes. Y cuatro, que sepan trabajar en equipo. Esas eran las cuatro herramientas de trabajo de Pablo. ¿Puedes repetir cuál es la primera? Conocer el lenguaje del Espíritu. ¿Qué significa conocer el lenguaje del Espíritu? Para poder conocer el lenguaje del Espíritu, uno tiene que ser lleno del Espíritu. Es decir, Pablo nunca iba a poner a una persona a trabajar en un cargo si es que esa persona no era llena del Espíritu Santo. Dense cuenta, hay un ejemplo que para mí es impresionante y es el de Esteban. Esteban apenas sería lo que nosotros llamamos ujier. ¿Recuerdan Esteban? ¿Cuál era el tremendo ministerio que Esteban desarrollaba? Servía las mesas. Pregunto, ¿cuánto del Espíritu Santo se necesita para servir las mesas? ¿Por qué dice servían mesas? Porque la iglesia en ese tiempo cocinaba todos los días para las viudas y los huérfanos. ¡Wow! Y nadie les enseñó trabajo social. Entonces dice que eso antes lo hacían los apóstoles, y en un momento dado eran tantos los que daban de comer, o a los que daban de comer, que dice, es interesante la reflexión del apóstol, dice: no es justo que nosotros estemos atendiendo a las mesas, necesitamos dedicarnos más a la oración y al estudio y que otras personas puedan hacer esto. Y dice que buscaron hombres llenos del Espíritu Santo. Servir las mesas.

Póngase a pensar en lo que estamos hablando. Es muy pesado. Tremendo tu ministerio, Esteban. Sí, atendí 40 meses. Lleno del Espíritu Santo. Si ustedes revisan Hechos, van a ver que esa palabra aparece varias veces detrás de cada tarea que se le encomendaba a alguien.

Pablo nunca pediría a nadie que se encargue de algo sin que esta persona esté llena del Espíritu Santo. En varios lugares se describe la experiencia de orar para que la gente sea llena del Espíritu Santo. Yo no sé cuándo ha sido la última vez que usted lo ha hecho, pero este es un tema permanente. De esto se ha hecho mucha doctrina, que si esto, que si primero debe ser bautizado, que si debe hablar en lenguas o no como señal de, que si pueden recibirlo las mujeres, que si solo es con imposición de manos. ¿Usted cree que para Dios es importante eso? O sea, si usted ve en la palabra, va a haber gente que recibió el Espíritu Santo y no habló en lenguas. Va a haber gente que recibió el Espíritu Santo y sí habló en lenguas. Va a haber gente que nadie les puso las manos, como en el caso de Cornelio, y recibieron las lenguas o recibieron el Espíritu Santo. Yo soy muy estricto cuando veo que Dios es estricto, pero veo que ahí no hay protocolo. O sea, si uno quiere, lo pide, y si lo pide, recibe. Punto. ¿Eso quiere decir que el Espíritu Santo puede descender sobre niños, sobre gentiles, sobre judíos? Sí, es la vieja discusión. Pero ¿quién debe orar por esto? Alguien que crea. ¿Y debe haber alguna manifestación? No lo dice. Pero en esta parte dice que deben hablar en lenguas. Sí, pero hay ejemplos donde ellos no hablaron en lenguas. Entonces, ¿qué hago? ¿Busco o no busco? Obedece. Lo que vaya a pasar después ya no es asunto tuyo. Entonces usted el domingo va a decir, ¿quiénes son las personas que atienden la puerta hoy día? Ay, la hermana Juanita y Lupita, vengan las dos. ¿Qué voy a hacer? Venga, hermano. ¿Qué vamos a hacer? Deben estar llenas del Espíritu Santo para atender la puerta, vengan. Es que eso significa que hemos entendido la lección. Padre, en el nombre de Jesús, yo impongo manos sobre estas personas y pido que tú las llenes de tu Espíritu Santo en este momento para que puedan desempeñar la tarea de estar en la puerta y recibir a las personas de Dios. Uy, ¿qué pasó? Es que entendí que no podemos hacer nada si es que no estamos llenos del Espíritu Santo. ¡Oh, qué bonito! ¿Cuál era el primer punto de los cuatro? Estar. Conocer el lenguaje del Espíritu Santo. Para esto necesitamos que la persona esté llena del Espíritu Santo. Se dan cuenta que eso nos facilita la mitad de la tarea, ¿no? Número dos. Estábamos hablando parte del lunes, el martes y el miércoles de la doctrina de Cristo, un poco. ¿Esto es esencial? Sí. Porque sin esto nos convertimos en seres religiosos. Necesitamos sumergirnos en la doctrina de Cristo. Pablo llama a la doctrina de Cristo los secretos de Cristo. Y en otra parte la dice los misterios de Cristo. ¿Qué significa esto? Eso, exactamente eso. Que hay mucho por revelarse todavía de Cristo que no lo hemos visto. Entonces, ¿cuál es el tema permanente entre los hermanos? Hay muchos temas maravillosos en la Biblia, pero ¿saben qué? Hay uno solo que es el tema y está presente en todas partes: Cristo. Ese es el tema, no es un tema, es el tema. ¿Se podrá dar una enseñanza de Cristo y ya? No. Esto es algo que todo el tiempo, constantemente tenemos que estar escarbando. ¿Cuánto vamos a tardar en revisar este asunto? Yo creo que algunos años. En pocas palabras, no vuelva a la congregación y la próxima semana empieza a hablarles acerca de qué es ser lleno de Cristo. Hágalo, pero no solamente una semana, sino que sea, por ejemplo, un tema de todos los meses. Que al menos durante una o dos semanas al mes nos enfocamos especialmente en trabajar este tema. Aunque
para decir la verdad, yo no creo que podamos elaborar un tema seriamente sin meter a Cristo. Pero no lo queremos poner como doctrina, lo queremos poner como nuestro vivir. Esa es la gran diferencia. Si no, terminaríamos haciendo un curso de cristología. Cristo en el Antiguo Testamento, Cristo en el Nuevo Testamento, Cristo en las fiestas, Cristo en el... No es esa la idea. No es un tema que pasa por la cabeza. Es un tema que tiene que ser revelado. Cristo en nosotros, la esperanza de gloria. Eso tiene que volverse una realidad en nosotros. Entonces la gente era domesticada con esto. Era el tema central del discipulado. Era el comer, era el beber, era el reunirse, era el celebrar. Cristo en nosotros, Cristo en nosotros. Ya no vivo yo, Cristo vive en mí. ¿Cómo enseña eso usted? ¿Una prédica? Trate de enseñar ese versículo. Ya no vivo yo, Cristo vive en mí. No hay manera de en una prédica enseñar eso. Porque tiene que hablar de qué es morir. Tiene que hablar cuál es el proceso de resurrección. Tiene que hablar del Cristo resucitado y el proceso de encarnación y el proceso luego de dispensarse a sí mismo al tercer día sobre nosotros como espíritu vivificante. Tiene que hablar de que separados de Él no podemos hacer nada. Tiene que hablar acerca de nuestro carácter. ¿Qué carácter? ¿Quieres cambiar tu carácter o quieres el carácter de Cristo? O sea, por donde veamos, es imposible armar un estudio serio de cualquier tema sin chocarnos con la piedra. Cristo, Él es nuestra piedra. Entonces, la gente... En ese año, yo creo que comía tanto de Cristo y eran empujados a actuar, o sea, a perdonar, a enseñar, a ganar otros, a predicar la palabra, que Cristo se multiplicaba en ellos, poderosamente. Poderosamente. No era un asunto de pizarrón, era un asunto de hablar y hacer, hablar y hacer, hablar y hacer, hablar y hacer. Tercero, integridad, ta. Pablo tiene requisitos muy claros, el Señor los tiene, está ahí. Se corregía, se abordaba, apenas pasaba eso. Se ve las cartas de reprensión a la iglesia de Corinto, se ve las llamadas de atención a fulano, mengano, se ve que no se pasaba por alto las cosas que podían afectar la vida del cuerpo. Y por último, trabajar en equipo. El que no trabaja en equipo no ha visto el cuerpo. Tampoco puede edificarlo. En ese primer año, Pablo trabajaba estos cuatro temas durante todo el tiempo disponible, todo el tiempo que era posible. Y dejaba al finalizar ese tiempo ancianos para que puedan pastorear el rebaño, para que puedan cuidarlo. Él ministraba por igual a los ancianos y al pueblo en general. Pero él va a reconocer al finalizar ese año, es muy interesante porque la palabra te muestra, o del tiempo en el que él estaba, reconocía quiénes eran los más competentes para estar adelante, para jalar al pueblo, para dirigirlo. En todo este proceso, la gente era sanada. Es muy difícil que tú tengas mucho de Cristo y sigas sangrando por la herida. En todo esto, el equipo era entrenado. Aprendían de liberación, aprendían en la práctica, en la enseñanza. ¿Cuántas cosas el Señor les habrá enseñado a través de Pablo? No tenemos idea. Solo viendo las cartas vemos que fue mucho. Ahora, hay un asunto que me gusta, como Pablo dice, para él todo lo que daba era un don. Don significa regalo. Recuerden, y la finalidad del don era equipar. Entonces, todo lo que Pablo daba lo hacía con la finalidad de ser edificados, de ser construidos, para que podamos ser un edificio de Dios. ¿Sí?
significa que cada persona que viene a la congre debe pasar por un tiempo en el cual podemos trabajar las áreas que le son delicadas. Sí, Señor. ¿Quiénes lo hacen? Los profetas. Los profetas. Si tenemos profetas en la congregación y maestros, estamos listos. No tengo profetas ni maestros, pues entonces no busque una congre, no haga una congre. ¿Qué vamos a hacer? O sea, queremos vender salchichas y no sabemos nada de las salchichas, no entiendo, no tiene sentido. Los ministerios formativos, los llamamos formativos porque una vez que están trabajando ya los que he mencionado anteriormente, esto es el de sanidad profético, el de intercesión profético, el de adoración, el de enseñanza, ya podemos nosotros dar pasos, ¿sí? Por ejemplo, podemos hablar de evangelizar, o sea, ya no deberíamos utilizar la palabra ministerio evangelístico. ¿Por qué? Porque el ministerio es exclusivo, no todos tienen el ministerio. No todos son profetas, no todos son apóstoles, no todos son maestros. Y el evangelístico, todos podemos evangelizar. Pero una cosa es cierta, no todos somos evangelistas. ¿Cuál es la característica entre el que evangeliza y el evangelista? Que al evangelista le acompañan señales. En cambio, el que evangeliza puede tener señales o no. Por eso dice activación de dones milagrosos como primer punto. ¿Por qué dice activación y no impartición? Porque ya está en nosotros. Entendemos que esto vino en nosotros desde antes de la fundación del mundo, pero debe ser activado. Trabajo en equipo con ministerios proféticos. Es lo que nos estaba contando el pastor Horacio ayer cuando nos decía cómo después de la intercesión de la mañana ellos reciben por quién evangelizar y en la tarde lo van a pescar. Entonces hay un trabajo dirigido. Muchas veces, por ejemplo, ¿no? Los profetas están orando y dicen, hemos recibido que hay una persona que se llama fulana y va a estar esta tarde en la plaza, no sé cuántos, viste así, y tiene un problema así, y podría ir alguno de ustedes. Entonces se va con una misión, hay un trabajo en equipo, ¿sí? Es lo que le pasó a Pablo con Lidia. Dense cuenta que es muy interesante ese encuentro. Pablo no estaba yendo a la brújula, ¿sí? O sea, Pablo estaba siendo dirigido por el GPS del Espíritu, ¿sí? ¿Me sigue? Él estaba yendo dirigido por el Espíritu Santo. Pero Lidia también, ella estaba en el momento correcto, en la puerta correcta, esperando que Pablo apareciera. Es muy interesante. Y ese encuentro entre Pablo y Lidia es un encuentro que va a marcar una etapa en la iglesia, porque ella tenía una llave que Pablo necesitaba. Se van a acordar del macedonio, ¿no? Diciéndole al Señor, pasa por Macedonia y ayúdanos. Diciéndole a Pablo, perdón, ¿recuerdan eso? Pasa por Macedonia y ayúdanos. ¿Quién dirige el evangelismo? El Espíritu Santo. Entonces, cuando hablamos de profetas, estamos diciendo de gente que se ha entrenado en el oír al Señor, de eso estamos hablando, y puede ayudarnos en ese evangelismo dirigido. Sí, Señor, definitivamente. ¿Cuál es la herramienta más poderosa que tiene el evangelista? El poder. Estamos diciendo de gente que se ha entrenado en el oír al Señor, de eso estamos hablando, y puede ayudarnos en ese evangelismo dirigido. Sí, Señor, definitivamente.

Poderosa, el poder. El poder es lo que acompaña al evangelista, pero la compasión viene del corazón. Esa es la parte que yo doy. Recuerden que Dios trabaja en sociedad con nosotros. Él nos da algo y nosotros le damos algo. Yo le doy compasión y Él me da unción para sanar. Usted va a ver que muchas veces la gente sana. Yo he conocido ministros que sanan, pero por pura pinta, para mostrar que pasan señales cuando Él está. ¿Por qué? ¿Cómo sabes eso? Porque no tiene compasión por los enfermos. El evangelista tiene una gran compasión por los que sufren. Se nota, se lo ve. Se duele mucho por los que no conocen al Señor.

¿Cuánto tiempo se necesita entrenar a la iglesia para que esto funcione? Toda la parte teórica que abarca todo lo que ustedes están viendo acá, que no es tan importante que lo vean, va a estar en el videíto completo, toda la lámina, no se preocupen. Requiere un año más o menos, entender los patrones de la sanidad. Es un tema todavía en desarrollo para nosotros, porque el secreto de Dios está ahí. O sea, hay patrones de sanidad que funcionan en algunos casos y en otros casos no. Entonces, uno no tiene todas las armas en esto. Sí, es un tema que siempre está avanzando. Pero obviamente, una persona que es evangelista le gusta entender qué pasa, por qué no pasa, por qué se da, por qué no se da. Es alguien que tiene en su corazón el poder profundizar en esto constantemente. Entendemos que durante un año se puede trabajar en mucho de esto y salir y hacer prácticas también. Pero va más o menos a desarrollarse una cultura de evangelismo en un tiempo de más o menos 2 años. ¿Qué significa esto? Que cada persona se sienta responsable de evangelizar. Que no sea solo un atributo del grupo de evangelistas. Es que ya no hay eso. Todos evangelizamos. Ya no necesitamos hacer campaña de evangelismo, porque todo el año estamos evangelizando. Ya no es evangelismo entender que la gente no se vaya al infierno. Evangelismo es que puedan llegar a encontrar la vida de Dios e introducirla a su vida. O sea, tenemos un mensaje evangelístico que va más allá de simplemente la cruz, va a la resurrección. Todo esto involucra asumiendo de que vamos a trabajar una vez por semana. Enseñar este tema me va a llevar un año más o menos, 52 semanas, y que la iglesia lo trabaje más o menos 2 años completamente. Entonces, obviamente, por eso se llaman formativos. Hay, hasta donde sé, creo que un solo lugar donde Pablo va 2 veces en sus viajes, y él vuelve a ese lugar y puede ver cómo se ha desarrollado la iglesia y puede apuntar y apuntalar algunas cosas más. Sin embargo, lo que queremos nosotros es que constantemente la iglesia se mueva bajo un espíritu de compasión para aquellos que no conocen el Evangelio, que fue lo que Jesús hizo cuando miró el campo dorado. Dijo, ¿por qué al menos no piden que el Señor de la mies envíe obreros? O sea, no les está pidiendo que ellos mismos cosechen, les está diciendo mínimamente oremos por esto. En otra parte dice que él se puso a llorar al ver esto, o sea, o sintió compasión. Dentro de los ministerios formativos está también todo lo que es el trabajo infantil. Es parte del ministerio de enseñanza. Recuerde que estamos trabajando sobre la base de 2 ministerios vitales, profético y magisterial. El trabajo de magisterio infantil es el mismo que el trabajo de magisterio como tal, pero enfocados en los más pequeños, ¿sí? Hoy día sabemos que mientras más pronto se corrige, más cosas se evitan. También sabemos que la iglesia como tal no ha trabajado con responsabilidad con los niños.

No se requiere mucho tiempo para hacer un hermoso trabajo infantil. Creemos que trabajando 6 meses con un equipo y formando en ellos herramientas que son bien específicas, se puede armar un tremendo, tremendo servicio de un tremendo equipo de ayuda con los niños. Pero hay un tema cultural que tiene que entrar en vigencia también, y es la manera en que la iglesia ve a los niños. Esa es otra historia. O sea, una cosa es cómo los educamos, pero otra cosa es la manera en que la gente ve a los niños. Y quieran o no, la iglesia en general no lo ve a los niños como instrumentos valiosos de la iglesia. Hablamos de ellos como la iglesia del futuro, pero curiosamente ellos ya se congregan. Ahora, ¿cuál es la influencia que ellos pueden tener en la iglesia, en una iglesia sana? O es maravillosa, ¿por qué? Porque son los que mejor pueden escuchar al Señor. O sea, poder tener, digamos, niños que sin llamarlos profetas se muevan bajo una unción profética, es maravilloso, es muy lindo, porque ellos tienen la capacidad de oír sin alteraciones.

No le estoy mostrando esto como si fueran ladrillitos para construir, ¿verdad? En lo que Pablo hacía y en los ministerios que Dios levantó a través de los santos, no era tan ordenadito, o sea, las cosas se acomodaban solas. Ellos iban haciendo al mismo tiempo todo. En un año ellos dejaban todo establecido. Es mucho.

Estos ministerios, los ministerios de la etapa formativa, van a ver que aquí introduzco uno que no mencioné ahorita, que es la escuela de padres. Siempre que trabajamos con los niños, debemos trabajar con los padres también. ¿Sí? ¿Por qué? Porque el problema de los niños son los padres. O sea, es que es simple, no podemos darle mucha más vuelta a eso. No sirve de mucho sanar a los niños o activarlos, pero que sus padres no nos ayuden en el proceso, ¿no? Entonces, ¿quiénes trabajan en la escuela de padres? Los que son maestros. Si ustedes se ubican al momento, los ministerios predominantes son justamente los que Pablo desarrolla en Antioquía, profetas y maestros. El otro que no mencioné es el de misericordia. No debería ser parte de un ministerio, porque no necesitamos que alguien esté constantemente atendiendo a los que necesitan algo. Se darán cuenta ustedes que la iglesia empezó con eso de raíz, al dar de comer a la gente, al vestir a los huérfanos, atender a las viudas. Ahora, esa era parte ya de la cultura judía. Ya la ley recomendaba que nunca la viuda quede sin protección. Entonces, en el fondo, esto es muy interesante, ese pedacito de cultura judía fue muy útil. ¿Me explico? La iglesia no tuvo que procesar esto como algo nuevo, sino como algo normal. O sea, no es posible que nosotros dejemos viudas sin atención. En el caso de la iglesia del siglo XXI, este es un tema complicado. ¿Por qué? Porque en el fondo, lo que no es de alguien, no es de nadie. No hay normalmente un patrón de responsabilidad, o quiero decirlo de otra forma, no tenemos personas que se dediquen de los que no tienen defensa o están desprotegidos, normalmente sin que sean comisionados. Es muy poca la gente que dice algo hay que hacer por esto. Ahora, yo lo pongo como ministerio, pero no me gusta, porque todo hijo de Dios que tiene a Cristo creciendo en él nunca debería sentirse cómodo sabiendo que lo que a él le sobra, a alguien le falta. Sí, hemos visto que hay mucho esfuerzo hoy día de las iglesias, por ejemplo, estuve con un pastor hace unas semanas atrás en Colombia y algunos estuvieron cuando él enseñó. Él dijo: nos ha ido tan mal a la iglesia, estamos en un evento de unas 2.500 personas en Bogotá, y él decía, ¿saben por qué? Les decía, por esos malditos ladrillos, dijo, porque hoy día la gente vale más que los malditos ladrillos. ¿Qué estaba diciendo? Que todo lo que podría dirigirse para ayudar a la gente se gastaba para construir un edificio, y él le llamaba a esto los malditos ladrillos. Decía, nosotros le hemos sacado plata a todo el mundo por unos malditos ladrillos. Y la verdad es de que la iglesia católica hace mucho más por los que no tienen que la iglesia evangélica. ¿Y dónde está el esfuerzo de la iglesia evangélica en tener su local? ¿Y está mal eso? En el fondo no es necesario. En el fondo, digamos, nosotros somos iglesias sin necesidad de edificio. Creo que es una ventaja tener un edificio, sin duda. Pero no debería ser un problema rentar un edificio si nos permite seguir haciendo lo que estamos haciendo. O sea, no se puede postergar. No podemos decir, a causa de que estamos ahorrando para construir la casa, no ayudamos a nadie. No creo que eso sea justo. Entonces yo lo escuchaba predicar a él y tenía mucho sentido lo que él decía. Porque si hay un lugar donde se han hecho inversiones, pero millonarias en edificios, es en Bogotá. Es impresionante las catedrales evangélicas que hay. Y él era muy fuerte al decir, ustedes pastores, tremendo este hombre, es un profeta tremendo, les decía, ustedes han perdido autoridad sobre la tierra por cuidar sus malditos ladrillos. Y ¿quién puede decirle no? Porque eso es verdad. Tal es así que en el caso de Colombia es más barato rentar
el auditorio de un hotel que rentar una congregación. Entonces ahí tú te das cuenta que hay todo un tema de lucro muy fuerte. Y eso rompe el ministerio. Dice que nadie que se meta por ganancias deshonestas descalifica para el ministerio. Por último, tenemos los ministerios expansivos. Los llamamos expansivos porque deberían darse en una etapa en que la iglesia está sólida. Repito, mi trabajo ha sido, a ver, todo esto yo lo resumí en dos palabras. Todo esto, lo que ustedes ven acá, en función de este Cristo creciente en nosotros, profetas y maestros, listo. Pero soy profesor, soy maestro y me gusta esquematizarlo para que la gente lo vaya viendo de a poquito, ¿ok? El tema de la intercesión territorial. Esta es una de mis especialidades, sí me he dedicado muchos años a esto. Y lo hice básicamente no porque me gusta, pero no fue eso, sino porque veía que la gente se metía en tremendas cosas por no entender estos principios, ¿ok? A ver,

Estoy diciendo de que la iglesia está lista para meterse en intercesión territorial después de que ya ha consolidado todos los ministerios que he mencionado hasta este momento. Ahora,

van a notar todo, va a estar en el video. Bueno, anoten pues. Cánsense. Está bien, entiendo. Voy a esto.

Vamos a imaginar una situación X, ¿ok? Vamos a imaginar que aquí mi hermano Cristian, Cristian von Liebsen, así se llama Cristian, argentino, es enviado, bueno, alemán, digamos, de origen alemán, es enviado para abrir una obra en el Valle del Elqui, en la cuarta región en Chile. ¿Listo? Digo Valle del Elqui, los chilenos me entienden. ¿No? Listo. Entonces este hombre escucha una palabra de parte del Señor que le dice: vete al Valle del Elqui y levántame un santuario allá. Él está entendiendo que no es un edificio, es buscar, etcétera, etcétera. ¿Dónde rayos es el Valle del Elqui? Resulta que está en Chile, más o menos a la altura de San Juan, territorio argentino. Ok, entonces, obedientemente, alista sus valijas, que son muchas, le da la noticia a su esposa, que es una, prepara sus valijas ella, que son muchas, toma a sus dos perros, uno solo ahora, toma a Napo y se mueve al Valle del Elqui. Ahora, él, como es un hombre de Dios, sabe de que si tiene que ir ahí es porque alguien lo está esperando ya. Entonces, miren, se toma una habitación de hotel, paga por 15 días, y por 15 días él y su esposa salen temprano en la mañana y caminan por la ciudad. Solo están caminando. Sé que Dios me trajo acá para hacer algo para él. No sé el lugar exacto, no conozco a nadie, pero yo camino. Nos sentamos en la plaza, oramos al Señor, cantamos un rato. Guíanos, ¿dónde nos quieres? Caminamos, día uno, volvemos tarde al hotel, cansados, descansar. Segundo día, la misma rutina, vamos por otra zona. Tercer día, me tomo un taxi y le digo: quiero que me lleve al norte de la ciudad, al norte del Valle del Elqui, deme una vuelta y volvemos al hotel. ¿Cuánto me cobra? Tanto, listo, lléveme. Vamos en el carro, miro algo, le digo: pare un rato. Bajo del auto, vuelvo a subir al auto. ¿Qué estás haciendo? El Padre nos va a dar una pauta, una dirección, pero nos va a enseñar la ruta en el proceso. Manda a los espías. Abraham salió sin saber dónde iba, pero salió. Él no agarró el Google Map y empezó a mirar a ver dónde está bonito. No. Él salió. La primera acción que Dios espera cuando llamó a Cristian es que él tome sus maletas y vaya. Si le preguntaban dónde, él decía: voy al Valle del Elqui. Le dicen sus amigos: ¿dónde es eso? No tengo idea, sé que está por Chile, por la cuarta región, pero... ¿Y dónde vas a estar? No sé. Quinto día, esto está convirtiéndose en algo angustioso porque no veo nada. Ok, hoy día ayunamos los dos, listo, y salimos a caminar de nuevo. Todo el día volvemos al hotel cansados, tomamos algo. Sexto día, estoy en la cafetería tomando un tinto al estilo colombiano, cafecito. El mesero viene y
yo estoy con mi Biblia, así como está aquí. Entonces el mesero me dice, ¿usted es pastor? Yo, sí, soy pastor. Ah, ¿viene con alguna iglesia a trabajar? En realidad no, vengo a, porque Dios me envió. Vengo a conocer el lugar y ver dónde Dios me quiere. Ah, pues sabe que yo también soy evangélico. Ajá. Y en la congregación, pues mire, el pastor se ha ido hace dos meses y ya no sé si vuelva, pero no está adorando mucho porque alguien nos venga a ayudar. ¿No le gustaría venir? Ese domingo, un rato. Bueno, voy. A ver, ¿qué tengo que hacer mañana? Sí, creo que tengo tiempo. Es interesante porque así, como no tengo una sinagoga donde llegar, donde puedo conectarme a aquellos que culturalmente entenderían de primera mano este mensaje, yo me paseo por mi Canaán hasta que Dios me muestre el lugar en el cual Él me necesita. No le voy a pedir que me mande el contrato de alquiler de la casa antes de que yo salga de Salta, porque eso no sería andar en fe. Voy a salir apenas Él me diga, con todo, maletas, petacas, perros, gatos, pero yo sé también de que si Él no me habla claro, yo estoy fundido. Esas son las situaciones de vida o muerte que abren los cielos. Visita la iglesia, una comunidad chiquitita, algunos campesinos, algunos agricultores de la zona, linda gente, compartes con ellos que Dios te llevó para allá, pero los ves a todos enfermitos. Entonces les preguntas, y dígame, pues, ¿por qué esto es? Ah, aquí sí, no sé, es que es muy difícil todo esto. Vuelves al hotel, ya tienes un motivo para preguntarle al Señor algo. Señor, ¿por qué está la gente de ese lugar enferma? Habían 20 gentes, de las cuales habían 10, 11 enfermos, o sea, eso no es normal, más del 50%. Señor, ¿qué hay aquí? Entonces el Señor, eres tú y tu esposa, ese es el equipo, tu perro y tu gato. No, no te gustan los gatos, tu perro. Ese es el equipo que llegó. Fueron enviados. En ese momento están funcionando como apóstoles. Fueron enviados. La palabra apóstol es enviado, no se olviden. En este viaje vengo como apóstol, vengo enviado. Si usted me visita en mi casa, no me diga apóstol. Vivo ahí. Es función. ¿Me está agarrando? ¿Entiende cómo funciona el mundo espiritual? Él, aunque apenas son dos, tres, son apóstoles. Él no está ahí porque quiso, fue enviado. Esa noche, séptima noche, durmiendo, el Señor te muestra el espíritu territorial del Valle del Elqui. Una entidad antigua que opera los cielos y conecta la tierra con el segundo cielo del Valle del Elqui, de tal manera que se convierte en un centro espiritual que contamina todo el corazón de Chile, y eso está expresado en la Cruz del Milenio, en la mezquita, está expresado en los observatorios astronómicos, está sellado con todo, te muestra y te metes una batalla. Ahí entre que dormido, despierto, pelean, atan, sujetan, ta, ta, ta, ta, ta, ta, ta, ta, ta. 3 de la mañana, sueño. Siguiente día, cafetería, aparece el hermano. Pastor, un cafecito, ¿sí? ¿Sabe que pasó algo raro anoche? ¿Le puedo contar algo? Sí. Como a las 3 de la mañana, empecé a, entre sueños, a sentir algo raro.
Y sabe que yo estaba, ¿se acuerda que me dolía aquí? Aquí estaba, me desperté sano. Qué interesante. Esa era la manera en que los hijos de Dios colonizaban las tierras hostiles. Es imposible saquear la casa sin atar primero al hombre fuerte. Para el día noveno, Cristian va a tener una casa. Un hermano viene y le dice: quiero que viva ahí, no me pague nada, ayúdenos. Tiene una congregación de ex enfermos que han visto algo y tiene una misión. Ya sabe por qué está ahí. Saca sus cosas del hotel, se establece ahí. Así trabajaron los apóstoles. Ellos salían y en el fondo no sabían específicamente para dónde el Señor les iba a mover la guía. Entonces andaban atentos, mirando, percibiendo el ambiente para entender dónde era el lugar exacto. Porque ellos sabían que uno solo era el lugar correcto, uno solo. Y una pifiada, un error, una equivocación ahí, significaba fruto de 100 o fruto de 70 o fruto de 50 o fruto de 30. Y él no va a dejar la comodidad de su casa, de su ministerio, para venir a obtener un fruto de 30 cuando ella podría tener un fruto buenísimo. Otra es la cosa de un hermano, tengo un hermano por acá que tiene una iglesia, no tiene profetas, no tiene maestros y quiere entrar en guerra territorial. El diablo se lo va a comer. Porque no tiene estructura. Es diferente que venga un apóstol y te dice: Patricio, tenemos que tomar ese cerro que está cerca de la congre, el Cerro Blanco. ¿Ok? Entonces vamos a venir un equipo de varias personas de otros países. Necesito que en tu congre hagamos, en la congregación de ustedes, hagamos el campamento y vamos a sitiar ese lugar. Esa guerra no la está organizando él, estoy pidiendo organizarla yo. Hace poco estábamos con unos hermanos de Centroamérica que estaban a punto de meterse en una tremenda guerra y recibimos del Señor decirle: espérate un ratito. No. Es muy grueso este asunto. Es en Neftalí. No, espérate. Esperen a que vayamos en la cumbre y ahí le caemos toditos. Porque esto es muy grueso. ¿Por qué? Te falta todavía tener un equipo pesado. Profetas y maestros de oficio. La iglesia de Patricio está en un proceso los últimos 3 años. ¿Tienes profetas de oficio desarrollados? No. ¿Los estás desarrollando? Sí. Entonces, cuando hablo de intercesión territorial como una función constante, es para una iglesia que ya ha superado esa etapa, que se queda, me dice: chao Fer, listo, gracias brother, aquí estamos, ahora aquí nada se mueve porque tomamos las llaves y aquí no me entra más ninguna cosa de las tinieblas. Ah, pero que la iglesia de por sí, porque se fue un evento con Fernando de guerra espiritual, ahora quiere tomar el Cerro Blanco, el Cerro Negro, el Cerro, y bien, y pa' aquí, aceite, pero acá el diablo se los come. ¿Saben cuántos ministerios se van en picada? Porque trataron de hacer cosas sin tener la estructura. El diablo tiene estructura, por eso tomó el territorio. O sea, tú no puedes vencer un reino si no estás en otro reino. A la hora en que yo le digo, vamos a hacerlo juntos, y va a venir un equipo, estamos operando como reino. A la hora en que él va, el Valle del Elqui es un lugar muy complicado. Entonces, una cosa es que un pastor allá mañana decida simplemente meterse a guerrear contra los espíritus de los indígenas en el Valle del Elqui sin tener profetas y sin nada. Si Dios no lo comisionó específicamente, eso es suicidio. Pero en el caso de él, él fue enviado de parte de Dios para ir. Esa guerra es una guerra inicial, sujeto al espíritu territorial para poder abrir el ministerio, porque si no, no podía abrirlo. Es un knockout, pero es técnico. Es técnico, todavía no está muerto el bicho. Entonces tú te pones a levantar la iglesia y en 2 años le dices, segundo round, ahora sí te liquido. Pero ya es con el equipo completo.
ya no va a ser solamente la comisión, o sea, el haber sido enviado lo que lo habilita para vencer. Ahora, la estructura natural de crecimiento. O sea, cuando un niño tiene 4 años, tú haces esto y lo empujas y se te va de cara. Cuando el muchacho tiene 14 años, a ver, hazle eso. Te dice, ¿qué pasó? Porque ha crecido, tiene estructura, es fuerte. Entonces yo creo que es irresponsable cuando un pastor se mete a hacer una batalla territorial solo porque estuvo en un evento de X, Y, Z sin tener profetas entrenados. Ahora, si Dios lo mandó a esa guerra, usted ya tiene profetas, evangelistas, pastores, apóstoles y maestros celestiales y no necesita nada más. Pero en el proceso regular, eso no es usual. Solo para abrir ministerio. No puede abrirse el ministerio si no se da un golpe, un knockout. Y en ese espacio de que queda aturdido el bicho, es que la iglesia se establece, se levanta. Y eso pasó, vean lo que pasó en Éfeso. Es clarísimo, el diagrama de Éfeso es espectacular. Cuando Pablo establece la iglesia, se armó el problema, Demetrio, la rueda, casi los matan. Es una batalla terrible. Pero 2 años después se da un segundo golpe y 20 años después hay otro apóstol que va a terminar de destruir todo este asunto. Y ahí cayó Efesio, de Diana de los Efesios, ni nunca se levantó. Vean lo que quedó de su templo hasta el día de hoy, puras columnas. Entonces, en un sentido de responsabilidad, toda iglesia viva y sana va a terminar metida en guerra territorial, pero va a ser después de que ellos han ganado cierta estatura. Aquí hablamos más o menos de 6 meses, de 3 meses de entrenamiento y 6 meses de una mentalidad. Esto se aprende rápido. Pero si no tenemos profetas, es solo teoría. La misma persona que trabaja en sanidad interior nos va a ayudar en esto. ¿Se entendió el ejemplito? Perdón la historia, perdón por... Pero creo que así lo vemos más gráfico. O sea, todo en el mundo espiritual responde a la comisión. ¿Se acuerda usted cuando alguien va y le dice al demonio, ¿de parte de quién vienes? Todo es comisión. Si es de Pablo, yo lo conozco y no quiero tener problemas con él. Si es de Jesús, ahorita me voy. Pero me parece que ni Pablo ni Jesús te mandaron a ti. ¿Se acuerdan? Ok. Ahí tiene la primera pasarela de ropa interior de la historia. ¿Se acuerda lo que pasó? Pero miren, ¿de parte de quién vienes? Díganme si no eso es comisión. La iglesia cuando está establecida en esto ya tiene un centro de documentación, tiene un calendario de trabajo territorial, tiene un plan de conquista para la ciudad, tiene entrenamientos permanentes de intercesión para los miembros nuevos, está trabajando con equipos nacionales, internacionales, elabora planes de penetración en lugares difíciles con evangelismo, juntamente, intercesión y evangelismo. ¿Qué combinación más ganadora es esa? O sea, esta es una iglesia ya que está peleando el territorio centímetro a centímetro. ¿En cuánto tiempo se puede llegar a eso? 3 años. O sea, el detonador de todo es activar a los profetas y a los maestros. Se dieron cuenta, no hay mayor ciencia, hermanos. No hay mayor ciencia. Entonces, ustedes se meten una guerra en Cali. Usted se mete una guerra en Medellín, qué tremendos lugares. ¿Y tienen profetas establecidos? No, entonces no me extraña que le roben, le asalten, le quiten, después se les lleven la puerta a la congre. O sea, no me extraña.
Es que no me extraña, es lo lógico. Nunca debería haber retaliación. ¿Por qué? A ver, imagínese que usted está caminando por la calle y, bueno, yo no sé de box, a ver, piensen en alguien, en un campeón de box. Mike Tyson, ya, yeah, es un hombre conocido por todos, Mike Tyson. Cuidado con las orejas. Mike Tyson. Usted lo ve y Mike Tyson le choca el hombro a usted, puf, al pasar, usted tremendo ropero de tres cuerpos de hombro y usted lo mira. Y lo ubica. Oiga, oiga. Y se da la vuelta a Mike Tyson. Yes. ¿Un autógrafo? Chuta, Mike Tyson. Entonces usted, ahora usted es el que da el golpe al diablo, ¿no? Puf. El diablo viene, ta, ta, ta. Te mira a ti. ¡Ah! ¿Qué te crees? ¡Pa, pa, pa, pa, pa! No, desde el ojo, claro. ¿Por qué? Es de retaliación. Él solo puede retaliar cuando el que se lo enfrentó es más débil que él. Pero ya te digo, te empujó Mike Tyson, ¿qué vas a ir a gritarle? A lo mucho se acerque y le diga: tengan cuidado. Pero sí, Transformación Colombia convoca una guerra. Y te decimos, pastor, necesitamos que en Cali usted encienda la antorcha. Comisión. Ahí no importa si eres cuatro gatitos en la congre. Comisión. ¿Por qué? El sentido de cuerpo. Por eso hemos tardado 10 años levantando un equipo de transformación en Colombia. Para que las guerras sean coordinadas por ese equipo nacional. Y no tengamos retaliación. Eso. Entonces usted mañana va a hacer guerra en Cali porque vio algo. Entonces usted va hasta Bogotá, pide una reunión en el jueves con todos los pastores y les dicen: debo hacer una guerra ya por esto. Voy a cerrar esa clínica de aborto. Listo. Necesito que me comisionen. Pum, al piso, vengan todos. Padre, lo enviamos como Transformación Colombia a hacer esto. Listo, gracias, hasta luego. Me voy. Cero retaliación. Una carga, una guerra que no nació del corazón de ellos, porque no sabían de eso, nació de ti. Pero como tú eres listo, sabes que no puedes ir solo contra eso, haces que te comisionen. Reino. Bernabé, ayudando. ¿Vieron? Se hace la guerra, sí, pero ya no eres solo. No, no, si éramos igual cuatro. No, no, no, pero fuiste ahora en nombre de un equipo. Ese reino. Ay, pastor, te quiero contar. El otro día fuimos a hacer guerra. ¿Qué? Sí, nos fuimos a ese lugar que se llama La Muela del Diablo. Ese que está frente al canino de Lilith. Tremendo. Ajá. Y les mandó el Señor a hacerlo. Pues mira, yo creo que había que hacerlo. Mira, mira, yo creo que había que hacerlo porque ya cada año hay unas ceremonias y dijimos, no puede ser. Mira, mira lo que me estás hablando, puro pensamiento natural. Ajá. ¿Y qué hicieron? Pues ya venía el año nuevo indígena y sentimos que teníamos que subir y subimos. ¿Y cómo les fue? Bien, bien, bien, bien. Bueno, menos mal. Bueno, aprovecho ahora que te estoy hablando. ¿Sabes que hay unos problemas que se han presentado en la congregación? No sé por qué, pero resulta que tres hermanos ya han perdido trabajo. A los otros dos les han amenazado de muerte y el último está enfermo de cáncer.

¿cuándo hicieron esto? Ah, hace un mes. Ay, me está avisando hace un mes que hicieron esto. Si recibes algo del Señor, me avisas. Cuelga el teléfono. Ese rato hay que salir a patear algo. Hay que patear algo urgente, porque si no me va a salir la vena. Oye, ¿de dónde aprendimos a hacer guerra así? ¿Es que acaso hay que pedir permiso? ¿Quién habló de permiso? Coordinación, cooperación, cuerpo. ¿Por qué exponer a la gente? Si algo aprendemos a leer Hechos, es que todo se movía como cuerpo. Es maravilloso esa cantidad de cosas. Ellos se van a meter en situaciones terribles, pero estaban como cuerpo. Aun cuando hay cosas que son difíciles de entender, como cuando Pablo decide ir a Jerusalén sabiendo que lo que iba a pasar, recuerden, Dios le manda un profeta para que le diga: oye, Pablo, lo que voy a hacer con este cinto te van a hacer a ti. O sea, si algo ven, que es que Dios nunca dejó sin guía a la iglesia. ¿Estamos? ¿Se entiende lo que estamos diciendo? No creo que sea necesario ser más claros. Yo no creo, porque en la Biblia no hay ministerios de profetas itinerantes. No creo en eso. Creo que todo ministerio se sujeta al cuerpo. Quiero decir, trabaja relacionado al cuerpo. Y usted, soy profeta. Ok, ¿dónde se congrega? No me congrego. A mí me hace ruido eso. A mí me deja un poco incómodo. ¿Por qué? Porque creo que rompe el modelo este, el modelo de cuerpo que está presente en la palabra. Esa es la razón. No es porque soy un religioso obtuso. O sea, creo que el conocimiento objetivo me muestra de que por un sentido de supervivencia y de dependencia, trabajamos con el cuerpo. No, es que yo me sujeto solo a Dios, a ningún hombre. Eso no es real. Eso es absurdo. Todos necesitamos rendir cuentas a alguien. Y llegará el momento en que no hay una persona quizás sola, pero va a haber un equipo al que yo puedo rendir cuentas. Yo no creo que necesites todos tener una persona sobre ellos, si vale el término, pero sí tiene que haber un equipo a quien yo deba darle cuentas de lo que está pasando. Existen cuatro ministerios de penetración, de expansión. Uno de ellos es el de penetración. Aquí está. Yo no lo mencioné anteriormente porque de penetración social son equipos que se meten en grupos de drogadictos, en lugares, en cárceles, etcétera, etcétera. Si se dan cuenta, esto tiene que ver con ministerios de intercesión. O sea, yo no creo mucho en un ministerio que se meta a recuperar drogadictos sin tener intercesores. Esa es una ruleta rusa. O sea, la consecuencia natural, así como el profeta que ayuda a una persona puede ver lo que pasa en una ciudad, una persona que se mueve en intercesión territorial también sabe cómo recuperar a los perdidos. Están los ministerios de recuperación. Y están los equipos apostólicos, sí, que luego voy a hablar mañana un poquito de eso. Pero de estos cuatro, sí, tenemos el de intercesión territorial, que se darán cuenta que es el que requiere menos preparación, porque en el fondo, al haber sido una iglesia intercesora, al haber tenido profetas, esto es cuestión de
pocos meses, ¿sí? El Ministerio de Recuperación requiere tener gente que es una combinación de evangelistas con intercesores y profetas. El evangelista tiene compasión, ¿recuerdan? Mucha compasión. Entonces, los ministerios de recuperación giran en torno a eso. Por ejemplo, queremos meternos a recuperar prostitutas a la calle, ¿sí? Si no tengo evangelistas funcionando, ¿vamos a poder hacer un trabajo allá? O sea, si no puedo predicar el evangelio a cualquier persona, ¿vamos a poder recuperar gente que está atado al sistema de Sodoma? Como que no me cierra, ¿no? Ministerios de penetración social, por ejemplo, queremos meternos en la política. ¿Ah? Queremos meternos en la prensa, queremos meternos en el trabajo de los medios. La iglesia está llamada a eso. La iglesia está llamada a recuperar toda posición en los reinos de influencia. Pero tiene que haber acá una muy clara dirección de Dios para ocupar posiciones en este territorio. No es algo sencillo. Y por último, los equipos apostólicos, que es a donde en un momento voy a terminar dándoles un ejemplo, ¿sí? Al final, este resumen entre ministerios primarios, formativos, expansivos, desde sanidad hasta equipos apostólicos, es lo que, digamos, nos corresponde desarrollar en una iglesia sana gradualmente. Esto fácilmente se puede plasmar en una iglesia en 6, 7 años. O sea, le estoy hablando de algo que no es de 20, 30 años, ni de dos generaciones. O sea, es ponernos las pilas en la dirección correcta y esto funciona fácil. Una de las características de una iglesia sana es que se vuelve excelente malabarista. ¿Qué quiere decir? Estoy hablando de que para llegar a hacer esto, sigo haciendo esto, no dejé de hacer esto. Y cuando llego a esto, sigo haciendo esto y esto. O sea, una iglesia sana puede moverse sin ningún problema en todos estos ministerios. No es que ahora hacemos esto y ya no hacemos esto. No tiene sentido. No son reemplazables. Todos estos temas son permanentes. Se necesitan. Ahora, por el carácter y el llamado de cada iglesia, algunos van a ser más hacia un lado que a otro. Pero, por ejemplo, imagínense. Aquí le cae una persona donde Horacio, que necesita sanidad. Horacio no va a decir, hermano, ¿sabe qué? Tiene que irse a la iglesia del pastor Franco, porque aquí no hacemos sanidad. No funciona así. O sea, toda iglesia debe poder sanar. Toda iglesia debe poder activar. Toda iglesia debe poder... O sea, este es un malabarismo que nos va a llevar tiempo, pero va a consumir un equipo. Si no tengo un equipo para esta etapa, ¿cómo voy a tratar de hacer aquello? Por ejemplo, a mí me aterra cuando escucho a un pastor decir, vamos a abrir otra obra allá, y veo que la iglesia que tienen todavía está patas para arriba en muchas cosas, como dicen en el norte, o está incompleta. Digo, ¿cómo le vas a meter? O sea, se puede, a ver, todo se puede, pero sufre mucho la gente. Y en un espíritu de hablar de iglesias sanas, ya no podemos seguir cometiendo ese tipo de errores. Si nosotros reuniéramos todos los dones que hay mencionados en la Biblia, ¿sí? Y los cruzáramos con las funciones que hemos mencionado, ustedes verían muy fácilmente cuáles dones son más necesarios. Le voy a dar un ejemplo. El don de lenguas. El don de lenguas
¿Me ayuda en sanidad interior? Solo si hubiera interpretación. ¿No? Si la persona está ahí en administración y tengo a alguien o sea, bueno, no sé cómo me ayude, a no ser que pueda haber más. ¿Me explico? En el tema de intercesión, ¿las lenguas son importantes? Sí lo son. Porque aunque no hay interpretación, alguien puede estar orando misterios dirigido por el Espíritu. Entonces, la casillita está encendida. En el tema de adoración, ¿las lenguas son importantes? Sí lo son. Y muchas veces, aunque no haya interpretación, en un momento en el que una persona empieza a adorar en lenguas, puede romper algo y se suelta algo. Entonces, sí funciona. Tenemos encendida la casillita. En el tema de educación, ¿las lenguas me sirven? Amigo mío, no enseñes hablando en lenguas. En el tema de evangelismo, vas a hacer asustar a la gente. En el tema de enseñanza a niños, no te conviene. En el tema de escuela de padres, no. Tienes que hablar en buen castellano y lentito. Despacio. Los papás se vuelven lentos para aprender. No se te ocurra hablarles en lenguas. Aunque algunos van a salir diciendo, tremendas las lenguas. ¿En la intercesión territorial sirven las lenguas? Sí. Muchas veces estamos en un lugar donde vamos a asaltarlo, tomarlo por asalto, y estamos en intercesión, estamos metidos ahí y estamos en una batalla tremenda, ¿sí? Casillita prendida. En el tema de ministerios de recuperación, no, definitivamente. En ministerios de penetración, no sé cuánto ganemos haciendo en lenguas. Y por último, en los equipos apostólicos, sí puede venir alguna palabra, dirección del Señor a un equipo que está entrando a una ciudad a través de lenguas, sí, sin duda. Ahora, esto en el caso de las lenguas. Entonces, pueden ver ustedes que la unción profética ahí tenía Antioquía la razón. Fe es un don, ¿sabían? Hay la fe y hay el don de fe. Nos sirve. Discernimiento de espíritus. Full tabla. Palabras de sabiduría para todo. Palabras de conocimiento para todo. Enseñanza. Profecía. Entonces, ¿hacia dónde quiere invertir? O sea, si solo mira, se va a dar cuenta hacia dónde tenemos que apuntar. No hay dónde perderse. Solo mirando este cuadro, yo sé hacia dónde tengo que dirigirme. Me gustó la pantalla, nunca la había visto tan grande, ¿eh? Ahora, si fuera Full HD sería mejor, pero 4K. No, y hay 5K, te cuento. 5K. Ahora, cuando yo hice esta tabla, la hice para mí. Para nuestro ministerio, queríamos saber hacia dónde tenemos que apuntar. Queremos producir algo que sirva para todos. Y entendimos por dónde el Señor nos estaba jalando. Entonces,
soy una persona que constantemente desafío la fe de los que caminan conmigo y les pongo en situaciones incómodas. Pero es que la fe no se puede aprender en periódico. O sea, hay que trabajarlo y hay que estirarnos y hay que... Y es un desafío para cada día, ¿no? Es luchado. Caminando juntos, nos damos cuenta que creemos más que ayer. Yo recuerdo cómo en los momentos más difíciles de la crisis económica argentina, viajamos tanto con los pastores de Argentina. Estoy seguro de que si sumaron cuánto invirtieron en cada viaje en esos años en que estuvo de presidenta la señora, la otra señora, se darían cuenta de que fue una locura. O sea, era una locura en un momento en el que ni habían dólares que ustedes se pegaran vuelos hasta España. O sea, viajáramos tanto. Pero hoy día ustedes pueden creerle cualquier cosa a Dios. Si lo hizo aquí, lo hace en todo lado. Ya no le tenemos miedo a nada. Y después de Israel, ahora estamos pensando ya en Mongolia y estamos pensando en África. Tenemos una cita en África el próximo año. Hemos dicho, vamos a ir a África, vamos a hacer esto, esto. ¿Por qué? Porque es que la fe no va a dejar de crecer. Y por ahí queremos ir a ver qué espíritu se opera en la luna cuando haya viajes hasta allá. No sé si lleguemos ahí, pero... ¿Acaso no dijo que íbamos a llenar la tierra? Pero me di cuenta que yo debo desarrollar mucho lo profético en mi vida, porque eso le sirve a todos. Entonces hicimos escuelas para pastores, escuelas para iglesias, con la única finalidad de que la gente se entrene, porque eso le sirve para todo. Hace 2 años hicimos una escuela para maestros. Escribe la visión, donde hablamos cómo recibir palabra, cómo trabajarla, cómo hacerla. O sea, ¿de dónde saco de estas cosas? ¿Qué necesitamos como iglesia? Entonces, yo creo que en el fondo, Dios nos está hoy día empujando a no dar golpes al aire. O sea, hoy día, realmente, hermanos, cuando ayer les decía, nos podemos parar sobre los hombros de Pablo, yo no estaba jugando. Creo que podemos pararnos sobre sus hombros y él no se mueve.

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1: Es encantador poder ver cómo Dios está trabajando en toda la tierra, ¿saben? En toda la tierra, lo quiero declarar, no hay un lugar en este planeta donde Dios no esté haciendo algo. Y eso es algo que a mí me llena de alegría cada vez que yo conozco un lugar nuevo. A veces uno piensa que está yendo pues con el último grito de la moda evangélica, ¿verdad? El último descubrimiento, la más grande y fresca revelación que toda la iglesia en ese lugar está esperando. Y tú la liberas y la das y eso es fantástico. Pero luego te das cuenta que el Señor ya estuvo hablando a algunos. No exactamente lo mismo, quizás. No exactamente de la misma forma, probablemente. Pero sí estuvo moviendo el corazón de muchas personas para hacer cosas que no entendían, pero que iban en el orden de lo que Dios está haciendo en todas partes. Y eso es extraordinario porque ahí uno se da cuenta de que está conectado con lo que el Espíritu está soplando en todas partes. Ese es el punto. Una de las preguntas que a mí me hacen con frecuencia es, ¿qué es el reino de Dios? Se predica muy poco del reino de Dios. Y una de las respuestas frecuentes que yo digo es, es el lugar donde se desarrolla o se establece la perfecta voluntad de Dios. Eso quiere decir que si estamos haciendo su voluntad aquí en La Paz, Bolivia, calle 16 Obrajes, ¿debería estar haciendo lo mismo otra iglesia en Curitiba, Brasil, que está alineada con el orden de Dios? ¿Debería estar haciendo lo mismo otra parte del cuerpo en Ámsterdam o en Estados Unidos o en Japón o donde sea? Porque su voluntad es la misma. Y aunque muchos están haciendo la obra de Dios, no en todas partes el reino se está manifestando. El reino se manifiesta donde la voluntad perfecta de Dios se hace. Voy a volver a decirlo. El reino se manifiesta donde la voluntad perfecta de Dios se cumple. Entonces yo puedo decir, yo estoy en el reino, pero no hago la voluntad de Dios. No, tú no estás en el reino, hermano. Más bien conviértete de una vez para que al menos seas salvo. Es que esa es la verdad. No, pero no, si yo profetizo y el Señor te dirá, pues no, mira, profetizaste, pero no fue en mi nombre, nunca te conocí. ¿A quiénes conoce el Señor? A quienes hacen su perfecta voluntad. ¿Están aquí? ¿Se entiende eso? Entonces, cada vez que viajamos o cuando yo tengo el privilegio de poder llevar la palabra, sea el tema que me pidan enseñar, yo también busco estar, ser evaluado, trato de ver si lo que yo estoy entendiendo es lo que Dios realmente está soplando con su cuerpo allá, con la iglesia allá. Entonces, no toda la iglesia del Señor está alineada con su perfecta voluntad. Entonces, tampoco el reino se cumple ahí. Entonces cielos y tierra no están reunidos ahí. Es como Israel, es como el antiguo pacto. Están ahí, detrás de la nube, están ahí con los mandamientos, pero todavía no han entrado a un nivel de Canaán, a un nivel de plenitud, a un nivel de propósito, de excelencia. ¿Me entiende? De eso se trata. Entonces, realmente nuestra vida gira en torno a descubrir qué es lo que Dios quiere que hagamos. De eso se trata. Yo le voy a compartir una palabra de eso en un instante. Entonces pudimos conocer una nación con tremendos contrastes. Yo estando allá me puse a leer algunas noches ahí información del país, ¿no? De Nederland, realmente el nombre es Nederland. Holanda es una parte, es una región del lugar. Cuando decimos Holanda, en realidad estamos generalizando. Es como que habláramos de Santa Cruz y llamáramos a este país Santa Cruz. No, Santa Cruz es una parte de Bolivia, el nombre correcto es Nederland. Y yo estudiaba un poco de algunas áreas de su historia, y es una nación que tuvo el privilegio en cierto momento de su historia de ser una nación evangélica. Tal es así que el himno de Nederland, que tiene 15 estrofas, está tomado del libro de los Salmos. Es impresionante. Es impresionante. Hubo un hombre llamado Cooper en principios de 1900 que llegó a ser presidente de Nederland, evangélico, que es el fundador del Partido Demócrata Cristiano a nivel mundial, por cierto, que establece a Nederland como un país evangélico. Pero hoy día, cuando caminas por sus calles y ves un país que tiene como profesión legal la prostitución, que el consumo de la marihuana es permitida y es legal en los cafés del centro de la ciudad, donde los matrimonios homosexuales son legales hace más de 7, 8 años y donde la adopción de hijos a parejas homosexuales es legal, donde la eutanasia es legal. Entonces te preguntas, ¿cómo puede ser que una nación hoy día así, en algún momento de su historia, haya tenido un fundamento bíblico? Pues es como para sentarse un ratito y decir, ¿qué está pasando? ¿Cómo pudo? ¿En qué parte, en qué momento de su historia esta nación se desvió? Pero no se desvió un poco. Si tú no vas a usar el don que Dios te dio, quiero que sepas que el diablo sí lo va a hacer, y muy bien, en tu vida. ¿Cuál era el don de la nación? El don de ser pioneros. Lo que se hace en Holanda, al momento se replica en todas partes del mundo. Según estadísticas, es la aldea global más completa del mundo. Esto quiere decir, imagínense esto, esto quiere decir que en ninguna parte de la tierra hay tanta diversidad de grupos, razas y etnias. En el metro usted va a escuchar español, alemán, francés, inglés, portugués, así, en una pasada. No hay otro país en el mundo que tenga tanta variedad de gentes viviendo juntas. Entonces, cuando, por ejemplo, en Holanda se legaliza la eutanasia, al momento Suiza, Alemania, otros países empiezan a tomar el modelo. En el momento que ellos legalizan el matrimonio homosexual, otras naciones. ¿Me entiende cómo funciona? Ellos tenían un don, ser primeros. Ahora, lo que no lo use la iglesia, lo va a usar el diablo. Y eso puede pasar en una nación, como puede pasar en tu vida. Piensen en Elvis Presley. El don que hay en ti. Cuide el don que hay en ti. Lo que no lo usas tú, lo va a usar el diablo. Lo que no lo usa Dios, lo va a usar el diablo. De eso se trata. Qué tremendo, ¿verdad? Qué tremendo. Entonces, caminar por ese país es bien especial, porque tú ves iglesias que nunca fueron católicas. O sea, no es como en nuestro caso, ¿me entiendes? Donde la mezcla está presente entre lo católico y lo evangélico. Yo qué sé, allá no. O sea, tú conoces iglesias inmensas que nunca tuvieron una imagen. Hoy día, Nederland tiene el 60% de su población católica. La gente de descendencia evangélica se está convirtiendo en católica. Y en muchos casos, la iglesia católica, voy a decirlo así, los feligreses católicos manifiestan una vida de temor de Dios a veces mucho más elevada que los evangélicos. Porque hasta el día de hoy no se ordenan sacerdotes gay, pero sí se ordenan pastores gay. ¿Entienden? Entonces, qué tremendo, ¿no? O sea, en muchos casos uno puede ver un temor de Dios muy fuerte entre los católicos al celebrar su liturgia, que los evangélicos no tienen. ¡Auch! ¡Auch! Eso hace que nosotros constantemente, amados, constantemente lo que aprendemos de Dios, si no tiene un propósito en nuestra vida que se pueda ver visible, no sirve. Yo recibo de Dios herramientas cada día para construir mi vida. Cuando uno ha perdido la perspectiva de lo que Dios espera de uno mismo, se vuelve un creyente aburrido que empieza a hablar mal de los demás, que lo único que le preocupa es estar cómodo. Cuando una persona usa lo que Dios le está dando cada día, no tiene tiempo para mirar a los lados. Es muy importante lo que tiene delante, ¿me entiendes? Es muy grande la visión que está enfrente. No puede distraerse. Está consumido por una pasión. Vean ustedes en qué momento pecó David. ¿Cuándo se acabaron sus guerras? El día en que tuvo una vacación y salió a su balcón, se levantó tarde después de años. Dios lo preparó para ser guerrero, no para tomarse vacaciones, no para balconear. Y el día en que salió al balcón, porque las guerras se habían acabado, fue el principio de su fin. Dile al que está a tu lado, ten cuidado con los balcones. Hola, no, ¿esto es verdad? Ah, esto es verdad. Ten cuidado con los balcones. Ah, cuando empezamos a perder el propósito de lo que Dios nos llamó a hacer, es cuando nos convertimos en peligrosos. Váyanse al libro de Efesios, por favor. Disculpen la interrupción. Pero bueno, son gajes pastorales, ¿qué le digo yo? Efesios 2. Entonces, ¿qué pasa? Si yo soy un profeta de Dios que he sido llamado para, ¿qué le digo? Para trabajar en un área específica, pero pierdo de vista lo que Dios tiene para mí, el don que sigue en mí se convierte en algo peligroso. Porque todos los dones de Dios han sido dados a nosotros por un fin, por un propósito. ¿Amén? ¿Está aquí? ¿Se entiende? ¿Escuchan? O sea, si yo pierdo de vista el don y el propósito, tengo un problema. Mire, don y propósito, don y propósito. ¿Pueden repetir? Otra vez, don y propósito. Si tú tienes don, pero no tienes propósito, te distraes. ¡Qué lindo mi don! ¡Uy, puedo ver! ¡Puedo escuchar! El don sin propósito es distracción. El propósito sin don es estresante. Quiero hacer, pero no tengo cómo hacerlo. Quisiera, pero no sé cómo. No estoy equipado para eso. ¿Entienden? He visto lo que Dios quiere de mí, pero no he descubierto los recursos que Él me ha dado para lograrlo. Entonces termino frustrado. Don y propósito. Cuando tú descubres tus dones, el siguiente paso es no descansar hasta descubrir propósitos. Y por el otro lado, si has descubierto un propósito en tu vida, lo que inmediatamente debes hacer es buscar él o los dones. Porque si Dios te está llamando, te está equipando, perdón, te está mostrando algo por hacer, es porque te he equipado para hacerlo. ¿Entiende? Miren lo que dice, por favor, Efesios capítulo 2. Este es un pasaje que me encanta, me gusta mucho. Porque somos hechuras, estoy leyendo, Efesios 2:10. Porque somos hechura de Dios, creados en Cristo Jesús, para buenas obras, las cuales Dios dispuso de antemano a fin de que las pongamos en práctica. Voy a volver a leer. Porque somos hechura de Dios. Quiero que digas, soy hechura de Dios. Lo primero que tienes que entender es que tú has sido hecho por Dios. Ahora, ¿por qué es esto importante? ¿Acaso no lo sabemos? Sí, lo sabes, pero lo olvidas. El entender que Él te ha hecho es entender que Él es la única persona que te entiende a ti. Nadie en esta tierra te va a entender como Él te entiende a ti. Nadie, ni la persona que más te ama, ni siquiera el hijo de tus propias entrañas, nadie te va a entender como Él te entiende. ¿Sabes por qué? Porque Él te hizo. Y solo el que ha construido algo entiende cómo funciona cada partecita, pequeña y grande. Tú eres hechura suya. Lo segundo que entiendes cuando dice somos hechura suya es que no nos pertenecemos. O sea, tienes un nombre aquí escrito, querido. Es como esa gomita en los niños, en los borradores, los tajadores, ¿viste? En el colegio, todo tiene un nombre. Y uno no puede sacarse eso. Eso es robo. ¿Estamos? Tú tienes un nombre. O sea, tú no puedes disponer de tu vida sin saber que Dios lo está probando. Porque no te perteneces. O sea, ¿entiendes? Hola, eres hechura suya. Eres de Él. La gran mayoría de las crisis que se presentan en los hijos de Dios es porque olvidan que de hecho ellos no se pertenecen. O sea, yo no estoy aquí para cumplir mis sueños. ¿Perdón? No, yo no estoy aquí para realizarme como ser humano, como profesional. No, Dios no me ha creado para eso. No se trata de que yo me desarrolle o que yo me alcance mi excelencia o que yo... Se trata de que Él, que me creó y a quien yo le pertenezco, me lleve al punto tal en el que yo esté cumpliendo la razón de mi propia vida. O sea, tú puedes tomar tus decisiones. Y yo les decía hace un rato al terminar la adoración, podemos tratar de abrirnos un camino a pulmón, a pura fuerza bruta. Y mucha gente se ha hecho su vida así. Y es bueno. Pero hay algunos que son de la línea de Isaac, que nunca acabaron un pozo, nunca se esforzaron en el sentido de que su única meta fue dejarse llevar por lo que Dios ya había preparado para ellos. Está conmigo, ¿verdad? Está aquí. Porque somos hechura suya. Estoy leyendo la Reina Valera, perdón, la Nueva Versión Internacional, y cada vez voy a usar más esta Biblia. Así que paulatinamente vamos a tratar de manejar dos Biblias en nuestro servicio, porque es una versión que nos va a bendecir. Pero no quiero que tampoco olvidemos completamente la Reina Valera, nuestra amada Reina Valera, porque definitivamente es una traducción de oro. Pero para aplicar muchas cosas, la Nueva Versión nos ayuda mucho. Así que hasta fin de año queremos que toda la iglesia tenga una Biblia Reina Valera en su mano y una Biblia Nueva Versión Internacional. Y si tiene que escoger y venir con una sola Biblia, vengan con su Nueva Versión Internacional, NBI. ¿Está bien? Vale, pues. Dice otra vez, porque somos hechura suya, creados en. ¿Usted ha visto que los productos chinos hoy día están presentando un montón de problemas? Ya la gente, es hecho en China, ya, como que... Es divertido, uno entra a una tienda de marca en cualquier parte del mundo y, ¿qué le digo? Aparece una marca de esas raras, ¿verdad? Hay unas carteras, por ejemplo, coach, así se llaman, como entrenador, coach. Son famosísimas en Estados Unidos. Una cartera por lo bajo $500. Si cuesta, ¿qué le digo? Coach, ¿no? Pero lo divertido es que uno abre la cartera, la lleva a su casa, coach. Hecho en China, ¿no? Ahí queda. Y ahí estamos, ¿no? Bueno, pero la licencia es de coach. Bueno, el asunto está de que El lugar de origen es muy importante. ¿Cuántos de ustedes saben que, por ejemplo, los autos alemanes son mucho mejores en muchos casos que los autos coreanos? O sea, si tú tienes que escogerte, ¿verdad?, entre un auto alemán y un auto brasilero, ¿qué escogerías? Por favor, ¿verdad? Pero ¿por qué si son igualitos? Hasta la marca es la misma. Usted sabe que allá se hacen Volkswagen en Brasil y Volkswagen también en Alemania. Yo quiero el alemán, pues igualito. Pero yo quiero el alemán. Pues mire, ¿cuál es su problema? Además, el otro es más caro, lo traen de más lejos. Llévese el brasilero. No, el alemán. ¿Por qué? Porque el país de origen lleva en sí un peso de presencia. Ahora te doy una noticia. Tú fuiste creado en Cristo. Está ahí, porque somos hechura de Dios, número uno, creados en. ¿Dónde naciste? En La Paz, Bolivia. Muy bien. ¿Dónde fuiste creado? No puedes decir en La Paz, Bolivia. En Cristo. Y te puedo asegurar que esa casa de producción tiene reconocimiento eterno. No se ha detectado fallas en sus productos. Hay una garantía de por vida. Lo que sale de esa casa funciona. Por eso es que Dios dice: no te dejaré, no te abandonaré, yo te sostendré con mi mano. Porque ¿qué van a decir de mí si es que tú fallas? ¿Se entiende? Es el prestigio del cielo muchas veces el que está aún respaldando nuestros éxitos. Muchas veces no es por nosotros, es por el sello del cielo. ¿Qué se va a decir? ¿Entiende? ¡Qué mala propaganda! Imagínese ver un Mercedes-Benz ahí con un problema mecánico. Usted no va a ver eso nunca. Una cosa bonita que nos gustó en Ámsterdam: todos los taxis Mercedes-Benz. Me tuve que subir a una carrerita. Lléveme allá, eran 5 cuadras, creo. No importa. Nunca había estado en un taxi Mercedes-Benz, por favor. Claro, y me hice llevar ahí. ¿Por qué los taxis son Mercedes-Benz? Una pregunta tonta puede ser, ¿verdad? Entonces pregunté a un alemán: ¿por qué los taxis aquí son Mercedes-Benz? ¿Son más baratos? No. Entonces, ¿por qué? Porque el servicio técnico es el más excelente que hay en Europa. O sea, un taxi Mercedes-Benz no se para nunca. Ah, ok. Pero no los Mercedes-Benz que usted ve acá, ¿no? Los Mercedes-Benz, que usted lo ve a los presidentes en ese. ¿Qué quiero decirle? El hecho de saber que Dios te creó en Cristo Jesús hace que nosotros tengamos el respaldo de fábrica que garantiza que tenemos detrás de nosotros un apoyo tan grande, una confianza tan espléndida, porque si así fue nuestro origen, ¿cómo serán los pasos que demos? Tú no has sido creado por voluntad de hombre, has sido creado por voluntad de Dios en Cristo Jesús. Y le voy a decir algo: no todos los seres humanos han sido creados en Cristo Jesús. Si usted lee la palabra, hay gente que ha sido creada en otro ambiente. Es un privilegio haber pasado por este lugar. Número uno, tú eres hechura suya. No te perteneces. Solo Él te entiende. No esperes que los hombres te entiendan plenamente. ¿Usted ha visto cuánta angustia hoy día en la gente porque no lo entiende? El único que los puede entender es el Señor, y es con el que menos habla. Número dos, tú fuiste creado en Cristo Jesús. Ahora, eso determina, número uno, lo que decía Lucas Márquez: es más fácil que tú triunfes que fracases. Es más fácil que triunfes. ¿Por qué? Por el sello de garantía que tienes detrás, creado en Cristo. Te es más fácil triunfar. Dile que está a tu lado, te es más fácil triunfar. Dile, no te duermas. Por eso te va mal, ¿me entiendes? Te estás durmiendo. Están profetizando para tu vida y te estás bostezando. A ver, sacúdete. Es viernes. Pero eso no significa que estés en medianoche. Vamos. Eso significa, creado en Cristo Jesús, que el código genético de Dios está en nosotros. Todos nosotros tenemos habilidades espirituales que ni siquiera hemos descubierto. ¿Por qué? Porque hemos sido creados en un ambiente tan maravilloso, tan precioso, que ha dejado en nosotros rastros divinos que nos cuesta todavía reconocer. Pero nosotros nos parecemos más al cielo que a los animales. El problema es que para los hombres somos más parecidos a los animales, porque ellos no han visto el cielo. Pero una vez que tú has visto el cielo, sabes que tú te pareces más arriba que abajo. Creados en Cristo Jesús. Ahora mire lo que dice. Vean cómo aparece de inmediato el propósito. El creado docente habla del don. Te habla del equipamiento, ¿entiendes? Ah, eres hechura de Dios, wow. Vienes con esto, con esto, con esto, con esto, con esto. De fábrica vienes con esto, garantía de por vida. ¡Para! ¿Has sido creado para qué? ¿Para qué? Dígalo, ¿para qué? Hemos sido creados para buenas obras. O sea, hemos sido creados para hacer cosas buenas, cosas correctas, exitosas. Absolutamente exitosas, está conmigo. Hemos sido creados en Cristo Jesús para hacer cosas exitosas. Ay, cómo mira, no sé qué pasará. He sido creado en Cristo Jesús para hacer cosas exitosas. Para buenas obras, dice. Ahora, no simplemente esto tiene que ver con hacer cosas buenas. Hacer cosas buenas. Mire, hace como 4 semanas, ha salido una publicación en el New York Times que ha provocado más de un colapso. Descubrieron el diario secreto de la Madre Teresa de Calcuta y lo publicaron. En ese diario, la Madre Teresa confiesa que nunca conoció a Jesús, que tenía una tremenda angustia de lo que le esperaba después de la muerte. Ella confiesa que la causa por la que ella hizo tanta obra era básicamente porque quería construir su salvación en base a mucho trabajo. Causó más de una... a mucha gente que la tiene como un ícono. Yo no le puedo decir cómo murió esa señora, pero sí le puedo decir algo. No se trata de hacer cosas buenas únicamente. ¿Sabes qué es lo bueno? ¿Sabes cuál es la buena obra? Es hacer la voluntad del Padre. No se trata de que hagas cosas buenas por ti mismo. Se trata de que hagas la voluntad del Padre. ¿Qué es lo bueno? Su voluntad. Está aquí conmigo. Creados en Cristo Jesús para buenas obras. Si tú crees esto, puedes decir, yo he sido creado para hacer buenas obras. Esto es importante, o sea, tú has sido creado para eso. ¿Por qué no las hago? ¿Por qué hay cristianos que no las hacen? Porque han perdido de vista su propósito. Yo no estoy aquí para ser un buen papá, por ejemplo. Ese no es mi objetivo en la vida. Dios no me dijo, tú vas a ser un buen papá. Eso es parte de mi vida, no es el todo de mi vida. Cuando yo quiero hacer de una parte el todo, pierdo de vista lo más importante. Es que yo estoy dejando mi trabajo por ser buen papá, pues la estás pelando. Porque esa no es la causa por la cual Dios te creó. Está aquí. Ahora, tienes que ser un buen papá como parte integrante de tu vida, pero no como la finalidad de tu vida. ¿Nota la diferencia? Punto. Dios me creó para otra cosa. no es mi tarea ser el más brillante esposo. O sea, no voy a dejar todo por ser un buen esposo. Pero parte de mi vida es esforzarme por serlo. Porque es parte de lo que yo creo. No puedo creer en Dios y ser mal esposo. ¡Hola! No puedo. Yo no tengo ya... Me descalifico en el ministerio si yo trato de lograr la meta de mi vida y soy mal esposo. Entonces, junto con ser buen esposo, prosigo a la meta... Pablo habló de eso. Al supremo llamamiento, entiende lo que Pablo estaba diciendo, dejando atrás, ¿verdad? Prosigo para ver si alcanzo a asirme, a agarrar aquello para lo cual fui llamado. O sea, ¿de qué está hablando Pablo? De eso. Tú estás preparado por Dios para ser un excelente hijo. Si no lo eres, es porque tú no quieres serlo. Pero ya Dios te equipó para ser un excelente hijo, un excelente esposo, un excelente estudiante, un excelente padre, una excelente mamá. Dios te equipó así, porque fuiste creado en Cristo Jesús. ¿Se verá acaso que nuestro padre es un mal padre? ¿Se verá que es un mal esposo? ¿No dice él que Cristo, verdad, amó a la iglesia, se entregó por ella, maridos, amad como que, o sea, ¿por qué me dice que yo sea un buen esposo? Porque lo es. ¿Por qué me pide que sea un buen padre? Porque lo es. ¿Por qué me pide que sea un buen hijo? Porque lo es. ¿Por qué me pide que sea un buen amigo? Porque lo es. ¿Por qué él me dice que sea fiel? Porque lo es. ¿Pero cómo me pide esas cosas si me cuestan tanto? Te cuestan tanto porque tú no reconoces tu origen. Todo eso ya está en ti porque fuiste creado en Cristo Jesús y esas cosas ya están equipándote. Pero no las vemos. ¿Sabes por qué no las vemos? Porque vemos más lo que vemos alrededor. Ah, tú eres un mal padre. Me lo como, me lo acepto y lo creo. Uy, está difícil. No se puede. Adaptamos los pensamientos que escuchamos. Nadie llega a tiempo, yo tampoco. Ha sido creado para la excelencia, pero llegas tarde todo el tiempo. Es que todos, ¿no era boliviana? Por eso Pablo dice, dejemos los rudimentos de este mundo. ¿Qué es lo que más estorba tu vida en el Señor? Los rudimentos de este mundo. ¿Qué son los rudimentos de este mundo? La manera de pensar de este mundo. Los esquemas, dice la palabra en griego. ¿Me estás siguiendo? Entonces nosotros desde niño vemos patrones alrededor que no son correctos. Y esos se establecen en nuestra vida como verdades. Y a partir de eso dejamos de ver lo que realmente es verdadero en nosotros, nuestro equipamiento. Yo vengo de una familia donde mi padre fue un tremendo accidente. Se supone que los hombres, los niños, aprendemos a amar viendo a nuestros padres amándose. Yo nunca lo vi. Se supone que somos padres, aprendemos la paternidad diferente que las mujercitas. Las niñas juegan con muñequitas desde niñas, los hombres no. Un día acompañamos a nuestra esposa al hospital y volvemos tres, punto. Pero no hemos hecho ningún curso de paternidad. ¿Tú sabes qué dice el mundo del padre fracasado, aquel que maltrató a sus hijos? Es que mi padre, yo nunca, ¿he escuchado? ¿Y ha visto que está repitiendo los errores de su padre? ¿Sabe qué? Yo dije, eso no va a pasar conmigo. Porque va a pasarme lo que le pasó a Josías. Josías no tuvo ni padre ni abuelo y se escogió a David como padre. Y a los 8 años él terminó siendo rey. ¿Y sabe qué? Soy un excelente padre. Yo sé que lo soy con mis hijos, pero mi padre fue de lo peor. Yo estuve con él 2 veces en mi vida. Nunca vi amando a mi mamá. Nunca me dio una expresión de cariño. Nunca. Yo no recuerdo un regalo de mi padre. Me dejó cuando tenía menos de 1 año. En la foto de mi primer año, la fiesta de primer año, estoy al lado de mi mamá. Ahora, ¿sabe qué? Hasta cierto momento de mi vida eso me estorbó. Me estorbó en la medida en que yo quería que me estorbara. Porque somos personas que nos gusta ver lo que nos falta, no lo que tenemos. Y sabe que no me importó después, cuando yo descubrí a mi padre, Me propuse ser un padre excelente. Estábamos en la mesa, comiendo una comida el último día antes de venir, o unos días antes, perdón, en el bootcamp, en el campamento, y estaba Ana Méndez a mi lado. Y estaba jugando con mi bebé en la mesa. Y Anita dijo algo que me gustó mucho. Qué feliz tu hija, ¿verdad? Tener un padre que conoce al Señor. Yo hubiéramos querido, decía ella, tener un padre nosotros que conozca al Señor. Ahora, ¿sabe qué? Tú puedes repetir los errores de tus padres. Y lo más común, estadísticamente, el que no tuvo padre está destinado a ser un mal padre, estadísticamente. El que vio a sus padres, a su padre pegando a su madre, estadísticamente va a repetir eso cuando se case. Pero ¿sabe qué? Los hijos de Dios podemos romper las estadísticas. Yo sé que mi padre trató de golpear a mi madre. Pero ¿sabe qué? En más de 15 años de casados, a lo mucho le he alzado la voz a mi esposa, pero nunca le he tocado. No voy a repetir los errores de mi padre. Está conmigo, ¿verdad? Pero depende de ti, depende de mí. Porque he entendido que he sido creado en Cristo Jesús. No voy a repetir los errores de mi familia. No voy a repetir los errores de mis pastores. Ay, es que yo nunca tuve un pastor. Si hubiera tenido un pastor, pues mal, váyase a Juan 10. Ahí está el buen pastor, no el asalariado. Ay, es que hubiera tenido una iglesia. No depende de iglesias. Todo lo que necesitamos para alcanzar las metas de Dios está en nosotros. Mire, ni siquiera le digo en la Biblia. Está en nosotros, porque hemos sido creados en Cristo Jesús. ¿Qué es más fuerte? ¿El útero de una mujer que te tuvo por 9 meses o haber estado en el corazón del Padre desde antes de la fundación del mundo? ¿Qué pesa más? ¿Cómo pueden haber rastros genéticos de 9 meses en un útero y no haber rastros genéticos de una eternidad en Dios, equipándonos, preparándonos para poder ser la luz que Él quiere, amados? ¿Qué pesa más? No puede ser que la oscuridad pese más. No puede ser que el fracaso, el dolor pese más o el rechazo pese más. ¿Cuántas veces nos van a ministrar del rechazo? Nunca me ministraron rechazo. Nunca me hicieron liberación, ¿sabe a mí? Nunca. Y no es porque no lo necesité. Seguro que sí lo necesitaba. Tenía serios problemas con el rechazo. El punto es este. He descubierto en qué matriz yo fui formado. He sido formado en una matriz perfecta en Cristo Jesús. No puedes haber sido hecho en Cristo Jesús y vivir con rechazo. No son compatibles esos dos conceptos. Hola. Sí, soy hecho en Cristo Jesús, pero no me acepto a mí mismo. ¿Qué te pasa, hermano? A ver, sé coherente. El punto está desde qué lugar lo estás mirando. ¿Me entiende lo que le digo? Cosas interesantes que he aprendido. ¿Ustedes sabían que la población más alta en estatura del mundo es la holandesa? Estatura promedio, 1.94. O sea, yo soy petizo. Ahora vea de qué tamaño son sus casas. Con decirles que Edith estaba incómoda. Hola, Edith. Oiga, todo es pequeño. Todo, todo es pequeño. Estábamos en baños donde el baño de un avión es más grande. Le hablo del baño de una casa. Yo decía, qué ironía más grande. Es la población más alta del mundo. 1.94 promedio. O sea, estas son tachuelas, hermanos. Chiquitito. Pero tenemos casas grandes, oiga. Hola. Pero ellos tienen casas chiquitas. Los autos, las autos. ¿Cómo? ¿Por qué se presenta esto? ¿Por qué no vemos reflejado? Mira la pregunta. ¿Por qué no veo en lo natural, en las casas, en los autos, lo mismo que está en ellos? Si soy un tipo grande, ¿qué le digo? Yo me preocupo de hacerme espacios grandes. Los hoteles de Europa son unas ratoneras increíbles. ¿Se lo conocen los amigos con Bónica en Viejo Tal? Tremendo, es una cosita así. Hay una casa que es la más chica de Ámsterdam. Es una casa en una esquina. Tiene como 2.40 metros. Ese es su frontis. Toda la casa. Ah, no me imagino cómo es por dentro, pero... ¿Sabe qué dice la Biblia? Y creó Dios la expansión. Y era buena. Yo he sido creado para expansión. No para vivir en 2 metros cuadrados de pasado. No para lamentarme el resto de mi vida por lo que perdí. He sido creado para grandes cosas. No permitas que lo que has visto alrededor defina donde tú vayas. Amén. ¿Se entiende esto? Porque somos hechura de Dios, creados en Cristo Jesús para buenas obras. Ahora, esto es lo más lindo, dice, las cuales Dios dispuso de antemano a fin de que las pongamos en práctica. O sea, ya, Padre, tú ya, sí, ya. Entonces, ¿qué hago? ¿Qué es mi vida? Es descubrir qué es lo que yo he creado para ti. ¿Han visto ustedes de todos los juegos que a los niños les puede gustar, a los niños chiquitos? Los juegos que más disfrutan son los juegos donde ellos tienen que descubrir el regalo escondido. De todos los juegos. Te compré tu regalo y está en la casa. Búscalo. ¡Ay, es parte de la fiesta, hermano! Descubrir. ¿Saben por qué hemos hecho ciencia? Porque nos gusta descubrir. Esa es la base de todo descubrimiento científico. La búsqueda. No estoy conforme con esto, quiero algo más. Ahí vienen los genios. Ahora imagínese. Vete como un niño en una casa hermosa y Dios ya ha preparado lo que tú tienes que hacer. Lo único que tienes que hacer es buscar y descubrir dónde están y disfrutar el paquete que has encontrado. Es tuyo. ¿Qué hacen otros? Ah, ya me compraste el regalo, qué bueno. Pero no, yo voy a ir a trabajar porque quiero comprarme uno yo mismo. ¿Vas a ir a trabajar? Sí. Pero, ya. Y se van a trabajar. Pero Dios ya ha preparado y tiene todo para ti. Por eso, el éxito de la vida cristiana no es en saber mucho. Ay, sí, pastor, me quiero meter a un seminario. No, los seminarios no te van a dar nada más de lo que puedan darte. Ay, no, es que si me lo orara. No, no se trata de que te lo oren, hermano. ¿Sabes qué? Necesitas simplemente aprender a reconocer la voz de Dios, por donde Él te está guiando. Y Él te ayuda. Frío, tibio, caliente. ¡Uy, me quemo! ¿Sabes lo que entiende, verdad? Me quemo, estoy para acá y para acá. Se sale corriendo. Te quemaste, hermano. Lo embarraste. Estando cerca ya. Eso pasa. No sabe la cantidad de gente que Dios está tibio, caliente, ya está. En buen chileno, la pura escoba deja. La raya. ¿Dónde se fue? Estaba por encontrar su... A ver, vamos a sentarnos. Cuando digo frío, quiere decir que no la chuntas. Tibio, algo. Caliente, estás ubicado. Muy caliente, está no más allá de los 3, 4, 5 metros alrededor tuyo. ¿Qué te hace saliendo a la calle al frente? A ver, otra vez, ¿entiendes? Y ahí empezamos de nuevo, ¿no? Claro. Frío, frío, frío. Tibio, tibio. Caliente, al patio. ¿Dónde se fue? Y era caliente. No está. No está allá afuera. Vení para acá, ¿entiendes, verdad? Y eso pasa. ¿Pero por qué hacemos esas cosas? Me asombra cómo los niños no se cansan de jugar. No te canses de buscar lo que Dios tiene para ti. Esa es la vida cristiana. Señor, ¿para qué soy útil? Señor, ¿qué puedo hacer para ti? Señor, ¿cómo puedo funcionar en esto? Si yo no necesito labrarme un nombre, ya tengo uno. No necesito un prestigio y hay uno detrás mío. No necesito preocuparme por mis hijos, aunque yo no alcanzara todo. Por la promesa de Dios, mis hijos están cubiertos y tienen seguro de vida, de garantía, de excelencia, de todo. Porque si no, su palabra es puesta en juicio. ¿Está aquí? A veces nos ponemos a charlar con mi mamá, ¿verdad? Esas charlas de sobremesa de domingo, que pueden ser muy buenas, pero a veces son un poco filosóficas, ecologistas, escatológicas, como sea. Y me dice, ¿y de qué vas a vivir cuando ya seas muy viejito como para poder ir a predicar? Cuando ya no te inviten. ¿Por qué no ahorran? No, en eso andamos, pero... ¿Te has puesto a pensar, hijo? Sí, me he puesto a pensar. ¿Qué quieres, que vaya corriendo una FP? ¿El lunes? Cuando quizás de aquí a un año las AFPs quiebren. Por cierto, aquí les dejo ahí con la noticia. Perdón. No escucharon nada. Borren de la cinta eso. Me acuerdo bien, hace unos años, cuando... El corralito en Buenos Aires, en Argentina, ¿se acuerdan? En toda Argentina. Los ahorros de jubilación de mucha gente. En el banco. Lo que pasó aquí en el 85. ¿Se acuerdan, verdad? ¿Dónde hay garantía? $100,000 en el... Me acuerdo bien, hace unos años, cuando... El corralito en Buenos Aires, en Argentina, ¿se acuerdan? En toda Argentina. Los ahorros de jubilación de mucha gente. En el banco. Lo que pasó aquí en el 85.

que recibirá 100 veces más. Un vaso de agua no quedará sin recompensa. Y sabe, lo está diciendo alguien para quien lo que diga el Fondo Monetario Internacional o el presente gobierno no significa nada. Las promesas y las leyes que se establecen en el cielo rigen la vida de los hombres. ¿Entiende lo que le estoy diciendo? Usted puede ver a Israel hoy día cómo es protegido celosamente, no solo por Estados Unidos, sino por el ejército de Dios. Va Israel. Le pregunto, ¿se merece ese pueblo una protección así? La gente judía no cree en Dios, por lo menos no cree en Jesús como nosotros. ¿Por qué Dios los protege tantos? Por Abraham. Por Abraham. Porque Dios le juró a Abraham que iba a bendecir a su descendencia. Hola. ¿Sabe qué estoy haciendo yo al obedecer a Dios? Estoy garantizando el mejor futuro a mis hijos que yo podría darles. Sé que mi obediencia a Dios garantiza que ellos tienen el futuro asegurado en sus manos. ¿Entiende? ¿Por qué? Porque su palabra, sus promesas lo dicen. ¿Qué necesitas para estar seguro? Dos casas, un auto, un seguro médico, $100,000 en la cuenta. Amados, nada, nada, nada te va a dar seguridad. Solo hay una cosa que establece seguridad en tu vida: saber que estás en la voluntad de Dios. Es por eso que cuando una persona toma una decisión, cualquiera sea, y no está seguro que sea la voluntad de Dios, puede ser el peor desastre que pueda venir en su vida, porque se sale del lugar donde debería estar. ¿Me está siguiendo, verdad? Esa es la gran lucha nuestra. O sea, no es contra el diablo, amados. Espabilate, no es contra la iniquidad, es para ver que no pierdas de vista lo que Dios tiene para ti. Es para que tú no dejes de descubrir lo que Él es preparado para ti este año, el próximo año, el próximo año, el próximo año, el próximo año. ¿Usted cree que hemos ido a Holanda y vamos vuelto con las manos vacías? Lo último de que dinero que quedaba nos lo comimos en la churrasquería en Brasil. Bueno, sí, eso es cierto, pero yo sí sé que hemos traído algo que no puede ser corrompido por ninguna inflación. Hemos traído una provisión del cielo. Hemos ido a extender el nombre de Dios a un país que no es el nuestro. Hemos pagado para hacerlo, ¿sabe? El nombre del Señor está ahí. Eso no va a quedar sin recompensa. La obra que se hizo esta semana pasada, por ejemplo, con este grupo, ha sido escrita en los cielos, y los hijos de los hijos de los hijos nuestros, si el Señor no llegara, van a seguir comiendo de esa bendición. Así funciona. Es el mejor mercado de valores el que tenemos en los cielos. Cuando tú recibes a un hermano, cuando tú recibes a un profeta, deberíamos pelearnos cuando viene un profeta para hospedarlo, porque dice que la recompensa es de profeta. Híjole, viene un apostolazo y la Biblia, ya le doy mi casa, espérese, lo siento, ya tiene hotel, ¿entiende? Deberíamos pelearnos porque hemos entendido qué es lo que abre puertas, qué es lo que nos establece en lugares elevados. Por ejemplo, ¿por qué es tan importante trabajar con niños? Muchas veces los jóvenes van con la cara de lata a trabajar con los niños. Ay, con los niños. O sea, que dice, lo que tú haces con los pequeños, lo que tú haces con los más pequeños, lo haces conmigo. Sin darnos cuenta, los que están trabajando con niños están trabajando con la misma persona de Cristo. Ay, ay, ay, ay, ay, ay, ay. Y uno no se dio cuenta en ese momento. Pero cuando uno está haciendo sus recortes para el domingo, uno está preparando la guitarra para esos pequeñitos, lo estoy haciendo para el Señor. Él lo dijo y eso va a ser así. Oh, amados, aprendan a darse cuenta dónde siembran. De eso se trata. No estamos aquí para grandes éxitos. A mí no me interesa tener grandes propiedades. No me interesa ser conocido a nivel mundial ni salir en TVN, enlace, ¿sabe qué? No. Lo único que me interesa es estar en la voluntad de mi Padre. Nada más me interesa, es lo único que quiero. Porque sé que si esto se cumple, mi casa está asegurada, la provisión nunca va a faltar. Sé que mis hijos están con el mejor seguro que pueda querer ser humano alguno. Puedo caminar hacia adelante en paz, aunque yo no vea mucho. Sé que estoy en lo correcto, sé que estoy en el lugar correcto. Y sé que eso va, por pura gravedad, va a traer las consecuencias de bendición que el cielo tiene para mí.

0: Para mí, de eso se trata. Así que afirme el corazón. Descubra sus dones. Sigue siendo el mensaje de los últimos 5 años en este templo. Descubre tu propósito. Sirve al Señor. Funciona en las cosas de Dios. Y vas a ver cómo se alinea. No, pastor, es que, ¿por qué no estás en la reunión? Es que, mire, no tengo trabajo. Yo tengo que trabajar. Bueno, tú puedes decidir cómo conseguir las cosas. Hay Marta y hay María. Tú escoges. Pero es que, Fernando, yo tengo que trabajar. Sí, yo sé que tienes que trabajar. Pero yo no creo que Dios te quite el pan o te deje de premiar por estar donde debes estar cuando debes estar. Eso es una lucha. ¿Me entiendes, verdad? Lo mejor que podemos dejar a nuestros hijos no es una profesión, no es una casa ni una propiedad. Es que ellos conozcan al Señor y que ellos reciban la herencia de lo que yo he sembrado para ellos. Anime su corazón. Amén. Esto es reino. Termino. 3 cosas con las que no quiero que ustedes se olviden. He hablado tantas cosas que no quiero que pierdas de vista 3 cosas. La primera cosa, hay en ti todo lo necesario para que puedas alcanzar tu propósito. Amado, esto está ahí, está establecido en los cielos y en la tierra. Número 2. Dios te ha creado para que puedas hacer su voluntad sin que te cueste. Está en nosotros. Número 3. El éxito, si es que podría llamarse éxito a esto, el gol, la meta de la vida cristiana es esta. Descubre y haz la voluntad de Dios para ti. Nada más. Pues cuando yo me doy cuenta que estoy haciendo algo que está repercutiendo en Dios, yo lo sigo haciendo, porque sé que estoy cerca. ¿Entiende? Está conmigo. Le doy un ejemplo. ¿Adorar es bueno o es malo? Es bueno. Entonces no dejes de adorar. Entonces hay gente, hay un montón de gente que sabe que adorar es bueno, pero que está así. Entonces, ¿qué onda, viejo? O sea, a ver, ¿entiendes que adorar es bueno? Sí. Pues cambia esa cara, oye. A ver, sonríe, estírate, ¿no? Por lo menos vete a hacer yoga, a ver que te cambien esa cara, hermano. Ya que el Espíritu Santo no puede, tal vez el yoga te ayude, o sea. O sea, si yo sé que adorar es bueno, ¿qué hago? Pues lo sigo adorando. Es eso, así de simple. Entonces un día descubro que adorar proféticamente es mejor. Pues no dejes de hacerlo. Evangelicé, gané a alguien y es buenísimo. Pues no dejes de hacerlo. Y ahí estamos, ese es el proceso. Pero usted va a ver, nos reunimos como veteranos de guerra, ¿verdad? Ay, un día adoraba proféticamente. Sí. Yo me acuerdo cuando evangelizaba, qué glorioso era. O sea, ¿cómo es que se cuentan cicatrices? Esta vez. Siga haciéndolo, hermano. Descubrimos un día que nuestra vida es la iglesia. ¿Ha visto? Los recién convertidos no se quieren ir de la iglesia. Pero luego ya convertidos, no sé en qué, pero ya no vienen. ¿Por qué dejas de venir? Persiste. ¿Tú, es malo venir? No, no es malo. Entonces, ¿prefieres quedarte a ver a la hija del mariachi en vez de estar acá? O sea, ¿qué onda, hermano? ¿Qué onda? ¿Dónde estás? Por eso es que la pregunta a Adán es, ¿dónde estás? ¿Notaron eso? ¿Dónde estás? ¿Saben por qué? Porque lo que hizo lo alejó de la voluntad de Dios. Cuando tú te rayas, Dios no te dice qué has hecho, te dice dónde estás. ¿Dónde estás, amado? No dejes de hacer lo correcto. No te canses de hacer el bien. Persiste en esto. Amén. Padre, yo quiero establecer sobre la vida de los hermanos esta palabra de bendición que he liberado hoy. Y declarar que, Señor, si han entendido esto, hemos sido creados en Cristo Jesús para buenas obras, las cuales Dios preparó de antemano para que andemos por ellas, para que las practicáramos. Si hemos entendido este simple principio, Señor, que no nos cansemos, que no nos desesperemos, que veamos que tenemos la posibilidad de cambiar lo que las estadísticas dicen. Que descubramos que nosotros tenemos todo lo necesario para ser exitosos en ti. Que saquemos de nuestra cabeza los falsos conceptos de éxito y pongamos los conceptos del reino de éxito. Hacer tu voluntad me agradó. Señor, yo te pido porque ninguno de los que estamos aquí, aún de los que no han venido, Señor, pierda de vista esto. Estamos aquí para hacer tu voluntad. Estamos aquí para eso, Señor. Y Señor, que entendamos que esa es la razón, es nuestra respiración, es nuestra comida, es nuestra bebida. Es lo que Jesús dijo: mi comida y mi bebida es hacer la voluntad de mi Padre. Que las circunstancias no decidan mi futuro. Que sea yo quien controlo lo que me pasa, mis propias decisiones, mis propios hechos. Que los que están acá, la generación joven, que todavía está arrastrando problemas de su anterior generación, se dé cuenta que puede cambiar su estilo de vida y su perspectiva en un instante, porque está en ellos esa capacidad. Los que todavía arrastran esos lastres del pasado, Señor, lleguen a darse cuenta que en ti están completos. Que es más fácil ser exitoso que fracasar en ti, Señor. Padre, en esta noche te bendigo y bendigo tu nombre. Y digo, Señor, que nos ayudes a ser como niños para descubrir, Señor, los regalos que has puesto en nuestra casa. Que los busquemos con pasión, con entusiasmo, con alegría, sabiendo que tú las has puesto ya ahí. Estas ofrendas, estos dones preciosos. Señor, te amamos, eres bueno. Nombre sobre todo nombre. No permitas que nos desviemos ni a izquierda ni a derecha, Señor, sino que en ti perseveremos sin fluctuar. Te amamos, Padre.
1: Dados a la fuente.
0: Gracias.
1: Mismo Padre. Un solo Padre.

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1: Padre, en este día queremos darte gracias por cada persona, Señor, que tú has conectado en el Espíritu con nosotros. Oramos de manera especial por hermanos aún de lugares muy distantes en Europa, en el norte de este continente, en el sur, Señor, lugares donde esta palabra llega. Oramos porque todos sean conectados por el vínculo del Espíritu Santo poderosamente, Señor. Qué bueno es saber que no existen las distancias, no existe la separación cuando nosotros nos movemos dentro de ti. Espíritu Santo, te pedimos en este día que tú seas nuestro maestro. Eres el enviado perfecto para guiarnos a toda verdad. Señor, ayúdanos a entender lo principal, no permitas que nos desviemos del enfoque que tú quieres darnos en este día, añadiendo revelación a lo que tú ya nos has hablado, y Señor, empujando adelante nuestra vida sabiendo que este es un año muy especial en el que no queremos perder ninguna de las perlas ni de las tareas que tú tienes para tu iglesia. Te damos gracias porque no nos has dejado, Señor, como una casa ausencia de palabra profética, sino has puesto delante de nosotros, Señor, la recomendación de lo que está por delante, de lo que viene y de la manera en que nosotros debemos prepararnos para poder ser efectivos en todo lo que tú esperas de tu iglesia los próximos meses y años. Padre, bendigo cada vida que está aquí conmigo reunida, bendigo cada vida que está escuchando este material, donde sea que lo esté oyendo, bendigo, Señor, la oportunidad que tú nos das de manifestar la unidad de tu cuerpo. Te damos gracias en este día por todo lo que tú haces, Señor, Dios, Salvador, perfecto, eterno eres tú. Amén. Amén. En la anterior reunión yo toqué el tema de todo aquello que nos impide crecer como hijos sanos dentro de la casa de nuestro Padre. Anteriormente habíamos hablado acerca de la sombra de Absalón y en la anterior reunión en preciso hablamos acerca de lo que es el espíritu del pródigo, todo ese proceso que provoca que la visión de hijos se nos corrompa dentro de del corazón y dentro del espíritu. Hoy día quiero ir al otro extremo, quiero entender al hijo que agrada a su padre. ¿Qué es lo que Dios espera como padre de sus hijos? ¿A quién Dios llama hijo? Yo quiero pedirles que por favor tomen su Biblia y puedan ir conmigo al libro de Hebreos capítulo 10. Vamos a leer unos cuantos versículos acá y vamos a empezar a entender lo que hay en el corazón de Dios para sus hijos. Hebreos capítulo 10. En este capítulo en particular, no pierda de vista de que el 10 está relacionado con alinearse con la justicia de Dios. Amén. Es lo que le corresponde a Dios por derecho. En este capítulo, Dios habla precisamente de lo que Él espera de su iglesia. En los primeros versículos, es interesante, Él empieza a analizar lo que la ley produjo. Estoy hablando de la ley mosaica. Si usted va con detenimiento a revisar este pasaje, se va a dar cuenta de que la ley en sí misma, esa es la conclusión de estos versos, no puede quitar el pecado. Simplemente termina siendo un tratamiento temporal, una situación que se genera para poder resolver algo coyuntural, pero que no tiene la capacidad de ser eterna ni puede agradar completamente el corazón del Señor. Dice en el versículo 1, pues ya que la ley solo tiene la sombra de los bienes futuros y no la forma misma de las cosas, escucha esto, nunca puede, nunca puede. Diga conmigo, nunca puede. La ley nunca puede. ¿Ah? Dice, nunca puede, por los mismos sacrificios que ellos ofrecen continuamente año tras año, hacer perfectos a los que se acercan. Ahí se puede ver lo que Dios esperaba de sus hijos, perfección. Y la ley nunca puede hacer perfectos a los hijos. ¿Amén? ¿Está conmigo? ¿Se entiende? La ley nunca puede hacer perfectos a los hijos. Ahora, más adelante, en el versículo 5, Dios expone lo que de verdad sí puede hacer perfectos a sus hijos. A partir del versículo 5, dice, por lo cual al entrar Él en el mundo, está hablando del Hijo, dice, sacrificio y ofrenda no has querido, pero un cuerpo has preparado para mí, está hablando Jesús. En holocausto y sacrificio por el pecado no te has complacido. Entonces dije, he aquí yo he venido, en el rollo del libro está escrito de mí, para hacer, oh Dios, tu voluntad. Habiendo dicho arriba sacrificios y ofrendas y holocaustos y sacrificios por el pecado no has querido, ni en ellos te has complacido, los cuales se ofrecen según la ley. Entonces dijo, he aquí, yo he venido para hacer tu voluntad. Él quita lo primero, la ley, para establecer lo último, la obra de Cristo. Versículo 10, por esta voluntad hemos sido santificados, sinónimo de perfeccionados, mediante la ofrenda del cuerpo de Jesucristo, ofrecida de una vez para siempre. Amén. ¿Alguien puede decir amén ese pasaje? Es tremendamente, tremendamente enfático en su declaración. En el capítulo 10 de Hebreos, el capítulo donde se alinea la voluntad de Dios con el hombre, Dios dice que la ley no puede hacer la obra. No puede. Entonces Dios ofrece la respuesta perfecta al Hijo. ¿Qué lo hace Hijo? Está claramente en el versículo 7 y en el versículo 9. He aquí, he venido para hacer tu voluntad. ¿A quién Dios llama Hijo? Al que hace su voluntad. Ahora, este concepto que usted acaba de decir, de entender, de repetir, es el centro de la vida cristiana. No es el congregarnos, el cantar, el reunirnos. Si bien todo eso es hermoso, no, yo creo que no hay una persona quien deteste congregarse, no creo que haya un hijo de Dios que aborrezca adorar con otros hermanos. Si bien todo eso es bueno, en realidad la médula de la vida cristiana es esta declaración. Dios llama a hijos a los que hacen su voluntad. Nada más. Recuerden que todo esto empieza analizando el Salmo 2, el primer domingo de enero. Empezamos hablando de un pasaje muy interesante en el Salmo 2. Pídeme, te daré las naciones por herencia, los confines de la tierra por heredad. ¿Recuerdan, verdad? Y hoy día, varias reuniones después, podemos concluir que el gobierno es consecuencia de ser hijos y ser hijos es consecuencia de hacer la voluntad del Padre. Este proceso que es tan sencillo, la iglesia en su gran mayoría no lo ha visto. Quieren agradar a Dios con obras, con ritos, con aparentes vidas santas, cuando lo que Dios espera de nosotros técnicamente es algo muy sencillo. Quiere que hagamos su voluntad. No se trata de que usted se bautice constantemente, no se trata de tomar la Santa Cena cada noche, no se trata de predicar todos los días, se trata de hacer lo que Él quiere que hagas. Nada más que eso. Y eso rompe completamente toda estructura religiosa. Porque precisamente la religiosidad se establece, crece, se desarrolla, es fértil en las personas que buscan agradar a Dios, pero sin buscar lo que a Dios le agrada de sus hijos. Yo le doy a Dios lo que a mí me agrada, no le doy lo que a Él le agrada. Y eso hace que Dios me llame religioso, eso hace que Él me aborrezca. Técnicamente una persona religiosa no es una persona mala, es simplemente una persona que quiere agradar a Dios, pero según sus propios conceptos. Punto. Bajo esa óptica, podemos reunir 10 personas diferentes y las 10 van a tener cada una de ellas una opinión de una manera distinta en la que se puede agradar a Dios. ¿Qué opinas tú? Pues a mí me parece que la ropa así, el peinado así, la comida así, el cantar así, el vivir así, el tener un auto así. Sí, podemos hablar infinitamente respecto a lo que yo, lo que tú, lo que él piensa que es agradar a Dios. Pero cuando tú te metes en la mente del hijo, te das cuenta que para el hijo solo hay una explicación sencilla. Es obedecerle al padre. Nada más. En este mismo capítulo 10, se habla acerca de la manera en que Cristo quita los pecados. Vuelve a hablar del pacto en el versículo 16. Y miren lo que dice acá, voy a leer desde el verso 11, porque no se olviden, estamos siguiendo el Salmo 2. No pierda el Salmo 2, por favor. Y ciertamente, dice, todo sacerdote está de pie, día tras día ministrando y ofreciendo muchas veces los mismos sacrificios que nunca pueden quitar los pecados. Imagínese usted a los judíos hoy día en el Muro de los Lamentos orando, ¿verdad? ¿Y qué es lo que Dios dice de ellos? Cada día están de pie ahí, haciendo oraciones inútiles que nunca pueden quitar los pecados. ¿Me explicó? Está hablando acá con una sabiduría tremenda el escritor de Hebreos. Dice, pero él, habiendo ofrecido un solo sacrificio por el pecado, ¿quién es él? Jesús, Cristo, correcto, para siempre se sentó a la diestra de Dios, verso 13, esperando de ahí en adelante hasta que sus enemigos sean puestos por estrado de sus pies. ¿Cuándo nuestros enemigos son vencidos? A ver, revise lo que estamos leyendo. He aquí, he venido a hacer tu voluntad, Señor. Consecuencia, los enemigos serán puestos a tus pies. ¿Por qué vez tras vez se levanta un enemigo que me vence? ¿Por qué hijos de Dios que son abofeteados por cosas con las que están peleando tanto tiempo? Porque la victoria contra un adversario es consecuencia de hacer la voluntad del Padre. Mira qué tremendo. Te has sentado a la diestra de Dios y estás esperando que todos tus enemigos sean puestos por estrado de tus pies. ¿Por qué Cristo es vencedor? ¿Él salió con espada? No, de hecho, en la escena más victoriosa que hay en su vida, Él entra montando un pequeño burrito. No tiene la imagen de un libertador. Jesús nunca tomó una espada. Sin embargo, todos los enemigos que pueda Él tener se deben poner de rodillas al solo escuchar su nombre por una sencilla razón. No es porque Él sea el Hijo de Dios, tú también lo eres. No es porque Él haya nacido por el Espíritu Santo, tú has nacido en el proceso de la salvación por la acción del Espíritu Santo. No es porque la naturaleza de Dios en Él se movía, en la tuya también se mueve. La razón de su tremenda victoria hasta el día de hoy es que Él lo único que buscó hacer fue la voluntad de su Padre. Cuando tú empiezas a caminar en la voluntad de Dios, automáticamente los enemigos que se levantaban contra ti y se enseñoreaban de ti, empiezan a caer uno tras otro, sin necesidad de que tú los reprendas, lo ates, hagas ningún tipo de guerra. A mi modo de entender, la guerra espiritual más poderosa que existe en esta tierra es hacer la voluntad del Padre. Quiero que entienda lo que le estoy diciendo. Esto es extraordinario. Ahora, cuando hablo de hacer la voluntad de Dios, no estoy hablando de algo místico y complicado y difícil de entender. Ustedes van a darse cuenta que hacer su voluntad es muy sencillo. No requiere que usted cada mañana pase 4 horas de oración para saber qué decisiones debe tomar ese día. Es mucho más simple. La vida en el Espíritu es tan sencilla que un niño puede entenderla. quiero seguir leyendo. Versículo 14, porque por una ofrenda Él ha hecho perfectos. Recuerden lo que decía antes, la ley no puede hacer perfectos, ¿recuerda? Ahora mire lo que dice en el versículo 14, 14 es el número de las generaciones. Por eso se tomaba la Pascua el día 14. 14 generaciones hay desde Adán hasta fulano, 14 desde... En el versículo 14 dice, Él ha hecho perfectos para siempre, que alguien diga amén, Él ha hecho perfectos para siempre a los que han sido santificados. Esto es extraordinario porque Dios abarca nuestras generaciones, abarca los hijos, los nietos, los bisnietos que van a salir de nuestros lomos, como dice la palabra. Versículo 15, y también el Espíritu Santo nos da testimonio, porque después de haber dicho, versículo 16, este es el pacto que haré con ellos. Después de aquellos días, dice el Señor, pondré mis leyes en su corazón y en su mente las escribiré. Añade, y nunca más me acordaré de sus pecados e iniquidades. Ahora bien, versículo 18, donde hay perdón de estas cosas, ya no hay ofrenda por el pecado. Eso habla de una obra terminada, perfecta, completa y justa en la mente de Dios. Entonces, a partir del versículo 19, seguimos en el capítulo de la justicia de Dios de Hebreos, empieza a exhortarnos a que perseveremos. Dado que Cristo ha hecho todo, dado que la ley no puede cubrir lo que es la perfección, pues hermanos míos, entremos al lugar santísimo, eso es lo que dice en el versículo 19. Por la sangre de Jesús, verso 20, por el camino vivo y nuevo que Él nos inauguró. Verso 21, tenemos un gran sacerdote sobre la casa de Dios. Versículo 22, acerquémonos con corazón sincero, en plena certidumbre de fe, teniendo nuestro corazón purificado de mala conciencia, nuestro cuerpo lavado con agua pura. Verso 23, mantengamos firmes la confesión, dice en el original, de nuestra esperanza. Versículo 25, no dejando de congregarnos, como algunos tienen por costumbre, que nunca se diga eso de ti, sino exhortándonos unos a otros y mucho más al ver que ese día se acerca. O sea, la ley no pudo, Cristo lo hizo, ¿qué me toca a mí? Persevera, persevera. Versículo 26 para adelante, sigo en el capítulo de la justicia de Dios. ¿Qué pasa si yo peco después de haber conocido esto? Versículo 27, solamente te queda una expectación de juicio, fuego, que consumirá a los adversarios. No hay más obra para el que vuelve atrás después de haber conocido a Jesús. No hay más obra, no hay más ofrenda. Versículo 29, ¿cuánto mayor castigo pensáis que merecerá el que ha hollado bajo sus pies al Hijo de Dios y ha tenido por inmunda la sangre del pacto? Conocer a Cristo puede ser la mejor cosa que se te pasó en la vida o puede ser la peor, porque te quita toda perspectiva de resolución si es que vuelves atrás. Para cualquier persona del mundo, por mala que ésta sea, queda la esperanza que en algún momento conozca a Dios. Pero ¿qué pasa cuando uno conociendo a Dios se vuelve al mundo? No queda nada más que hacer. Tiene un lugar reservado en el infierno con los enemigos de Dios. No se puede poner otro sacrificio. La obra fue terminada. Estamos en el capítulo de la justicia de Dios. Está la gracia, está la obra de Cristo. Tú eres salvo sin haber hecho nada. No es justo que me pidan esto. No puedo yo ir al infierno. Estás desechando aquello que te hace perfecto. ¿Qué quieres? Al final de este tremendo capítulo, el corazón del libro de Hebreos, Otra vez se nos exhorta a perseverar. Nos alientan a que tengamos paciencia. No es fácil la vida cristiana. No es sencillo caminar como hijos de Dios. Versículo 37, porque dentro de muy poco tiempo el que ha de venir vendrá y no tardará, mas mi justo vivirá por la fe. Y si retrocede, mi alma no se complacerá en él. ¿Quién es el que agrada al Padre? El que hace su voluntad. Está diciendo el Padre, mi alma no se complace ¿en quién? En el que retrocede. No hay vuelta atrás. No hay puerta de atrás. No hay salida de emergencia. Te guste o no, si tú naciste de Dios un día, solo hay una puerta delante. O la pasas hoy, o la pasas mañana, o la pasarás pasado mañana, pero no hay posibilidad alguna de que puedas tener una buena vida si retrocedes. Es más, todo lo que has construido terminará mal. Empezarás a vivir un infierno en esta tierra. Es el capítulo de la justicia de Dios. Es el capítulo en el que Dios nos habla claramente. La obra de mi Hijo los puede perfeccionar. No importa lo que el hombre haga, nada de eso. Nunca puede perfeccionar al hombre. Solo te queda una cosa: persevera. ¿A quiénes Dios llama hijos? A los que hacen su voluntad. Ahora, permítame tomar algunos minutos para poder ampliar en qué manera Jesús hizo la voluntad de Dios. A ver, si ustedes empiezan a leer los evangelios, se van a dar cuenta de que Jesús hizo muchas cosas, ¿verdad? Habló, quiero decir, enseñó, predicó, sanó, liberó, y todo eso es bueno. Ahora, la pregunta, ¿eso es lo que al Padre le agrada? O sea, debemos esta tarde empezar a salir por las calles, liberando, orando, predicando. ¿Es eso lo que usted me está diciendo? No, no le estoy diciendo eso. Jesucristo vino esencialmente a hacer la voluntad de Dios. De esta forma, trajo el reino de Dios a la tierra. ¿Ya? La meta, el corazón del ministerio de Jesucristo fue traer el reino de Dios a la tierra. Eso fue lo que él hizo. En eso trabajó toda su vida. Sus 33 años apuntaron simplemente a este hecho. Él no contaba cuántas liberaciones, cuántos salvos. De hecho, la escritura dice que si se anotara todo lo que él hizo, uy, cuántos libros saldrían de eso, ¿verdad? Dice Juan. ¿Por qué no se registró todo eso? Porque no era importante. ¿Pero cómo no va a ser importante un milagro, una sanidad? No era importante. ¿Qué era importante para Jesús? Que el reino de Dios venga a esta tierra. Si usted lee con detenimiento cualquiera de los evangelios, va a llegar a esta conclusión. Aparecen repetidas veces la palabra o la frase reino de Dios. El primer mensaje de Jesucristo es: el reino de Dios se ha acercado. La única oración que Jesús enseña a sus discípulos habla acerca del reino de Dios. Venga a nosotros tu reino. Hágase tu voluntad. En una circunstancia en la que él hace un milagro tremendo, la gente quiere posesionarlo como un líder. Lo quiere nombrar como una autoridad. Y Jesús escapa y dice: mi reino no es de este mundo. ¿Cómo es eso? ¿Tú traes tu reino pero no es de este mundo? ¿Cómo, si no es de este mundo, pueden enganchar con nuestra vida natural? No entiendo. ¿De qué se trata? Es vital que si tú vas a llegar al final de este año con el anhelo de ser hijo, tú debes entender lo que es el reino de Dios. Esto es vital. No puede haber dos interpretaciones de esto. Entonces, cuando te pregunte y te diga: hermano, ¿Dios aprueba lo que haces? Tu respuesta no será que tiene de malo, ¿por qué? Porque sí, predico, no. Es sí o no. ¿Y en función de qué? De estar haciendo la voluntad del que le envió, correcto, del Padre. ¿Y qué significa hacer su voluntad? Extender el reino de Dios en la tierra. Veamos un poco más. Cuando hablo del reino de Dios, voy a empezar a armar una definición. No es la definición, estoy armándola. Estoy hablando de una sumatoria, de una unión de salvación, más nuevo pacto, más vida en el Espíritu. Repito, cuando estoy hablando del reino de Dios, estoy hablando de una sumatoria, de una unión de salvación, más nuevo pacto. Vivimos un nuevo pacto, estamos en un nuevo pacto. Pacto es un acuerdo, es una manera de llegar a un punto de coincidencia respecto de algo, con principios y obligaciones. Más vida en el Espíritu. Estas tres cosas, diga conmigo, tres cosas. ¿Ya? ¿Cuáles son? Salvación, nuevo pacto y la vida en el Espíritu. Estas tres cosas establecen algo que se llama el gobierno de Dios. Quiero que lo entienda claramente, por favor. Alguna vez yo tuve la oportunidad de encontrarme con alguna hermana en la fe o hermano en la fe, yo no sé cuántos tuvieron esta experiencia, que a voz en cuello están gritando que la gente se arrepiente en un mercado. La Biblia dice arrepiéntanse porque el juicio viene. Está bien. ¿Tú qué piensas de eso, Fernando? ¿Está bien o está mal? Hace unas semanas estábamos en Santiago de Chile con mi esposa y caminábamos por el pleno centro de Santiago, Paseo Ahumada, y había un señor que con un micrófono gritaba: vengan y arrepiéntanse porque el infierno espera a los incrédulos. Yo caminaba con otro hermano y mi esposa y yo le dije algo a este hermano, le dije: no sabes cuánto daño ha hecho ese tipo de predicación y esta forma de presentar las cosas. Voy a explicar a qué me refiero con daño. ¿Está mal hablar del infierno o de la salvación? No, no está mal. Lo que está mal es hacer ver que ese es el fin último de Dios. Lo que está mal es transmitir a la gente que no conoce a Dios la certeza de que lo único que tiene interés Dios en los cielos, sentado en su trono, es que la gente sea salva y lo adore, porque eso es falso. Eso no es verdad. Jesucristo no vino solo para que la gente sea salva. Podemos llevar el evangelio al 99.9% de habitantes de esta nación y no por eso Bolivia va a ser una nación nueva. No por eso vamos a ser de aquí a mañana nación totalmente desarrollada. Hay una cantidad de países donde la cantidad de evangélicos y creyentes es grandísima, como Guatemala, por ejemplo. Y van a darse cuenta que la situación para nada es buena. ¿Por qué? Porque si tú a esta ecuación, donde he mencionado tres componentes, le quitas lo que significa la vida en el Espíritu, el concepto del nuevo pacto queda completamente inútil, pues llegamos al antiguo pacto. A un pacto que no puede, eso decía en Hebreos, no puede hacer perfectos a la gente. Dígame, ¿en qué parte de las enseñanzas de Pablo él expresa que todo lo que anhela Dios es salvación? Yo veo, por ejemplo, aquí en Hebreos, que el énfasis del capítulo 10 es la perfección. Nos vuelve a hablar más adelante, dice: con una ofrenda hizo perfectos a los ya santificados. ¿Me está siguiendo? ¿Está conmigo? ¿Entiende? entonces está mal que yo vaya por un mercado gritando que la gente se arrepienta. No, no está mal. Si es que como consecuencia de ese arrepentimiento, más adelante la persona puede entender lo que es el nuevo pacto y lo que es la vida en el Espíritu. ¿Me está siguiendo? Lo que quiero que vea, mi hermano, es de que en definitiva, lo que Dios espera de mí es de que su reino se establezca en este lugar. Venga a nosotros tu reino. Y si usted quita uno de los tres elementos que he mencionado, el reino de Dios no se puede establecer. Si yo dejo de predicar la salvación, ¿cómo puedo certificar que una persona es parte de este reino? Pero si una persona simplemente salva, pero nunca conoce el nuevo pacto, no entiende las herramientas que Dios le ha dado, los derechos que tiene, las limitaciones, ¿podrá una persona que desconoce el nuevo pacto ser una persona que establece el reino cuando el reino se establece como consecuencia de un nuevo pacto? No. ¿Me está siguiendo? En pocas palabras, la predicación del Evangelio no es una predicación de salvación, es una predicación para que el hombre vuelva al lugar de donde el diablo lo sacó. Lo que Adán perdió no solo fue salvación, perdió su lugar, perdió su fertilidad, perdió su gobierno sobre todo lo que existía, perdió el don que Dios le había dado de ser el instrumento por el cual Dios iba a llenar la tierra con sus hijos. No solo se trató de salvación, no es un tema de que ya no puede comer de un árbol y puede comer de otro, no es un tema de que pues ahora tiene que morir, no es eso. ¿Me está siguiendo? El Evangelio del Reino, a diferencia del Evangelio de la salvación, lo lleva no a la salvación únicamente, lo lleva a la posición de donde el diablo tomó al hombre. Ahí está la diferencia entre el Evangelio de salvación y el Evangelio del Reino. ¿Otra vez? ¿Lo repito? El Evangelio de salvación te dice, ven, sé salvo del pecado. Ven, acepta a Jesucristo como tu Señor. ¿Está bien? Está perfecto. Está bien, desde luego que está bien. Pero el Evangelio del Reino te presenta algo mejor. El Evangelio de salvación y el Evangelio del Reino. ¿Otra vez? ¿Lo repito? El Evangelio de salvación te dice, ven, sé salvo del pecado. Ven, acepta a Jesucristo como tu Señor. ¿Está bien? Está perfecto. Está bien.

simplemente salvación, tiene que ver con posición. El Evangelio del Reino involucra salvación y posición. El Evangelio de salvación involucra salvación. ¿Y qué, de qué sirve salvación sin posición? Pues sí, soy salvo, sí, sin duda. Eres salvo, pero constantemente limitado, oprimido, ubicando un lugar. Porque la salvación de por sí no te posiciona. Y usted tiene montones de salvos en este día, queriendo parecerse al mundo. Tiene un montón de salvos que no entienden en realidad qué deben hacer. No saben qué estudiar, no saben dónde trabajar, no saben qué hacer con la salvación mañana lunes cuando empiece su vida natural a las 8 de la mañana. Si saben lo que deben hacer el domingo al llegar acá, saben usar una Biblia, pero no saben hablar con un gerente, no saben cómo votar en unas elecciones nacionales, no saben qué hacer con los dones que Dios le ha dado, no saben interpretar la ciencia y la tecnología. No están posicionados, son salvos, entienden de asuntos espirituales. Pero la vida del reino no solo es espiritual. Y usted tiene excelentes hermanos que son malos padres, excelentes hijos de Dios que no saben vivir como esposos. Posición. El Evangelio del Reino te trae posición. Hay un ejemplo interesante, a ver si entiende esto, a ver si ayuda, sé que entiende. Jesús llama a los discípulos cuando ellos estaban en medio de un trabajo. Ellos estaban pescando, ¿cuántos saben eso? Algunos estaban remendando redes, como Juan, otros estaban terminando de pescar, yo qué sé, otros como Mateo estaban sentaditos ahí cobrando sus impuestos, ¿estamos bien? Entonces Jesús aparece. Y lo primero que hace es quitarlos de la posición en la que están. Síganme. ¿Cuántos entienden que no puedes quedarte y seguir al mismo tiempo? ¿Te quedas o lo sigues? Ajá. Síganme, yo os haré pescadores de hombres. ¿Cuántos entienden que pueden ser músicos, rockeros, salseros? Pero cuando Cristo entra a tu vida, Él te dice, sígueme. Y hasta donde yo veo, Él no le gusta mucho cantar salsa. Entonces, ¿cómo le haces entre quedarte donde estás o seguirle? Ajá. Síganme, síganme. Entonces ellos le siguen. ¿Dónde lo siguen? No lo saben. No lo saben. ¿Dónde vas? No tengo idea. Así son los nacidos del Espíritu. No saben de dónde vienen ni a dónde van. Y lo siguen. Cuando Jesús es apresado y lo matan, lo pongo en ese término, lo primero que ellos hacen es volver a su oficio. Y aparecen otra vez pescando. Jesús resucitado aparece en la orilla y les dice, ¿tenéis algo de comer? Y ellos responden, no. Hemos tirado la red toda la noche y no hemos pescado ni un resfriado. Mira, lo primero que hicieron fue volver a la posición anterior. Seguían siendo buenas personas. ¿Ustedes creen que los volvieron y trataron mal a sus esposas, Pedro, o los otros, o fueron corruptos? No. Simplemente que al dejar de seguir a Jesús, automáticamente ¡pum!, vuelves a la posición anterior. Por eso es que el reino es dinámico. En el momento en que te quedas quieto, vuelves a tu posición anterior. ¿Y cuál es la posición anterior? Esterilidad. Esterilidad. ¿Tenéis algo que comer? No. ¿Y sabes qué? Hemos tratado de pescar toda la noche. ¿Usted cree que no me he encontrado con excreyentes? Sí. ¿Cómo están? ¿Cómo están?

Mal. Nunca he conocido un ex creyente exitoso. ¿Sabes por qué? Porque volvieron a su posición inicial. El gran problema entre la primera posición que tuvieron, cuando ellos estaban remendando las redes y estaba pescando, y la posición final, toda la noche sin sacar nada, es de que en el tiempo en que estuvieron siguiendo a Jesús, ellos tuvieron una visión de la eternidad que antes no tenían. Antes la meta de estos ciudadanos era simplemente tener un buen trabajo, tener para vivir y poder heredar algo a los hijos y punto. Esa era la meta de su vida. Pero una vez de haber seguido unos días a Jesús, tu perspectiva del tiempo cambia por completo, tu perspectiva de la eternidad, tu perspectiva de tu llamado, ya no es simplemente dejarles la casa, tener una profesión, tiene que ver con algo mucho más grueso, más profundo, más pesado, tiene que ver con el hecho de trascender en un propósito. Entonces yo puedo volver a mi mismo trabajo que antes y ¿sabes qué? Me siento un rotundo fracasado. Tengo 30 doctorados colgados en mi piso o en mi pared o donde usted quiera. Y sabe, me siento frustrado cada mañana y levantarme a trabajar es una agonía. El peor día de la semana es el lunes, sencillamente por una razón. Porque un día Dios me mostró la vida preciosa que Él tenía y yo la desprecié. Y nada en este mundo de qué le sirve al hombre ganar el mundo. Nada en este mundo se compara conseguirlo a Él. Dios me llamó a seguirlo. No sé a dónde, solo a seguirlo. Y sabe que lo hermoso de eso, que cada día es distinto. Hay expectación, porque no sé dónde me va a hacer que lo siga. Él sabe, yo no. Mientras Él sepa, estamos bien. ¿Me explicó? Y eso es algo que la vida religiosa no te da, porque la vida religiosa es todo lo contrario a eso. Tú sabes exactamente a qué hora empieza el culto, qué hora termina el culto, quién canta, quién no canta, tú sabes. Uno puede tener una vida de iglesia y no por eso tener una vida en el espíritu. Ahora, ya entiendo la diferencia entre Evangelio del Reino y Evangelio de Salvación, ¿sí? El objetivo del Evangelio del Reino es introducirnos al reino. ¿Y qué es el reino de Dios? Bueno, es la experiencia de la salvación, más entender un nuevo pacto. He aquí, haré un nuevo pacto con la casa de Israel. Escribiré mis leyes en su corazón, las pondré en su mente. Ellos no tendrán necesidad de que nadie les enseñe, porque la unción misma les enseña todas las cosas. O sea, el nuevo pacto es extraordinario. En el antiguo pacto yo tenía que ir donde el sacerdote para que me ore, para que me unja, para que me ayude con esto. Pero en el nuevo pacto yo me muevo en una dimensión completamente diferente porque he sido habilitado, he sido activado, he sido posesionado en un lugar en el cual yo puedo empezar a tirar líneas de influencia y puedo empezar a alcanzar gente, no hacia la salvación, sino traerlos al gobierno de Dios. Tercero, la vida en el Espíritu me hace libre. Porque es en la vida en el Espíritu en que yo veo cara a cara a Dios, puedo entender su voluntad para mi vida. Porque yo no sé lo que Dios quiere para mí, porque no estás caminando en el Espíritu. Esa es la razón. Tú no necesitas un profeta para eso. ¿Y por qué no camino en el Espíritu? Porque no has entendido cómo funciona el pacto. Por ejemplo, yo tomo la Santa Cena como consecuencia de haber entendido el pacto de Dios. No porque eso me hace algo a mí. Si yo tengo la idea de que soy un porcentaje más santo por tomar la Santa Cena cada día, me he vuelto religioso. He corrompido el sentido de la Santa Cena. Ay, pues sí, tenemos que orar urgente. Sí, primero la Santa Cena. ¿Por qué crees que debemos tomar primero la Santa Cena antes de orar?
Porque es un rito. No podemos orar sin tomar la Santa Cena primero. ¿Estás entendiendo lo que significa la comunión? ¿Me estás siguiendo? Ahora, note, todos somos propensos de empezar a poner A, B, C, D. Me explico, si el siguiente domingo ustedes llegan y estamos aquí predicando a las 10 en punto de la mañana, la primera persona, o más bien, el primer pensamiento que va a tener toda persona es, ¿y no ha habido alabanza? ¿Tú no sabes que declarar la verdad es alabar a Dios? Yo no necesito tener 2 horas de adoración para decir que adoramos. ¿Tú no sabes que la ofrenda que Dios me pide y cuando la pongo en el alfolí es una adoración a Dios? ¿Tú no sabes que el ayuno, cuando Él me pide ayunar, es adoración a Dios? Entonces mi concepto de adoración ya no está asociado con cantar, con saber tocar un instrumento, sino que empieza a expandirse en otros niveles. ¿Me estás siguiendo, verdad? Eso viene como consecuencia de entender el nuevo pacto. He aquí, tengo un nuevo pacto para mis hijos. Por eso usted tiene un antiguo pacto, Antiguo Testamento, y un nuevo pacto, Nuevo Testamento, en su Biblia. No quiero decir que el antiguo no sirve. Definitivamente, Dios mismo en el Nuevo Testamento dice que todo lo que está escrito del antiguo ha sido escrito para nuestra enseñanza. ¿Está conmigo? O sea, al leer el antiguo pacto yo aprendo. Al entender el nuevo pacto yo vivo. Y hay una diferencia tremendamente grande entre conocer y vivir. ¿Qué es una playa? Es un lugar al borde del mar que tiene arena, palmeritas, ajá, y el tipo, y el silicio, y el agua salada, y el porcentaje de salinidad del agua. ¿Y usted qué sabe de la playa? No sé nada de eso, ¿sabes qué? Pero hace una semana estaba echado en la playa, bajo una palmera preciosa con las aguas en los... con los pies en el agua y tomándome una bebida fría, un jugo de sandía delicioso. No sé qué es eso del silicio, pero me gustan las playas. El antiguo pacto trajo conocimiento, el nuevo pacto trajo vida. En el antiguo pacto todo está asociado a esto. El Espíritu Santo es como una paloma. Es como el arca del pacto. Es como la zarza ardiente. En el Nuevo Testamento, el Espíritu Santo está en mí. Me guía en cada paso que doy. Me aconseja, me despierta en la mañana. Pone su consejo en mi vida. No necesito de palomas blancas. No necesito de un arca de madera. El Espíritu Santo susurra su voluntad cada día conmigo. Ahora, ¿qué prefieres tú? ¿Conocer las múltiples manifestaciones del Espíritu Santo o conocerlo a Él? Entonces, cuando habla de haré un nuevo pacto, no es para despreciar. Todo esto es conjunto de ese tipo de herramientas. ¿Quiere que se mueva la cosa gravemente? Lo puede meter en un problema terrible. Mateo 6. Vaya conmigo a Mateo 6. Para que vea que en todo lo que hacemos hay 2 niveles. Está la manera de la salvación, léase evangélica. Y está la manera del reino, léase del Espíritu. Mateo 5, 6 y 7 es un pasaje bien tremendo porque Jesús habla acerca del reino. Yo les invito a leer eso vez tras vez, tras vez, tras vez. Es un pasaje que una persona debería leer por lo menos una vez cada 6 meses. Porque es muy sencillo, pero a la vez es muy complejo, tiene mucha profundidad. Yo voy a hacer referencia simplemente a una cosa para darse cuenta de cuánta profundidad estoy hablando. Pero voy a pedirles algo. De que los que hagan clic digan un tremendo amén, ¿ok? Cuando entiendan esto. ¿Estamos? Listo. Voy a leer, a ver.
Versículo 25, 6:25. Por eso os digo, no os preocupéis por vuestra vida, qué comeréis o qué beberéis, ni por vuestro cuerpo, qué vestiréis. ¿No es la vida más que el alimento y el cuerpo más que la ropa? Mirad las aves del cielo, que no siembran, ni siegan, ni recogen en graneros, y sin embargo vuestro Padre Celestial las alimenta. ¿No sois vosotros de mucho más valor que ellas? ¿Y quién de vosotros, por ansioso que esté, puede añadir una hora al curso de su vida? ¿Y por la ropa? ¿Por qué os preocupáis? Observad cómo crecen los lirios del campo, no trabajan ni hilan, pero yo os digo que ni Salomón en toda su gloria se vistió como uno de estos. Y si Dios viste así la hierba del campo, que hoy es y mañana es echada al horno, ¿no hará mucho más por vosotros, hombres de poca fe? Por tanto, no os preocupéis diciendo qué comeremos, o qué beberemos, o con qué nos vestiremos, porque los gentiles buscan ansiosamente todas estas cosas, que vuestro Padre Celestial sabe que necesitáis de todas estas cosas. Pero buscad primeramente su reino y su justicia, y todas las cosas os serán añadidas. Note lo que dice en el versículo 26. Dice que las aves ni siembran, ni siegan, ni almacenan. A pesar de eso, el Padre las alimenta. Hermanos, en este día vamos a sembrar. Tiene que sembrar para que usted pueda cosechar. Sí, eso es así. Pero cuando estás en el reino, cosechas aún sin sembrar. En el reino, yo siembro cuando quiero. No siembro por obligación. Cuando no estás en el reino, si tú no siembras, tienes un problema. No comes. Entonces tú debes ofrendar, diezmar, debes dar primicias, debes hacer pactos. Pero cuando un día entras al reino, todo se resume en esto. Busca primeramente el reino de Dios y su justicia, y todo se añadirá. O sea, hay gente que está viendo, uy, debo sembrar para tener mi carro, debo sembrar para esto, debo sembrar para aquello. Y hay otros que lo único que hacen es ser justos. Y lo divertido del asunto es que en el reino la justicia es mucho más efectiva que la siembra. Entonces, cuando yo prendo un canal de televisión y le dice, oiga hermano, siembre, que Dios va a hacer eso, está bien, es correcto. En el plano de vida religiosa, en el plano de vida sin revelación, eso funciona, porque Dios honra siempre la fe. Pero cuando yo camino en la dimensión del Espíritu, yo no necesito sembrar. Y tengo más que ellos. Las aves no siembran y no les falta nada.

¿Está mal dar entonces? No. La cosa es por qué das. ¿Das porque debes sembrar o das porque eres justo? Y hay gente que puede sembrar mucho, pero no es justa. Y llega a fin de año y está igual como estaba al principio. Y hay gente que apenas sí pudo sembrar, pero camina en justicia. Y está constantemente recibiendo las bendiciones de Dios. Buscad primeramente el reino de Dios y su justicia y todas las cosas serán añadidas. ¿Cuántos creen que todas tiene que ver con alimento? ¿Cuántas creen que tiene que ver con ropa? Y con educación. Y con salud. Y con carro nuevo. Y casa nueva. Todas las cosas. Yo no voy a sacar un ítem de esta ecuación. Todas las cosas son añadidas para aquellos que caminan buscando el reino de Dios. Se dan cuenta que Dios garantiza provisión a los que buscan el reino. ¿Cuán cierto es esto? Lo voy a poner de esta forma. La palabra clave de Mateo 6 es justicia. Si tú eres justo, no te preocupes. Dios te va a dar todo. Por eso en el Antiguo Testamento dice, no he visto justo. No dice, no he visto creyente. No he visto judío. Dice, no he visto justo. Desamparado ni su simiente que mendigue pan. ¿Y quién es justo? Pero hermano, en esta vida, ¿quién es justo? ¿Quién no peca con el pensamiento? ¿Quién sabe quién es justo? ¿Quién? El que hace la voluntad del Padre. No se trata de que usted practique yoga para no pensar mal, no se trata de que no se enoje, no se trata de que usted no puede decir la comida no me gusta, no se trata de que te sientas mal un día porque las cosas no funcionaron. No tiene nada que ver con impresiones del alma. Tiene que ver con el hecho de que Él me llame justo. Y Él llama justos, no a los que llegan temprano al culto, no a los que tienen los mejores hijos. Llama justos a los que hacen la voluntad del Padre. Nada más. Entonces llegamos por aquí o por allá al Salmo 2 otra vez. Él les va a dar las naciones, les va a dar los confines de la tierra, les va a dar el reino, les va a dar riqueza, les va a dar salud, autoridad. ¿A quiénes? A los creyentes. ¡No! A los hijos. Porque para ser hijos tuvieron que ser hechos justos. Porque Dios no tiene hijos injustos. Si encuentran uno que es injusto, él no es hijo. Punto. En la casa de mi padre. No en la casa de Dios. En la casa de mi padre. Muchas moradas hay. Para que donde yo estoy, vosotros estéis. ¿Y cómo puedes estar donde él está? Solo por hacer la voluntad del que te envió. Bajo esa óptica, yo empiezo a entender que hay una diferencia entre lo que yo considero bueno hacer y lo que Dios me pide hacer. ¿Me explico? A ver, vamos a tratar de aterrizar en esto. No tiene que ver con memorizar mandamientos. No tiene que ver con que usted no se coma un chicharrón. Es algo mucho más profundo que eso. Por favor, quiero que entienda. Es algo mucho más profundo que lo superficial, que lo exterior. Si yo soy salvo, tengo 18 años, me corresponde entrar a la universidad. Si yo de verdad he conocido lo que es el reino de Dios y estoy siguiendo a Jesús, mi primera impresión es, ¿qué es lo que Dios tiene para mí? No es qué carrera me gusta, no es donde me pagan más, no es donde me va a ir mejor,
No es si mi padre es médico y yo lo soy. Es, ¿qué quiere el Espíritu que yo haga? ¿Qué decisión más tremenda debe tomar un muchacho de 17, 18 años? Absoluto, cierto. Entonces puede estar cantando domingo tras domingo y tener una voz como los mismos ángeles, pero estar estudiando una carrera que Dios nunca pensó para él. Y él automáticamente, por haber hecho, sale de la atmósfera del reino de Dios. ¿Me explicó? O sea, no se trata de que no puedo, yo puedo hacerlo. El tema es si debo hacerlo. Por eso Pablo dice, todas las cosas me son legales, lícitas, pero no todas me convienen. Tú puedes estudiar la carrera que te da la gana, la que tú quieras. O puedes no estudiar. ¿Y sabes qué? No estás pecando. Pero si tú estás siguiendo a Jesús, o dices que estás siguiendo a Jesús, y no consideras su consejo, tienes un problema. En pocas palabras, no pienses tú que lo que espera Dios de tu vida es que seas pastor. No se trata de eso. Ay, el pastor hace la voluntad de Dios. Yo conozco la mayoría de pastores que conozco no hacen la voluntad de Dios. Por favor. No tiene nada que ver el título con lo que Dios aprueba. Si estuviéramos haciendo la voluntad de Dios, no habría iglesias divididas, no habría competencia, no habría celos. Por favor. Tiene que ver con el hecho de que yo involucre al Espíritu Santo en mis decisiones. ¿Sabes que no sé qué voy a estudiar? Bueno, entrate un tiempo de ayuno y oración. Dios te va a bendecir en cualquier decisión que tomes, pero ¿sabes? Hay algo que Él ha preparado desde antes de la fundación del mundo. ¿Y sabes qué? Por este camino de tu propia elección, te puede ir bien, pero vas a tener que trabajar duro. Porque en este mundo tienes que trabajar duro. Y constantemente superarte y esto y aquello. Pero si vas por lo que Él preparó, sin darte cuenta ya terminaste la carrera. Sin darte cuenta ya tienes maestrías y doctorados. Sin darte cuenta eres el profesional más joven que tiene su casa propia. Sin darte cuenta, sin sacrificar a tus hijos, sin sacrificar la vida de hogar, las cosas vienen pum, pum, pum, pum, pum, pum, pum. ¿Por qué? Porque es como el tren. Usted pone al tren en las vías y lo duro es hacer arrancar al tren. Porque es pesado. Porque metal con metal resbala. Pero una vez que el tren tomó velocidad, lo difícil no es empujarlo, es detenerlo. ¿Ah? Ahora, si usted toma el tren y lo pone en una autopista asfaltada, ¿sí puede ir por ahí? Sí puede ir por ahí, pero le va a costar mucho trabajo avanzar. Entonces, ¿qué pasa? Cuando yo entro a la voluntad de Dios, es como cuando, y me cuesta, estoy empezando a empujar el tren y nunca va a haber un tren que partimos. No, es un proceso. Al principio te cuesta, dices, ¿qué estoy haciendo aquí? No sé si realmente me gusta esta carrera, ¿qué rayos? Pero sé que Dios me ha dicho que es esta, ¿por qué no me gusta tanto? ¡Es una lucha! Pero de repente, y ¡pum! Ya terminaste la carrera. Lo hiciste en 4 años, ¿cómo hiciste eso? Es muy difícil. ¿Qué cosa? ¡La carrera! No lo fue para mí. Estás siguiendo la voluntad de tu Padre. Era preparado eso desde antes de la fundación del mundo. Por eso no te cuesta hacerlo. Ajá. Ah, yo quiero ser misionero. ¿Pero qué pasa si Dios no quiere que seas misionero? Tú no sabes los años de hambre, de miseria que vas a pasar. Entonces escuchas al misionero que quiso ser misionero cuando Dios no quería que sea misionero y te hace llorar cuando te cuestan los testimonios. ¡Ay, qué hombre más terrible! ¿Cómo ha hecho eso? Y es verdad, realmente le costó mucho. Y Dios aprueba, valora muchísimo eso. Siguió su corazón, intuyó lo que le gustaba a Dios. Pero te puedo asegurar que le hubiera pasado mejor y hubiera sido más efectivo su ministerio si, por ejemplo, él cumplía su llamado de empresario que Dios tenía para él. Dios quería que él sea un misionero entre los empresarios, por ejemplo.
Dígame si los empresarios no necesitan que alguien les hable del Evangelio. Por favor, que alguien les hable. ¿Ah? Y ahí está, 10 años después, 2 indiecitos salvados, 7 años aprendiendo el idioma, lo han vacunado de todo lo que existe en el mundo por los insectos que lo pican cada mes por medio, tiene que andar mandando cartas pidiendo que lo apoyen para volver a su casa, cuando lo que Dios tenía era que él predique yendo a sus reuniones en un Audi, último modelo, en tremendos edificios, penthouse, último piso, conversándoles del Señor a los Nicodemos, o más bien a los José de Arimatea, en las playas de Miami. Yo le digo, mira, qué bueno lo que hiciste, pero te cuento, esto era lo que Dios quería para ti. ¡Oh! ¿Por qué no lo... Bueno, porque lo activaste, las antenas, tenías el wifi apagado. Te pusiste a orar y apagaste el wifi. Cuando era el momento de tenerlo prendido. No te metas una carrera sin saber que es la voluntad de Dios. Dios no te creó para trabajar. El trabajo es una maldición que vino como consecuencia del pecado. Dios te trajo para disfrutar esta tierra. Oh, no sabe lo rico que es vivir en la voluntad de Dios. Es genial. Es extraordinario. Lo disfrutas mucho. Dios te llamó a eso. Quiero comprarme una casa. Tienes 2 maneras. Trabaja con mamón, ve al banco, pídete un préstamo. ¿Te pueden dar? Sí, claro. Desde luego. Te van a hacer pagar más del 50% en interés, pero bueno, es que no tengo otra forma. Sí la tienes. ¿Cuál? Sé justo. Y sabes, mañana alguien te regala su casa. O sea, ¿tú crees que Dios te la va a hacer difícil toda la vida? ¿No te das cuenta de que quien escoge el camino duro es aquel que no entiende que el Señor lo que espera de mí? ¿Se acuerdan lo que Él dice? Mis pensamientos para vosotros son de paz, de bien. ¿Tú crees que a Él le encanta que llegue tu marido el viernes a las 8 de la noche, escurrido por todos 5 días ahí, trabajado, que lo único que quiere es dormir, que no disfruta de sus hijos, que su más grande sueño cada semana es poder dormir hasta las 10 el sábado? O sea, ¿tú crees que esa es vida? ¿Tú crees que en eso consiste todo? Y para eso somos salvos. Y el domingo, qué lata, hay que ir al culto todavía. Y tenemos que escoger una congre donde el culto dura 4 horas, qué atroz. Tienes razones para tener esa cara, hermano. Claro. El problema es que Dios no te creó para eso. Él nunca quiso eso para ti. Cuando tú caminas en justicia, todas las puertas son automáticas. Cuando no, es cuando tienes, como cuando tienes 20 maletas y la puerta es mecánica, ¿no? ¡Pum! Se te cierra puerta. ¿Alguna vez entraste? ¿Verdad? ¿Le ha pasado eso? ¿Pero viste el que camina en el espíritu? ¿Por qué no se abre esta puerta? Porque estás caminando bajo el antiguo pacto. ¿Te puedes ver que las puertas automáticas tienen un sensor arriba? Ese rojito que ves ahí. ¿Ves la sangre? Todas las puertas se abren. Ahora que estábamos en la Antártida con mi esposa, pues nosotros nos hemos vuelto expertos viajeros ya. No había otra.
Entonces estábamos en el aeropuerto, nos encontramos con nuestro equipo, con los de Europa y con todos en el aeropuerto de Buenos Aires. Hola, chao, ¿qué tal? Qué lindo. Y mi esposa y yo teníamos una valija, ella una y otra, y una mochila, mi esposa sus cosas. Pero pues los otros hermanos tenían 4 o 5 valijas y había algunos que tenían más. Entonces nosotros íbamos con nuestra valijita, ¿verdad? Ya teníamos el prechequeo, ya teníamos asientos asignados, dejábamos, nos subíamos felices, sin cargar nada, que nadie nos observe al entrar a la plataforma. Muy grande su maleta, etcétera, ya sabemos que de qué tamaño debe ser, bla, bla, bla. En Ushuaia lo mismo, aquí para allá. Entonces una de las hermanas de Chile, el último día que estamos en el aeropuerto, dice, qué rico es verlos a ustedes. Porque como que viajan como light, ¿no? Bien. Había un arco iris y el sol sobre nosotros, ¿verdad? Y es divertido. Llegamos al aeropuerto de Ushuaia para tomar nuestro vuelo a Buenos Aires. Y cuando llegamos con nuestra única equipaje, ¿verdad? Otros tuvieron que traer 3 taxis. Porque en Argentina sabe cómo son los carros, ¿ves? Chiquititos, todo un tema, ¿no? Entonces llegamos con nuestro equipaje. Y de hecho no había ni fila, nos acercamos directo hasta el mostrador, nos chequearon. Cuando damos la vuelta, habían 20 personas, maletas, gente que abría maletas, sacaba las botas, ponía las botas. Ya lo habíamos hecho el día anterior, teníamos botas, chaquetas, solo un pantalón de la Antártida llenaba la mitad de la maleta. Pero mi esposa tuvo el cuidado de hacerlo todo el día anterior, pues como acomodamos todo. Entonces estuvieron parados más de hora y media, yo creo, no sé, era mucho. Y nosotros nos fuimos a sentar, tranquilos, mirando la escena. Entonces se acerca este hermano y nos dice, qué tremendos ustedes, ¿eh? Todo tranquilo. De hecho, cuando fuimos a comer, nosotros sabemos que si armamos una mesa de 20 gente, nos van a atender mal, vamos a tardar horrores. Entonces nuestra filosofía es máximo mesas de a 4, punto, rápido y para efectivo. De hecho, éramos 3. Terminamos de comer y a ellos ni siquiera nos habían atendido. Entonces nos levantamos y les dijimos, chao, nos vemos en preembarque. Ahora, consideren esto, estábamos en el mismo avión, íbamos a ir al mismo lugar. Ellos iban a llegar muy cansados, nosotros llegamos totalmente relajados y disfrutamos el viaje. ¿Cómo quieres viajar tú? No se trata de que te estés perdiendo. No se trata de que una persona que no ha entendido el reino de Dios está fuera. No, Dios te va a bendecir. Por solamente amarlo, tú tienes tremendos beneficios. Pero cuando tú entras al reino, es otra cosa. Es otra cosa. Esto automáticamente, escúcheme esto. Cuando tú entras al reino de Dios, automáticamente cambia tu calidad de vida. ¿Entienden el concepto de calidad de vida? Ok. Cuando tú entras al reino de Dios, cambia tu calidad de vida. Eso es genial. Yo agradezco a Dios porque un día me llevó a la cruz y me hizo salvo. Pero le agradezco más por habernos introducido al reino. Porque si no sería un creyente cansado, ¿me entiende? Cosa que no hay. Entonces yo disfruto un montón de cosas en mi vida diaria y por ende pues toda mi familia, por una sencilla razón. No es porque soy pastor. Es sencillamente porque Dios nos ha introducido en su reino. Y la pasamos bomba. Porque ese es el reino. Es la atmósfera del deleite con Dios. Tu calidad de vida cambia. ¿Me explico? ¡Wow! Eso está disponible para todos. Yo no soy más especial que tú. No se trata de saber, se trata de ser sensibles a lo que el Espíritu quiere de mí.
Bajo esa óptica, te vas a dar cuenta que al entrar a la dimensión del reino de Dios, empieza a desarrollarse alrededor de ti una cultura. ¿Ya? A ver, yo sé que muchas personas probablemente que me conocen nos han juzgado porque a veces parecemos bien raros. Ya hablo de la familia Orihuela. No les gustan las fiestas de 15 años. No permiten a sus hijos ir a dar vueltas a San Miguel. Para los que no saben que San Miguel es una zona donde los chicos pierden el tiempo todo el día dando vueltas en vehículos. Antiguamente era un hipódromo. Las explicaciones sobran. Ajá, listo. Viajan todo el tiempo, y esto y aquello. Pero eso no es porque yo sea, haya hecho algo especial. No es porque, ay, pues Dios tiene un amor especial por ellos. Yo quiero creer eso. Pero más allá de eso, tiene que ver con un hecho. Tiene que ver con que en algún momento el Padre nos mostró lo que le agrada y no lo que no le agrada. Entonces voy a dar un ejemplo bien sencillo. Hace unas semanas atrás estábamos en Santa Cruz con mi esposa. Habíamos ido a comprar cerámica para nuestra casa en Santa Cruz, piso cerámico. Pues fuimos con nuestro arquitecto buscando diferentes tipos de cerámicas y es terrible, ¿verdad? Tanta variedad. Entonces descubrimos que las más hermosas cerámicas que hoy día hay en Bolivia son de países árabes, cosa que no pasaba hace 5 años atrás. Esta es turca, esta es de Irán, esta. Entonces yo digo, me gusta esta, hermosa. La pregunta que yo hacía es, ¿cuánto cuesta? La pregunta que mi esposa hacía es, ¿de qué país es? Entonces la señorita que nos atendía decía, ah, esa es de Turquía. Entonces mi esposa decía, ok, no quiero esa, quiero otra. Yo le decía, pero me gusta esa. La respuesta de mi esposa es, no voy a dar un dólar mío a un país musulmán. Entonces terminamos comprando cerámicas chinas. La mejor que había. ¿Me explico? ¿Entiende lo que estoy diciendo? La muchacha que nos atendía no entendió nada. ¿Por qué si había las cerámicas que queríamos, no las comprábamos? La respuesta de mi esposa, porque viene de un país musulmán. No voy a pactar con él, con los hijos de Ismael. ¿Te pones a pensar en la manera en que estamos abordando el asunto? Sencillo. Otro ejemplo. Me gusta Johnny Depp como actor. Me gusta, es divertido. En realidad me gusta su papel de Piratas del Caribe. Para decir la verdad, después otras películas son muy oscuras. Bueno, es parte de Tim Burton, es muy oscuro ese director. Pero hace como unas 4 o 5 semanas atrás me llegó una noticia. Johnny Depp tiene un grupo de música, él toca, canta. Y sacaron una composición en la cual llaman a Jesús borracho, mujeriego. Él cantó, compuso una canción y cantó así. Entonces llegamos a casa y dijimos a los chicos, no volvemos a comprar una película de este hombre. Punto y aparte. Entonces alguien diría, ay, ¿qué importa? Pero no seas, es un tema de justicia. Quiero que entienda que justicia no tiene que ver simplemente con ser buena persona, vestirnos con el traje de Mahatma Gandhi. Estoy hablándole de otras cosas. Por más de 8 o 10 años he tenido un carnicero en Achumani. Genial. Yo iba ojo cerrado, él sabe lo que me gusta, etcétera. Genial. Hasta que el año pasado, cuando estábamos en las fiestas de Gran Poder, estamos viendo el periódico un domingo y resulta que aparece mi carnicero con su esposa como los pasantes de la fiesta de Jesús de Gran Poder. Ellos estaban cubriendo toda la fiesta. Hasta ahí lleguemos. No hemos vuelto a ir a comprarle carne a este hombre. Tiene 2 negocios.
o tres o cuatro, porque lo tiene Achumán y tiene en Irpavi. La respuesta de mi esposa fue: hasta que llegamos. O sea, hasta el día de hoy no tengo carnicero. Estoy con problemas. Porque tú sabes, tener un buen carnicero, tú ya sabes de dónde comprar. Rompimos con él. Entonces todavía hasta el día de hoy nos ve pasar. ¿Cómo es? ¿Cuándo va a venir, casero? Nada con él. Se acabó. ¿Por qué? ¿Pero acaso tú no crees que otros carniceros hacen lo mismo? El tema es de que no lo sé. Pero a la hora que yo lo sé, yo tengo ahora la posición de seguir en esa transacción o no. Porque yo sé que mi dinero bendice a otros. Cuando yo le compro algo a alguien, un hijo de Dios, yo como Fernando sé que lo estoy bendiciendo. Porque ese mismo dinero lo pongo en un alfolí. Salen de la misma caja, de la misma billetera, ¿me explico? Entonces, ¿qué pasa cuando yo estoy dándole mi dinero a un tipo que está gastando toda su plata para establecer un trono a la reina del cielo en mi ciudad? Dijo, hasta aquí se acabó. Le estoy dando ejemplos sencillos de cómo decidimos nosotros las cosas. Lo que nos quiere o lo que nos mueve es la justicia, no es justo hacerlo. No vamos a comprar nada musulmán. No vamos a meternos a hacer pacto con el carnicero por este tema. No quiero nada más de este artista porque se burló de Jesús. No, se acabó. No me interesa. Uy, que todos los artistas lo hacen, pero yo no lo sé. A la hora que lo sé, mi respuesta es, ¡pum!, se acabó. ¿Y sabes qué es lo que veo? Dios dice, estos son mis hijos. Estos son mis hijos. Ellos no se comen cualquier cosa. Ellos saben filtrar el tema. ¿Por qué? Lo que a mí me está interesando no es que se respete a la iglesia evangélica. Lo que yo busco es que el nombre del Señor sea exaltado. Yo no puedo conscientemente incentivar actitudes que van en contra de lo que yo digo creer. El tema de la medicina es un tema de conciencia muy complicado. Se supone que debemos caminar en un nivel de sanidad. Y a eso vamos. Entonces ayer mi esposa, ayer estaba revisando nuestro ropero y encontró medicamentos que se metieron, que compramos. Y estaba ahí tirando todo. Entonces apareció unas cajas de un combiótico. Me dice, esto expira tal fecha, todavía hay fecha, ¿qué hago? Dije, tíralo. ¿Para qué voy a tener un combiótico? ¿Voy a anticipar que me voy a enfermar? Lo tiro porque sé que no lo vamos a necesitar. Y la prueba es tal. Por ejemplo, mi hija menor, una vez en su vida tomó un analgésico. Una vez, Natalia. Belén hizo un pacto con la salud hace años y se ha mantenido firme a pesar de mí. Entonces yo veo que Dios les concede todo. Se antojan un vestido y aparece el vestido. Pues se lo estoy diciendo de verdad. Yo estoy en un país X y aparece una persona y me dice, Fernando, tome esto, es para que le compre una computadora Mac a su hijo. Este cuate ni se baña. No es verdad, sí se baña y se baña cada día. Pero tengo $1,500 guardados que yo no he ahorrado para él y para mi hija Caris. Me han dado $2,500. Aquí está. Y va a comprarles porque ellos van a necesitarlo. Déjame, yo no he ahorrado para ellos. O sea, el Señor es testigo de que yo no soy bueno para ahorrar. Fue así. Una mujer se acercó y me dijo, esto es todo para dos computadoras, para dos de sus hijos. ¿Por qué? Porque las otras dos ya la tienen. Sí. Entonces, para ellos dos. Bueno. ¿Qué voy a decir? No. Y yo sé que no puedo desvirtuar ese dinero, deben cubrir eso. Entonces mañana aparece mi hijo con computadora y usted dirá, ay, mire, Fernando, cómo les compran los chicos. Tú no sabes toda la historia. Tú no sabes toda la historia. Yo no se los compraría porque no hay utilidad para ellos ahorita, tienen la computadora en la casa. ¿Por qué voy a hacerlo? ¿Pero qué pasa cuando Dios hace eso? Cuando viene una persona y me dice esto. Dígame, ¿qué tengo de especial? ¿Cree que sembrado, que es un tema de eso solamente? Ese es el reino.
Perdón que hable de mí, perdón que hable de mi casa, no es algo que me agrade. Pero no puedo hablarle de nubecitas y de angelitos. El reino funciona así. Cuando tú empiezas a moverte con esos criterios de justicia, Dios empieza a respaldarte y te da aún lo que no has pedido. Y eso es lo que dice en Mateo 6. Pues ni Salomón con toda su gloria se vistió como uno de estos lirios. ¿Cuánto más vuestro padre? Eso me garantiza que voy a tener la ropa. Claro. Claro. Pues claro. Me está comparando con Salomón, mi hermano. ¿A Dios le importa eso? Sí. Le importa que lo representes bien. ¡Wow! ¿Qué pasa? Mira lo que Dios tiene para ti. Ahora, yo no me metí en esto porque así voy a tener casa, un carro nuevo, o ropa. No, sería, ¿tú crees que podemos engañar a Dios? ¿Tú crees que Él no sabe lo que está en nuestro corazón antes de que salga una palabra? Es absurdo. Él sabe. ¿Cuál es nuestra meta en la vida? Hacer su voluntad. Yo le estoy contando. Me gustan estos artistas, me gustan sus películas, pero hasta aquí llegaron. Me gusta esa cerámica, pero no la compro. Me gusta, siempre he tenido buena carne con este hombre. No lo hago más. Justicia. ¿Estoy pecando al seguirle comprando a este hombre? Dios no me dice que no lo haga. Pero en mi espíritu, yo no tengo el testimonio del espíritu de seguirlo haciendo. Entonces, si alguien me pregunta y me dice, pero Fernando, ¿qué tiene de malo que le compres a este ciudadano la carne? Yo te diría nada. Pero algo dentro de mí me impide hacerlo. ¿O es otra cosa? No tengo nada contra estas personas, son excelentes. De hecho, siempre han sido muy atentos con nosotros. Pero yo no puedo seguir manteniendo una relación con ellos. Yo no voy a ir a jugar un partido de fútbol con personas que hablan barbaridades, que salen cebollas y ajos y culebras de su boca, porque de la abundancia del corazón habla la boca. Entonces yo quiero ir a jugar a fútbol, sí, pero no tener que cubrirme con la sangre de Cristo para poder jugar. Descontaminar mis oídos después de eso, o sea, no me explicó, no funciona así. Quiero pasar un buen rato con esos jóvenes, muchachos, o quien sea. Pues genial, rico. Ay, es que no conocen a Dios. Ok, jugaste fútbol 3 meses, ok. ¿Conocen a Dios ahora? No. Entonces, ¿qué haces? ¿Por qué los toleras? Tengo contra ti que toleras a esa mujer que se llama Jezabel. Lo que Dios me lleva a confrontar es mi nivel de tolerancia o aceptación a algo. Dios me juzga por eso, nota. Ya no simplemente por uno de los 600 y tantos mandamientos de la ley. Eso es en el antiguo pacto. En el nuevo pacto, Él me juzga por mi nivel de luz. Ese es el punto. Ese es el tema. Entonces, cuando yo empiezo a entender una dimensión del Espíritu que antes no entendía, por ejemplo, la adoración profética, yo ya no me siento satisfecho con cantar un corito de dos estrofas. O sea, entiendo que hay algo más. Entonces me bajo frustrado después de haber cantado, no porque canté mal, no porque a Dios no le agrada, sino porque un día el Espíritu me dio esta perla, la adoración profética. Entonces, a la luz de seguir trabajando en algo, esa perla está ahí, está metida entre ceja y ceja, la estoy viendo. Y cuando no alcanzo eso, me siento frustrado. Puedo entender de que me desvié, me salí. No todo el que me dice Señor, Señor entrará en el reino de los cielos, escuche, sino el que hace la voluntad de mi Padre que está en los cielos. O sea, no se trata lo que tú confieses. No se trata de un rito. Se trata de hacer la voluntad.
La más importante pregunta que tú tienes que hacer cada día es, ¿cuál es tu voluntad para mí hoy? Nada más. Y sabes, en esa dirección al principio hay un silencio atronador, te sientes un tonto porque no hay respuesta. Pero si perseveras día tras día, semana tras semana, lentamente tu espíritu empieza a hacerse sensible a su voz. Y no necesitas escuchar una frase, mira, esto es lo que tengo hoy día, sino simplemente en el transcurso del día, tú vas a saber que algo dentro de ti te inclina a la derecha, te inclina a la izquierda, te inclina a hablarle a alguien, te inclina a no hablarle a otra persona, te inclina a decir, no quiero el negocio, te inclina a decir, no, yo no quiero entrar a esta película. O sea, ¿de dónde nace eso? No lo sé. El que es nacido del Espíritu no entiende esas cosas. Solo sé que algo dentro de mí no da testimonio de que yo vaya por ahí. Punto. Entonces, la mayoría de las veces, mi negativa no tiene una lógica. No. No quiero entrar a este taxi. No quiero comer en este restaurante. No sé por qué. No quiero. Porque el reino de Dios empieza a moverse en otra dimensión y te empieza a mover a ti. Te empieza a conducir. La voluntad de Dios, revelada por Jesucristo, era que nosotros los creyentes seamos gobernados no por las leyes del Antiguo Testamento, sino por las leyes del reino. ¿Por qué digo que en el reino no hay esterilidad? Mateo capítulo 21, búsquelo por favor. Mateo capítulo 21. Este es el año en que toda esterilidad debe ser rota. Te estoy diciendo, este es el año en que toda esterilidad va a ser rota. Ay, sí, yo quiero sembrar. No, no siembres. Entiende lo que Dios te está hablando. Camina en niveles de justicia. Sube tu nivel de justicia, sube la vara. No toleres comentarios que ofenden a otras personas, aunque te escuchen o no. No toleres la murmuración, no toleres el chisme. No toleres la injusticia. Dios es testigo de eso. Él sabe lo que hacemos en secreto. Por tanto os digo, Mateo 21:43, por tanto os digo que el reino de Dios será quitado de vosotros y será dado a gente que produzca los frutos de él. Si tú estás viviendo en el reino de Dios, sabes que el fruto constante es el sello de tu vida. Constantemente estás rodeado de fruto. Constantemente estás rodeado de fruto. Gloria a Dios. Entonces, bajo la ley, tú dices, por ejemplo, ay, pues vamos a diezmar. Correcto, eso está bien. Pero cuando ya tú caminas en el reino, lo que les conté la semana pasada, hoy día ya llevamos diezmando el 80%. ¿Por qué? Porque siempre hemos tenido una meta, darle lo mejor al Señor. No es porque eso nos hace mejores personas. No es porque quiero obligar a Dios a que me escuche. Dios no puede ser extorsionado. Él no puede ser manipulado, perdóname. Nuestro deseo simplemente fue este. Te daremos el 90 y viviremos con el 10. Porque entendimos que en el reino de Dios las leyes son al revés. El que aún no tiene nada, aún lo que no tiene se le quita. Y se le da al que más tiene. ¿Cómo entiendes eso? Porque lo que Dios aprueba no es la cantidad, es el corazón que está detrás de eso. Wow. El vivir en el reino te hace a ti manifestar otras cosas. Entonces, ¿qué pasa? Tú eres un trabajador en tu oficina normal y de repente tú eres testigo de la extorsión. ¿Qué haces? ¿Te das cuenta de la corrupción que hay? ¿Qué haría Jesús? Les hago una pregunta.
En la época de Jesús había el templo. El templo tenía su propia moneda, porque el concepto judío era de que las monedas, la plata, de los gentiles, o la plata más bien de todo el pueblo, no podía ser la misma que había en el templo. Dinero es dinero, punto. Pero para ellos pusieron una categoría. Entonces la gente que traía su ofrenda al alfolí tenía que ir a unas ventanillas, voy a ponerlo así, donde cambiaba su dinero judío por dinero del templo. Quienes administraban eso y sacaban ganancia, los cambistas, eran los propios, la propia familia del sumo sacerdote. Para que haga cuentas, ¿ok? ¿A Dios le importaba qué moneda entraba al alfolí? No. ¿Quién estableció eso? La religión judía, ¿ok? ¿Los judíos sabían que eso pasaba? Claro, ellos eran los que cada año traían su ofrenda anual, subían y tenían que ir donde el cambista, me explico, y traían, digamos, $100 y le cambiaban 60 dracmas, por decirle algo. Entonces esos 40, aunque el cambio era 1-1, esos 40 beneficiaban a la familia del sumo sacerdote. Entonces entraba con sus 60 y... ¿Me explico? Ahora, Jesús entra al templo y él denuncia eso. Los llama ladrones, tira las mesas de los cambistas. 1-1, esos 40 beneficiaban a la familia del sumo sacerdote. Entonces entraba con sus 60 y... ¿Me explico? Ahora, Jesús entra al templo y él denuncia eso.

para que apruebe el proyecto. ¿Qué hago? La respuesta es esta. ¿Qué haría Jesús? No voy a hacer nada. En definitiva, en todas partes es así. Entonces no sirve de nada que tú hayas conocido lo que conoces. No sirve de nada. Tienes hoy día chicos que están 4 meses caminando en las calles de Washington reclamando algo. Y no son ni siquiera creyentes. El escaso nivel de justicia que tienen los hace denunciar que los negocios de Wall Street no son justos, que los impuestos no son justos. Y tú estás viendo el sobre que pasa por tu nariz siendo creyente y miras al techo. Como consecuencia, días después, tú ya no quieres venir a la congregación, ya no tienes ganas de esto. ¿Sabes qué está pasando? La mano del Señor se está apartando de ti. Al que sabe hacer lo bueno y no lo hace, ¿cuál es la pelea? ¿Sabe por qué me quiero cambiar de zona rápido? Porque todos los taxis que salen de Irpavi hacen un giro indebido frente a la gasolinera de la calle 10. Y todos los santos días que vienen mis hijos acá terminan peleando con los choferes. ¿Por qué? Porque ese giro es no solo peligroso, sino que es ilegal. Pues nuestra estrategia que utilizan ahora los chicos es, ¿dónde va? A Calacoto. ¿Pero a qué lugar? Ya le digo. Entonces llegan hasta la avenida, hasta la calle 8, más o menos de la torre del Camino Real. Recién le dice, hacia arriba ahora. Pero es una pelea, ¿me explico? ¿Por qué simplemente no leer el periódico e ignorarlo? Por un tema de justicia. Por un tema de justicia. Oiga, ese giro no es permitido. Todos lo hacen. Si usted hace ese giro, yo lo voy a denunciar. Tengo aquí su patente. Y ese es el gran problema de nuestros países en América Latina. Tienes una iglesia evangélica por miles silenciosa, que no hace nada, no dice nada, no mira nada. Cantan como los ángeles. Pero en sus calles se vende droga. En las oficinas donde ellos trabajan, se prostituye a las mujeres y nadie dice nada. ¿Cómo reaccionaría Daniel? ¿Cómo reaccionaría José? Pero tal vez pierde el trabajo. Sí, pero vas a ganar el reino. Y ahí estamos. O sea, ¿me explico? Son las... Entonces, ¿qué ve? Ve a tu jefe. Y dile en la cara, yo sé lo que está haciendo. Quiero que sepa esto. Yo sé lo que está haciendo. ¿Y sabe qué? Dios también lo sabe. Le voy a dejar una Biblia con un versículo. Léalo. Hace muchos años, cuando mi mamá todavía trabajaba en empresa, yo tendría 11 años, 12, no más, 16, y era creyente, 17, 16, 17. Y una muy buena amiga que tenía empezó a conseguir favores de los gerentes haciendo cosas que no se hacen. Entonces terminó como asesora, secretaria y gerencia, yo qué sé. Y empezó a hacerle la vida a cuadros a mi madre. Entonces ella, yo la veía llorar, decía, ¿qué te pasa? Entonces un día me contó y me dijo, ¿te acuerdas de la señora fulana? Sí, mi amiga, sí, mira lo que está haciendo. Hice algo muy sencillo. Me conseguí una Biblia de los Gedeones. Y un día a las 6:30 de la tarde fui a buscar yo a la señora. Fui a su oficina. Me conocía desde que yo era niño. Me dijo, hola nanito, qué gusto verte. ¿Cómo está señora? Le he traído un regalo. Claro, toma asiento. No se engañen, Dios no puede ser burlado. Todo lo que el hombre siembra, eso cosechará. Quiero que sepa que lo que usted le está haciendo a mi madre, Dios lo está viendo y se lo va a cobrar. Hasta luego.

Le regalo ese libro. Pero 2 años después perdí a la casa que estaba construyendo con dineros mal habidos. Al tercer año muere su hija de 12 años. Al cuarto año, su marido se divorcia. Ella vive prófuga en España en este momento. Yo hice eso, ¿no? Yo fui a declararle la justicia de Dios. Ese versículo no está escrito para creyentes únicamente. Es para todo hombre. Y yo fui a declarárselo a esta señora. Yo no quería que le pasen esas cosas. Yo fui a defender a mi mamá. Lo demás son daños colaterales. ¿Me explicó? Dios me ha llamado a eso, a ser un reformador de justicia, a proclamar la verdad. ¿Me explico? Me ha tocado pelearme con los curas de la Universidad Católica, sí, casi me expulsan, sí. Me ha tocado pelear con los trotskistas de economía en la UMSA, sí, al punto de dar mis exámenes con papel copia porque se perdían mis exámenes. Pero cada una de esas personas que se levantó en su momento, no contra mí solamente, sino contra Dios, conforme está en la palabra, siéntate hasta que vengan tus enemigos al estrado, como estrado de tus pies. Cada una de esas personas fue cayendo. ¿Y sabes qué? Los hijos de Dios no están diseñados para ser transparentes. Son gente visible. ¿Por qué estamos metidos en intercesión y guerra espiritual? Porque no podemos callar conociendo la verdad. Porque si la sal deja de salar, entonces ¿para qué sirve? Para ser hollada. Porque nadie pone la luz, la lámpara, debajo de la cama, sino que la le pone en un lugar alto para que sean alumbrados. Yo no les estoy predicando el evangelio, vaya, arrepiéntase. Vengo a declarar la justicia de Dios. Y eso es lo que Dios ha pedido a su iglesia, que nosotros seamos la columna de justicia y del juicio de Dios en esta tierra. Que el mundo sepa que no puede hacer lo que le da la gana. Que Dios está mirando esto. Nuestros pasos juzgan a esta creación. Juzgan a los impíos. Ay, no, es que tú no sabes. En este tiempo todas las chicas son lesbianas. Todos los muchachos son gays. Bueno, aquí hay uno que no lo es. Allá hay una que no lo es. Y ellos, que tienen la misma edad que los de afuera, están juzgando a los que sí lo son. No necesito ir y ungirles su marcha del orgullo gay. Basta que yo me pare y Dios diga, ahí está un justo, ahí están los injustos. Eso fue lo que hizo el justo Lot. ¡Wow! Eso fue lo que hizo Noé al construir el arca. No les predicó semana tras semana, ya pues, entren al arca. Solamente hacer la voluntad de Dios era un juicio para ellos. ¿Por qué estás construyendo esto? Porque Dios va a destruir toda la creación. Y estoy haciendo esto para mi familia. ¿Qué familia grande tienes? Sí, pero es que Dios quiere que me saque a otra parte de la familia. ¿A Dios le importan los animales? Claro que sí. Hay animales en el cielo. Tienen que ver el video, ¿ve? Hay animales en el cielo. Claro que sí, tienen alma. ¡Wow! Porque Dios se esforzó por salvarlos de la extinción. ¿Por qué no salvó a los dinosaurios? Porque Él no los creó. Él salva y guarda su creación. ¡Wow! Ve, tienes una muchacha que ve que es injusto que los perritos sean echados a la calle. La gente los compra y los tira. Ella gasta su dinero, es un albergue. No le predica a nadie. Está rescatando a los que Dios ama. Está siendo justa. No pondrás bozal al buey que trilla. Dios tiene cuidado del buey que trilla. Justicia. Y Dios le dice, te apruebo a ti. Te apruebo. Por estar gastando tu dinero en estos animalitos. Y puede no aprobar a uno que está queriendo predicar, pero que es permisivo con el pecado.
das cuenta? Estamos aquí para establecer una cultura distinta. Ese es el tema. La cultura del reino de Dios. Donde no hay competencias, hay cooperación, hay misericordia, hay radicalidad. La iglesia tiene que comerse muchas cosas. En la iglesia están invitados a venir todos, al reino no. Al reino solo entran los que califican. Yo no puedo negarle el ingreso a una persona a la congregación, pero sí se pueden cerrar las puertas del reino. Cuando la Biblia dice que Jesús vino a hacer la voluntad del Padre, no se trata de que Él pasó predicando todos los días, van a darse cuenta que Él no hacía eso todo el tiempo, pero sí ayudaba todo el tiempo. Hablaba con personas aún que nadie hubiera hablado en su momento. Comía en casas donde ninguna persona que se respete entraría. ¿Por qué lo hacía Él? Porque su Padre lo dirigía a hacerlo. No porque era un buen samaritano. Era porque el Padre lo dirigía a hacer eso. ¿Debes predicar? Sí. ¿A todos? No. Predica a quienes Dios te diga que prediques. Ah, eso es diferente. Claro. Enseña a tus hijos justicia. No solo a lavarse los dientes, enséñales justicia. Esa es la enseñanza más difícil. ¿Me estás siguiendo? ¿Y sabes que Dios te va a rodear de cosas? Yo no veo sentido a congregarme en un lugar donde no se me enseña del reino. Para eso tengo la Biblia. La puedo pasar muy bien en casa. Aquí puedo aprender mucho de Dios. La idea de congregarnos es que podamos ver cómo hoy día cosas del reino de Dios que a veces al leerlas ni siquiera nos damos cuenta. ¡Wow! ¿Por qué nos preocupan los chicos del colegio de secundaria? Por un tema de justicia. Sus papás confiaron en nosotros. Es un tema de justicia. ¿Me estás siguiendo? No es por ser buenas personas. Justicia. Que Dios, mi hermano, que Dios que te regaló la salvación, te permita dar el siguiente paso. Entender el pacto que Él ha hecho contigo. Y que eso te lleve a una vida en el Espíritu en la que tú puedas cosechar donde nunca has sembrado. Y puedas almacenar aquello que nunca has buscado. Ese es el Dios que tenemos. A nadie le paga como se merece. Siempre nos da más de lo que podemos entender. Por eso decimos, justo, eres justo. Pero por el otro lado, Él nos pide cosas porque las hemos recibido. Y Él espera que el que tiene un denario de fruto de ese denario, y el que tiene tres, de tres, y el de cinco, de cinco. Él no te pide que des cinco teniendo uno. Él te da el primero. Que el Espíritu de Dios permita que tus ojos se abran a una realidad del Espíritu, no la típica vida de la iglesia, programada, cerrada, obtusa, limitada, sino a la vida de la iglesia en la que el Espíritu Santo está presente y ejecuta y habla y dispone, y podemos ver su voluntad en las decisiones que se toman cada día. Que puedas tener la paciencia y la perseverancia para preguntarle al Señor qué es lo que Él quiere hacer contigo. Que no camines alocadamente,
tomando decisiones a ciegas, cuando el Espíritu Santo está a tu lado, está cerca de ti, para guiarte a toda verdad. Que no te canses de preguntarle a Él, Señor, ¿qué esperas de mí? Que te des cuenta que es difícil empezar, poner en marcha el tren, pero que luego, por pura inercia del Espíritu, serás imparable. Que puedas reconocer los tiempos que Dios ha puesto para que vivas. Hay tiempos para aprender mucho, tiempos para estar muy atentos, pero hay tiempos para cerrar los oídos y avanzar. Hay tiempos para estar yendo despacio, pero hay tiempos para correr. Que reconozcas el tiempo que Dios te ha dado. Que te des cuenta que el dar fruto no es un beneficio de unos pocos, sino el derecho que Dios ha puesto para sus hijos. Que en tu corazón se despierte el deseo de agradar a Dios en todo lo que haces. Y te conviertas en un pregonero de justicia. Que donde veas el mal, tu voz se levante. No estés impasivo a lo que Dios está condenando. Que este año sea un año que te permita crecer como hijo, sabiendo que tú puedes escuchar su consejo, que Él pueda antes de terminar este año decirte, tú eres mi hijo, todo lo que te he pedido que hagas, lo haces, y puedas darte la satisfacción de saber que Él no llama hijo a cualquiera, sino aquellos que atesoran su voluntad. Amén. Que no te contentes con hacer lo bueno, que busques hacer lo excelente para Él. Padre, yo quiero orar por cada persona que está recibiendo esta revelación en este día, Señor. Quiero orar pidiéndote que tú confirmes estas palabras en lo más privado de su espíritu y de su corazón. Señor, que el reino de Dios se nos haga visible a nuestros ojos. Que podamos alzar nuestra mirada, Señor, y reconocer que tú eres un Dios justo y bueno. Padre, habla con nosotros. Habla con nosotros, Señor.

Puedo ver un patio con mucha tierra encima. Hay polvo y tierra sobre la cerámica del patio. Al punto que el polvo y la tierra esconden las divisiones y las figuras de la cerámica. Una voz me dice: mis hijos no han anhelado la justicia, de tal manera que ha sido cubierto con el polvo y no ven la figura real, verdadera. Mas si ellos piden, yo limpiaré este polvo de la superficie, porque todo lo que me piden, yo se los doy. Entonces hay unos ángeles con unas escobas. Y ellos están listos para barrer este polvo. Para todos aquellos que quieran entender cómo funciona la justicia de Dios. Yo les hablaba hace un rato de algunos ejemplos muy domésticos. Pero ¿cómo ustedes se dan cuenta de que eso está mal? Pues no tenemos un listado que dice esto está bien, esto está mal. Tratamos de que la figura esté constantemente limpia, nada más. Para que podamos saber dónde termina algo y dónde empieza otra cosa. Si tú quieres, en este día, el Señor puede mandar a sus ángeles para que limpien ese polvo. Pero la idea es esta, el compromiso es este, lo difícil es esto, de que cuando la imagen está clara y tú la ves, y a pesar de eso no respetas los límites, no tienes excusa. Nada está escondiendo a la figura, tú la puedes ver. Entonces ahí el error no tiene manera de ser disculpado, no puede ser justificado. Lo único que queda es arrepentirse y decir: Señor, hice mal, no fui sensible. Si tú quieres que esta figura, que las figuras de este patio sean limpiadas, para conocer los límites, hasta dónde debes, para que puedas reconocer los tonos del consejo de Dios, yo te pido que simplemente hagas una pequeña oración, que tu Padre esté escuchando. Que le puedas decir: Señor, enséñame tu justicia. Limpia mi mente de falsos conceptos de justicia. Enséñame lo que tú consideras justo. Muéstrame los límites de lo que puedo y no puedo hacer. Hazme entender tu consejo. Te lo pido en el nombre de Jesucristo. Señor, que tus ángeles limpien ahora estos patios que vemos, Señor. Y desciendan con esas escobas y empiecen a quitar todo polvo acumulado. En el nombre de Jesús, se limpie completamente esto. Se limpie completamente esto. Se limpie completamente esto. Y se lave el piso nuevamente. Y puedas ver las figuras claras y los tonos de esta cerámica. De tal manera que tú sabes dónde empieza y dónde termina el patio. Y tú sabes aún dónde termina y dónde empieza una pieza de cerámica. Puedes ver los límites blancos que están entre una y otra. Entonces el Señor te hablará. Como cuando de niño hacías este juego y estabas en una plaza o en un parque que tenía el piso como tablero de ajedrez y tú caminabas pisando solamente los cuadros oscuros o los claros. Él te dice: así te conduciré. Yo te diré, solo pisa los claros e irás saltando pisando los claros. O en algún momento te diré, pisa los oscuros, o los grises, o los cafés, o los morados. Tu tarea es simplemente poner tu pie donde yo te digo. Yo me encargaré de lo demás. Nada más. Ahí está. Todo el patio delante de ti limpio. Si Él te dice solo blancos y tú vas por una casilla distinta,
el polvo empezará a descender y empezará a cubrir otra vez la superficie. Y después de un tiempo no distinguirás qué es lo justo y lo injusto. Pero si eres cuidadoso de escuchar y caminar por donde Él te dice, la superficie será limpiada constantemente. Y Él jugará contigo y te dará todo lo que tú anhelas. La palabra de Dios para ti hoy es este: buscad primeramente el reino de Dios y su justicia, y todas las cosas serán añadidas. Todas las cosas. Todas las cosas. Amén. ¿Crees esto? ¿Ves claramente lo que es el reino de Dios ahora? ¿Entiendes lo que es el evangelio del reino, el evangelio de Jesucristo? ¿Te das cuenta de que necesitas posicionarte? La salvación que funciona para el reino es la salvación con posición. Amén. Gloria a Dios. Yo te invito a hacer una tarea estos días. No es obligatorio, pero te va a ayudar muchísimo porque el concepto va a poder enraizarse profundamente. Lee el Evangelio de Mateo o de Juan. Léelo. Y toma especial cuidado de los lugares donde se habla del reino de Dios o del reino de los cielos. No te complico mostrándote la diferencia entre el reino de Dios y el de los cielos. Hay una diferencia ahí. Por lo pronto vamos a asumir que es lo mismo. Para los fines nos sirve así. Léelos. Tómate unos 5, 6, 7 días para leerlo. Y subraya a todos. Y ve qué Jesús dice del reino. Trata de ir más allá de lo que nos han enseñado desde chicos, ¿verdad? Ay, pues en la parábola el Señor habla de la ovejita, que cómo ama a las ovejitas. O sea, por favor, Él no vino a hablarnos de ovejitas. O sea, hay principios de reino en todo lo que Él nos está explicando. Las parábolas fueron los diálogos que Él inventó para que entendiéramos el reino. Punto. Y cuando tú entiendes eso, hay muchas cosas que empiezan a cambiar. La imagen del pastor, por ejemplo, buenito, es que yo debo siempre abrazar y recibir, pero me ha tocado decir, no, esa persona no. Ay, qué mal. ¿Por qué no? Dios ama a todos por un tema de reino. Por un tema de reino. Mi corazón pastoral lo acepta, pero el reino me impide aceptar a esta persona. O sea, no todos. No todos. ¡Wow! ¿Cómo funciona esto? ¿Por qué? Porque Pablo no pide la conversión de Alejandro el Calderero, sino pide el juicio de Dios. Pablo. ¿Por qué no le predica el Evangelio a Nicodemo Jesús? ¿Por qué no le enseña ese rato? ¿Acaso él no quería saber? Sabemos que vienes de Dios. Solo eso le impide a Jesús poder llevarlo a la salvación a Nicodemo. ¿Por qué? Porque ellos ya por el Espíritu sabían quién era Jesús, pero en su mente y corazón no querían aceptar que este hijo de un carpintero pueda ser quien decía ser. Lo que el Espíritu Santo no puede convencerte de hacer, yo tampoco. Sabemos que vienes de Dios, porque nadie puede hacer las cosas que tú haces. ¿Qué debo hacer para entrar al reino de los cielos? Y Jesús le da la vuelta por a la derecha, por la izquierda y lo deja confundido. ¿Entendió algo Nicodemo? No. ¿Por qué no tuviste la paciencia de explicárselo? Y ahí está el mendigo Abraham,
en el seno de Abraham, ¿recuerdan? O Lázaro, perdón. Y ahí están sus familiares. Señor, manda a alguien que les predique a mis hermanos para que no vengan a este lugar de tormento. Tienen a los profetas, a ellos que escuchan. Pero Señor, te lo estoy pidiendo. No. ¿Por qué? No es justo. Yo escribí a Israel como a ningún pueblo de la tierra le escribí. Y le enseñé lo que corresponde. ¡Wow! Justicia. Por la justicia de Dios sabes cómo orar por un país. El Señor te va a hablar. Y este va a ser un año en el que mucho de lo que Dios quiere darte, va a darte. Va a llegar a ti. Te lo estoy diciendo. Desarróllate en la justicia de Dios. No hagas lo que debes y no debes únicamente. Haz lo que es justo para Él. No para ti. Calla tu pensamiento.

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1: Uno de los hombres más sabios, registrando su nombre en la Biblia como Salomón, dijo de que no hay nada nuevo bajo el sol. Y definitivamente eso es cierto, en muchos, muchos aspectos. Yo quiero llevarlo a ver hoy día algo que se llama la batalla por el huerto. La batalla por el huerto. Quiero llevarlo a entender cómo hay una planificación de las tinieblas para trabajar en un área específica de nuestra vida y cómo Dios ha batallado también por guardar, desarrollar y preservar una área particular de nuestra vida que nosotros hemos recibido de parte de Dios. Vamos a irnos al libro de Génesis, capítulo 2, verso 8. Génesis 2, 8. Y Jehová Dios plantó un huerto en Edén, al oriente, y puso allí al hombre que había formado. Puede leerlo en voz alta conmigo. Y Jehová Dios plantó un huerto en Edén, al oriente, y puso allí al hombre que había formado. Usted sabe que en Génesis 1:1 dice: Dios hizo los cielos y la tierra. Ahora, dentro de la tierra, Él escoge un lugar particular llamado el Edén. Y dentro del Edén pone el huerto. Tierra, Edén, huerto. ¿Puedes repetir conmigo? Tierra, Edén, huerto. Son tres lugares distintos. Dios creó los cielos y la tierra, la tierra. En la tierra escogió un lugar que llamó el Edén. Y dentro del Edén, en la parte más central, más protegida, puso el huerto. Tierra, Edén, huerto. Ahora, en ese lugar Dios puso cosas extraordinarias. Vaya al versículo 9, por favor. Y Jehová Dios hizo nacer de la tierra todo árbol delicioso a la vista y bueno para comer, y también el árbol de la vida en medio del huerto y el árbol de la ciencia del bien y del mal. Tierra, Edén, huerto. Y en el huerto, todos los árboles deliciosos, pero también en ese lugar dos árboles muy determinantes: el árbol de la vida y el árbol del conocimiento del bien y del mal. ¿Estamos bien? Esos dos árboles no estaban en el Edén, estaban en el huerto, intrínsecamente también en el Edén, porque el huerto está dentro del Edén. ¿Estamos bien? Pero noten geográficamente en qué lugar estaban ubicados. Verso 10. Y salía de Edén un río para regar el huerto, y de allí se repartía en cuatro brazos. El nombre del uno era Pisón, este era el que rodea toda la tierra de Ávila, donde hay oro. Y el oro de aquella tierra es bueno. Hay allí también Bedelio y Onice. El nombre del segundo río es Gibón. Este es el que rodea toda la tierra de Cus. Y el nombre del tercer río es Hidekel. Este es el que va al oriente de Asiria. Y el cuarto río es el Éufrates. Ahora, ustedes van a notar claramente de que el agua brotaba, dice claramente en el verso 10, de Edén. Y de que de ahí había uno de ellos, uno de esos ríos entraba a regar el huerto donde estaban los dos árboles, ¿sí? Pero de ahí también salían los cuatro ríos, ahí está la descripción de cada uno de ellos, iban hacia toda la tierra, dice la palabra tan claramente. Versículo 15. Tomó pues Jehová Dios al hombre y lo puso en el huerto de Edén para que lo labrara y lo guardase. ¿Estamos bien? Dios puso a Adán en el huerto. Tierra, Edén, huerto. Tierra, Edén, huerto. ¿Dios puso a Adán dónde? ¿En la tierra? Sí, pero ¿en qué lugar? En el Edén. Sí, pero ¿dónde más específicamente? En el huerto. Ahora, él tenía que labrar la tierra del huerto, no de todo el Edén y menos de toda la tierra, solamente del huerto. ¿Estamos bien hasta aquí? Versículo 16. Y mandó Jehová Dios al hombre diciendo: de todo árbol del huerto podrás comer. Los árboles de donde él tenía acceso estaban ubicados en el huerto, en la parte más profunda, en la parte más especial. Si usted quiere verlo en una perspectiva, la tierra, muy grande en extensión, el Edén más pequeño, y obviamente el espacio geográfico más reducido era el lugar llamado el huerto. Voy a ponerlo así, el corazón del Edén, el centro espiritual del Edén era el huerto. ¿Estamos bien? Capítulo 3, versículo 1. La serpiente era astuta más que todos los animales del campo que Jehová Dios había hecho, la cual dijo a la mujer: con que Dios ha dicho, no comáis de todo árbol del huerto. Se darán cuenta ustedes, comparando con el 2.15 que acabamos de leer, ¿verdad? O 2.16, de que en realidad ella tergiversa lo que Dios había dicho. ¿Estamos bien? Y la mujer respondió a la serpiente: del fruto de los árboles del huerto podemos comer. Ahora, la primera batalla que ustedes van a ver en la historia del hombre se desarrolla en Génesis 3. Es una batalla épica, es cósmica, porque del resultado de esa batalla va a depender la historia de la humanidad entera. Y esa batalla se libra no en la tierra en general, no en el Edén en general, sino en el huerto que estaba en el Edén, que estaba en la tierra. ¿Estamos bien? Ahora, de todo esa creación, el lugar más protegido, el lugar más especial, era el lugar llamado el huerto. La serpiente va hasta ese lugar. ¿Cómo pudo llegar hasta ese lugar si es un lugar protegido? Porque el responsable de cuidar el huerto no era Dios, era Adán. Adán, ustedes han visto más antes lo que les dije, lo que leímos, él fue puesto en el huerto para que lo cuidara. La palabra labrar, que nosotros entendemos con un término de jardinería, en realidad en el original hebreo no es esa. ¿Sí? Esa palabra realmente significa vigilar. Y hay una gran diferencia entre vigilar y labrar. ¿Cuántos entienden eso? ¿Verdad que sí? Porque no era necesario labrar, la tierra producía sola. Nosotros tenemos una concepción romántica de Adán, ¿verdad? Ahí como jardinero, pero eso no es cierto. De hecho, Dios no crea al hombre para que trabaje, sino para que descanse. ¿Estamos bien? Lo crea en un día en el que todo está terminado. Lo crea en un día en el que está empezando el reposo de Dios. El sabbat de Dios era el séptimo día. El primer día de la vida de Adán es el séptimo de Dios. ¿Estamos bien? El hombre es creado el sexto día. Su primer día completo es el séptimo y el séptimo es el sabbat de Dios. Dios lo crea para que descanse. La tierra de Cana es una tierra de reposo. ¿Estamos bien? No confunda descanso con inactividad. Es muy interesante entender eso. El descanso del que Dios me está hablando es distinto a la inactividad. Ahora, el trabajo de Adán era muy preciso. Era constantemente vigilar el perímetro del huerto, que no era muy grande, constantemente, para evitar precisamente que algo que no sea de Dios penetre el lugar. ¿Estamos bien? ¿Qué pasaba en el huerto? Pues se generaba algo extraordinario. Era el lugar en que Dios tenía comunión con Adán. era el lugar en el que él se movía con su hijo y compartían y conversaban y estaban juntos, era el lugar de la comunión, era el lugar especial. Van a poderse dar cuenta al leer todo Génesis 3, cosa que no voy a hacer en este momento, pero les aconsejo hacerlo en casa, de que la serpiente aprovecha un momento en el que Adán no está presente. Si ustedes se ponen a revisar con calma los primeros versos del capítulo 3, la conversación de la serpiente es con Eva, no con Adán. Una pregunta interesante es, ¿dónde estaba Adán? Quiero que entienda esto, no había mucho que hacer. ¿Dónde estaba Adán? ¿Fue a visitar a su mamá? No, te cuento que no tenía mamá. ¿Verdad? ¿Fue a jugar boliche? No creo. O sea, ¿qué estaba haciendo Adán? Es una pregunta. ¿Dónde estaba Adán? Ahora, en ese instante en el que Adán no está al lado de su esposa, la serpiente tiene una conversación con Eva. Y a partir de esa conversación se presenta una fisura en el marco de seguridad que el huerto tenía. La seguridad del huerto era Adán. ¿Está aquí? Quiero que entienda eso. Usted no va a ver ángeles, no va a ver serafines guardando el lugar, no. Adán era responsable de guardar el huerto. Él era el vigía. Al fallar en esa tarea tan sencilla, la serpiente logra ingresar y atrapa a Eva en el huerto. Ustedes ya saben el desenlace de toda esta situación, ¿verdad? Vámonos al verso 8 del mismo capítulo. Y oyeron la voz de Jehová Dios que se paseaba en el huerto, al aire del día. ¿Notan ustedes? Era el lugar donde Dios tenía comunión con Adán. Dios no lo llamaba a salir del huerto a su encuentro. Él iba al huerto para encontrarse con Adán. Y oyeron la voz de Jehová Dios que se paseaba en el huerto al aire del día, y el hombre y su mujer se escondieron de la presencia de Jehová Dios entre los árboles del huerto. Ahora, esta situación es muy particular. He tenido el cuidado de repetir varias veces las tres esferas de la creación: tierra, Edén y huerto, porque el número 3 refleja el diseño creativo de Dios. El diseño que Dios aplicó en todo lo que Él ha hecho. Al igual que como podemos ver en ese pasaje la palabra a la tierra, al Edén y al huerto, nosotros vemos al hombre creado como cuerpo, alma y espíritu. ¿Entiende? La tierra equivale precisamente a ese cuerpo. El alma equivale al Edén y el huerto equivale al espíritu. La lucha del enemigo siempre ha sido por tratar de destruir el lugar de comunión con Dios. El lugar de comunión físico en Génesis era el huerto. El lugar de comunión espiritual que hoy día nosotros tenemos es nuestro espíritu. Ahora, eso está en la parte más escondida, no es visible. Podemos ver la tierra, podemos ver el cuerpo. Podemos intuir cómo es el alma, podemos percibir Edén. Pero poder entrar al huerto es algo que solamente es un atributo que Dios puede, o algo espiritual puede hacerlo. Lo espiritual se acomoda a lo espiritual. Dios puede entrar al espíritu del hombre por cuanto son de la misma esencia. ¿Estamos bien? Pero también las tinieblas, también Satanás puede tener acceso al espíritu del hombre por cuanto él es espiritual también. Mi espíritu está diseñado para responder a lo espiritual. Y cuando mi espíritu está en una situación de adormecimiento por cuanto no soy salvo, mi espíritu no sabe reconocer si este espíritu que viene a mí es de Dios o no es de Dios. No puede. Una vez que yo he recibido la salvación por la fe, a través de la obra de Cristo en la cruz, mi espíritu es activado en una primera área, muy ligada a su conciencia y a su mente espiritual, que es la capacidad de discernir eso, si es de Dios o no es de Dios. Usted se va a dar cuenta que un recién convertido tiene una habilidad para olfatear lo que son, por ejemplo, las sectas. fácilmente, aunque no haya hecho un curso de entrenamiento acerca de sectas, él sabe reconocer cuando alguien toca su puerta y no es de Dios, aunque hablen de Dios. ¿Por qué? Porque algo en él se despertó, su espíritu se activó en una parte de discernimiento que le ayuda a reconocer. Es tal cual un bebé que acaba de nacer, sabe quién es su mamá. ¿Estamos bien? Ahora, Satanás hace un trabajo muy intenso para justamente pervertir el área del discernimiento espiritual. Si él llega a falsificar su influencia comparada con la de Dios, el espíritu del hombre está abierto para él. Voy a ponerlo de esta manera. Imagínense ustedes una zona muy protegida, digamos en nuestra ciudad, la zona bancaria, la avenida Camacho. Van a ver que hay muchos policías, hay vigilancia, hay cámaras. Ahora, ubiquen en esa avenida, la zona bancaria de La Paz, un banco en particular. Si usted entra al banco, va a seguir viendo cámaras, va a haber guardias, hay controles. Usted no tiene acceso al dinero, no aparece en las ventanas, no aparece públicamente. Sabe que está ahí. ¿Estamos bien? Pero está protegido. Ahora, en la parte más protegida de ese banco está la bóveda principal. La bóveda tiene un sistema de seguridad. Hay personas especialmente pagadas, entrenadas para trabajar con esa bóveda. La bóveda no tiene la habilidad de percibir si la persona que está ahí es la correcta o no. Lo que está diseñada, la bóveda a reconocer, es que se introduzca el procedimiento de seguridad que ella exige. Si es una bóveda de seguridad con una combinación específica, no va a decir quién pone la combinación. Lo que quiere es la combinación. Y la combinación puede ser correcta o incorrecta. Si es correcta, la bóveda se abre, sin importar quién puso la combinación. ¿Estamos bien? Si es incorrecta, aunque sea el gerente del banco poniéndole incorrecta, no va a decir, uy, se equivocó, pero es el gerente, debo abrirla, debo abrirme. No tiene ninguna bóveda la capacidad de distinguir quién es en un sentido. ¿Me estás siguiendo? Está diseñada para reconocer el protocolo de seguridad. ¿Está conmigo? Ahora, exactamente así es nuestro espíritu. Nuestro espíritu, cuando no conoce a Dios, está diseñado para responder un protocolo. Si Satanás utiliza el protocolo, mi espíritu se abre sin percibir quién está detrás de eso. Eso le pasó a Eva, exactamente. El espíritu del hombre está diseñado para responder a la voz. Por eso es que Satanás, en este caso en forma de serpiente, no se acerca haciendo gimnasia, no se acerca con símbolos, utiliza una sola herramienta, la voz. Ahora, ¿por qué la voz? Porque todo lo creado responde al sonido. Por la fe entendemos que lo que se ve fue hecho de lo que no se veía. ¿Por qué? Por la voz de Dios. Y dijo Dios, sea la luz. Y dijo Dios, sea la tierra. Y dijo Dios, ¿estamos aquí? Y dijo Dios. Toda la creación responde a la voz. Mi espíritu, el tuyo, también. ¿Estamos bien? Cuando ustedes leen Cantares, van a leer esta frase, dice, hazme oír tu dulce voz, oh hermosa mía. Toda la creación responde a la voz, mi espíritu, el tuyo, también. ¿Estamos bien? Cuando ustedes leen Cantares,

Ay, pastor, pero es que Dios me escucha. No sirve. No hay un solo registro de que una oración hecha en voz mentalmente pueda llegar al trono de Dios. ¿Por qué? Porque es al hablar que yo aplico algo que tengo que le da a mi voz la particularidad de llegar al trono de Dios. ¿Qué? Fe. La fe es lo que yo añado que hace que mi voz se proyecte hacia el trono del Padre. ¿Me estás siguiendo? Entonces mi huerto responde a eso. Responde a la voz. Cuando yo estoy en una condición de desconocimiento del Dios verdadero, o sea, sin salvación, mi espíritu no tiene la facultad de reconocer el tono de la voz, pero sí las palabras. Si ustedes se dan cuenta, lo que le dice la serpiente es una tergiversación de lo que Dios había dicho. Se acerca diciéndole más o menos esto: con que Dios te dijo. Y utiliza las dos de esas palabras que dice ahí, son poderosas. Dios dijo. Es como que yo me acerco y le digo a Dani: tu papá me llamó esta mañana y me dice que salgas de inmediato a Cochabamba. Estoy utilizando dos cosas. Tu papá me llamó. O tu papá dice que. Ella, mi papá. ¿Entienden? No está en tela de juicio quien lo está diciendo. Lo que está en juicio es que es su papá, supuestamente, el que dijo. ¿Está aquí? Eso basta para que la inexperta Eva abra su espíritu a esta voz. Dicho de otra forma, el huerto se abre a la voz. Este es un tema muy interesante, hermanos. ¿Me verás que sí? Noten ustedes, versículo 8, el que acabo de leer, dice 3:8. Y oyeron la voz de Jehová Dios. ¿Nota? Oyeron la voz. ¿Qué hubieran hecho ellos si no hubieran pecado al oír la voz? Hubieran ido a encontrarse, exacto, muy bien, hermano. Hubieran ido al encuentro de Dios. ¿Qué hacen ahora al escuchar la voz? Se esconden. ¿Notan cómo reaccionan a la voz? No a la presencia. La voz. Versículo 10. Él respondió: oí tu voz en el huerto. ¿Dónde? ¿Puedes decir en mi espíritu? Claro, oí tu voz en mi espíritu. Y tuve miedo porque estaba desnudo y me escondí. Ahora, se genera una conversación, por demás dolorosa. Dios hace una serie de preguntas a Adán. Por ejemplo, le dice: ¿quién te enseñó que estabas desnudo? Te hago una pregunta. ¿Tú crees que Dios no lo sabía? ¿Por qué le pregunta eso? Básicamente, lo que se genera es un proceso de reflexión en Adán. Porque Dios sabe quién le enseñó. Por favor, me está siguiendo. No es como que, ay, ¿qué pasó aquí? Yo, mientras no estaba. No. Dios sabía lo que había pasado perfectamente. El que no se dio cuenta de todo lo que pasó fue Adán. Ellos no llegaron a entender la magnitud de lo que había pasado. No percibieron. Es como cuando hace unos años atrás un niño en Buenos Aires, jugando con su amiguito en un sexto piso, los dos en la terraza, lo empujó, ¡puf! Y cayó 6 pisos abajo el niño muerto. Y luego descendió, fue donde el cadáver y le decía: levántate, sigamos jugando. Porque él no entendió lo que había hecho.
Él pensaba que como en los dibujos animados, en los

las tiras cómicas, al momento se dan, se tiran por allá y se paran, ¿verdad? No entendía que su amigo había muerto. Y es la misma situación, Adán está ahí y Dios le dice, ¿quién te enseñó que estabas desnudo? Y ahí empieza un proceso de descubrir. Si tú te das cuenta, la ingenuidad de Adán, muy bien aprovechada por Satanás, hace que él caiga en un engaño y que su propio espíritu sea seducido por cuanto Satanás usó la combinación correcta. No tiene una cosa. Uno de los árboles es el árbol del conocimiento, del bien y del mal. Lo voy a decir de esta manera. Si Adán hubiera comido de ese árbol, no hubiera podido ser engañado por el diablo porque él tendría una experiencia de lo que es malo. ¿Está aquí? Lo digo en un ejemplo. Cuando un niño es pequeño, tiene 4 años, 5, 3 años, y le dice a su mamá, no metas el dedo al enchufe porque te va a pasar la corriente, pregúntele a un niño qué es la corriente. Pregúntele al niño ahora qué es la corriente después de que un día metió el dedo. No sabe explicar qué es, solo sabe que provoca dolor. Adán era sumamente ingenuo. ¿Qué es lo que Dios espera para que uno no sea engañado? Bueno, uno, que coma del árbol del conocimiento del bien y del mal. ¿Por qué Dios no le permitió comer eso? ¿Acaso no hubiera evitado que Adán pecara? Sí, es cierto. ¿Por qué le hubiera dicho, ah, no me engañes, yo sé quién eres, tú quieres mi mal? ¿Me estás siguiendo? Él se hubiera dado cuenta de que la serpiente tenía una segunda intención. ¿Qué es lo que nosotros debemos hacer cuando no tenemos experiencia en algo? Obedecer. ¿Por qué Dios no le hace comer el árbol del conocimiento, el fruto del árbol del conocimiento a Adán? Porque lo que Dios espera de Adán es algo simple, que obedezca. ¿Está aquí? ¡No hagas esto! Listo. Ahora, no es una palabra, no hagas y punto, sino porque si lo haces, va a pasar esto. Ahora, en las palabras de Dios, yo veo inclusive, el otro día hablábamos con algunos hermanos, yo creo que Adán no entendió el todo el concepto, porque él dice, el día en que comas esto morirás. ¿Cuándo había visto Adán a alguien muerto? Nunca. ¿Está aquí? Cuando la palabra nos dice que no hagamos algo, el lugar más seguro es no hacerlo. La obediencia. Punto. ¿Por qué? Si tú tratas de entender algo para no hacerlo, ¿tú crees que puedes entender todo realmente? ¿Tú crees que puedes entender la magnitud de lo que esto significa? ¿Sirve en algo, sirve de algo que un niño entienda que no debe poner su dedo al enchufe eléctrico porque los electrones van a provocar una descarga y aquel es un conductor natural, su cuerpo es un conductor natural? ¿Tú crees que en algo va a servirle? Si un niño no supo obedecer al no metas el dedo, aunque tenga toda la física en su cabeza, eso no significa que la física lo hace más obediente, ¿está aquí? Dios espera que lo obedezcamos aun cuando lo que Él nos pide no tiene lógica o razón. No te dice, a ver, escúchame, entiéndeme, ta, ta, ta, ¿me entiendes? No lo hagas, no dice eso. Él te dice, no hagas esto. Él quiere que nosotros respondamos no con razón, sino con obediencia. Ahora, la serpiente se acerca y trata de dar una razón. Si ustedes se ponen a leer con calma el verso 1 y 2 y léalo en todas las versiones que tenga disponible, va a ver que él hace un juego de palabras. La serpiente utiliza con que Dios les ha dicho. Versículo
23. La triste condición. Y los sacó Jehová del huerto del Edén para que labrase la tierra de que fue tomado. ¿Sí? Si ustedes leen con detenimiento el capítulo 2 y 3, todo producía su fruto armónicamente sin esfuerzo alguno en el huerto y en Edén. Pero en la tierra la historia era un poco distinta. Ahora él debe labrarla. Pero note, ¿lo saca de dónde? Del huerto del Edén. ¿Estamos bien? Lo saca del huerto. Ya no puede quedarse en el huerto. ¿Dónde lo deja? En la tierra. Saca su presencia del Espíritu. Y deja al hombre en la esfera simplemente somática, de los sentidos, del cuerpo. Versículo 24, echó pues fuera al hombre y puso al oriente del huerto de Edén querubines, justo donde estaba el huerto mismo, y una espada encendida que se revolvía por todos lados para guardar el camino del árbol de la vida. ¿Estamos bien? Ahora, esta escena que termina trágicamente, de una manera tan triste, ¿sí?, es el hilo conductor de toda la escritura. La historia empieza, ¿verdad?, esta epopeya tremenda, con esta pareja siendo expulsados del huerto. Y lo que Dios va a hacer en los 65 libros restantes es conectarlos otra vez con el huerto del que un día salieron. ¿Me está siguiendo? Su plan nunca cambió, su plan sigue siendo el mismo. Yo voy a darle algunas pautas para que usted entienda lo que estoy diciendo. Váyase al capítulo 13 de Génesis.

¿Se acordarán ustedes que en el capítulo 12 Dios llama a Abraham? ¿Amén? Él quiere empezar de nuevo y llama a Abraham a salir de un lugar llamado Ur. Es interesante porque de los cuatro ríos que nosotros hemos mencionado en Génesis hace un momento, dos de ellos están ubicados geográficamente, el Tigris y el Éufrates, pero dos de ellos no. Esos dos ríos, ¿verdad?, son los que riegan hoy día también esa parte que se llama Irak-Irán, está ahí justamente, en la media luna fértil del oriente. Y en ese lugar, muy al norte, vivía nuestro amigo Abraham. O sea, es de ese lugar también vecino del huerto, de donde un día sale Abraham. Ahora, con el tiempo, y ustedes saben que Abraham salió con su sobrino Lot, ¿recuerdan eso? Bueno, con el tiempo ellos se multiplican mucho y llega la situación en la que, versículo 9, 13, 9, a causa de las disputas constantes entre los pastores de Abraham y Lot, ellos deben separarse, ¿sí? ¿Se recuerdan eso, verdad? Versículo 9, no está toda la tierra delante de ti, yo te ruego que te apartes de mí, si fueres a la mano izquierda, yo iré a la mano derecha, y si tú a la derecha, yo iré a la izquierda. Verso 10, y alzó Lot sus ojos y vio toda la llanura del Jordán, que todavía era de riego, como el huerto de Jehová, como la tierra de Egipto, en la dirección de Zoar, antes que destruyese Jehová Sodoma y a Gomorra. Quiero que por un momento se den cuenta de que Lot no era ningún tonto. Llega el momento en que tienen que dividirse las dos familias y Lot escoge la mejor. Ahora, hay una palabra muy interesante que aparece en ese versículo. ¿Cuál es? ¿La pillaron? ¿No la encontraron? A ver, ¿quién me dice cuál es la palabra? Cuando lea de nuevo, si tú crees que mencioné la palabra clave, dices, amén. Y alzó Lot sus ojos y vio toda la llanura del Jordán, que toda ella era de riego, como el huerto de Jehová. Exacto. ¿Pueden ver cuál es el anzuelo que pone Satanás? O sea, al fondo de ese valle está Sodoma y Gomorra. La carnada es huerto. Se parece tanto al huerto de donde un día tus padres salieron. Yo quiero ese lugar. ¿Entendió? Hola, ¿está aquí? ¡Oh! ¿Y Lot cae en la trampa? Sí. ¿Por qué? Hay una habilidad tremenda que tiene Satanás. Es un excelente publicista. Es el más alto ejecutivo de la empresa de las falsificaciones. Es tremendo para lo que es marketing. Él te fabrica cosas y te hace creer de que sí vale la pena. El anzuelo que él constantemente ha usado con los hombres espirituales es el huerto. ¿Estás siguiendo? Entonces, ¿qué hace? Es muy interesante cómo él muestra la zanahoria delante del burrito, ¿verdad? Muestra el huerto, voy a ponerlo así, una imagen del huerto, una falsificación, y Lot mira esa escena y dice por allá, sin darse cuenta que el final de donde nace todo esto es Sodoma y Gomorra. ¿Estamos bien? O sea, él no escogió un lugar horrible, era un lugar precioso. Yo siempre le digo a mi esposa, Satanás tiene muy buen gusto, escoge los mejores lugares para establecer sus centros de poder espiritual. Son lugares bellísimos, son lugares altos, son lugares rodeados de agua, son lugares impresionantemente majestuosos. Eso es verdad.
Ustedes ya saben la historia, porque Lot va en esa dirección y luego eso va a generar toda la historia que conocen, que desenlaza en el capítulo 19 de Génesis, cuando todo ese lugar es destruido. Y hoy día, pues no queda nada de lo que era esa hermosa llanura del Jordán. Váyase a Deuteronomio 11, por favor. Así como Lot fue engañado con una ilusión óptica del Jordán, también Dios lo puso como una señal a seguir. O sea, el pueblo de Israel, en este caso, hablando por un momento de la nación hebrea, constantemente batalló por tener un lugar donde poder labrar su tierra. Van a darse cuenta de que Satanás diseñó toda una estrategia contra Israel en un área muy sencilla. No tiene problema con que Israel exista, tiene problema con que Israel siembre. ¿Lo agarró o no lo agarró? O sea, los judíos han sido gente muy próspera siempre. Pero, ¿me entiendes? A Dios no le interesa que los judíos sean banqueros o físicos. Ellos se conectan con su herencia cuando vuelven a la tierra. Ellos nunca fueron una nación de guerreros. Ellos eran básicamente agricultores. Dios saca a Abraham y lo saca de ser comerciante y lo vuelve agricultor. El deseo de Satanás ha sido hacer de Israel nómada. Los nómadas no siembran. ¿Captan? No siembran. Por ejemplo, las naciones árabes más antiguas son nómadas. El pueblo hebreo más antiguo es básicamente sedentario, es agricultor. Noten ustedes este detalle. Si ustedes van a Israel en este momento, van a ver todo el desierto del Negev florecido. Ellos han sembrado naranjas donde hay arena. Israel tiene una bendición especial para hacer fertilizar la tierra. Ellos ponen la tierra y donde saldría paja salen árboles y cocos y naranjas. Y usted tiene ahí el límite con Jordania, ahí está todo verde y los grandes cultivos. Está la autopista que es entre fronteriza y pasa al otro lado. Y es absolutamente árido, absolutamente seco. El lado de Jordania no tiene ni paja. Pero 100 metros de este lado, todos son árboles en una fila perfecta. ¿Por qué? ¿Quiénes descubrieron el sistema, por ejemplo, de irrigación por goteo? O por lo menos, ¿quiénes lo implementaron? Fueron ellos. O sea, hay una habilidad en Israel cuando ellos se ponen a sembrar. Ahora, si ustedes analizan, desde que Abraham sale en Génesis 12... de Caldea, él no era sembrador, él era un jápiro, era un comerciante. Hasta cuando ellos entran a Egipto y 400 años después salen de Egipto como nación, su meta era entrar a Caná, la tierra que iba a darles leche y miel, el lugar donde iban a sembrar, donde iban a poder ser nación. Y la batalla fue constante. ¿Sí? Estarían los asirios, estarían los persas, estarían los griegos, estarían los romanos, y todos para tratar de sacar a Israel de ese lugar de siembra, llevarlos esclavos, deportarlos. Las tribus se dividen, 10 tribus nunca vuelven, las dos que quedan, quedan exiliadas, y todo eso es una frecuencia constante. Cuando Jesús aparece en escena, Israel estaba bajo ocupación romana. Le habían cambiado el nombre de Jerusalén, era Capitolina, era el nombre de Jerusalén, es el nombre latín que le dan los romanos. Ahí aparece el término Palestina por primera vez. Es un término que los romanos ponen en ese lugar. Y en ese lugar ellos no podían, no tenían la libertad para sembrar como ellos querían. Las tierras eran reducidas. Constantemente los romanos los movían a sus lugares de origen, con el pretexto de censarlos, de estarlos contando cuántos son. ¿Por qué? Porque los judíos se reproducían muy rápido.
Por cada dos romanos que nacían, 10 romanos o 10 hebreos nacían. ¿Se acuerdan ustedes lo que pasó en Egipto? ¿Entiende, verdad? Entonces, ¿qué ha hecho? Satanás ha entendido de que el concepto de nacionalidad está ligado a la posesión de la tierra. Después de que el templo es destruido en el año 70 por Tito, emperador romano, no queda piedra sobre piedra. Los judíos son dispersados por toda Europa y Asia. Y no van a volver hasta 1948, cuando aparecen las primeras comunidades judías, llamadas kibbutz. Cuando los kibbutz empiezan a aparecer por 1920, 1930, es interesante. Van a dar de aquí a poco un documental muy interesante de los kibbutz. Traten de verlo. Va a salir por un canal de cable. Cómo ellos ocuparon la tierra a través de kibbutz. Los árabes aborrecen la tierra. Por eso es que no la siembran. Según el Corán, Alá maldijo la tierra. Pero según la Torá, Dios bendijo la tierra. Entonces los hebreos aman la tierra. Vuelven desde 1920, empiezan a volver los primeros grupos de hebreos y los dueños eran los árabes. Y ellos empiezan a comprarles tierra. Y pasaba algo que pasaba en la época de Sansón. ¿Qué pasaba en la época de Sansón? Los hebreos sembraban y los filisteos esperaban el tiempo de la cosecha, cuando los frutos estaban maduros, y venían y les quemaban las cosechas. Ustedes saben que eso pasaba en 1930 en Israel. Bueno, no había Israel, en Palestina. Se reunían unos 3-4 familias judías, sembraban su campo y venían en la noche y les quemaban los árabes su producto. Entonces ellos empiezan a poner protección y empiezan a hacer grupo de vigilancia entre ellos mismos, y ahí nacen los kibbutz. 20 familias juntas. Tú estás a cargo esta semana con tus hijos de vigilarla, y no dormían, caminaban alrededor de su siembra. ¿Qué estaban cuidando? Su cosecha, su huerto. Su huerto. Satanás, que aborrece. Mira, él no tiene problema de que los judíos estén vendiendo telas, que sean dueños de los bancos, pero cuando los judíos empiezan a producir, empiezan a trabajar la tierra, se conectan con su destino profético. ¿Están agarrándolo? Voy a ponerlo de esta manera. Cuando una persona se dedica al fisicoculturismo, hace su gimnasia 2 veces a la semana, ningún problema, el diablo mismo te inscribe en el gimnasio. Cuando te metes a hacer meditación, te metes a yoga, quieres estar en método Silva, pero perfecto. Cuando quieres conocer a Dios, cuando quieres conectarte con tu realidad espiritual, el mundo entero se pone contra tuya, empezando con tu propia casa. Tú dices, voy a ir al gimnasio, te llevan en carro. Dices, voy a meter a aprender yoga, y te dicen, qué rico, qué bueno. Dices, voy a ir a la iglesia, y es como si hubieras dicho una gran barbaridad. El espíritu filisteo no quiere que trabajes tu huerto, tu espíritu. No importa que el hombre se encargue de su cuerpo, que se encargue de su alma, pero que no descubra su espíritu. ¿Estamos aquí? Deuteronomio 11, verso 10. Dios le está hablando a Israel y le dice: la tierra a la cual pasáis para tomar es tierra de montes y de vegas, que bebe las aguas de la lluvia y del cielo. Amén. Ah, estaba leyendo el verso más, perdonen. Verso 10. Díganme, pues está en el verso equivocado. Verso 10. 11:10. La tierra a la cual entras para tomarla no es como la tierra de Egipto, de donde habéis salido, donde sembrabas tu semilla
y regabas con tu pie como huerto de hortaliza. La tierra a la cual pasáis para tomarla es tierra de montes y de vegas que bebe las aguas de la lluvia del cielo. Noten aquí este diseño, es muy interesante. ¿Saben lo que son vegas? Son manantiales de agua subterránea. Es agua que brota de la tierra. Eso se llama vegas. ¿Saben ustedes de una ciudad en Nevada que se llama Las Vegas? ¿Saben por qué se llama Las Vegas? En toda esa parte, lo que es el sur de California, que es la parte de la costa oeste, es desierto. Arizona es un desierto horrible. California, pegada a California, aquí está California, aquí está Arizona y aquí está Nevada. Para llegar a California, que más o menos era la parte ya donde se podía producir, había que atravesar el desierto, donde está el punto más cálido de la tierra. Hay un punto que se llama el Dead Valley, Valle Muerto, donde la temperatura puede subir a los 50 grados a mediodía todos los días del año. Es un lugar espantoso. Entonces, ¿qué sucede? Los primeros hombres que llegan de Inglaterra para llegar hasta el oeste, ¿se acordarán ustedes de esas viejas películas de cowboys y todo aquello, verdad? Los peregrinos y todos aquellos, tenían que atravesar el desierto. Y resulta que descubren algo. En Nevada habían vegas, agua que brotaba de la tierra. No es exactamente un oasis. Un oasis ya tiene árboles y todo eso. Eso no. Simplemente son vegas. Entonces, el paso obligado para ir a California, al sur de California, hacia el norte, etc., era pasar por vegas. Con el tiempo eso se llama Las Vegas. Sobre ese lugar se construye la ciudad de Las Vegas. Ahora, noten ustedes qué interesante. ¿Quiénes viajan a Las Vegas? Gente sedienta, no de agua natural, de agua espiritual, ¿entiende? Tiene un nombre bueno, Las Vegas. Voy a ponerlo así, ciudad de las aguas vivas. Ahora, yo he estado en Las Vegas 2 veces. Y es una ciudad llena de inmundicia. La gente va a Las Vegas a portarse mal y a gastar lo que le queda de jubilación. No, de veras. Notan cómo el diablo, él no puede producir algo bueno, utiliza algo bueno, pone una buena pantalla y cae, vuelve a hacer caer a Lot en la misma trampa, ¿entiende? La ciudad de las luces, la ciudad que nunca duerme. Tiene un don redentivo que Dios puso en ella, aguas vivas, que han quedado, que son las que sostienen hasta el día de hoy a la ciudad. Ojo, en pleno desierto ellos tienen agua todo el tiempo. Los hoteles tienen espectáculos de agua. Hay lagos artificiales. Todo lo que está en Las Vegas es artificial. Trajeron desde palmeras. Todo, todo, todo. Todo es artificial. Ese era un lugar desértico. La única razón de su existencia eran aguas que brotaban de la tierra. Y el diablo, sabiendo que la gente va a ir vez tras vez al agua, puso una buena carnada. Dios le dice a los hebreos, esta tierra no es como la de Egipto. En la de Egipto tú tienes que trabajar tanto, ¿y sabes qué? El agua apenas viene. ¿Ah? Donde sembrabas tus semillas, regabas con tu pie como huerto de hortaliza. La tierra que yo te voy a dar, ni siquiera necesitas regarla. Las vegas brotan de lo profundo de la tierra y regarán tu campo todo el tiempo. ¿Se acuerda usted del testimonio de Almolonga en Guatemala? Si algunos no han visto ese testimonio, tienen que ver, el video es extraordinario. ¿Cómo aparecieron vegas en el altiplano de Guatemala cuando toda la comunidad recibió a Jesucristo? Y hoy día tienen esas zanahorias del tamaño del antebrazo de un hombre. ¿Se acuerda? Pero ahí es interesante, el sistema de riego es divertido porque el agua brota y ellos simplemente la dispersan a los campos porque brota de la tierra. No tienen que hacer un tremendo trabajo para traer el agua.
Note usted qué pasaba en las siembras del altiplano. Tuvieron que hacer algo los incas para poder sembrar en esos lugares donde les tocó vivir. Se llaman terrazas escalonadas. Un sistema de producción muy complicado. No podían perder ni un poco del agua que tenían de las alturas, porque donde ellos habitaban no habían vegas. Hermano, el día en que tú entras a la tierra prometida te das cuenta. Todas las cosas se abren, todas las cosas se facilitan. Cuando te conectas con tu propósito, todo se abre. Cuando no, lograr que te dé una planta es un logro, es un gran triunfo, es duro. Dios le dice, la tierra a la que yo te voy a dar no es como la de Egipto. La de Egipto tiene mucha pompa, ¿verdad? Pero ¿sabes a qué rinde culto Egipto? ¿Saben ustedes qué son las pirámides? Son las tumbas más grandes que existen. Las pirámides se construían para enterrar a los faraones. La nación egipcia rinde culto a la muerte. ¿No sabían eso? Todas las pirámides básicamente son nichos, son tumbas ceremoniales para sus faraones. ¿Sabes dónde han encontrado los restos de Tutankamón y de todos? De hace poco han encontrado de una reina egipcia que estaba perdida por años. Se llama el Valle de los Reyes. ¿Y qué es el Valle de los Reyes? Es la más grande necrópolis del mundo. ¿Por qué se dice necrópolis? Es un cementerio inmenso. Las grandes tres pirámides son tumbas. ¿Sabes a qué rindían culto los egipcios? A la muerte. Y los aztecas, a la muerte. Y los incas, a la muerte. Y los hebreos, a la vida. A Dios. Las culturas de la tierra rinden culto a la muerte. Tiwanaku. ¿Usted sabe lo que es el templo de Kalasasaya? ¿Sabe por qué hay rostros en la pared? Averigüe la historia. Los rostros de los enemigos que desollaban, les quitaban toda la piel y se la ponían en vida. Si usted retrocedería 400 años y entrara a ese lugar, vería pieles humanas donde están los rostros. Enteros, colgados de la pared. Ahí va la gente de esta nación a rendirle culto al sol, a un templo de muerte. Ahí donde está la pirámide que están desenterrando, ¿qué se llama? Se ha descubierto que básicamente era una gran necrópolis. Lo primero que han encontrado los arqueólogos, ¿sabe qué son? Restos. ¿Por qué Dios no ha dejado que se encuentren los restos de Abraham? ¿Por qué no se sabe dónde está la tumba de David? ¿Me va a decir que se les perdió los restos de Abraham? ¿Por qué no se sabe dónde está enterrado Moisés? Porque Dios no es Dios de muertos, es de vivos. Todas las naciones de la tierra rinden culto a la muerte. Solo hubo una, de la cual nosotros descendemos, que rinde culto a la vida y a la resurrección. ¿Entiende? ¿Entiende eso? ¿Entiende nuestra raíz? ¿Entiende cómo nos conectamos con Dios cuando vamos caminando en esta dimensión? Váyase a Segunda de Reyes 2, por favor. 21. No, 2, 21. 2, 1 en todo caso. Segunda de Reyes 21. Madres en problemas, creo. A ver, abuelas, intervengan, por favor. Segunda de Reyes 21. En este pasaje, dije Segunda de Reyes, discúlpenme. Es Primera de Reyes. Los quería probar.
Primera de Reyes 21. En Primera de Reyes aparece un personaje nefasto, desagradable. Se da a conocer un principado espiritual llamado Jezabel. Este principado espiritual ha azotado al pueblo de Dios por generaciones y sigue siendo un azote hasta el día de hoy. En el libro de Apocalipsis, capítulo 2, se habla de ella, Jezabel, la que enseña, ¿verdad?, a comer de lo sacrificado a los ídolos, a mis profetas. En el capítulo 21, en el versículo 2, dice: Y Acab habló a Nabot, diciendo: Dame tu viña para un huerto de legumbres, porque está cercana a mi casa, y yo te daré por ella otra viña mejor que esta, o si mejor te pareciere, te pagaré su valor en dinero. Jezabel es un gobierno espiritual que se levanta para destruir el huerto de Dios. ¿Está aquí? ¿Qué es el huerto de Dios? Bueno, varias cosas. Tratemos de hacer un resumen mental rápido. Es mi espíritu, pero también es el lugar en el cual yo me ubico con Dios, me conecto con Él. O sea, descubro mi propósito por el cual existo. Jezabel no aparece en escenas mientras yo estoy haciendo ladrillos en Egipto. ¿Está aquí? Jezabel no aparece en escena cuando estoy atravesando el desierto y dependiendo del maná. No aparece Jezabel. Pero cuando tú descubres tu heredad y plantas tus vides, Jezabel dice: Oye, te quiero comprar tu huerto. ¿Cuánto cuesta tu primogenitura? En el caso de Elvis Presley, su huerto era su talento, el que Dios le había dado para que él provocara una explosión. Elvis le puso un precio. Jezabel lo pagó. ¿Entiende, verdad? Jezabel solo aparece cuando yo descubro mi derecho de herencia. ¿Por qué yo trabajo como esclavo si mi padre me ha heredado este huerto? Es un huerto en el cual yo no tengo que trabajar, porque el agua lo refresca. O sea, yo hago un esfuerzo y cosecho 100. En cambio, haciendo ladrillos, yo siembro uno y cosecho uno. Hay una paridad exacta, 1-1. Ustedes van a encontrar gente en esta tierra que tiene mucha plata. Le costó mucho. Ahora, Dios nos quiere dar sin pagar ese precio de 1-1, por cuanto tenemos derecho a una herencia. ¿Me estás siguiendo, verdad? Entonces, ¿qué sucede, amados? Esta disputa que aparece en este capítulo es muy interesante. Si ustedes la leen con calma, dice en el verso 1: Aconteció que Nabot de Jezreel tenía una viña. ¿Sabes cuál fue su mal? Tener la viña. ¿Está aquí? Si él no tenía la viña, a Nabot no le interesaba. A Acab no le interesaba nada a Nabot. Nabot era nadie, era un nadie. Un simple ciudadano. Lo que hacía a Nabot apetecible para Acab era su huerta, su viña. Ahora, noten que hay dos elementos interesantes ahí. El primero es el huerto, pero el segundo es lo que está plantado en el huerto. Están plantadas vides. ¿Qué sale de la vid? Vino. ¿Y de qué habla el vino en la palabra? Pacto. Señor, desde este día yo me comprometo a servirte. Jezabel dice: No, de ninguna manera. Vas a seguir siendo el típico cristiano que llega 20 minutos antes de terminar el servicio, ¿captas? No me vengas con eso de compromiso.
Para la gran mayoría de cristianos, Jezabel no es un problema, porque ellos no son un problema para Jezabel. Pero cuando ellos descubren el sentido de pacto, ¿qué es pacto? Te voy a dar todo lo que es tuyo. Te voy a dar todo lo que te pertenece. Voy a vivir en la dimensión para la cual tú me has creado. Jezabel te va a decir no. Y va a empezar usando hasta tu propia madre para que te diga, ni se te ocurra dejar el trabajo. ¿Capta? Con mucho respeto a las mamás. No hay problema si ustedes son calientabancos en la iglesia. Pero si usted decide vivir en una dimensión de pacto, uno hace su primer diezmo, ¿le va bien esa semana? No, no, no. El diablo te dice, ¿ves lo que te pasa por dar? No debes dar. Y lo baja otra vez. No he pactado, lo voy a hacer, he pactado. No lo vas a hacer. Me vas a entregar esa viña. Mira, te la compro. Con las buenas. ¿Entiende lo que le estoy diciendo? O sea, es un tema bien interesante. Sigue siendo el problema la viña, sigue siendo el problema ese lugar especial. No es un problema, ¿qué te digo? Todo lo que tú puedes administrar como un ser humano normal y natural. ¿Por qué ese marido se hace problema de que su mujer decida conocer al Señor y asistir a la congregación? ¿Sería más feliz viéndola jugando Rami? ¿Sería más contenta soltándola los jueves para que tenga su Ladies Night? ¿Por qué para tantas madres y esposas cristianas es una lucha terrible el poder decir soy creyente, amo al Señor, estar un domingo en la congregación? ¿Acaso no deberían abrirse las puertas para ellas? ¿Acaso un esposo no debería decir qué lindo mi esposa está yendo a un lugar donde va a aprender a ser mejor mamá, mejor esposa, va a amarme más? Si había alguna señal de que ella me pudiera ser infiel, allá va a aprender a serme fiel, porque yo creo que ninguna iglesia le va a enseñar a ser infiel. Por favor, ¿no debería ser un motivo de gozo que los hijos se quieran congregar? Pero ustedes van a ver que los propios padres hacen un problema cuando los hijos se convierten y ellos no conocen al Señor. Pero no son ellos, capta. Definitivamente un papá o una mamá nunca va a querer algo malo para sus hijos. Pero Jezabel sabe usar todo lo que tiene a su alcance para que la viña quede otra vez sin cultivadores, sin gente que la siembre. Decidió diezmar y todo le fue mal. ¿Qué va a hacer ahora? Dar un paso atrás. Le aseguro que si dice voy a dejar de diezmar un tiempo, otra vez todo se va a arreglar. ¿Y qué hago entonces, pastor? Guarda el pacto, cuida la viña. Pero me puede ir muy mal. Pierde todo, pero nunca pierdes tu pacto. Que se diga de ti que perdiste todo por guardar un pacto, pero no que conservaste todo por romper el tuyo. O sea, esto no ha terminado. Cada vez que usted da un paso en dirección de Dios, Jezabel con toda su fuerza demoníaca va a buscar frenar su paso. ¿Por qué? Porque en tanto que usted no llegue a un nivel de compromiso, o sea, no llegue a vivir en el huerto, todavía el diablo está ganando. Yo no tengo problema que Adán cultive la tierra, pero lo debo sacar del huerto. ¿Entiende lo que le estoy diciendo? Jezabel se levanta para destruir los huertos, para evitar que tú conserves tu viña. Usted sabe que en la época de los reyes, para nosotros a veces esto es difícil porque no hemos vivido bajo monarquías, pero un rey podía tomar cualquier propiedad, cualquiera, es rey.
O sea, él podía ir a tu casa y decirte, me gusta tu casa, y tú tenías que decir, ¿se le empaqueto? ¿Quiere un rosón? ¿De qué color? Usted no puede decir no a un rey. Ahora, el tema es este, Acab es un rey judío. Jezabel no es judía, es Sidonia. Sidonia. Ella viene de una herencia pagana. Su padre es sacerdote pagano. Ella es tanto princesa como reina. Hay dos elementos muy interesantes en esa historia. La primera es su herencia de ella. Ella viene como princesa. Acab se casa con ella y la hace reina porque él es rey. ¿Estamos bien? Bueno. La segunda cosa interesante de este relato es que al ser el judío, él sabía por la ley, por la Torá, de que él no podía tomar las propiedades que eran de heredad. O sea, me explico. Si tú te comprabas un terreno, el rey iba y te decía, me gusta tu terreno, tú deberías dárselo. Pero si ese terreno lo habías heredado de tus padres, por ley judía, nadie te lo podía quitar. De hecho, si tú lo vendías, 49 años después volvía a tu propiedad. O sea, nadie compraba en Israel algo por más de 50 años. Cada 50 años todo volvía a su primer dueño. Interesante, ¿no? ¿Estamos bien? ¿Me estás siguiendo? Entonces el tema es este. Se acerca a Nabot, por eso es que la respuesta de él es muy interesante. Verso 3. Nabot respondió a Acab y le dice, guárdeme Jehová de que yo te dé a ti la heredad de mis padres. Capta su respuesta. No es un rebelde que se está oponiendo al rey. O sea, el rey es el rey. Pero por encima de la autoridad real está la autoridad divina. Y en la autoridad divina estaba establecido de que la heredad no podía ser comprada definitivamente, ni debería ser tomada o expropiada. Entonces hay una figura jurídica que Acab está rompiendo. Él no está respetando el concepto de herencia. ¿Está bien? ¿Se entiende? Ahora, ¿qué es lo que quiere hacer? ¿Qué es lo que quiere hacer Acab con ese huerto? A ver, vean lo que dice el verso 2. Dame tu viña. ¿Para qué? Para un huerto de legumbres. ¿Qué es lo que le ofrece Caín a Dios? ¿Se entendió? Diga, ah. Ajá, ¿vio? Dale a Dios legumbres. Mira esas monedas. Dale esos 15 minutos. Son fanáticos ahí en ese con el 4, cantan 2 horas. Tienes que llegar cuando sea la prédica. Yo sé que hay personas que llegan tarde porque es una lucha salir de sus casas. Yo lo sé. Lloro por ustedes, esas mujeres que llegan y se están metiendo en un problema terrible por estar acá. Yo lo sé, y llegan tarde y el marido está como un toro, ¿verdad?, de Bazán, dando vueltas porque parece que no puede comer solo, yo qué sé. O sea, yo entiendo los problemas. Soy solidario con muchas mamás que están aquí. Lo he visto. Yo sé que muchas personas no llegan acá porque se despertaron 12 menos 5, sino porque es un problema. Y oramos porque se establezca la victoria de Dios definitiva en su casa y usted tenga toda la libertad que Dios le ha dado para poder servir a Dios como usted le dé la gana. ¿Me entiende? Oramos por eso. Yo entiendo eso. Pero hay gente soltera que va a verle llegar usted ahí 15 minutos antes de que termine el culto y uno dice, ¿qué hace? ¿Era muy complicado ponerse la corbata esa mañana? ¿Qué? Entonces estoy hablando en ese sentido, por favor, no se sienta mal esa mamá que sabemos que está aquí por un milagro divino, ¿entiende? A diferencia de pereza crónica. Ahora, dice acá, miren, dice, qué tremendo, ¿verdad? En este pasaje va a darse cuenta de que él tenía un plan para ese huerto. Yo no sé si usted entiende, las vides son hermosas. Cuando estamos manejando nosotros por la quinta región de Chile yendo hacia el sur,
¡Ay, los campos son tan lindos! Todos iguales y las vides a una misma altura con sus alambritos sujetados para que los pámpanos no toquen el piso. ¡Qué cosa más linda! Es un espectáculo. Y hectáreas de hectáreas, ¿verdad? Algún día quiero estar cuando esté época de cierne, cuando ya están por cosechar. Me gustaría ver eso. Debe ser una cosa extraordinaria. Nunca he estado en esa época. Pero, legumbres. ¿Me está diciendo poner en mi heredad legumbres? ¿Un plato de lentejas? ¿Voy a poner guisantes? ¿Voy a poner...? ¿Me está siguiendo? ¿Nota? Que le estás presentando a Dios vegetales, Caín. Guárdeme, Jehová, de que yo te dé a ti la heredad de mis padres. No lo voy a hacer. ¿Qué le cuesta a Nabot guardar su viña, su huerto? La vida. Si ustedes leen con calma, van a darse cuenta que luego ella lanza un decreto. Digan, utiliza los recursos necesarios. Vos. No va. No va, ¡ay, quiero verte! No. Háganle saber a Nabot. ¿Se acuerda? Levanta falso testimonio. Ese hombre es un profano. Engaña a los ancianos. La carta va a los ancianos con sello del rey. Nabot es un profano. El tal se ha apedreado. Tontamente, los ancianos de la ciudad. Nota que Jezabel no se rompe ni una uña alzando una piedra. Hace que sean los ancianos de la ciudad quienes maten a Nabot. Esta historia se repite constantemente. ¿Valió la pena Nabot? Sí. Aseguro que tú defendiste lo que le correspondía a Dios y fuiste fiel en eso. Me debo apurar. Váyanse a Cantar de los Cantares, capítulo 4, por favor. Solamente estoy tomando algunos versos de muchos que se podrían tomar para poder explicarles este principio que estamos hablando en esta mañana. Cantar de los Cantares 4. Quiero que entiendan lo que le estoy diciendo. Algunas personas, el pactar con Dios les va a costar perder su familia. No es que ellos sean personas que no merecen amor, desde luego que sí. Pero algunas personas han llegado a entender de que su pacto con Dios es mucho más valioso que su pacto familiar. Y eso es difícil de entender, es complicado. ¿Me estás siguiendo, verdad? Dios nos manda que nosotros seamos fieles, que seamos obedientes a nuestros padres, que seamos respetuosos de nuestro pacto matrimonial. Sí, definitivamente. Pero ¿qué pasa cuando mi padre me pide hacer cosas que van en contra de la ley de Dios? ¿Qué pasa cuando la vida mediocre de mis padres se quiere establecer sobre mi vida? ¿Me están siguiendo, verdad? Dios no nos llama a la rebeldía, definitivamente, pero hay un límite de obediencia. Y uno debe entender cuándo llega ese límite. Cuando ya mis padres me piden algo que va en contra de la palabra del Señor, yo tengo el respaldo de Dios para quebrar ese mandamiento de los padres. ¡Wow! ¿Es posible esto? Absolutamente. Absolutamente. No porque el presidente decrete algo que se debe hacer, yo debo obedecer tontamente porque la Biblia dice que obedezca a los gobernantes. ¿Qué pasa cuando los gobernantes me piden hacer algo que va en contra de la ley de Dios? Está aquí, ¿verdad? Los hebreos murieron simplemente por esto, porque evitaban comer cerdo. ¿Saben cómo los probaban los romanos, si eran cristianos o no? O hebreos o no, a los judíos. Dense cuenta, por ejemplo, cuando venían de todas partes. Venían los hebreos que habían vivido por 5 generaciones en Etiopía. ¿Saben cómo eran esos hebreos? Morenitos.
morenitos. Un hebreo promedio es bastante blanco. Pero venían los hebreos que habían estado en la diáspora del sur y eran morenos. Entonces el emperador hacía algo muy sencillo, hacía chicharrón. Y traía a los hebreos en grupos de a 10 y les ponía una mesa con carne de cerdo. Les decía, coman. Ustedes saben que Hitler hizo exactamente eso cuando tomó Holanda. Él entró a Holanda, a Ámsterdam, y trajeron un montón de gente. ¿Cómo ibas a saber si era hebreo o no? Son iguales a los holandeses. Bueno, Holanda tiene de todo. Ámsterdam. Hacían tres pruebas. Una era su apellido. Muchos se habían cambiado el apellido. Los apellidos hebreos son fáciles de reconocer, pero se habían cambiado el apellido. Por ejemplo, una mujer casada con un holandés. A los hombres les bajaban el pantalón y la ropa interior para ver si estaban circuncidados. Eso ya no es tan fácil de disimular. Pero podían alegar otra situación. La tercera prueba era comer cerdo. Coman cerdo. La ley hebrea prohíbe comer cerdo. Así se los probaba. ¿Pasaban ese examen? Era la vida. No pasaban, eran los campos de Auschwitz, de Polonia, de Rumanía. Algunos hubieran comido cerdo, amado. Nabot no. ¿Entienden lo que le estoy diciendo? Cuando Alejandro Magno, bueno, ya no sus generales, Antíoco Epífanes, llega en el año más o menos 150 antes de Cristo, a donde es hoy día Jerusalén, para avergonzar a los hebreos, mata a los cerdos sobre el altar de bronce, derrama la sangre de los cerdos donde se ponía el cordero, y hace traer a los ancianos, supuestamente más débiles, y los amenazaban: o comen cerdo sacrificado en el altar, o le sacamos la piel, rebanada tras rebanada. Y hace traer a los ancianos, supuestamente más débiles, y los amenazaban: o comen cerdo sacrificado en el altar, o le sacamos la piel.

Así como nos ven partir a nosotros, partan ustedes. Se describe una escena terrible en la cual una mujer tiene a sus 7 hijos y uno tras otro, empezando con el mayor, son sacrificados en presencia de ella. Y ninguno de ellos come cerdo. No le estoy diciendo que hoy día usted no coma cerdo. Lo que le estoy mostrando es de que el enemigo va a querer romper su pacto. Usted no pactó con no comer cerdo. Si hubiera sido judío de nacimiento, sí. Pero usted sí pactó con obedecer a Dios, con guardar la palabra. ¿Por qué no robas, Fernando? Porque aquí dice que no debo robar. Punto. ¿Por qué diezmas? Porque dice la palabra que debo dar al Señor de lo que tengo. Dios no necesita eso, yo sé que no necesita eso, pero yo necesito saber que mi pacto es vigente. O sea, hay muchas cosas que nosotros las hacemos simplemente porque están escritas en la palabra. Yo no puedo decir que vivo con Dios si no guardo la palabra, está conmigo. ¿Por qué no catamos roca acá o nos metemos a hacer las pachangas que hacen en otros lados, otras congregaciones? Porque la Biblia dice que no honremos a Dios como honrábamos a los dioses del mundo. Dice la palabra que Dios aborrece las mezclas y la mistura. O sea, todo lo que hacemos debería basarse en lo que la palabra nos revela de su voluntad. De eso se trata. Ay, es que a mí no me parece. Lea lo que dice la Biblia. Dice que la palabra profética no es de interpretación privada. O sea, no puede usted decir, es que yo no lo interpreto así. No es de interpretación privada. Pedro dice, la palabra no es de interpretación privada. No es para que cada uno interprete lo que quiera. La palabra se interpreta sola. Eso se llama unicidad de la palabra. Es un recurso bíblico extraordinario. Ningún libro creado por los hombres tiene la habilidad de justificarse a sí mismo como este libro. Yo no necesito interpretar algo por mi propia opinión. Le estoy dando el ejemplo del huerto. ¿Por qué quiere Acab sembrar legumbres? ¿Qué tienen de malo para Dios las legumbres? Nada. Sencillamente que el vino significa otra cosa, pacto. Cuando Jesús se reunió en la última cena, no les preparó una ensalada rusa. No les digo, guardarán la berenjena hasta que yo vuelva, ¿me entiende? Hola. ¿Verdad? No les dijo, y cada vez que se reúnan harán pastel de lenteja. Cada vez que se reúnan, tomarán el pan y el vino. ¿De dónde sacamos el vino si hemos regalado nuestras vidas? Tus hijos serán plantados como vidas a tu puerta, como vides. ¿Qué son las vides? Gente de pacto. Nuestros hijos deben ser gente de pacto. O sea, ellos deben honrar la fe que nosotros hemos puesto en ellos. ¿Cuál es la mayor vergüenza para un padre cristiano? Que su hijo no lo sea. Es lo más terrible que te puede pasar. Sí, tienes hijos, pero no tienes vides. Tal vez tienes un cactus ahí. Pero no una vid. Ay, ¿qué saco de un cactus? Aloe vera, lo único. Va a tener una linda piel. Yo no quiero a mis hijos como cactus, yo los quiero como vides. Yo no quiero que mis hijos se desesperen por ir a la premier de la película, quiero que se desesperen por estar delante de Dios. Por favor, entiéndalo. No, yo no espero que nuestros hijos estén diciendo, es domingo, por favor, tengo que ir a dar vueltas ahí como zombie a la 21, sino que de verdad, sabes, hay un tiempo de adoración en la iglesia, quiero estar allá con los chicos, quiero estar allá cantándole al Señor. Entonces son tus hijos como árboles silvestres que Dios ha plantado a las puertas de tu casa, y cuando pasen los ancianos de la ciudad te dirán, bienaventurado eres tú por cuanto tus vides están aquí, su fruto es grande, ¿entiendes? Y ellos van a tener que pasar la prueba cuando venga alguien y les diga, te compro tu vid, te compro tu huerto. Dame el don que Dios te ha dado, yo te voy a ser importante. Viene el momento, vas a terminar colegio este año, va a ser un tiempo crucial, porque ahí se pesa. Jezabel aparece y te dice, dame tu huerto. Puedes ser un próspero empresario, puedes

0: ser un buen banquero. Todo lo que tú quieras vas a tener. ¿Qué es lo que quieres ser tú? Quiero servir a Dios. Eso no da plata. Yo sé que no da plata. Pero vivo para eso. Ah, ¿qué tiene de malo faltarse un domingo? Rompo mi pacto. ¿Qué importa si no puedes ofrendar o diezmar? Dios sabe. Rompo mi pacto. Cantares capítulo 4, verso 12, se acerca el amado y le dice: huerto cerrado eres, hermana mía, esposa mía, fuente cerrada, fuente sellada. ¿Sabe cuál es el mayor halago, elogio, piropo que el cielo puede decirte? Huerto cerrado. ¿Saben ustedes que Dios no premia la inteligencia? Ni siquiera premia la valentía. No dice: te bendigo porque eres valiente. Dios premia la fidelidad. Nadie fue descalificado del sacerdocio por no saber tocar, por no saber cantar, por cometer un error, pero sí fueron descalificados por no ser fieles. Mire lo que le dice, es precioso. Huerto cerrado eres. Está hablando el amado a ella, a la iglesia. Ahora yo le digo, ¿usted ve a la iglesia hoy día, la ve como un huerto cerrado? En época electoral hasta se prestan los púlpitos para que candidatos cristianos hagan proselitismo. Huerto cerrado. Huerto cerrado, música folclórica, gente bailando en el púlpito con trajes de caporales. Huerto cerrado eres. ¿Eres huerto cerrado? ¿Realmente eres huerto cerrado? Cayendo en el sistema de gobierno de este tiempo con mamón por delante y por detrás. ¿Compres el milagro? ¿Huerto cerrado eres? Ahí entran todos, entran los que les da la gana. ¿Cuál huerto cerrado? Parece un tambo público. Huerto cerrado. Usted será muy representante, pero sabe, esta es una casa de oración. Y usted va a hablar aquí si se le concede hablar. Aquí usted no puede hacer lo que quiere. Es huerto cerrado. No está la puerta abierta. La puerta abierta a la salvación, sí, no a la iglesia. Distinto. Dios quiere que tú seas un huerto cerrado, que no metas en tu espíritu cualquier tipo de basura. La música es muy importante. La música llega hasta nuestro espíritu fácilmente. ¿Eres huerto cerrado o no? ¿Puede entrar Marco Barriento y también Juanes? Espero que no, porque significa que no eres muy cerrado que se diga. Huerto cerrado eres, huerto cerrado. ¿Es que ustedes son fanáticos? No, somos huertos cerrados. ¿Me entiende? Nuestra puerta tiene una combinación, y solo la combinación correcta se abre. Algunos son puertas giratorias. ¿Capta? ¿Entiende lo que le estoy diciendo? Nuestro corazón es un huerto cerrado. Yo decido quién amar. Yo no me ando ofreciendo a cualquier muchacho o muchacha. Soy un huerto cerrado. Amo al Señor. Él me dirá a quién debo amar, a quién debo abrir este huerto. Huerto cerrado eres. Me impresiona. Hermana mía, esposa mía, fuente cerrada. No cualquiera puede beber de ti. Fuente cerrada. Fuente sellada. ¿Está aquí? ¿Entiende lo que le estoy diciendo? No nos prostituimos. ¿Cuál fue la sentencia constante de Israel? Prostituyes, te vas en pos de cualquiera. Te abres a cualquier persona. Tú no eres una fuente cerrada. Das de beber a cualquiera. Esto es tremendo. ¿Se acuerda cómo Isaac, bueno, como el siervo de Abraham escoge esposa para Isaac. ¿Está ahí? El hombre está junto a la fuente y ve cómo llegan las muchachas a recoger agua. La fuente es un lugar de convocatoria. Y está esperando una señal divina, y una señal para quien va a ser la esposa de Isaac, del hijo único, del esperado. Tan cuidado Isaac que ni siquiera él puede escoger esposa. Pero hay una señal. Todas van por agua. Pero una de ellas va a usar el agua no para su propio beneficio únicamente, sino va a dar de beber al siervo de Abraham y a sus animales. 2000 años después, el segundo Isaac está en una fuente. Juan 4. Y se acerca la gente a la fuente. Y se acerca una samaritana. ¡Oh! Y es tan extraordinario. Y la conversación es igual, porque ahí está. Otra vez está buscando novia. Pero esta vez no es Isaac. Es Jesús. El lugar donde nos coincidimos todos, donde todos llegamos, es el lugar de las aguas, ¿entiende? El ser humano no está hecho para vivir en el desierto. Estamos hechos para correr a las aguas. El huerto tenía un río especial que lo regaba. De Edén salían 4 brazos, uno iba hacia el huerto. Las aguas son lugares de encuentro. Y ahí está esta mujer que no califica socialmente, racialmente, tampoco, ella es samaritana. Pero descubre la fuente. Y es insertada en la línea de la novia, tal como fue Raab, insertada simplemente por entender con quién estaba hablando. ¿Nota lo que le estoy diciendo? Capítulo 4, verso 16, habla ella esta vez, ya no es él, dice: levántate, Aquilón, y ven, Austro, son los nombres de los vientos. Soplad en mi huerto, despréndanse sus aromas, venga mi amado a su huerto y coma de su dulce fruta. ¿Sabe qué está diciendo la iglesia? Dice: levántate, Aquilón, y ven. Está llamando al Espíritu Santo. Venga el viento. El viento del Espíritu es el que suelta, hace que yo suelte mi aroma. ¿Cuándo sale el aroma de los frutos? Perdón, ¿cuándo sale el aroma de las plantas? Cuando el fruto está listo. ¿Cuándo desciende el amado al huerto? Cuando los frutos están maduros. ¿Y cómo se entera el amado de que el fruto está maduro? Por el viento del Espíritu. Es el viento el que lleva tu aroma. Es el viento del Espíritu que hace que se desprenda de ti esa fragancia extraordinaria. Está aquí. Y dice, me gusta, dice: y coma de su dulce fruta. El amado viene a ti para comer de ti. ¿Dónde están los discípulos ese día en el que Jesús está sentado en el pozo de Jacob? Fueron por comida. No habían comido nada desde la mañana. Son como las 2 de la tarde y tienen la misma hambre que tú tienes ahora. Se acerca la samaritana y comienzan a conversar. Es un diálogo que no dura más de 10 minutos, pero es un diálogo extraordinario. La mujer cree. Le dice: tú eres, tú, hay algo en ti. Y se va corriendo la mujer. Al poco rato llegan los discípulos con los sándwiches y los pescados y todo. Señor, sírvete. Y él dice: no, gracias, ya comí. Y murmuran entre ellos: ¿quién le trajo de comer? ¿Sabes qué? Estaba en un huerto hace unos minutos él. Estaba comiendo de una mujer llamada samaritana. Hola, samaritana. Jesús le dio agua, ella le dio fruto. Jesús le dio agua, ella le devolvió un fruto. Fe. ¿Cuál es el fruto que Dios quiere comer de ti? Yo creo en ti, Señor. No importa lo que me pase, yo creo en ti. No importa lo que venga, yo no me muevo. Yo sé quién he creído. Yo no doy un paso atrás. El Señor te dice, he venido a comer tu fruto. Oh, no es capacidad, no es sabiduría lo que Dios come. ¿Usted no cree que Dios está más cerca de los estudiosos o los eruditos? Dios está cerca de los frutos de fe. Señor, siento que debo dar esto. No tengo para la semana, pero quiero obedecer. Ese día estás poniéndole mesa a tu amado. Señor, sé que necesito el trabajo, pero sé que si lo tomo me va a sacar de todo. Ese día le estás sirviendo mesa a tu amado. Ese es el fruto que él come. Jesús comió. Los discípulos dicen, ¿quién habrá traído de comer? Seguramente que alguien le invitó algo. ¿No entendieron? Capítulo 5 del mismo libro, versículo 1. Yo vine a mi huerto. ¿Ve dónde va el amado? No va a la tierra, no va al Edén, va al huerto. Yo vine a mi huerto, oh hermana, oh esposa mía, he recogido mi mirra y mis aromas, he comido mi panal y mi miel, mi vino y mi leche he bebido. Eso le dice el amado a ella. He venido a mi huerto. Hermana, esposa, ya recogí mi mirra, he muerto en la cruz. He comido mi panal y mi miel, he resucitado, he disfrutado de la resurrección. Mi vino y mi leche he bebido, el pacto está establecido. Ahora quiero disfrutar de ti, iglesia. Cuando nosotros adoramos, cuando me dicen marchemos, yo marcho como si estuviera marchando en un ejército. Yo cierro mis ojos y digo, yo estoy marchando. Estoy sirviéndole mesa a mi amado. Cuando yo me suelto en la adoración, mi amado viene y come de mí. Quiero que entiendas el privilegio que tenemos de ser huerto. Por favor, abre tu atención. Hay algunos que adoran. Hay otros que dan de comer en la adoración. ¿Cómo no te das cuenta? Yo no me doy cuenta, pero Dios sí. ¿Cómo? Algunos creen lo que dicen, otros solo están cantando. ¿Y eso qué es? Es darle comida a aquel que vino. Note cómo él se acerca. Ya morí, ya resucité, ya pacté. Ya lo hice todo. Ahora he venido a mi huerto. ¿Está aquí? Nota, mi vino, el pacto del nuevo pacto. Mi leche, el pacto del antiguo pacto. Hola, ya lo hice todo. Antiguo pacto, antiguo y nuevo pacto, se cumplieron. Morí, mi mirra, resucité. Ahí está, mi panal de miel. Ahora quiero comer de ti, iglesia. Capítulo 6, verso 2. Mi amado descendió a su huerto, a las eras de las especies, para apacentar en los huertos y para recoger los lirios. Noten que aquí hay un cambio. Esto es profético. Esto ya es profético. Dice, mi amado descendió a su huerto. Hay un huerto. ¿Estamos? a las eras de las especies, para apacentar en los huertos. Oiga, pero era uno el huerto.
1: Hola.
0: ¿Está viendo o no está viendo? Abra sus ojos, atienda, por favor. Sumérjase en un espíritu de revelación. No sea como el etíope, ¿entiendes lo que lees? No. Bueno, aquí no hay ningún Felipe. Felipe es del Espíritu Santo y está sentado a tu lado en el carro. Por favor, agarra esto. Para apacentar en los huertos y para recoger los lirios. Él es el lirio de los valles, la rosa de Sarón. El huerto, su, es la iglesia. Los huertos, de donde se recogen los lirios, es el carácter de Cristo en cada uno de nosotros. Así como iglesia, juntos somos un huerto. Individualmente, yo puedo ser un huerto florido para mi amado. El lirio es el mismo. Vendré y me tomaré a mí mismo, para que donde yo estoy, vosotros también estéis. No dice vendré y los tomaré a ustedes, dice vendré y me tomaré a mí mismo. ¿De dónde brotan los lirios? De mí. ¿Qué son los lirios? El carácter de Cristo en mi vida. Fe, paciencia, benignidad, paz, templanza, dominio propio. Contra tales cosas no hay ley. Oh. Oh. Versículo 11. Al huerto de los nogales descendí a ver los frutos del valle y para ver si brotaban las vides, si florecían los granados. Nota que en estos huertos las vides abundan. Y Dios baja y dice, quiero ver si están brotando ya las vides. Quiero ver si mi gente ya es gente de pacto. Quiero ver si es gente de pacto. Quiero ver si florecen los granados. Los granados, ¿qué son los granados? ¿Han abierto un granado alguna vez? ¿Saben que todos los granados tienen el mismo número de semillas? Tienen el mismo número de semillas conforme a mandamientos en la ley judía hay. Por eso es que el granado simboliza la ley judía. Y dice, estoy descendiendo a ustedes para ver si brotan las vides. Quiero ver si ustedes son gente de pacto, si guardan mi palabra. ¿Dónde se ve eso? En el huerto. En el huerto. ¿Dónde? En el huerto. Algunos cristianos viven en el Edén y otros cristianos viven en la tierra. Pero Dios quiere que vivamos en el huerto. Hay cristianos que se mueven en la función de sus sentidos, nada más. Hay otros que se mueven en función de lo que quieren, sienten o no sienten, desean o no desean. Pero hay algunos que son como el viento, que se mueven por dirección del Espíritu. Esos son el huerto. Los tres son amados por Dios. Dios creó a los tres. Creó la tierra, creó el Edén y creó el huerto. Pero había un lugar donde Él manifestaba su presencia y su compañía constante. ¿Dónde era? En el huerto. Ah, me apuro y solo estoy en Cantares. Dios es bueno. Váyanse a Isaías, por favor, unos pocos versos más y los dejaré libres esta tarde ya. Perdón, pero la palabra apasiona cuando uno empieza a entender cosas y tu mente se abre y tu espíritu se dispone. Tú empiezas a disfrutar, ya no estás escuchando, estás comiendo, ya no estás entendiendo, estás deleitándote. Cuando has llegado a ese momento, ya el tiempo no importa. Cuando uno cae cuenta, cuando todavía está contando los minutos, es porque todavía está en la mente, ¿verdad? Tratando de entender. Cuando ya pasó a disfrutar. Oh. Dios dice en Isaías capítulo 1, Él está hablando a su pueblo. Está exhortándole a que vuelva a su diseño. Versículo 26 le dice: restauraré tus jueces como al principio, tus consejeros como eran antes. Te llamarán ciudad de justicia, ciudad fiel. Sión será rescatada con juicio. Verso 27. Los convertidos de ella con justicia. Versículo 28. Pero los rebeldes y pecadores aún serán quebrantados, y los que dejan a Jehová serán consumidos. Versículo 30. Porque seréis como encina a la que se le cae la hoja, y como huerto al que le faltan las aguas. ¿Qué pasa si es que tú te apartas del Señor? Serás como encina a la que se le cae la hoja. ¿Qué dice la palabra? Que el justo es. Dice que su hoja no cae. Y dice: y como huerto al que le faltan las aguas. ¿Puede haber un huerto sin agua? Exactamente, exactamente. Capítulo 53 del mismo libro, por favor. Nos saltamos algunos versos y vamos hasta atrás. Esa es la advertencia que Dios le hace a su pueblo: serás como un huerto sin aguas, por lo tanto no tendrás fruto, tu hoja se caerá. Capítulo 51, verso 3. Ciertamente consolará a Jehová a Sión, consolará todas sus soledades y cambiará su desierto en paraíso. Y su soledad en huerto de Jehová. ¿Nota? Su soledad en huerto. Porque el huerto es un lugar de comunión. Lo opuesto de soledad. Hola. Huerto. Lo opuesto de soledad. Lo opuesto de huerto. Exacto. Dios va a cambiar tu desierto en paraíso. Y tu soledad en huerto. Huerto de Jehová, se hallará en ella alegría y gozo, alabanza y voces de canto. Huerto es el lugar donde nosotros nos conectamos con Dios. Ay, es que sabe, yo no tengo amigos. Construye un huerto, hermano. Construye un huerto. No es bueno que el hombre esté solo. Ahora, haciendo bailongos no se resuelve eso. Huerto. Levanta un huerto en ti, Isaías 58. Versículo 11, Jehová te pastoreará siempre. Que alguien diga amén. Sí. Para quien está hablando aquí, Isaías. Jehová te pastoreará siempre. Y en la sequía saciará tu alma. Y dará vigor a tus huesos. Y serás como huerto de riego. Y como manantiales de aguas, cuyas aguas nunca faltan. Sí. Por favor, si me va a bendecir, bendígame con este verso. No le diga que te vaya bien, eso no significa nada. Dígale. A ver, tome su Biblia. No la tome. Mire a una persona a la que quiera bendecir a su lado. Y dígale conmigo: Jehová te pastoreará siempre. Y en la sequía saciará tu alma. Y dará vigor a tus huesos. Y serás como huerto de riego. Y como manantial de aguas. Cuyas aguas nunca faltan. ¿Por qué no se copia este versículo en una cartulina y la pone frente a su cama? ¿Por qué no se lo mete en la cartera, en la billetera, en el automóvil? Y en esos días difíciles, póngaselo en el escritorio. Cuando se siente cansado del trabajo, usted declare: Señor, tú has prometido que me vas a pastorear siempre. Y que en las sequías vas a saciar mi alma. Que me ibas a dar vigor en los huesos. Y ibas a ser como, yo iba a ser como un huerto de riegos. Usted puede declarar eso. Soy un huerto del Señor. Oh, Padre. Soy un huerto del Señor. Soy un huerto del Señor. Jeremías 31:12. Ahora, el huerto está en el espíritu. Amén. ¿Estamos bien? Atiéndame, por favor. Jeremías 31, pero esté escuchando. Mientras busca, puede escuchar. Mi espíritu es el huerto de Dios. Si es que mi espíritu guarda el pacto. Mi espíritu, por ser espíritu, no es el huerto de Dios. Hay espíritus solitarios. Mi espíritu tiene que conectarse con Dios. Mi espíritu está diseñado para tener comunión constante con Él. Pero esto debo entrenarlo yo en mi vida, debo alinearme. ¿Se acuerdan de alineamiento, verdad? Cuerpo, alma, espíritu. ¿Verdad que sí? Vamos a empezar de nuevo el curso de alineamiento. Va a durar 4 semanas. ¿Sí? Vayan empezando a anotarse, por favor, con Jesse. La gente nueva de la iglesia necesitan ese curso de alineamiento. Son 4 reuniones, nada más. Nos cambia la vida entender alineamiento. ¿Verdad que sí? Bueno, los que no han visto eso tienen que verlo. Son 4 días de semana, nada más. Entonces, ese huerto que es mi espíritu está diseñado por Dios para conectarse con Él. Y eso se da con la alabanza. Si tú te sueltas en la alabanza, tu huerto empieza a abrirse al Señor. Si tú lees la palabra y meditas en ella, esa palabra prepara el huerto de Dios. Si tú obedeces lo que Dios te dice, ese huerto es un lugar de comunión. La presencia de Dios habita en ti. Tus granadas empiezan a florecer, tus vides están en cierne. Ahora, el propósito de Dios no es solo que tu espíritu goce de su presencia, sino también el alma. ¿Entiende lo que estoy diciendo? Jeremías 31, verso 12. Y vendrán con gritos de gozo en lo alto de Sion. Sion es el Espíritu. Y correrán al bien de Jehová, al pan, al vino, al aceite y al ganado de las ovejas y de las vacas. Y su alma será como huerto de riegos. ¡Oh! Y nunca más tendrán dolor. ¿Dónde se siente el dolor? En el alma. ¿Lo agarraron? ¿Lo revisamos de nuevo? Rápido. Vendrán con gritos de gozo en lo alto de Sion. Y correrán al bien de Jehová. Al pan, al vino, al aceite. Nota, son cosas de pacto. El pan, el aceite, ¿se acuerdan cómo pactaban a los reyes? ¿Se acuerdan lo que hace Samuel con David? El aceite en la cabeza de David es pacto. Es el pacto del propósito. Dios te ha escogido para esto. ¿Estamos? Cuando un día nos separan para el ministerio, unge nuestra cabeza con aceite. ¿Qué dice Salmo 23? Unges mi cabeza con aceite. El año 2003, la profeta Ana Méndez vació una botella de aceite sobre mi cabeza y sobre la de mi esposa. Nosotros de rodillas. ¿Se acuerdan algunos que estuvieron ahí? Dios te ha separado para profeta a las naciones. No es aceite de sanidad, es de separación ministerial. El aceite es pacto, el vino es pacto, pero en otro nivel. Es pacto de salvación, de compromiso. El pan es un pacto. Es un pacto de yo te voy a sustentar siempre. Soy tu Dios, no temas. Cuando estaban en la Santa Cena, perdón, en la cena pascual, en el Pesaj, el anciano tomaba un pedazo de pan, lo remojaba y lo daba a alguien, que era el más especial de esa mesa para él. Pacto. ¿Notas? Al pan, Dios se mueve con pactos. Al pan, al vino, al aceite. Y al ganado de las ovejas. ¿Cómo se pactaba el ganado con Dios? Se sacrificaba la primicia de las ovejas para el Señor. Y de las vacas. Y su alma, ahí voy, será como huerto de riegos y nunca más tendrá dolor. O sea, Dios quiere que algo que Adán tenía que hacer pase conmigo también. ¿Qué era lo que Adán tenía que hacer? El huerto, que era esa atmósfera donde Dios y el hombre vivían juntos, tenía que crecer para que lo que había en el huerto llegue al Edén. Y para que del Edén llegue a toda la tierra. Habacuc 2:14. Para que la gloria de Jehová cubra la tierra. Ese propósito, otra vez Dios lo establece en Hechos 1:8. Jerusalén, el huerto. Judea, Edén. Y hasta lo último de la tierra. ¿Entiende? La vida de Dios que está en mi espíritu debe pasar a mi alma. Para que no se produzca lo de Romanos 7, lo que quiero hacer no hago y lo que no quiero justo eso hago. encuentre una ley en mí que haciendo, queriendo hacer el bien, hago el mal. ¿Por qué? Porque la vida de mi espíritu no ha llegado a pasar a mi alma. ¿Está aquí? ¿Cómo te das cuenta que la vida de tu espíritu está pasando a tu alma? Cambia tu carácter. Tu carácter está ligado a tu alma. Pero de repente ya tu enojo lo manejas distinto. Hay paz en medio de toda la lucha. Son pequeños frutos. Aunque técnicamente es una sola palabra en singular, fruto del Espíritu. Es la vida del Espíritu que empieza a brotar al alma. Entonces empiezas a darte cuenta que tu carácter está cambiando. ¿Cómo puede ser? La vida del huerto llega al alma. ¿Y qué es una sanidad? Cuando la vida del huerto llega hasta el cuerpo. Últimos versos. Oh, Padre.

Tengo más versos, pero lo importante ya se lo he transmitido. La primera gran batalla se libró en ese lugar llamado el huerto del Edén. La última gran batalla se libró en un huerto llamado Getsemaní. Getsemaní, lo he dicho varias veces, literalmente significa prensa de aceite. Era el lugar donde se llevaba, o una prensa de aceite es el lugar donde se lleva la uva para que se vuelva vino, ¿verdad? Y en ese lugar, esa noche en particular de Pascua, está la vid verdadera, que es Jesús. Él está ahí y literalmente va a ser pasado por una prensa. En el capítulo 18 de Getsemaní, o en Getsemaní, dice en el versículo 1, habiendo dicho Jesús estas cosas, salió con sus discípulos al otro lado del torrente de Cedrón, donde había un huerto en el cual entró con sus discípulos. Y también Judas, el que le entregaba, conocía aquel lugar, porque muchas veces Jesús se había reunido allí con sus discípulos. ¿Sabes a dónde lleva Judas a los soldados? Tal cual la serpiente, al huerto. Judas, pues, tomando una compañía de soldados y alguaciles de los principales sacerdotes, de los fariseos, fue allí con linternas y antorchas y con armas. Pero Jesús, sabiendo todas las cosas que le habían de sobrevenir, se adelantó y les dijo: ¿A quién buscáis? Les respondieron: a Jesús Nazareno. Jesús les dijo: Yo soy. Y estaba también con ellos Judas, el que le entregaba. Cuando les dijo: Yo soy, retrocedieron y cayeron a tierra. Volvió, pues, a preguntar: ¿A quién buscáis? Y ellos dijeron: a Jesús Nazareno. Respondió Jesús: Os he dicho que yo soy, pues si me buscáis a mí, dejad ir a estos, para que se cumpliese aquello que se había dicho: de los que me diste, no perdí ninguno. Entonces Simón Pedro, que tenía una espada, la desenvainó e hirió al siervo del sumo sacerdote y le cortó la oreja derecha, y el siervo se llamaba Malco. Jesús entonces dijo a Pedro: Mete tu espada en la vaina, la copa que el Padre me ha dado no la he de beber. Dios está detrás de todo esto. El primer Adán falló en el huerto. El último, no el segundo, el postrer, dice Pablo, el postrer Adán, el último. No hay otro después de él. En un huerto consiguió la victoria absoluta. Obedeció. ¿Nota? La copa que el Padre me dio no la debe beber. ¿No voy a obedecer a mi Padre acaso? ¿Cuál fue el pecado de Adán? Desobedeció. ¿Cuál fue la justicia de Jesús? Obedeció. ¿Dónde? En un huerto. Somos huerto del Señor. Como iglesia, cuando nos reunimos por un tema de sinergia, al unirnos, si somos 10, no contamos como 10, contamos como mucho más. Por eso la alabanza es preciosa. Una persona alabando sola no va a producir lo que un grupo de gente alabando juntos produce. ¿Verdad que sí? Es tan hermoso verlos cuando están entregados a la alabanza, están cantando, están danzando, están entregados a lo que están haciendo. Dios lo disfruta también. Pero a nivel personal, cada uno es un huerto. Ahora, es un lugar en el que Dios quiere contener comunión con nosotros, pero Él viene buscando vides y granadas. Es un lugar de pacto. No digas: oh, sí, Dios conmigo. No. Muéstralo con tu vida. No es sentimentalismos, ni es en fe. No. Aquí no tiene nada que ver eso. Es la convicción absoluta de saber que tú estás guardando las vides y las granadas. Entonces vendrá el Espíritu y traerá tu amado para comer tus frutos. Nunca te olvides que eres un huerto cerrado.
La iglesia como tal es un huerto. Tú como en tu ser espiritual eres un huerto. Pero también tu propósito por el cual tú vives es el huerto. Si Dios te ha mandado la educación, ese es tu huerto. Y el diablo va a tratar de sacarte de eso para que tú hagas cualquier cosa, menos lo que Dios quiere que hagas. Ahí aparece Jezabel, ella es la que pervierte el propósito. Es la que desanima a Elías para seguir con su tarea. Lo desalienta al punto de decir, no ha quedado nadie. Dios le tiene que decir, mira, hay 7,000 que no han doblado rodillas. ¿De qué me estás hablando, Elías? Es que él escuchó a Jezabel. Para mañana esta hora tu cabeza estará aquí. Y Elías lo creyó. Entonces el huerto, en tercer lugar, también es eso. Es el lugar del propósito para el cual Dios me creó. La iglesia como huerto, mi espíritu como huerto, que debe tomar mi alma y mi cuerpo, mi propósito de vida, la tarea que Dios me ha mandado hacer. Tres aspectos de lo que es el huerto de Dios y cómo esta Biblia describe la lucha por volver al lugar en el cual Dios nos plantó. Si estás haciendo lo que Dios te mandó hacer, tienes comunión con Dios, porque Él responde a la obediencia. Amén. Si no, bueno, acércate. Todos estamos en camino. Estamos avanzando. Qué rico es el Señor. Cuán hermosa es su gracia. Cuán precioso es su amor. Quiero invitarte a tomar unos minutos para orar antes de tomar la Santa Cena. Y yo simplemente quiero alentarte. Quiero alentarte a que puedas darte cuenta de todo lo que espera Dios de ti. El enemigo siempre habla de todo lo mal que nosotros hacemos y somos. Dios aplaude los pequeños frutos, los celebra. La vida en el Espíritu es una vida de gozo, paz. Las aguas frescas están constantemente ahí. La vida del alma es árida, es un desierto. Un día quieres, al otro día no quieres. Un día estás entusiasmado, al otro día te cansaste. Pero el que vive en el Espíritu es una persona que no se desanima. Es como una flecha que ha sido lanzada en una dirección y va a llegar. Tal vez tarde, pero va a llegar. Tal vez cueste, pero va a llegar. Tiene dirección. Amén. No vendas la viña que Dios te ha dado. No perviertas tu heredad. No lo cambies por legumbres. Dios quiere el vino y las granadas que hay en nosotros. Amén. Tómate unos minutos ahí donde estás. Simplemente para ver si en este día le diste algo de comer a tu amado. ¿Realmente te soltaste en la alabanza? Si no lo has hecho, le puedes decir, Señor, yo quiero darte. Te quiero dar del pacto que he hecho contigo. Quiero honrarte con lo que soy, con lo que tengo. Quiero soltarme delante de ti. Quiero que la vida tuya, que está contenida en mi espíritu, salga. Llegue más allá de lo que yo soy, de lo que yo tengo. Háblame, Señor. Ayúdame a hacer un huerto cerrado para ti, Señor. Que nadie pueda entrar sin pasar por el permiso de tu Espíritu Santo. Que nadie tenga mi atención, mi devoción, si no viene de ti. Quiero que un día digas de mí fuerte, fuente cerrada, fuente sellada, huerto cerrado eres tú. Dios nunca se contenta con intenciones. Él quiere ver a sus hijos caminar en obediencia. No me diga que intenta obedecer. Obedece o no obedece, punto. Si tu hijo no ha hecho lo que tú le dijiste, no te puede decir, intenté obedecerte.
Usted dice, no lo hiciste, punto. No más. Dios no pesa las intenciones en lo que tiene que ver con la obediencia, hermanos. O se obedece o no. Sobre todas las cosas, obedezca a Dios. No importa, no importa lo que escuche, no importa lo que le diga, no importa lo que sus pensamientos disparen contra usted, usted obedezca a Dios. Cueste lo que cueste, pese a quien pese. Si va a perder toda la vida, va a perder su familia, su trabajo, lo que usted es o lo que tiene, por obedecer al Señor, piérdalo. No lo piense dos veces, piérdalo. Dios no lo creó para hacer ladrillos el resto de la vida. Lo creó para vivir en un huerto. Nunca se olvide de eso. Nunca se olvide de eso.

abrimos nuestro espíritu a ti. Díselo, abro mi espíritu a ti. Pido que tú te reveles a mi corazón con verdad y me hagas entender tu voluntad. En el nombre de Jesús. Sin importar cuántas personas hay aquí y cuánta gente hay en este planeta, todos quisieran saber qué va a pasar mañana en su vida. Si no, no habría tanto éxito de la gente que... Sin importar cuántas personas hay aquí y cuánta gente hay en este planeta, todos quisieran saber qué va a pasar.

cuánto dinero tengamos, cuánto pese nuestro apellido, en un punto somos débiles todos los seres humanos. No sabemos el futuro. Y eso nos reduce, nos pone en una posición de desventaja impresionante y le da a Dios el ser Dios. Porque solo Él sabe, solo Él conoce el futuro. Nosotros no. Eso no se compra con dinero, no se puede lograr con sabiduría, ni con mucha inteligencia. Y nuestra fuerza no nos sirve para nada. No importa cuán fuerte, cuán bonita seas, eso no va a traer para ti mañana el conocimiento del futuro. Ahora, qué bueno sería poder conocer lo que va a pasar para que lo que podría ser un problema no sea un problema. Qué bueno sería. Qué bueno sería. En Dios nosotros podemos anticipar muchísimas cosas. Es bien triste, les digo, yo conocí al Señor a los 16 años, con muchas preguntas como muchos de ustedes. Y obviamente yo pensaba, tenía una agenda para mi vida muy bien elaborada. Había planificado desde muy joven dedicarme a la psicología clínica. Sentía mucho interés en ayudar a niños con problemas cognitivos. Me gustaba mucho trepar montañas, entonces quería ser andinista. Y me gustaba la idea de tener un restaurante porque me gusta mucho cocinar. Entonces yo estimaba que en una vida promedio podía hacer todas esas cosas. Había más o menos dividido mis tiempos. Me gustaba leer muchísimo y era un autodidacta en muchas cosas. Yo aprendí muchas cosas solo. Entonces, más o menos la tenía clara, bastante clara. Ya a los 11 años me metí a estudiar en un instituto donde solamente se entra cuando uno es bachiller. O sea, el director de ese instituto era amigo de mi familia y me concedió una beca para entrar en un instituto, un centro de enseñanza de informática de última generación. Entonces yo para los 12 años más o menos ya entendía muy bien todos los principios que funcionaban en las computadoras. Te estoy hablando que era algo que muy poca gente tenía acceso. Yo entraba y veía computadoras inmensas. Tuve acceso a equipos de última generación pero impresionantes y conocí lo que era el RPG, IBM, sistema COBOL, Fortran, Pascal, sistemas operativos, lenguajes de programación. Yo tenía 13 años cuando empecé a mirar eso. Gastaba los 3, 4 meses de vacaciones en un centro donde todos eran mayores que yo. Yo tenía 13 años y todos eran o bachilleres o más viejos. Entonces era la mascota del curso. Me ayudaba que siempre fui grande, entonces como que me daba algo más de respeto frente a ese grupo. Pero cuando yo llegué a los 15 y 16 años y conocí al Señor, no tengo nada conectado, ¿eh? Ok, bueno, gracias. Disculpen. Cuando yo conozco al Señor, yo sufro una crisis muy terrible. Y quiero explicarles un poco cuál es la realidad de la Biblia y de Dios al respecto, porque yo me doy cuenta que nos han predicado un mensaje incompleto. Perdón, no sé qué palabra usar. Iba a utilizar la palabra engaño, pero quizás es muy fuerte. Quiero decir, la iglesia hoy día se ha quedado apenas en la antecámara, en la puerta de entrada de la revelación de Dios. Llevo más de 35 años escuchando predicaciones y enseñanzas y están diciendo las mismas cosas básicas que yo escuchaba cuando tenía 16. Y me da una bronca en buen argentino porque veo que la gente está siendo engañada.

dañada, porque con lo que se les está dando, ellos no van a lograr a cumplir lo que Dios quiere de ellos. No van a poder hacerlo. Y te da una impotencia muy grande el querer hacer algo para que la gente pueda ver. Quiero que entiendan, yo puedo... Es terrible cuando tú tienes la solución a algo y ves a la gente morirse por no tenerla. No puede ser indiferente, o sea, nosotros no vivimos no nacimos para vivir dentro de una burbuja y estamos bien nosotros y que se mueran los demás. O sea, yo no creo que eso sea agradable para nadie. Entonces, los últimos 20 años nosotros nos hemos dedicado a tratar de que la gente abra sus ojos a toda la revelación de Dios. Ese es el tema. Ya ha sido muy difícil, porque lamentablemente el Evangelio se ha convertido en una industria. Es una religión más. Y como tal, van a darse cuenta hoy día que no hay gran diferencia entre un muchacho que es creyente y otro que no lo es. Se confunde la moralidad con espiritualidad. Se piensa que lo que tenemos que hacer es tratar de ser mejores personas y con eso somos mejores hijos de Dios. Pensamos que dejar de tomar un licor o tratar de no mentir nos hace más cercanos a Dios. Y todo eso es falso. Todo eso es mentira. El punto está de que este tipo de mensaje que hoy día circula en todo el mundo apareció más o menos a finales de 1800, gracias lamentablemente a evangelistas poco entrenados. Los que más cometieron errores fueron simplemente personas que quisieron predicar el evangelio y hacer que la gente sea salva, no importa cómo. Y eso fue terrible porque prostituyó la verdad de Dios. Lo importante era que la carpa de avivamiento esté llena. No importaba nada más. No importaba ser fieles a la verdad. Y cada ola que ha habido desde 1870 hasta hoy, con caídas, con risas, con saltos, con eruptos, santos, con todo eso, no es nada más que una parafernalia muy torcida de lo que en realidad es conocer a Dios. Entonces, cuando tú hoy día dices... Dios busca gente espiritual. ¿Qué significa eso? Gente que no mienta, gente que ore, que es intercesora, que vive en la congregación, que solo quiere vivir para Dios. ¿Qué es una persona espiritual? ¿Cómo puedo saber que mi vida le agrada al Señor? ¿Por qué? Porque asisto de lunes a viernes a la congre. ¿Cómo sé que le agrado al Señor? ¿Cómo sé lo que Dios tiene para mí? Entonces, hemos ido repitiendo tradiciones engañosas de generación en generación, al punto hoy día que la gente en realidad, si yo le pregunto, mira, ¿qué es lo más importante para Dios? No saben qué responderte. Nos hemos quedado con un mensaje de salvación que no es el centro del plan de Dios. Nunca ha sido, nunca va a ser. Entonces, obviamente, cuando te digo... conocer la voluntad de Dios para tu vida. Ese es el tema de este Benjamín. Sería genial decirles, bueno chicos, número uno, paso número uno, paso número dos, paso número tres, listo. Con eso ustedes siempre van a saber lo que es la voluntad de Dios. Yo no te estoy haciendo ningún favor al hacer eso. Porque volvemos a la formulita. Haga esta oración y usted sea salvo. Estas son las cuatro leyes espirituales. Número uno, el hombre es pecador. Número dos, o sea, volvemos a las fórmulas evangelísticas que lo único que han hecho es... callar la voz del Espíritu Santo a su verdadera revelación. Sé que lo que estoy diciendo no es algo que sea agradable de escuchar. Pero cuando empecemos a ver en la palabra algunos asuntos, ustedes se van a dar cuenta por sí mismos de que nos quedamos en la puerta. Entonces voy a empezar, ¿sí? Voy a empezar explicando cuál fue la tarea más importante que Jesucristo vino a hacer. Eso está escrito en el Evangelio.
Y seguramente el primer pensamiento que viene a nuestra mente es salvarnos. No, no es ese. No lo es. Por favor, tomen su Biblia, busquen el Evangelio de San Juan. Yo voy a leerles la Biblia textual, cuarta edición. ¿Qué es la Biblia textual? Es una traducción. ¿Ok? Hay muchas traducciones. Entonces, puede que encuentren algunas diferencias. Ahora, cuando escuchen lo que les voy a leer y lo comparen con su versión, que no es la Biblia textual, van a darse cuenta de que hay diferencias que son complicadas. ¿Me siguen? ¿Entienden lo que estoy diciendo? ¿Alguien tiene problemas para entender este asunto de las traducciones? ¿Alguien requiere algo más de ampliación? ¿O todo se entiende cuando hablamos de traducciones, de qué estamos hablando? ¿Todo claro? Listo. La cuarta edición de la Biblia textual es una versión no comercial. Es una versión que no viene a seguir socapando errores. Entonces es muy cruda, muy fuerte. Hay capítulos enteros de la Biblia que lo han quitado. ¿Por qué? Porque no están en los originales, se los pusieron después. ¿Y por qué los tenían? Porque dieron lugar a tradiciones muy buenas. Y la gente le gusta las tradiciones. Entonces, Dios está decidido a que su iglesia en este siglo vuelva a recuperar toda la verdad. Y lo digo en este sentido. Está dando herramientas que hace apenas 20 años no habían. Y una herramienta es esta, la Biblia textual, la cuarta edición. Todas las traducciones se basan en este principio. ¿Qué es lo que el autor quiso decir? Eso es lo que tratan de hacer todas las traducciones. ¿Qué quiso decir Juan cuando dijo tal cosa? ¿Qué quiso decir Mateo cuando dijo tal cosa? Entonces ahí podemos tener, como al momento de traducir la canción, si aquí hay varios que conocen inglés, de hecho tenemos un grupito que viene de Alabama, probablemente hubieran utilizado una palabra diferente a la que yo utilicé en la traducción. ¿Me explicó? Mira, lay down, mejor podemos decir esto. Mira, after me es una expresión, debería decir follow me, pero after me, ¿me explico? Podríamos haber dicho, bueno, ¿qué está queriendo decir al cantar esta persona esto? ¿Me explico? La Biblia textual se llama textual porque no traduce lo que trató de decir la persona, sino lo que el texto dice. ¿Estamos? Entonces, ¿cómo le llaman ustedes? Aquí le llaman panchos. Los panchos son una salchicha con dos panes y cositas encima, ¿verdad? Si lo traducimos el nombre crudamente, ¿cómo llamaríamos eso? Perros calientes. ¿Cierto? Esa es la traducción cruda. ¿Quieres un perro caliente? Pero mira, es que si lo mandamos esto a China no van a entender. Imagínate que diga, y los hermanos se reunieron a comer perros calientes, no lo van a entender. Entonces hay que decir, los hermanos se reunieron a comer una comida rápida que está hecha, ¿me explico? Entonces ahí tratamos de, justamente, al traducir, tratamos de decir lo que él quiso decir y no crudamente la traducción, porque puede sonar mal, porque está fuera del contexto cultural la persona que va a leer. La Biblia textual no le importa eso, te pone tal cual dice el texto, lo entiendas o no. Ahora, ¿cuál es la ventaja de algo textual? De que te dejan a ti que busques tu última palabra. Entonces yo leo y nunca he escuchado lo que es un hot dog o lo que sea, y digo, y comieron perros calientes. Digo, ¿qué es eso? Entonces yo decido investigar. Digo, ah, ya sé a qué se refiere. No son literalmente perros. ¿Me explico? Pero otro se queda con la idea de que eran perros. Esta gente son bárbaros, se comían perros. ¿Vieron? Ahí está. Entonces, la gente que hoy día se está despertando a la reforma de Dios está cansada de que le digan cómo debe pensar. Ellos quieren que le pongan las cosas en la mesa y ellos sabrán comer. Punto.
Eso está dando lugar a que se recuperen varias verdades que han estado escondidas. ¿Estamos? ¿Están aquí? Listo. Juan capítulo 17. Jesús está a minutos de ser arrestado, ser llevado al pretorio, va a ser torturado, va a ser crucificado al día siguiente. No, más bien, en unas horas, ya estamos casi en la madrugada de ese día siguiente. Son las últimas palabras que Él puede decirles a sus discípulos cara a cara. Él dice en el versículo 4, Juan 17, 4, dice: yo te glorifiqué en la tierra, acabando la obra que me encomendaste que hiciera. Voy a volver a leer. Está Él orando a su Padre. Estas palabras no son para los discípulos, estas palabras son para su Padre. Juan 17 es muy difícil de entender, porque no son palabras de Jesús a nosotros. Él está hablando con su Padre. Entonces no es fácil entender Juan 17. Y Él dice en el versículo 4, yo te glorifiqué en la tierra, ¿cómo? Acabando la obra que me encomendaste que hiciera. Ahora Jesús dice acá que Él ya terminó, ¿correcto? ¿Está conmigo? ¿Se entiende? Yo te glorifiqué en la tierra acabando la obra. Así te glorifico, acabando la obra. ¿Qué glorifica a Dios? ¿Que le cantes dos horas o que hagas lo que Él dice que hagas? Exactamente eso está diciendo Jesús. Yo te glorifiqué acabando la obra. Ahora noten ustedes, Él todavía no ha ido a la cruz y dice: yo te glorifiqué acabando la obra. Entonces, la obra que Él vino a hacer de parte de Dios, ya la hizo antes de que Él vaya a la cruz. Pero el énfasis de la predicación hoy es la cruz. Como consecuencia, la salvación. Entonces, yo hago una pregunta aquí, ¿sí? ¿Qué obra le encomendó el Padre a su Hijo que haga? ¿Cuál era la obra? Aquí dice que terminó. Entonces, ¿cuál era la obra? Si ustedes van al principio del capítulo o del libro de Juan, van retrocediendo hasta el capítulo 1,

0: Les voy a leer lo mismo, Juan 1:18, en la Biblia textual, si quieren comparar. Nadie ha visto jamás a Dios. El unigénito Dios que está en el seno del Padre, Él lo explicó. Nadie ha visto jamás. ¿Pero acaso no nos contaron una historia en la que Abraham habló con Dios, en la que Josué habló con Dios, en la que Moisés habló con Dios y recibió las tablas de la ley? ¿Están? O sea, ¿les contaron? ¿Leyeron? ¿Sí? ¿Leyeron en la Biblia? ¿Sí? ¿Pero qué está diciendo aquí Jesús? Al Padre, nadie lo ha visto. La pregunta de ¿a quién entonces vieron? Esa es una pregunta que es, hay que responderle en otro capítulo, ¿sí? Pero aquí Jesús no está mintiendo ni está exagerando. Ahora, claramente aquí no solo dice de que a Dios nadie lo ha visto, sino dice que el Hijo, es decir, Él, vino ¿a qué? A explicarlo. Bueno, están ustedes empezando a ver la punta del ovillo. Toda la enseñanza de Jesús giró en torno a este tema. Él quiso dar a conocer al Padre, explicarlo. Para eso utilizaba ¿qué cosas? Parábolas. A ver, ustedes son muy inteligentes, ¿sí? Están en colegio, algunos en la universidad. Voy a hacer una pregunta bien sencilla. ¿Cuántos de ustedes han visto la electricidad? Levanten su mano. Bueno, todos ustedes que acaban de levantar la mano están completamente equivocados. Nadie ha visto la electricidad. Lo que han visto es la manifestación de la electricidad que se llama luz. Pero la electricidad como tal no se puede ver. Esto no es electricidad, esto es luz. Es producto de la electricidad, pero no es electricidad. ¿Están conmigo? A ver, con eso en mente, déjenme buscar un versículo que acabo de recordar. No, no se vayan, no cambien de canal, por favor, piensen lo que estoy diciendo. Habiendo Dios hablado en el tiempo antiguo muchas veces, escuchen, y de muchas maneras a los padres por los profetas, en estos postreros días nos habló por medio del Hijo, a quien constituyó heredero de todas las cosas y por el cual hizo también los siglos, quien siendo el resplandor de su gloria y la imagen misma de su ser, y quien sustenta todas las cosas con la palabra de su poder, habiendo efectuado la purificación de sus pecados, se sentó a la diestra de la majestad de las alturas. Jesús es el resplandor de su gloria. El Padre es la electricidad. Jesús es la luz. La luz es la expresión visible de lo invisible, es decir, la electricidad. Ahora, a eso le podemos llamar gloria. La gloria de la electricidad es la luz. Es decir, lo visible de lo que es invisible de la electricidad es su gloria. ¿Quién es la gloria del Padre? El Hijo. ¿Hola? ¿Están? El Hijo. A la electricidad nadie vio jamás. Por eso se manifestó la luz, para dar testimonio de la electricidad. Ahora sí, Jesús es la luz, porque Él es la gloria, porque Él es lo único visible que tiene un Dios invisible. Por eso es que cuando en un lugar de Juan 14 más o menos, los discípulos le dicen: Señor, muéstranos al Padre. Él dice: pero ya lo han visto. Yo no puedo ver la electricidad, pero sí puedo ver la luz. Puedo tocar la luz, me voy a acordar de lo que es tocar la luz. Va a quedar un registro en mi sistema neuronal de lo que es un shock eléctrico, ¿verdad? Cuando yo toque la luz, voy a darme cuenta de algo. No puedo tocar la luz. Lo que voy a sentir es la electricidad. Entonces, quien tocaba a Jesús estaba tocando al Padre. Por eso dice: pero ¿no me has visto? Ahora, pero Jesús se fue. Resucitó. Estuvo 40 días con los discípulos y luego se fue. Entonces, nos quedamos otra vez como al principio. O sea, a Dios nadie lo puede ver. El único que vino para dar testimonio también se fue. Dice Jesús: no, un ratito. Ustedes son luz. A Dios nadie lo vio jamás. Solo a ustedes, para que ustedes expliquen a Dios a la gente que no conoce. Lo más cercano que es tocar a Dios hoy es tocar a uno de ustedes. Ahora, ¿entiende lo que estoy diciendo? El eje conductor de toda esa belleza es la electricidad, es Dios. Pero ¿por qué estamos todos de acuerdo en que yo, al ver a Jesús, seguramente veía algo más que una simple persona? Y estoy seguro que verte a ti o verme a mí no me produce lo mismo que ver a Jesús. O sea, yo entiendo, en términos teóricos, sí, pero yo te veo hasta puedo sentir bronca, hasta que puedo seguir. Sí, no es lo mismo. ¿Por qué al vernos a nosotros la gente no siente lo que sentía cuando veían a Jesús? Bueno, ese es un tema que lo vamos a ver justamente en estos días. Y van a darse cuenta que el que la vean es una elección nuestra. No depende de Dios, depende de nosotros. Pero retomemos esto. Nadie había visto jamás a Dios, solamente el unigénito. Unigénito significa hijo único, ¿sí? Y primero, el unigénito de Dios vino a vivir entre los hombres y Él les declaró a Dios. No les declaró de Dios. No habló de Él. Habló a Él. Yo hablo español. Jesús habla Padre. Entonces van a ver que Jesús mira a los discípulos tratando de pescar algo toda la noche sin éxito y les dice: hijitos, ¿tienen algo de comer? No les dice pescadores, discípulos, siervos, amigos, les dice hijitos. Jesús no habló del Padre, habló al Padre. ¿Por qué? Porque Él es el Logos, En el principio era la palabra, y la palabra era con Dios, y la palabra era Dios. Juan 1:1. Jesús habla Padre. Ese es su idioma. Ese es su idioma. Él viene para declarar a Dios, darlo a conocer, glorificarlo, expresarlo. Y cuando estábamos leyendo Juan 17, decía: yo ya terminé, he acabado la obra. Recuerden lo que dice en el versículo 1:18, lo explicó. Durante todo su ministerio, Jesús hizo eso. Vuelvo a Juan 17, versículo 20 y versículo 21. Juan 17, 20 y 21. Pero no ruego solo por esto, sino también por los que creerán en mí por la palabra de ellos, para que todos sean uno, como tú, Padre, en mí y yo en ti, que también ellos estén en nosotros, para que el mundo crea que tú me enviaste. Voy a volver a leer. Pero no ruego solo por estos, está diciendo. No se olvide que les dije que Juan 17 es una oración. Jesús está orando con su Padre, le está hablando. Entonces dice en el verso 20: no ruego solamente por estos, por los discípulos que estaban ahí con él, sino también por los que creerán en mí por la palabra de ellos. Nosotros, por ejemplo, hemos creído en Jesús por la palabra de los discípulos. ¿Cómo? Hemos leído los evangelios, hemos leído lo que dice Juan, Mateo, Marcos, Lucas, Pablo, y por esa palabra hemos creído. Y aquí Jesús está orando por nosotros directamente. No ruego solamente por ellos, oro también, ruego por los que han de creer en mí por la palabra de ellos. Ahí estamos nosotros. Versículo 21. Para que todos, digan todos.
1: Todos.
0: Mira, qué interesante. Dice: para que todos sean uno. Como tú, Padre, en mí, yo en ti. No dice para que sea como tú en mí, y punto. Dice: tú en mí, pero yo en ti. ¿Notan ustedes que es una doble relación? El Padre en Jesús y Jesús en el Padre. ¿Lo pueden ver? Dice que también ellos estén en nosotros. Ahora, cuando se produce esa unidad, y por favor, no es agarrarnos de las manos con hermanos de otras denominaciones y cantar Kumbaya. No tiene nada que ver con eso. ¿Por qué? A ver, pónganse ustedes dos jovencitas de pie, por favor. Un minuto, no voy a hacer nada. ¿Cuántas personas ven ahí? Por favor, engánchense sus brazos. Listo, están muy unidas. ¿Cuántas personas ven?
1: Dos.
0: O sea, tenemos que ser bobos para creer que 100 hermanos de 100 iglesias, por tomarse de las manos, ahora son uno. Yo sigo viendo 100. Ahora, Jesús dice: para que sean como tú y yo somos uno. Cuando miraban a Jesús, ¿miraban dos o miraban uno? Les pregunto, ¿este tipo de unidad es la unidad de la que está hablando Jesús? No way. Gracias, chicas. Nada que ver. ¿De dónde han sacado eso? Eso es torcer la interpretación. Jesús está hablando de un nivel de unidad. Así como tú y yo hemos sido uno, que ellos sean uno. Para que el mundo crea. Ahora noten. ¿Hubo gente judía que creyó que Jesús era el Cristo? ¿Hubo gente? Sí. Juan, Mateo, todos ellos eran judíos. ¿Hubo gente romana que creyó que Jesús era el Cristo?
1: Sí.
0: Sí, tanto el centurión que lo atraviesa, tanto Cornelio y quién sabe cuántos más. Hubieron sirofenicios, sí, hubieron griegos, sí, o sea, y cuando lo veían, ¿qué veían? Veían a Dios en él. La gente se quería postrar frente a él. ¿Qué brillaba? ¿Qué había? ¿Flotaba? ¿Qué veían? Ahí está. Cuando el Padre está en el Hijo y el Hijo está en el Padre, el mundo cree. Si nosotros vivimos como Él quiere que vivamos, simplemente vamos a estar frente a la gente que no conoce a Dios, y ¿saben qué? La gente va a creer en Dios. Pero si tratamos de que crean en Dios, si nosotros ser uno con Él, tenemos que inventar método, chocolate, comida gratis, hora feliz. Tenemos que inventar cualquier tipo de cosas para que la gente acepte, por favor, por favor, por favor, por favorcito, acepte a Jesús. Dice que ellos también estén en nosotros y nosotros en ellos. ¿Para qué? Para que el mundo crea. ¿Cuándo cree el mundo? Cuando al ver a alguien, no ve a la persona, ve a Dios y a la persona. Uno. Al mirar a Jesús, piensen, leyendo un poco los evangelios, ¿la gente podía ver que él era un hombre común? Sí, dicen, ¿este acaso no es el hijo de José y María? Hasta donde yo recuerdo, él creció en la aldea de Nazaret, ¿sí? O sea, él no estaba 5 centímetros más arriba flotando, ni brillaba, ni nada como los vitrales católicos. O sea, ¿lo veían como hombre? Sí. Pero, ¿lo veían también como Dios? Pregunto. ¿Lo veían como Dios? Un hombre le dijo, yo no soy digno de que entres en mi casa. Solo di la palabra y será hecho. Él era un romano. Un día Jesús, y está en los evangelios, ¿sí? Llama a sus 3 discípulos más cercanos y le dice que lo acompañen. Es temprano en la mañana, 4:30 de la mañana, 5. Le dice, vengan. Y se los lleva. Ahí está Juan, ahí está Pedro, ahí está Jacobo. Y los lleva a un monte pequeño. Les dice, quédense acá. Y él se aparta como unos 15 metros. Y de repente empieza a brillar. Instantáneamente aparece al lado de Jesús alguien que parece un ángel, parece un ser celestial, parece una persona. Cuando vemos esas cosas no estamos seguros de qué estamos viendo. Esa no es una excepción. Aparece Moisés. Y al otro lado aparece Elías. Y están conversando. ¿Se mostró como Dios Jesús? Sí. De hecho, los que lo reconocen como Dios al toque son los endemoniados. ¿A qué has venido, hijo de David? Ese es gadareno. A torturarnos antes de tiempo. Es impresionante que los demonios lo reconozcan y no su pueblo. Es impresionante que los demonios lo reconozcan y no sus propios familiares. Para que veas que no es nuevo. Si te está pasando, le pasó a él. Entonces, pero él era un ser doble. Como que aparecía Dios y aparecía, en realidad era una sola persona. Pero era una sola persona que contenía otra persona. No puede haber luz sin electricidad. ¿Cierto? Si apagamos todo, aunque por los cables pase la electricidad, la luz es invisible. ¿Qué es lo que Dios estaba diciendo? Aquí en Juan 17, 20 y 21. ¿Cuál era la misión número uno de Jesús? Les he dado algunas pistas. Hago un paréntesis y retrocedo hasta el principio. Dios crea al hombre no para estar con el hombre. Dios crea al hombre para estar en el hombre. Por eso lo hace a su imagen y semejanza. ¿Estamos? Esa es la misión número uno de Jesús. ¿Qué cosa? Recuperar ese proyecto. ¿Cuál proyecto? El que el Padre tuvo desde el principio. Que el hombre, la mujer, sea uno solo con Dios. Esa es la más importante tarea que Jesús vino a hacer. ¿Estamos bien hasta aquí?

Cuando digo, hermanos, y creo que ahora pueden entenderme, de que se está predicando un evangelio incompleto, voy al hecho de que el énfasis de la iglesia de los últimos 200 años es que la gente sea salva. El asunto es que Dios resolvió el problema de la salvación muchísimos años atrás, a través del sacrificio de un cordero antes de la fundación del mundo. Es decir, gente como Noé, como Abraham, como David, partieron con el Señor siendo salvos ya, o murieron en pecados. De hecho, hubo gente como Enoch, que vivió tan cerca de Dios que ni siquiera tuvo necesidad de morir. Van a entender luego por qué la necesidad de morir. Nos hemos quedado con el discurso de que es como consecuencia del pecado. Esa es la verdad a medias. Entonces, ¿por qué hacemos de la salvación el tema central de nuestra predicación si Dios ya resolvió esto hace muchos años? Hay personas acá que fueron salvadas sin que nadie les predicara el evangelio. Sí, en este salón. Yo conocí a una persona que fue mi primer pastor, en realidad, que un día él estaba bajando por una calle de la ciudad de La Paz, se llama calle Colón, que es muy, muy empinada, y el Espíritu Santo cayó sobre él, ¡pum!, y lo desmayó. Él tenía 17 años y se levantó convertido. Nadie le predicó. Se levantó, no sabía qué había pasado, él cayó como desmayado, miren lo que le estoy diciendo, se levantó. Y algo dentro de él le dijo, ve a esta dirección. Fue a esa dirección y estaban reunidos los hermanos. Él entró y dijo, hola, ¿qué tal? Y lo reconocieron todos, dijeron, bienvenido. Ya está, nadie le predicó el evangelio. Nos están entrenando en la iglesia para hacer algo que Dios no ha dejado de hacer. Por ejemplo, nos ha enviado a predicar, a ser discípulos. El Señor no hace discípulos, Él los salva. La iglesia hace discípulos. Nosotros nos salvamos, hacemos discípulos. Pero no nos entrenan para ser discípulos, nos entrenan para salvar a la gente. ¿Me explicó? Pero ninguno de nosotros puede salvar a nadie. Apenas somos nosotros salvos. O sea, ok. Vuelvo al punto. El tema central que Jesús vino a hacer, y no lo hizo Juan, no lo hizo, perdón, no lo hizo Noé, no lo hizo Abraham, no lo hizo nadie, fue cómo volver a ser uno con Dios. Ellos pudieron ser salvos, pero no pudieron llegar a ser uno con Dios otra vez. ¿Me siguen? Necesitaban de algo especial que se produjera para que ellos pudieran volver a Dios y ser uno con Él. Vamos a ver, esposa, hazme un favor, ¿me puedes pasar un poco de agua? ¿Hay un vaso transparente? ¿Tienen un vaso transparente en alguna parte, chicos? No conversen, un minuto, nada más. Un poco más de agua, un poco más de agua, ¿sí? Eso. ¿Y puedes traer el café y una cucharilla, por favor? A ver. Este vaso es el hombre hecho a la imagen y semejanza de Dios, ¿ok? Este vaso. Ponme la mano. Este es un vaso de agua.
El agua es lo que nosotros somos, nuestra propia naturaleza. Dios quiere entrar acá, pero ¿se dan cuenta de que tiene apenas un poco de espacio para añadir algo más? Entonces, ¿qué hace Dios? Ya. Dios es ese, en este caso, café que baja al vaso de agua y se mezcla con la naturaleza del hombre. Una vez que esto se mezcle, ¿habrá forma de que esto pueda volver a separarse entre agua y café? No hay forma. Eso fue lo que hizo Dios en Jesús. Ahora, la religión nunca va a poder producir esto. Para la religión siempre va a haber, muéstrame el frasco, por favor, Chris. Siempre vamos a decir, ahí está Dios y aquí estoy yo, agua pura. Y vamos a tratar de que entre el café en el vaso. Y sabes que es imposible. La única manera en que el café entre al vaso es que deje su contenedor. Entonces, Dios, como Dios en los cielos, no podía vaciarse en el hombre. Si yo trato de forzar la entrada de este frasco en el vaso, ¿qué va a pasar? El vaso se va a quebrar. Entonces dice la Biblia que vimos su gloria. ¿Cuánta gloria tiene Dios? Vamos a asumir que aquí está el 100% de la gloria de Dios. No cabe más. El nacimiento de Jesús fue esa cucharillita de café. Y de esa cucharillita de café en Juan capítulo 1 dice, y vimos su gloria. Te voy a contar algo. Si has entendido el ejemplo de la electricidad, la gloria es lo que sobra, lo que rebasa. En realidad nosotros vimos la puntita de la gloria de Dios en Jesús. ¿Por qué? Y eso se explica en Filipenses. Él se despojó de su gloria para poder nacer, porque si nacía con toda su gloria, empezando con María, el útero de esta mujer no podía contener esa gloria. Ella era desintegrada. Esta creación no podía contener esa gloria. No puede. Los que han estado en el Benjamín de la ciencia de Dios se acordarán de que el mundo que hoy día vemos no es exactamente el mundo que está creado en Génesis. Hoy día el mundo que vemos es el producto de las hidroplacas y de lo que fue el diluvio universal. El mundo de Génesis 1 es Pangea, es un solo continente. Todo eso ya no es lo que vemos. En el mundo de Génesis había un nivel de atmósfera diferente al que hay ahora. Recuerden ustedes que el agua estaba dividido en dos lugares en Génesis capítulo 2 y 3. Una parte estaba en el cielo y otra parte estaba debajo de la tierra. Y cuando viene el diluvio, se abren los pozos de la tierra y se abren los pozos superiores. Los superiores nunca más se volvieron a llenar. Por eso es que cuando nuestro amigo Noé planta su viña y hace su jugo de uva, se embriaga. ¿Por qué? Porque antes el grosor que tenía la atmósfera por el agua que estaba contenida era mucho más denso, de tal manera que no había fermentación. Pero como esa agua se cayó con el diluvio, ahora los rayos ultravioleta eran más fuertes y podían fermentar la uva. Él no se emborracha por gusto. Él pensaba que estaba tomando el jugo de siempre y se terminó embriagando porque eso se fermentó. Toda la atmósfera cambió. Los continentes se separaron en Génesis capítulo 10, con Peleg. Ahí aparecieron los continentes como los conocemos hoy. Fue un terrible desastre. O sea, se llama catastrofismo. Ese cuento de que millones de años es falso, es una mentira. Les voy a dar un título de un video en inglés para que lo puedan ver, está subtitulado. Hoy día nadie ve con respeto la evolución,
Y menos eso de los millones de millones de millones de años. No hay tal. No existe tal cosa. La prueba de que todo está cambiando en meses es el cañón del Colorado. Ese cañón del Colorado, el más grande cañón que hay en el mundo, no se hizo en millones de millones de años. Probablemente se hizo en unos 6 meses. ¿Qué? Ajá, ya está probado geológicamente. ¿Cómo? Fue el desagüe de ese lago que se formó por el diluvio. La salida del agua violenta es el cañón del Colorado. Pensar que es el riachuelo. Yo he estado allá, el río Colorado es una hilacha de agua. ¿Eso modeló esto? Es absurdo. ¿Pero por qué los millones y millones de años? Porque es la única forma de justificar la evolución. El problema no es si evolución o no. El gran problema es si existe tantos millones de años. Porque si no existen los millones de años, tampoco hay evolución. Todo cambió. Dios no podía entrar. Si podía entrar en el huerto del Génesis, Jesús, el Padre en su presencia misma, ya no podía hacerlo después del diluvio. Recuerden ustedes que el huerto se fue. El huerto era el único lugar que podía recibir a Dios físicamente, porque el huerto era más celestial que terrenal. Estaba el árbol de la vida. ¿Están aquí? ¿Voy muy rápido? ¿Estamos bien? Perfecto. Entonces, ¿cuál es la agenda que es número uno en el corazón del Padre? Volver al plan original. ¿Y cuál es este? Ser uno con el hombre. Ese es su plan. Eso es todo. Cuando el hombre cae en pecado, aparecen algunos enemigos. ¿El más famoso cuál es? La serpiente, es el más famoso, pero él es el menos importante. Aparece el pecado. Aparecen los pecados. Aparece el yo. Aparece el mundo y aparece el diablo. Son 5 problemas que se generan cuando el hombre peca. ¿Se los repito? Aparece el pecado. ¿No es lo mismo que pecados, Pastor Fer? No, no es lo mismo. El pecado es lo que provoca pecados. En algunas versiones se traduce maldad. Entonces Jesús dice, Juan, primera de Juan dice que el Señor nos puede limpiar de nuestros pecados y quitarnos toda maldad. Los pecados son los frutos, la maldad es la causa del pecado. Tú pecas porque hay un pecado dentro. A eso se llama pecado original, o sea, el pecado primero. Esa es la raíz de todo. La mentira, la murmuración, la desobediencia, todos esos son pecados que son consecuencia de un pecado inicial. Entonces lo primero que surge es el pecado, lo que hace pecar a una persona. Pero luego surgen los pecados, que son los frutos del pecado, singular, singular, plural. ¿Estamos? Luego surge el yo. Adán no vivía en el yo. Era uno con Dios. ¿Qué es el yo? Tú lo ves claramente en sus 2 hijos, Caín y Abel. El yo es la valoración que uno tiene de sí mismo por encima de otros. El yo. Es más fácil trabajar con el diablo que trabajar con el yo. Tú vas a ver un montón de tremendos hijos de Dios y predicadores que son tremendamente efectivos con el diablo. Lo dejan en posición yoga número 3, perfecto. Pero vas a ver que tienen un problema con su yo. Son orgullosos, arrogantes, prepotentes. ¿Por qué? Porque no puedes atar eso. Puedes atar al diablo, pero a ver, ata tu yo.
¿Qué se hace con el yo? Debes matarlo. La única solución para el yo es la muerte. Dios ha declarado pena capital para el yo. En cambio, el diablo lo pones bajo tus pies y lo tienes tranquilo. A ver, pon al yo bajo tus pies. Dios te ayude. Aparece el yo, pecado, pecados, yo. Aparece el mundo, todo el sistema alrededor del diablo, que crea un sistema paralelo al de Dios y te atrae. Ahí está Sodoma y Gomorra, el mundo. Y aparece, en último lugar, el diablo. Se darán cuenta que el problema del hombre no es el diablo. El problema más fuerte del hombre está con él, está en él. Entonces, si la agenda de Dios es ser uno contigo, pero tú mientes, pero tú te enojas, pero tú eres rencoroso, pero tú no perdonas, pero tú... Para poder ser uno, primero debes resolver eso. No puedes ser uno Dios con ese problema. Hay, ¿me explico? Hay barreras, hay límites de esta acción. Entonces Dios tuvo que resolver el problema del pecado, resolver el problema de los pecados, resolver el problema del yo, resolver el problema del mundo y resolver el problema del diablo. ¿Para qué? Para que podamos luego ser uno con él. Entonces, si eres parte de una iglesia donde no sabes cómo ser uno con él y simplemente te estoy ayudando a dejar tus pecados, ¿en qué momento vuelves al plan original? Entonces ahí estamos. Venga Cristo, acepte a Cristo, hágase salvo, listo, ya es salvo. Ok, ¿y ahora qué hago? Siéntese. Me siento. ¿Y ahora qué hago? Siga sentado. ¿Y cuánto tiempo debo estar sentado? Mucho tiempo. ¿Pero qué hago ahora? Entonces toda la agenda de la iglesia se acaba cuando la persona se convierte. Ya. Pues quizás ahora buscar un ministerio, ¿no? Pues ahora ver cómo le sirves al Señor, pero... Oye, yo cuando estaba en el mundo estaba muy ocupado, andaba en esto, andaba en aquello. Quiero decir, a ver, hacía deportes, también estaba en la universidad, estaba en esto, me iba al cine, hacía muchas cosas. Y las hacía todas bien. Ahora, ¿cómo puedo yo recuperar? Es que la gente no ha visto esta agenda. Si tú le preguntas a una persona cuál es la cosa más importante en Dios, te va a decir salvar al hombre. Y tú dices, no es salvar al hombre. Tuvo que salvar al hombre porque era la manera de resolverlo el problema, pero en realidad la meta de Dios es otra, es que tú y él sean uno. La única manera en la que tu vida va a empezar a ver cambios significativos es que tú empieces a unirte de una manera totalmente distinta a Dios. De eso se trata. Entonces, los primeros benjamines que hemos hecho, por ejemplo, hablamos de liberación, nos metimos contra Belial, liberación para acá, guerra para acá. ¿Se acuerdan? Cuando la gente aquí vomitaba, se tiraba al piso, se daba contra... Ok, ¿por qué no hacemos eso ahora? Porque ya pasamos esa etapa. No nos vamos a pasar la vida reprendiendo demonios, no vamos a pasar la vida. Ya sabes lo que debes hacer, ¿listo? Yo no estuve en ese benjamín, te pasamos los videos. ¡Ya! ¡Hay más! Ya pasó esa etapa. Ay, pero no, todavía me duele de lo que me dejaron, de lo que aborté, de lo que mi papá me engañó, de lo que... Ya pasó. Hay algo más grande que eso hoy. Por eso es que ahora no estamos hablando de liberación ni de aquello, hemos hablado de toma de territorios y vamos a ir más para allá y vamos a ir para allá. Pero ustedes, hay una agenda para ustedes. Si ustedes no logran descubrir para qué Dios los creó y qué Dios tiene acerca, qué quiere hacer con ustedes, ¿de qué les sirve todo esto? ¿De qué les sirve saber enfrentar a Belial y aquello? Si en el fondo, a la hora de decir hacia dónde voy, pues, ¿qué digo? Bueno, ¿por qué tuvimos que hablar de Belial? Porque, brother, te estaba intoxicando. O sea, ya estabas intoxicado, pero terriblemente. Y si vuelvo a caer en eso, bueno, ya sabes lo que debes hacer, ¿no? Jesús le dijo, vete y no peques otra vez para que no te venga algo peor. Pero ahora tiene que empezar a revelarse delante de ti. ¿No? O sea, ya estabas intoxicado, pero terriblemente.
Y si vuelvo a caer en eso, bueno, ya sabes lo que debes hacer, ¿no? Jesús le dijo, vete y no peques otra vez para que no te venga algo peor.

¿Cómo pasó eso? En detalle, ya no con café y agua fría, lo van a ver en la palabra, ¿vale? La única razón por la que Dios crearía al hombre a su imagen y semejanza sería para que luego Dios pueda ser introducido en él y luego el hombre ser introducido en Dios. Eso es lo que Dios quería en el principio. Por eso es que en la oración de Jesús en Juan 17 dice: así como yo en ti y tú en mí, que ellos en nosotros sean uno. Repito, estoy conectándonos con lo último que dije antes del descanso. El objetivo principal de nuestro Señor fue preparar todo para que podamos ser uno con Él. Si ustedes siguen en el relato de Génesis, después de que el hombre es creado a imagen y semejanza del Señor, él no logra comer el árbol de la vida, tomar del fruto de la vida. El tomar del fruto de la vida era introducir a Dios dentro de él. No llegó a eso. Estuvo con Dios, pero Dios no estuvo en él. Lamentablemente, el tropiezo del diablo se presenta justamente antes de que él comiera del árbol de la vida. Y se darán cuenta que después de que él participa del árbol del conocimiento, el Señor ya no le permite llegar al árbol de la vida. Dice que puso un querubín en el camino al huerto o al árbol de la vida para que no pueda tomar de él. ¿Recuerdan el relato? Ya no podía tomar de él hasta que Jesús vino. Entonces Jesús retoma la agenda que estaba parada de Dios por mucho tiempo. Él retoma esa agenda. Estamos hablando de más o menos 4000 años. Esas son las cifras, si queremos dar cifras. Más o menos el relato del Génesis hasta Jesús abarca 4000 años aproximadamente. Jesús viene y completa una agenda. En este capítulo que les estoy diciendo, que les pedí buscar, Juan capítulo 14, quiero que lean ustedes primeramente en su versión lo que dice el versículo 3.

Algunos tienen la Biblia de las Américas. Bueno, dice en la Biblia de las Américas: y si me voy y preparo un lugar para vosotros, vendré otra vez y os tomaré conmigo, para que donde yo estoy, allí estéis también vosotros. ¿Sí? Pero, ¿qué dice la Biblia textual en el verso 3? Dice: y cuando me vaya y os prepare lugar, vengo otra vez y os tomaré a mí mismo, para que donde yo estoy, vosotros también estéis. ¿Encontraron el cambio? Lo leo de nuevo. Comparen con su texto, no me miren a mí, vean lo que tienen en su Biblia. Dice: y cuando me vaya y os prepare lugar, vengo otra vez. ¿Qué dice en las otras versiones? Vendré. Está conjugado el verbo venir de dos maneras diferentes. Es diferente decir vengo, que ya denota una acción continua, inmediata, a vendré, que es futuro. Vendré. De aquí surge toda la enseñanza, o gran parte de la enseñanza, de que el Señor algún día vendrá. Y dice: y nos tomará. ¿Verdad? Para que donde yo estoy, vosotros también estéis. Ahora, se ha enseñado que este versículo habla del rapto. No es cierto. La traducción correcta es la que estoy diciendo: y cuando me vaya y os prepare el lugar, vengo otra vez. O sea, esa noche es la última noche en la que Jesús va a estar.

como lo conocían. Va a ser tomado, va a ser asesinado, 3 días después va a resucitar. Cuarenta días después va a mandar el Espíritu Santo. Ahí se completa esto. O sea, no vendré, vengo ya. Y los voy a tomar para que donde yo estoy, ustedes también estén. Jesús no estaba diciendo de que algún día en un futuro indefinido, Él iba a venir a llevarnos. Yo creo en el rapto, pero no creo que este verso esté hablando del rapto. Hay otros versos más interesantes que hablan del rapto y especialmente Pablo los menciona. Aquí Jesús no está hablando de eso. Él está hablando de algo que va a pasar en el aposento alto apenas 50 días después. No era algo a largo plazo, era inmediato. Por eso dice, vengo. Claro que sonó raro traducir de esta forma, ¿no? Cuando me vaya y os prepare el lugar, vengo otra vez. ¿Cómo preparar lugar? A ver, pregunto. ¿Dónde Jesús va a ir después de resucitar? ¿Dónde va a ir? Fuerte. A los cielos, es decir, al Padre. Al Padre. Pregunta. ¿Qué temazo, eh? ¿Podía el hombre llegar al Padre antes de Pentecostés? No. En el libro de Hebreos dice que Él nos abrió un camino a través del velo, rasgando su propio cuerpo, ¿correcto? Busquen el libro de Hebreos. Hebreos 10.

Es tremendamente importante que entiendan lo que estoy compartiendo. Sé que es medio pesado, pero Dios los ha preparado para esto, ¿sí? Miren, Hebreos 10, versículo 19 y versículo 20. Hebreos, capítulo 10, búsquenlo. Versículo 19 y versículo 20. Así que, hermanos, teniendo confianza para la entrada en el lugar santísimo por la sangre de Jesús, la cual nos inauguró un camino nuevo y vivo a través del velo, esto es, de su carne. No había camino hacia el lugar santísimo. Había un velo que separaba el lugar santo del santísimo. No había camino al lugar santísimo. Cuando Jesús muere, ¿qué pasó en el templo? Dice la palabra que el velo se rasgó de arriba para abajo, 30 metros de altura, se rasgó. Cuando Jesús dice en Juan, este pasaje que estamos leyendo, Juan 14, yo me voy a preparar lugar, está hablando del lugar donde Él nos va a llevar un día cuando o nos muramos, ¿o Él venga a raptarnos? No. Él está yendo a preparar el lugar para que cuando venga el Espíritu Santo nos lleve. Pero un ratito, Pastor Fernando. A ver, en el libro de Hechos dice que el Espíritu Santo descendió. ¿Estamos? No se los llevó. ¿O sí? A ver, un momento, vayan al libro de Efesios.

Miren, el día en que ustedes puedan explicar Efesios, ustedes entienden todo el mundo espiritual. ¿Quieren desafíos? Efesios. Efesios te abre todo el panorama celestial. Es maravilloso este libro. A ver, les leo un par de versículos. Tengo tanto aquí para leerles que no sé cuál leerles. A ver, un minuto. Capítulo 2. Me voy al 2. En el 1 hay varios, pero aquí tengo uno bien cortito. Versículo 4, recuerden que estoy leyendo la Biblia textual. Pero Dios, que es rico en misericordia, por su gran amor con que nos amó, aun estando nosotros muertos en delitos, nos dio vida juntamente con Cristo. Por gracia habéis sido salvados. Y juntamente con Cristo Jesús nos, ¿qué dice? Nos resucitó y nos hizo sentar en los celestiales. No dice lugares, esa palabra no existe. En los celestiales, para mostrar en los siglos venideros la inmensurable riqueza de su gracia. ¿Dónde, según Efesios capítulo 2 versículo 4, 5 y 6, dónde está la iglesia hoy? Está sentada en lugares celestiales, en celestiales. Está allá. Pero también está aquí. ¿Sí? Jesús estuvo allá y estuvo aquí. Mientras Él caminó con sus discípulos, Él estaba allá y estaba aquí. ¿Están conmigo? ¿Se entiende lo que estoy diciendo? La iglesia no estaba allá hasta Hechos capítulo 2. Voy con calma y esta vez voy a ir en velocidad más lenta. Jesús, para poder nacer, o Dios, para poder volver a completar el proyecto que era mezclar mi naturaleza divina con la naturaleza humana, había dos posibilidades. ¿Alguna vez han escuchado la leyenda de Hércules? ¿Conocen? Hay películas muy divertidas. ¿Han visto Hércules en dibujos animados? Es excelente, ¿verdad? Hades es genial. Genial, es el villano más divertido que hay. Me gusta mucho. Bueno, volvamos a esto. Van a ver que ahí el tema era cómo Hércules era hijo de Zeus, pero que nace aquí abajo. Es robado y nace entre los hombres. Y él tenía que ver cómo volver allá. Su padre le da el desafío, entonces le dice, tienes que ser un héroe de verdad para poder volver acá. Recuerdan toda la historia que gira en eso. Y él trata de hacer esto y mata a la hidra y esto, todo para poder volver allá. El relato de Hércules es una imitación del Evangelio de Jesucristo. Es una imitación, es muy interesante. El sueño del hombre siempre ha sido, ¿cómo puedo llegar a ser Dios? Esa obsesión está en todo el género humano por una razón. Porque nacimos para ser Dios. Adán no iba a morir nunca. Sé que lo que acabo de decir puede que haya sonado medio extraño, pero voy a explicarlo, no se asusten. ¿Sí? La única manera de poder yo contener a Dios es yo también siendo eterno. Porque Dios es eterno.
La única manera de contener lo más glorioso que existe es ser glorioso también. No hay otra forma. Entonces, ya saben las cinco cosas que aparecen con la caída del hombre. ¿Recuerdan? Lo anotamos antes del descanso. Entonces, ¿qué hace el Señor? Una opción es de que el hombre en algún momento llegue a Dios y pueda unirse con Él. Pero, ¿qué problema? Por el solo nacer como hombre, yo nazco con pecado. Ese es el pequeño recuerdo que me dejó Adán. Y eso me incapacita de llegar allá. Listo, no se puede. Entonces, solo queda una segunda posibilidad, la única. Que Dios deje de ser Dios y llegue al hombre. Y lleve de regreso a la humanidad. Lleve de regreso a la humanidad. Entonces, ¿cómo hace el Señor? Él escoge a una jovencita de unos 14 años para ser el vaso que va a usar, donde el Espíritu de Dios va a poner a Jesús. El padre de Jesús no es José el carpintero, es Dios mismo. ¿Estamos? La madre es humana. Acuérdense de la leyenda de Zeus. Jesús nace con un cuerpo humano, pero con naturaleza divina. No hay pecado en él. Pero sí había pecado en María. Por eso es que cuando el ángel Gabriel le dice, tú vas a ser mamá, ella dice, mi Salvador. O sea, María nació en pecado. Esa doctrina de la Inmaculada Concepción es falsa. Es demoníaca. Cuando Jesús nace en ella, o sea, quiero decir, aparece como un bebé y después de las semanas de gestación correctas, ese bebé va a terminar salvándola a ella. ¿Se entiende esto, verdad? Ella no era salva, pero ustedes saben que la mujer solo aporta mitocondrias a los bebés. En el código genético había un secreto que Dios pone, y es que la característica de pecado solo puede ser heredada por línea paterna, no materna. Entonces, María no le traspasa a Jesús el pecado original. ¿Se entiende? Porque si no, Jesús hubiera nacido como un hombre con pecado, igual que todos, de tal manera que el proyecto volver a Dios es imposible, también aborta. María le da las mitocondrias, y el código genético que está en las mitocondrias es muy interesante. Sí, es muy particular. Nos pueden rastrear nuestro origen hasta una mujer. Eso se puede hacer. De hecho, National Geographic con el proyecto Genoma Humano lo está haciendo hace años. Y todas las famosas razas, en realidad hay tres razas, no hay más, tienen una mujer en común, Eva. Van a llegar a demostrar algo que la Biblia lo contó hace rato, ¿sí? Todas las mitocondrias conservan las características que nos unen a una mujer biológicamente. Eso está ahí. El punto es este: Jesús nace sin pecado. Es decir, no existe en él la inclinación a pecar, como en Adán. No había la inclinación a pecar. No necesita pecar, no es algo natural en su vida, el pecado está fuera de él. Él está rodeado de pecado, él es tentado en todo, pero él no peca. Y no hay pecado en él, no hay maldad en él. Él se manifiesta, recuerdan el ejemplo de la electricidad y la luz, ¿correcto? ¿Jesús es la electricidad o es la luz? Es la luz, ya lo saben. Es lo invisible, perdón, lo visible de lo invisible. Cuando Él termina su tiempo y Él explicó al Padre nadie lo vio jamás, solo el Hijo de Dios, ¿se acuerdan? Cuando Él termina esto, revela al Padre, revela el nombre del Padre. Él ha terminado el proceso, está listo para lo que viene, la siguiente y última etapa. ¿Cuál es esta? El Jesús que está ahí con los discípulos,
contiene como en una cápsula toda la vida de Dios, está en él, igual que una semilla. Pero hay un tema. El día que Jesús se vaya, también se va a ir eso con él y los discípulos que reciben. Hay un momento en el libro de Juan, volvemos a Juan, en el que Jesús les va a explicar esto.

Juan 14, otra vez. Les he leído lo siguiente, recuerden, sigo con la Biblia textual. En la casa de mi padre, verso 2, hay muchas moradas. Y si no, os hubiera dicho que voy a preparar lugar para ustedes. Y cuando me vaya y os prepare lugar, vengo otra vez y os tomaré a mí mismo, para que donde yo estoy, vosotros también estéis. Verso 4, y sabéis el camino a donde voy. Le dice Tomás, Señor, no sabemos a dónde vas. ¿Cómo podemos saber el camino? Jesús le dice, yo soy el camino, la verdad y la vida. Nadie viene al Padre sino por mí. Si me habéis conocido, también llegaréis a conocer a mi Padre. Y desde ahora lo conocéis y lo habéis visto. Electricidad y luz, vayan pensando. Le dice Felipe, Señor, muéstranos al Padre y nos basta. Jesús le dice, tanto tiempo estoy con vosotros y no me has conocido, Felipe. El que me ha visto al Padre. ¿Cómo dices tú, muéstranos al Padre? ¿No crees que yo estoy en el Padre? No dice, yo estaré. Durante los 33 años y medio que Jesús caminó entre los hombres, Él estuvo con el Padre. Lo digo correctamente, estuvo en el Padre. En un instante les explico cómo pudo haber sido eso. Tanto tiempo estoy con vosotros y si no me has visto, Felipe, el que me ha visto a mí, ha visto al Padre. ¿Cómo dices tú, muéstranos al Padre? ¿No crees que yo estoy en el Padre y el Padre en mí? Siempre hay esa relación doble. Yo estoy en el Padre y el Padre en mí. Las palabras que yo os digo, no las hablo por mi propia cuenta, sino el Padre que mora en mí hace sus obras. ¿Quién está obrando? ¿Quién está sanando a la gente? ¿Quién está abrazando a los niños? ¿Quién está haciéndolo? No era Jesús únicamente, era el Padre en Jesús. Esa es la parte. De cierto, verso 12, de cierto os digo, el que cree en mí, las obras que yo hago, también él las hará. Y mayores que esto hará, ¿por qué? Porque yo voy al Padre. Y el Padre es la fuente de toda dádiva, de toda acción, de todo nombre. Él es la fuente de todo. Yo voy al Padre. Parece que no les está respondiendo claramente por qué. Pero él sí está tocando la raíz. Voy al Padre. Ustedes no pueden ir solos al Padre. Por lo tanto, no pueden hacer las cosas del Padre. Yo voy al Padre. Y dice a continuación. Y todo lo que pidáis en mi nombre, eso haré. Para que el Padre sea glorificado en el Hijo. Si algo me pedís en mi nombre, yo lo haré. No dice si algo le pedís en mi nombre. Dice si algo me pedís en mi nombre. Ahí no está hablando Jesús. A ver, ahí sigo ya. Si me amáis, verso 15, guardaréis mis mandamientos, yo rogaré al Padre y os dará otro paracletos. ¿Lo traducen? Consolador. Para que esté con vosotros para siempre, al Espíritu de la verdad, al cual el mundo no puede recibir, pues no lo ve ni lo conoce. Vosotros lo conocéis porque está con vosotros y estará en vosotros. ¿Dónde estaba el Espíritu de verdad, el Paracleto? Estaba en Jesús. ¿Y Jesús dónde estaba? Con los discípulos. ¿Estaba en los discípulos o con los discípulos? Con los discípulos. Tú estás con las personas de al lado, no estás en las personas de al lado. El Espíritu Santo solo estaba en Jesús. Por eso dice, ustedes lo conocen, lo han visto, está con ustedes, pero estará en ustedes. Ahora, la única manera en que el Espíritu, permíteme, que el Espíritu de vida que estaba en Jesús
La única manera en que esto llegue a otras personas es que pase algo. ¿Qué puede pasar? ¿Alguien tiene una idea? ¿Tienen un cuchillo, chicos? ¿Tienen una tijera? ¿Tienen un clavo, un martillo, un desarmador, una lengua venenosa, algo que pinche? No, la lengua no me sirve. Sí, gracias. El punto es este. La única manera, ayúdame, ven. La única manera, agárrame esto, en que el espíritu que está dentro puede ir a otros, es de que Jesús tenga que ser quebrado, partido. La única manera. La semilla tenía que ser rota. Si Jesús no moría en la cruz, no podía vaciarse en nosotros. Él no murió solo para que seas salvo, sino para que puedas tener el espíritu de vida. Porque si Él se iba con eso, nos quedábamos vacíos como siempre. Por eso es, Él dijo, es necesario que yo caiga a la tierra y que muera. Pero no solo murió, podía haber muerto de muerte natural. Tuvo que ser golpeado para que sea roto. Literalmente, no quedó una gota de sangre en él. Salió hasta el suero, agua. Eso muestra de que toda la sangre que estaba llena en los pulmones por el problema de la asfixia que él estaba teniendo, literalmente sus pulmones se llenaron de sangre por la posición. No podía respirar. Los crucificados morían por asfixia. Cuando le perforan el costado, ya queda poca sangre, termina saliendo agua, plasma. Toda la sangre se fue. El Espíritu de Dios que estaba en él no podía quedarse en nosotros porque somos vasos que necesitaban ser trabajados. Entonces dice, voy a prepararles lugar. No había camino. Él abre camino a través del velo que es su propio cuerpo. ¿Qué le pasó al velo terrenal? Se rasgó. ¿Qué le pasó a su velo que es el cuerpo celestial? Se rasgó. Va al Padre, se presenta al Padre y abre las moradas. Baja a los discípulos, sopla el Espíritu Santo y ahora el Espíritu ya no está solo en él. Por eso dice, está con vosotros, pero estará en vosotros. Y en ese momento la iglesia que está aquí ya puede estar allá. En este momento yo estoy compartiendo con ustedes la palabra, pero también estoy sentado en lugares celestiales, en este momento. Y tú también. O sea, Jesús no está hablando de lo que va a pasar cuando un día venga por nosotros a rescatarnos de la gran tribulación. Está hablando del momento en el que el Espíritu Santo va a ser derramado en nosotros y somos uno ahora con Dios. Entonces, la salvación que hemos escuchado es: acepta a Jesús en tu corazón, y es verdad. Pero recuerden que todo tiene doble sentido, sino que es una relación en dos sentidos. Jesús dice, yo en el Padre, y luego dice, el Padre en mí. Entonces, claro que necesito tener a Dios en mí. Pero te cuento algo,
Dios quiere tenerme también en Él. Cuando Jesús resucita, Él no resucita como un cuerpo espiritual, resucita como un ser humano con cuerpo glorificado. Entonces Jesús podía atravesar paredes, pero también desaparecía y aparecía. Ya no está limitado por su cuerpo. El cuerpo físico le estorbaba. Creaba dos, tú y yo. Pero en el momento que Él es uno con el Espíritu de vida, con el Espíritu Santo, Él puede estar conmigo, pero también puede estar en mí. Entonces, sí, la primera parte de la salvación es que yo acepte a Jesús en mi corazón. La segunda parte de la salvación es que tú entres a ser parte de Dios. Y es algo que no nos han enseñado. Ahora, escúchame. Tú para ser salvo, ¿qué necesitas? Algo muy simple, reconocer tus pecados. ¡Wow! ¡Qué bruta cosa! Como que es muy difícil encontrar nuestros pecados. No es difícil arrepentirse. Creo que todos nosotros sabemos lo mal que hacemos. ¿Sabes para qué está el discipulado? ¿Para qué existe el discipulado en Dios? No es para saber cómo aceptar a Dios, es para prepararnos para que Dios nos acepte en Él. Ese es el objetivo del discipulado. Se los pongo en palabras más sencillas. El discipulado te enseña cómo ser Dios. Porque ¿qué es lo que Dios quiere que seamos? A ver, básico. ¿Los gatos qué tienen? Gatitos. ¿Los perros? ¿Las vaquitas? ¿Dios? Exactamente eso. Exactamente eso. ¿Qué Dios crees que tiene ovejitas? Dios no tiene ovejitas. Dios tiene diosesitos. Entonces, en el Salmo, ¿qué dice? ¿Qué dice David? En la congregación de los dioses levanté mi voz. ¿De qué está hablando él? Entonces, ¿por qué la serpiente tentaría a Adán con una mentira? Él no mintió. Le dijo: ustedes serán como dioses. ¿Sabes por qué? Porque Adán sabía que había nacido para ser Dios. Solo que le enseñó un camino corto. ¿No le mintió? Te estoy diciendo que tú naciste para ser Dios. Para poder unirte a Dios y ser uno con Él. Repito, sé que lo que estoy diciendo esto me suena medio raro. No es nada raro. Es lo que Dios siempre quiso. ¿Qué dice Jesús? Para que donde yo estoy, ustedes también estén. ¿Cuándo? Cuando un día ahí, viejitos, nos vayamos. No, hoy, ahora. Entonces, ¿no te parece, si esta es la verdad, no te parece que deberíamos aprender a saber cómo posicionarnos allá, tanto como sabemos cómo posicionarnos acá? A ver, nos preparan desde chicos para estudiar y luego tener esto y luego una carrera. Todo es posición terrenal. ¿Cómo nos enseñan a posicionarnos celestialmente? No es suficiente saber que Dios quiere estar en mí. Ahora resulta que Dios quiere que yo esté en Él. Pero yo, ¿cómo puedo estar en Él? Una persona que está en Dios nunca se pierde.
Porque no hay forma de salir de él. Los dejo respirar, a ver. Me quedé sin agua. Creo que puedo reciclar algo de esto.

0: Juan capítulo 20, versículo 19. ¿Están descubriendo la agenda del Señor?
1: Sí.
0: Gracias. Listo, gracias.

Juan capítulo 20, versículo 19, adelante. Cuando fue la tarde de aquel mismo día, ya Jesús había resucitado, ¿sí? Cuando fue la tarde de aquel mismo día, uno de la semana, y estando cerradas las puertas donde estaban los discípulos, por temor a los judíos, Jesús llegó y se hizo que estuviera en el medio, y les dice: Naruto, paz a vosotros. Y habiendo dicho esto, les mostró las manos y el costado. Entonces los discípulos, al ver al Señor, se regocijaron. Nuevamente les dijo: paz a vosotros, como el Padre me ha enviado, yo también os envío. Y habiendo dicho esto, sopló sobre ellos y dice: recibid el Espíritu Santo. A cuantos perdonéis los pecados, les ha sido perdonados, y a cuantos los retengáis, les ha sido retenidos. Les hago una pregunta: ¿acaso no se nos dijo que solo Dios puede perdonar pecados? Es cierto. Pero resulta que ahora los discípulos pueden perdonar pecados. ¿Por qué pueden perdonar pecados? Porque recibieron el Espíritu Santo. ¿Y qué ha hecho el Espíritu Santo con ellos? Los ha hecho uno con Dios. Entonces, cuando ellos perdonan los pecados, literalmente Dios está perdonando los pecados a través de ellos. Hola. Eso que estamos hablando es tremendamente glorioso, amigos. Esto es discipulado de reino. ¿Por qué? Porque en el discipulado de reino se nos enseña a gobernar. Se te enseña cómo estar en lugares celestiales, cómo sostenerte, cómo mirar desde lo alto. Estás aquí, pero estás allá.

Él va a la cruz para resolver todos los impedimentos que había para poder completar la misión original. En la cruz Él va a tratar con el yo, con el pecado, con los pecados, con el mundo y con el diablo, con las cinco cosas que son el problema. Todo eso lo trató Jesús en la cruz. Pero siempre recuerden que el objetivo básicamente era que la agenda pueda completarse. Y todos estos cinco problemas eran los que impedían la agenda. Si esto es como estoy diciendo, ahora tiene sentido lo que Jesús les dijo en Juan 14. Voy a preparar morada para que donde yo estoy, ¿dónde está Él? Está en el Padre, ustedes también estén. ¿Cuándo? Vengo ya, cuando el Espíritu Santo venga. ¿Ya vino? Bueno, hay hermanos que dicen que todavía no ha venido, pero la verdad es que el Espíritu Santo ha venido hace mucho tiempo y sigue operando desde entonces. ¿Y qué es lo que el Espíritu Santo hace? No solamente te da dones. ¿Sabes qué es cada don que tienes? El día en que tú, por ejemplo, puedes hablar una nueva lengua, o puedes ver, tener palabra de ciencia o sabiduría. ¿Sabes por qué vienen los dones? Todo eso está arriba, está en lugares celestiales. Nosotros pensamos, en nuestra mente natural, que el Espíritu Santo nos trae el don de lengua, ta, ta, ta, ta, ta, y yo empiezo, pa, pa, pa, pa, pa, pa, pa. Pero en realidad lo que el Espíritu hace es, viene y toma nuestro espíritu y nos lleva a escuchar lo que está diciéndose arriba. En realidad, esos son los dones. Y yo pienso que recibo palabras de sabiduría y veo como que una palomita bajando en nuestra mente, ¿no? Y viene con el mensaje, este es el mensaje, ya sé. No, en realidad, cuando estoy orando, el Espíritu Santo que ya está en mí, me lleva a lugares donde estoy, allá arriba, escucho el consejo y de repente estoy acá. Ahora, es todo tan rápido, es todo tan instantáneo, que yo no logro percibir en qué momento estoy allá o estoy aquí. Y está diseñado para que sea así, porque si fuéramos más conscientes de eso, no quisiéramos volver acá. Por eso está Efesios 1 explicándote todo aquello, dónde están los tesoros, dónde estamos sentados, dónde están las bendiciones, dónde está todo. Sería absurdo que el Señor te diga, está ya todo. Ah, pero qué pena, tú no puedes llegar allá. Entonces yo puedo decir, estoy sentado acá, en la tarima, incómoda, dura, apoyado en un parlante, pero estoy sentado en un trono al lado de Jesús, en lugares celestiales. Y cuando yo empiezo a orar porque un asunto en Córdoba se resuelva, no lo hago desde este asiento duro, lo hago desde el lugar celestial donde estoy. Pero en ningún momento me salí del lugar duro sentado donde estoy, pero sí el Espíritu Santo me tiene allá y me tiene aquí. Entonces en el momento que yo voy a interceder, el Espíritu Santo me posiciona en el lugar correcto, hago lo que tengo que hacer legislativamente, con gobierno, desde allá y estoy acá al momento. Todo el rato. ¿Cuál es el gran problema del espíritu de este mundo? Te dice, te quiere convencer de que tú no tienes lugar ahí arriba, de que tu lugar es este. Entonces te edifica ciudades de luz como Las Vegas. ¿Quieres ver cómo es Las Vegas de verdad? Sí, apaga la luz. Todo es artificial. Y así como los bichitos van a las trampas de luz, bzz, bzz, eso pasa con la gente de este mundo. Entonces este mundo quiere ser muy atractivo para que tú no tengas el más mínimo deseo de estar sentado en lugares celestiales. Ese es el punto. Si la intención de Jesús hubiera sido enseñarnos cómo llegar allá, encontraríamos en los evangelios un montón de enseñanzas al respecto. Él no hizo eso. ¿Qué hizo? Se partió, fue molido,
para que lo que había en él salga y eso venga a nosotros. Sin necesidad de que yo lo sepa, ya su espíritu está en mí. Ahora el punto es, y vamos a hablar de esto mañana, que depende de mí que eso también opere a mi favor o simplemente nunca crezca.

En el libro de Juan, sigo con Juan 14, lo llevé al 20, vuelvo al 14.

Versículo 18. Léelo en voz alta. ¿No? ¿No os dejaré huérfanos? Ok, ¿saben cómo dice originalmente? No os dejaré huérfanos, vengo a vosotros. No dice vendré. Dice vengo. Ahora, ¿quién está hablando? Jesús, si es mi hermano, ¿me diría huérfano? ¿O es? Es el Padre diciéndoles, no los dejo huérfanos, ya vengo, un cachito, espérese un minuto, ya vengo. Mire, versículo 19, aún un poco y el mundo no me ve más. El mundo no lo ve más. Pastores, no hay manera en que el mundo vea a Jesús hoy, no lo verá más. No se esfuercen. La gente, Dios no diseñó el evangelio de esa forma. La gente debe ver a Jesús en nosotros. Dice, aún un poco y el mundo no me ve más, pero vosotros me veis. No dice, me veréis. Porque yo vivo, vosotros también viviréis. En aquel día conocerán vosotros que yo estoy en el Padre y, perdón, leo de nuevo. En aquel día vosotros conoceréis que yo estoy en mi Padre y vosotros en mí y yo en vosotros. ¿Cuál es aquel día? ¿El día en que nos vayamos y nos muramos o venga el rapto o quién sabe qué? ¿O el día en que el Espíritu Santo se derrame en nosotros? En ese día nosotros conoceremos que Jesús está en el Padre y que nosotros estamos en Jesús y que Él está en nosotros. En aquel día. Jesús tenía, Él quería que sus discípulos estuvieran con el Padre. No quería estar únicamente Él. Ahora, a través de su muerte y su resurrección, Él introduce a los discípulos al Padre.

¿Sabían ustedes que todos los hombres santos de Dios que murieron antes de la crucifixión? Piensen en Daniel. ¿La Biblia registra algún pecado de Daniel? Ni uno solo. Piensen en otro hombre santo del Antiguo Testamento. Samuel, Abraham, Moisés, David, que si bien pecaron, Dios trató el pecado. La pregunta, ellos al morir, ¿se fueron con el Padre? La respuesta, no. No había camino. Recuerden que Jesús vino para abrir camino. De hecho, otro nombre que Jesús tiene es camino. Yo soy el camino. Nadie viene al Padre sino por mí. ¿Qué pasó con ellos entre tanto? Por ejemplo, David murió más o menos 900 años antes de Jesús. ¿Qué pasó en ese tiempo? Él estaba en un lugar, en una región de descanso, que aún tiene un nombre en la Biblia, pero no estaba unido con el Padre. Entonces, cuando Jesús muere en la cruz y da su último suspiro, dice la Biblia que se registra un terremoto. Ese terremoto está muy bien explicado en Mateo, hace que las tumbas de estos hombres se abran y todos ellos resucitan. Entonces es bien interesante, eso es muy, muy tremendo. Ese episodio, yo no sé por qué no se ha explicado mucho de eso, pero todo eso está en la palabra, ¿sí? Esta gente resucitó y la gente los vieron. Entonces, cuando ustedes van hoy día a Israel y les dicen, esa es la tumba de David, saben que está vacía, no hay nada. Todas las tumbas de estos hombres están vacías. Abraham se levantó ese día. ¿Y sabe qué dice la Biblia que hicieron? Dice que empezaron a predicar. Vamos a leerlo. Me está mirando con cara de... ¡Ay, ya! Ahora una de zombies, por favor. Esto debe estar más o menos por aquí. En estos versos no los tenía listos, así que

Mateo capítulo 27. Qué tremendo, ¿no? O sea, qué tremendo. Mateo 27, versículo 51. Entonces Jesús, clamando otra vez a gran voz, entregó el espíritu, murió. Verso 51. He aquí, el velo del santuario fue rasgado en dos, de arriba abajo, y la tierra fue sacudida y las rocas fueron partidas. Verso 52. Y los sepulcros fueron abiertos, y muchos cuerpos de los santos que habían dormido fueron resucitados. Y saliendo de los sepulcros después de la resurrección de él, entraron en la santa ciudad y se aparecieron a muchos. ¿Te imaginas a David? ¿En serio, brother? ¿Qué película de zombies? Ni nada, estos no son zombies. O sea, ¡qué tremendo! ¿Cuántos durmieron antes de Jesús en justicia? Pero es un montón. Piensen en Isaías, en Jeremías, en Daniel, en Abdías, en Habacuc. Todos ellos se levantaron ese día. Pues, ¿qué cosa más gruesa? En todas partes. Jacob se levantó ese día. ¿Se imagina a Jacob ahí, su cuerpo? O sea, su alma estaba en un lugar de todo lo consciente nuestro está en el alma. Eso estaba en un lugar de reposo. O sea, las tumbas se abren, ese momento desciende el alma de ese lugar, que es un lugar intermedio entre cielo y tierra, entran los cuerpos se glorifican como el cuerpo de Jesús. Y empiezan a caminar a la gente, y empiezan a predicarles, empiezan a hablar de Cristo, el Salvador. Y Jesús, es tremendo, porque ahí el texto dice, y Él resucita, y ellos recién pueden manifestarse. ¿Por qué? Porque era necesario que la gloria que estaba contenida en Jesús se rompa, se abra. Y esa su gloria fue una onda expansiva, literalmente. Y el Espíritu de Dios que había en él bajó hasta el sepulcro de esas tumbas, cada una de ellas, y llenó con el Espíritu de vida todos los cuerpos. Y se levantaron cuerpos, pero cientos de cuerpos se recibieron vida en ese momento. Es impresionante. Entonces, imagínese desde el cielo. Jesús está llegando, está viniendo, y hay una corte detrás de él, impresionante, que son todos los santos del Antiguo Testamento llegando con Jesús, y las puertas se abren, y está entrando Jesús, y ahí está Daniel, está Abraham, está Jonás detrás, todos entrando detrás de él. Los cielos ese día llenaron de alabanza todo, hermanos. Habían llegado a su casa porque el camino vivo fue abierto al fin. Oh, hermanos, eso fue. Tiene que haber una película que haga de esa parte. Son relatos de todo esto, e inclusive hay documentos, se los llama apócrifos, que cuentan todo lo que algunos de estos santos que resucitaron dijeron. Sea o no verdad, el punto es este: dice que dieron testimonio, nada más. Ahora imagínate la cantidad de ataques cardíacos que hubieron ese día en Israel. O sea, ¿quién es? Soy el rey David. ¡Ah! ¡Oh, Señor! Dice, y saliendo de los sepulcros después de la resurrección de él, era necesario que él sea primicia. Primicia.
significa primero, primer fruto. Y saliendo de los sepulcros después de la resurrección de Él, entraron en la santa ciudad y se aparecieron a muchos. Y el centurión y los que estaban con él custodiando a Jesús, cuando vieron el terremoto y lo que estaba sucediendo, se atemorizaron en gran manera diciendo: verdaderamente, este era el Hijo de Dios. Todo eso pasó. Jesús llega a los cielos con una corte de todos los santos. Esa es la nube de testigos que hoy día está trabajando con nosotros. Pero lo que es tremendo entender es de que nada de esto podía corte de todos los santos. Esa es la nube de testigos que hoy día está trabajando con nosotros.

una buena tarea al invitar a Jesús a su corazón. Pero esa es solo la mitad. Ahora ustedes tienen que descubrir cómo entrar a Dios. Han hecho la parte fácil. ¿Y por qué es importante hablar de esto cuando parecería que el tema de Benjamín es otro? O sea, es cómo reconocer la voluntad de Dios. Porque la única manera de reconocer la voluntad de Dios es estar donde Él está. Por ejemplo, si te quiero dar instrucciones para llegar a un lugar, lo primero que tienes que ubicarte es con tu situación espacial. O sea, si yo estoy en el subsuelo y te digo que, por ejemplo, en el lobby, ¿sí? ¿Qué sé yo? Por favor, vete a la 215. Sí, uno entiende que eso está en el piso 2, pero puede que esté en el piso 1. Por ejemplo, yo tengo una habitación 100 y tantos y estoy en el piso 2. La primera vez yo llegué con las maletas y fui al piso 1, pues siento algo. Llego a ese piso y mi habitación no está en el piso 1, está en el piso 2. Entonces te dicen derecha, no tu derecha, mi derecha. ¿Te das cuenta? Desde el cielo no vas a decir sube, desde el cielo siempre es baja. Desde aquí siempre sube. Entonces, la única manera de entender si voy a derecha o izquierda para escuchar la instrucción del Señor es mirar lo que Él está mirando. ¿Se entiende eso? Entonces le digo, el enemigo está a tus 3. 12, 1, 2, 3. Pero tienes que tener una posición espacial. Pero cuando yo te diga tus 3, en realidad tus 3 para mí es 9. ¿Correcto? Punto de vista. Entonces, ¿cómo yo reconozco lo que es de Dios? ¿Sin error? Sin error. ¿Sin necesidad de prueba y reprueba y recontraprueba? Sí. Mirar el asunto desde donde lo ve. Y para eso tienes que entender cómo te haces uno con Dios. Si te haces uno con Dios y sabes cómo hacerlo, todo lo que decidas va a ser en Él. Ya lo hiciste. Te sacaste la lotería. Porque todo lo que hagas prosperará. Lo estás haciendo en Él. Cristianos de muchos años y buenos hermanos pueden tener una vida cristiana, pero no en Él. Es decir, ellos tienen a Cristo en su corazón y son buenos creyentes, pero nunca descubrieron lo que es estar en Dios. Han descubierto qué es que Dios esté en ellos, pero nunca han descubierto qué es que ellos estén en Dios. Entonces tenemos temores, tenemos desafíos, y en ese momento nosotros peleamos para estar seguros de que Dios está con nosotros. Pero ¿cómo veríamos ese problema si entenderíamos que nosotros estamos en Dios? ¿Creen que habría un cambio? Yo creo que sí.

Espero que estén disfrutando esto tanto como yo, la verdad. Es. Dice en el versículo 26 y 27, el misterio oculto desde los siglos y edades, pero que ahora fue manifestado a sus santos, a quienes quiso Dios dar a conocer cuál es la riqueza de la gloria de este misterio entre los gentiles, que es Cristo en vosotros, la esperanza de la gloria. Este es un misterio, ha sido un misterio. ¿Cuál? Cristo en nosotros. Ha sido un misterio, dice, por edades. Eso significa mucho tiempo. Nadie sabía que Dios tenía un plan. Era un misterio. Y ese plan era que Cristo tenía que llegar a ser parte de nosotros. Ahora, todo esto para poder completar la agenda. Piensen en esto. La única manera en la que yo puedo saber cómo llegar a Dios es que Dios me dirige estando en mí. Pues la primera parte de la tarea es que Él viene a mí. Lo digo fácil, solo Cristo puede ser Cristo. Yo no puedo ser Cristo por mí mismo. Entonces, ¿qué es lo que el Padre quiere que yo haga? Fase 1 del proyecto Ser Uno con Dios. Aceptar la cápsula que contiene toda la divinidad en mí. Esto es, Cristo entra a mi corazón, a mi alma, a mi vida, aquí, dentro. Fase 1. Ahora, ese Cristo que está dentro de mí es el que se va a encargar de modelar lo necesario aquí para que mi naturaleza empiece a cambiar y yo pueda empezar a entrar en Dios. ¿Se entiende lo que estoy diciendo? Es Cristo mismo que ya ha hecho el proceso. Él vino primero como hombre, que trayendo el Espíritu de Dios, pasó el proceso que ya conocen ustedes, y ahora Él puede vaciarse en mí. Entonces Él se vacía en mí y viene a mí no para que yo sea una mejor persona. Él no viene para enseñarme a no mentir. O sea, a ver, muchas veces confundimos la espiritualidad con una buena conducta. Pensamos que tener una moral correcta nos hace espirituales. Eso es falso. O sea, a Dios no le impresiona que yo no mienta. No le impresiona que sea una persona moral. Hay mucha gente moral que no conoce a Dios, que vive en este mundo. Todo eso para Dios es un trapo sucio. Pablo dice, es un trapo de inmundicia. Mi justicia es nada. Pero ¿qué pasa? Muchas veces a nosotros nos impresiona, ¿verdad?, el cambio de una persona. Y ciertamente cuando venimos a Dios hay cambios tan tremendos. La gente antes tenía una vida licenciosa, violenta, eran iracundos, mal hablados, y vienen a Dios y cambian. Ahora, eso obviamente es una señal de que algo está pasando en Él. ¿Qué está pasando en Él? Hay una naturaleza que ha entrado en Él. Y esa naturaleza empieza a hacer ajustes. Entonces yo quiero enojarme y no puedo enojarme. Yo quiero pelear y no puedo pelear. Quiero hacer lo malo y no puedo hacer lo malo. Hay una lucha dentro de mí, ¿se entiende? ¿Qué está pasando? La vida de Dios en Cristo que está en mí está empezando a hacer refacciones. Él no se contenta con la casa que le he dado. Él quiere ampliar, quiere subir el techo, quiere pintar de otro color. Porque si aquí va a venir su padre, eso tiene que ser como al padre le gusta. Entonces empieza a tumbar paredes y eso duele mucho. Abre el depósito, quita las telarañas, bota los recuerdos de la infancia, quema las fotografías de los novios y empieza a haber crisis en muchos niveles, ¿verdad? ¿Qué está pasando? O sea, Dios quiere que mañana seas una persona más educada, más... ¿Sabes qué? A Dios eso no le impresiona. Podemos ser personas muy agradables,
y no tener la vida de Dios, eso no sirve para nada. ¿Qué dice Romanos? En el libro de Romanos, en el capítulo 7, hay una situación bien interesante que Pablo logra transmitirnos, ¿sí? Dice, les voy a leer primero y luego les comento un par de cosas. Verso 18, 7, 18. Porque sé que en mí, esto es en mi carne, no mora el bien. Porque el querer está en mí, alcance, pero no el hacer lo bueno. Pues no hago el bien que quiero, sino el mal que no quiero, esto hago. Y si lo que no quiero, eso hago, ya no lo hago yo, sino el pecado que mora en mí. Así que queriendo yo hacer lo bueno, hallo la ley de lo malo, que lo malo está presente en mí. Este hombre necesita un psiquiatra. No entendí nada. ¿De qué está hablando? ¿Cuántos de ustedes son salvos? Levanten su mano. Sin miedo, ¿son salvos o no son salvos? O sea, si te mueres esta noche, ¿te vas arriba o abajo? A ver eso. ¿Cuántos son salvos? Levanten la mano, sin miedo. Si no estás seguro, no la levante. O sea, hay que trabajar eso, ¿eh? Listo, bájela, gracias. Escúchenme. Todo salvo tiene dos personalidades. Y viva la esquizofrenia aquí. Lo digo de nuevo. Todo salvo tiene dos personalidades. ¿Por qué? Porque tiene dos naturalezas. Pablo está diciendo algo bien, bien, bien cotidiano. No debo hacer eso, no debo hacer eso, y eso hago. Rayos. Voy así, nos vemos, claro, sí, claro, nos levantamos, vamos a orar juntos, sí, no voy. Pero es que realmente, ¿quieres o no quieres reunirte a orar? Sí, ¿qué quiero? Pues no estoy. ¡Ah! ¿Qué te pasa? O sea, ¿quieres? Sí, quiero, pero a ver, ¡no puedo! Entonces, el tema del sexo, el tema de las pasiones. No quiero, ¿y por qué caigo en esto? Pero es que esto, y es sal. Todo salvo tiene dos naturalezas, con dos personalidades y dos inclinaciones totalmente diferentes. Esa persona que no tiene esta lucha, si existiera alguna, no es salva. Porque solamente puede ser salvo el que tiene esta batalla interna. La señal de que es salvo es la batalla. Porque si tú estuvieras perdido, no te importaría hacer lo malo. ¿Por qué te molesta haber peleado con tu mamá? Porque eres salva. Pero lo primero que el diablo viene y te dice, Lero, Lero, ahí está, pues, la líder de alabanza, quiero verte ahora. Mira lo que le dijiste a tu mami, vieja de tal, ¿qué te pasa? Ahora, ¿qué vas a hacer? Ahora, con esa boquita vas a subirte a cantar, Lero, Lero. Lo voy a publicar en tu Facebook, así, claro, like. O sea, claro, entonces me siento como una rata de pantano, ¿verdad? Después del problemón que tenía. Y lo primero que uno siente es que no es salvo, perdí mi salvación y hasta me pierdo. Y el diablo viene, escucho bien, ese carro que escuchas, esas cadenas que vienen son para mí, o sea. Bueno, yo quiero decirte algo, ¿sí? Quiero decirte algo. La señal de que todavía eres salvo es de que te sientes mal por lo que has hecho. Si no te sintieras mal, esa es la señal de que esto está perdido. ¿Ok? Así que es un pequeño consuelo para ubicarnos, para ponernos en contexto. O sea, solo el que tiene la salvación en él
puedes sentir la condenación. Repito, el que no es salvo no es consciente de ni lo justo ni lo injusto ni nada. Le vale todo. El tema es, chicos, el tema es este. Tú puedes sacar el televisor, puedes sacar esto, puedes botar aquello, puedes cortar el internet, puedes poner el teléfono celular bajo agua bendita. O sea, puedes hacer todo eso para no caer. Pero el problema no está alrededor de ti, el problema está en ti. Y sabes, hacer gárgaras con agua bendita cada día no evita que uno diga malas palabras. Solo hay una forma. Y es que una de las personalidades venza a la otra. O sea, la única manera de resolver este pleito es que la personalidad correcta, la naturaleza correcta, sea la que gane. Como dice una película, ¿a qué lobo vas a alimentar? ¿A qué lobo vas a alimentar? Entonces Pablo te va a decir que si tú alimentas la carne, ese lobo te va a comer. Pero si tú alimentas al espíritu, ese lobo va a terminar comiéndose a la carne. Entonces, en lugar de yo tratar de no pecar, debo esforzarme en crecer. Y que la vida de Dios que está en mí se expanda. El primer camino, tratar de no pecar, es un buen esfuerzo que normalmente no funciona. A Pablo no le funcionó. Y yo no sé si alguien puede ser mejor que Pablo aquí, la verdad. El camino que Pablo recomienda en Romanos capítulo 8 es alimentar al lobo correcto. Cuando tú eres salvo, la naturaleza de Cristo entra en ti. Está dentro de ti. Ahora, si tú alimentas esa naturaleza, paulatinamente esa naturaleza va a ganar espacio y va a ir sacando la naturaleza anterior. Así funciona. Así funciona. Entonces se acercan muchas veces muchachos diciéndome, deme el remedio para que yo no caiga en esto nunca más. No existe eso, brother. Mira, la liberación te va a ayudar un tiempo, esto, el ungir la habitación, el reprender, el atar. Pero sabes que, o sea, en tanto que la naturaleza de Dios no crezca en ti, en algún momento puede haber una recaída. Así funciona. Pablo está diciendo eso. Lo que no quiero hacer, eso hago. Y lo que quiero hacer, no puedo hacerlo. Dice, miserable de mí, ¿quién me librará de esto? Esa lucha ya la tenía Pablo. La tienes tú. Tratar de no pecar simplemente con el tiempo te vuelve religioso. ¿Qué debo hacer? No te digo que te sientas cómodo en el pecado. Obviamente no estoy hablando de eso. Estoy hablando a un joven que le duele mucho cuando hace algo indebido. O sea, estoy hablando a personas que en su corazón no quieren ellos ofender a Dios. Estamos hablando con ese tipo de gente, ¿sí? Por eso están aquí. No estamos revisando si tiene marihuana escondida en la mochila. O sea, estamos hablando con personas que han venido acá porque sabemos que quieren más del Señor. El punto es este. La única manera de tener estabilidad en tu vida y no pecar en las cosas que has pecado antes es que eso se borre de tu código. Y no hay forma. Que no te puede hacer hipnosis. Bueno, sí, pero no sería legal, ¿correcto? Es un atajo que no es muy bueno hacerlo. El mejor camino es que el Espíritu de Dios que está en Cristo empiece a crecer más. Entonces, te podemos enseñar cómo hacer para que la naturaleza de Cristo crezca rápido. De tal forma que tú mismo vas a ver que el pecado está alrededor tuyo, pero ya no tiene atractivo para ti. ¿Por qué? Porque esa naturaleza se está comiendo todo aquello que se conectaba con lo anterior. Ese es el secreto de la vida cristiana exitosa. Eso es.
De eso se trata. ¿Estamos bien hasta ahí? ¿Verdad que sí? Explica algunas cosas que nos pasan. Ahora entienden por qué tienes esa dualidad de sentimientos. A veces parece que tenemos dos cerebros, dos corazones, ¿sí? Bueno, eso es porque hay dos naturalezas, chicos. Ese es el punto. Tratar de decir, no, esto ya no, no, son pequeñeces, mira, no le des cuerda. Se va a perder, son ganitas nomás. Mira tú, si fuera tan fácil no habría material para hacer más tangos. Olvídenlo. Entonces, ¿qué hizo Dios? Mira, qué interesante. Dios dijo, ok, Él no escribió y dijo, mi propósito es que el hombre no peque nunca. ¿Por qué sabe que no es posible? Él dijo, mi propósito es que la vida de mi hijo crezca tanto en ellos que no haya lugar para el pecado. Esa es su estrategia. Te lo pongo así, no confía en ti. A ver, lo digo fácil. ¿Cuántas veces le has dicho que no ibas a hacer eso y lo has hecho? Ok. Ya, ahí estamos. Ok, entonces cuando tú te acercas y le dices, Señor, yo te prometo que nunca más, Él te dice, ajá. Ahora el amor todo lo cree, sí, lo cree. Pero nos conoce. Entonces Él dice, yo sé cómo es Él. Sé que su corazón quiere, pero no tiene la fuerza para hacerlo. Entonces no voy a pedirle que lo haga. Le dice, hijo, Jesús, tú vas a hacer que eso pase en él. Entonces la única expectativa que el Padre tiene con relación a ti y a mí es que su hijo haga la tarea, no nosotros. Él sabe que nosotros no podemos. Lo sabe. Él quiere que Jesús haga lo que tú no puedes hacer. Pastor Fernando, yo no puedo perdonar a lo que me han hecho aquí. ¿Listo? ¿No puedes perdonar? Sí, ok. Ahora, te hago una pregunta. ¿Tú crees que Jesús podría perdonar? Ah, pues Él sí. ¿Y qué tal si le pedimos que el Jesús que está dentro de ti perdone? No tú. Tú no, déjalo. Yo sé que tú no puedes. Pero ¿tú crees que Él podría? Sí. Entonces deja que Él perdone. Ya. No puedo manejar mi enojo con esto. Listo. ¿Qué hago, pastor? ¿Golpeo la pared? No, te vas a lastimar. ¿Pero tú crees que Él puede manejar esto? ¿Quién? Jesús. ¿Tú crees que Él puede manejar el enojo? Pues claro. Ok, deja que Él maneje tu enojo. ¿Pero cómo lo hago? Él puede manejar tu enojo. Él puede manejar tu resentimiento. Él puede manejar tu ira. Él puede manejar tu sexualidad. Él puede hacerlo. Tú no. Él no confía en ti, el Padre. Sabe que somos... ¡Nunca te negaré! Lo supo, siempre lo supo. Jesús le dice, ¿sabes qué? Cuando vuelvas, que yo nunca me voy a ir. Sí, yo sé que. Cuando vuelvas, porque el diablo te va a tomar, te va a zarandera como a trigo, te va a dejar hecho pomada, te va a sacar de acá. Pero cuando vuelvas, confirma en la fe a tus hermanos. Ese es el Padre a quien servimos. Si fuéramos budistas te diría, bueno, nuestra vida consiste en negarnos a todo lo que es placentero, así que nos vamos a rapar completamente la cabeza, vamos a caminar descalzos, azotarnos todos los días y estar en meditación por 4 horas hasta que ya nos sintamos las piernas. La eliminación del deseo es la eliminación del sufrimiento. Budismo.
¿Tú sabes que hoy día es una religión en creciente auge en todo el mundo? ¡Qué engaño! ¿Eliminación del deseo? ¿Qué hace? ¿Nos ponen el corazón de un árbol? Los árboles tienen deseos. Hace poco tuiteé una noticia muy interesante, no sé cuántos reciben mis tweets, pero es un experimento científico genial. Le pusieron ruedas a una planta. Tremendo, o sea, está la plantita y le lograron conectar sus terminaciones nerviosas con un circuito y con ruedas. ¿Ok? Entonces miren esto. Está en una mesa y aquí hay dos lámparas apagadas. La planta está al medio. Le prenden una lámpara y ¿saben qué hace la plantita? Se recorre. La apagan esa y la prenden la otra. Claro, como tiene ruedas va fácil. En la vida natural el árbol va a hacer lo mismo, solamente que le toma años. ¿Han visto ustedes en sus ciudades? Van a ver los árboles y los cables de luz. Van a ver que los cables de luz pasan por medio de los árboles, pero los árboles se apartan y separan sus ramas. La electricidad para ellos no es buena. Y se hace la prueba y se ve el autito con el tremendo plantón ahí moviéndose. Las plantas tienen deseos. ¿Tú crees que puede haber una religión que elimine el deseo? ¿Qué quiere Dios? ¿Eliminar el deseo? No, quiere cambiarlo. ¿Pero qué pasa entonces que en lugar de quitarte el deseo, Él lo transforma? ¿Cómo se produce eso? Tú no puedes, no puedes. Si podría, sería obra de la carne. Y todo lo que es de la carne, el diablo o el padre lo rechaza. Es algo que solo el Espíritu de vida puede hacer. Él cambia nuestros deseos. Pero hay algo que tú tienes que desear. Debes desear cambiar tus deseos. Ese es todo. Oh, Señor.

Definitivamente. Estamos hablando de que una persona que ama a Dios va a pelear para no pecar. No se va a entregar al pecado. Aunque no lo pueda vencer al final, el amor que tiene por Dios va a hacer que él pelee contra eso. Creo que cuando una persona simplemente se entrega a lo que está mal, se degrada en su fe. Creo que todos admiramos a la gente que, aunque la batalla está perdida, sigue peleando. Entonces, definitivamente la palabra nos exhorta que no nos entreguemos al pecado, que no cedamos a los deseos de nuestra carne. Pero por el otro lado, ahora ustedes pueden verlo desde la óptica de Dios. Dios sabe que nosotros vamos a perder al final esta batalla. Entonces Él decide hacer algo muy simple. Da una solución. Esa solución se llama Cristo. Si tú permites que Él vive en ti, tu carne, Él va a trabajar tu carne para que deje de ser un poder que te gobierna. Eso es la parte maravillosa, porque Él tiene carne todavía. Él resucitó en cuerpo, alma y espíritu. Él sabe lo que es sufrir la tentación. No es una historia que Él no conozca. Y Él tiene compasión de nosotros. Tiene misericordia. ¿Con qué idea nos retiramos hoy? El Espíritu nos está subiendo una plataforma desde donde podemos ver las cosas más lejos. Y estamos entendiendo un proceso. El proceso de Dios para que podamos cumplir con su agenda. ¿Sabes? Al final, no necesitamos de alguien que nos diga el futuro. Si hacemos la tarea y logramos alcanzar la meta, diremos algo que Pablo escribe en una de sus últimas cartas: ya no vivo yo, mas Cristo vive en mí. Todo lo que ven que he hecho, dice Pablo, no lo hice yo, sino Cristo que está en mí lo ha hecho. O sea, al final de nuestra vida logramos darnos cuenta que logramos estabilidad y victoria, pero no porque fuimos mejores personas, sino porque Cristo creció tanto en nosotros que el único resultado previsible era vencer. Entonces, la buena noticia es esta, chicos, hermanas. Tenemos todo lo necesario para ganar esta victoria. O sea, tenemos todo lo necesario. Lo único que necesitamos es rendirnos. Aprender a ser sensibles y ayudar a que la vida de Cristo en nosotros crezca más. Eso es todo. Esa es la tarea más difícil que tienes. Reconocer qué cosas haces que hacen que la vida de Cristo crezca y qué cosas hacen que la vida de Cristo decrezca. Eso de por sí cambia todo. No te soluciona el problema al principio, pero lo va a terminar solucionando. Esa es la parte rica de todo esto. No te estamos poniendo una curita, una bendita. Estamos dándote la solución final a tu problema. Entonces, los siguientes días vamos a hablar mucho de este tema. ¿Cómo hacemos eso? ¿Cómo logramos que esa naturaleza que no debe crecer se vaya para abajo? ¿Y cómo la otra debe crecer? Ese es un tema interesante. Y vamos a hablar de las decisiones y cómo reconocerlas. Pero a medida que Cristo crezca en ti, va a ser tan fácil reconocer su voluntad. Mi oración es que hoy día hayan caído algunos velos y hayas podido ver la magnitud de la victoria de Cristo.
maravilloso. Padre, te bendigo por haber soltado estas perlas sobre nosotros y habernos dado esperanza. Te reconocemos a ti, Cristo, como el autor de nuestra salvación y el consumador de esta victoria. Crece en nosotros. Crece en nosotros. Expándete en nosotros. No te detengas. Abarca todas las áreas de mi vida, Señor. Quiero agradar al Padre, quiero glorificarlo, haciendo lo que Él espera de mí. Te honro, Señor, y te bendigo. Gracias, Padre. Gracias, Padre.

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Génesis capítulo 11, versículo 1. Génesis capítulo 11. El tema de esta mañana es un reino dividido. Amén. Génesis capítulo 11, versículo 1. Dice así la palabra del Señor: tenía entonces toda la tierra una sola lengua y unas mismas palabras. ¿Ven? Génesis 11, 1. Tenía entonces toda la tierra una sola lengua y unas mismas palabras. Me voy a saltar hasta el versículo 6. Y dijo Jehová: he aquí, el pueblo es uno, y todos estos tienen un solo lenguaje, y han comenzado la obra, y nada les hará desistir ahora de lo que han pensado hacer. Versículo 7. Ahora pues, descendamos y confundamos allí su lengua, para que ninguno entienda el habla de su compañero. Amén. Padre amado, te pedimos que nos guíes en esta palabra, que nos ayudes a entender, Padre amado, lo que está pasando en nuestro país, y que nos enseñes a crecer. Dice que lámpara es a nuestros pies tu palabra, lumbrera a nuestro camino. Señor amado, que tu palabra nos ayude a estar establecidos en la verdadera roca que es Cristo. En el nombre de Jesús. Amén. Amén, y amén. Dele un fuerte aplauso al Rey de Reyes y Señor de Señores. Amén. Fuerte, fuerte aplauso al Rey de Reyes y Señor de Señores. Amén. Dile que está a tu lado: Dios te va a hablar esta mañana. Dile con fe: Dios te va a hablar esta mañana. También dile: Shalom, Shalom. ¿Sabe qué significa Shalom, Shalom? Dice: la paz del Señor. Sí, pero significa, no significa que no vas a tener problemas. Shalom no significa que tus problemas se van a volver cero. Shalom significa que en medio de los problemas Dios te va a dar la paz. ¿Cuántos dicen amén? Si yo le pregunto: ¿cuántos han tenido problemas esta semana? Más de uno va a levantar la mano. Si les pregunto: ¿cuántos han tenido problemas en estos días con los paros, bloqueos en su negocio, en su trabajo? Tal vez alguno me va a decir: pastor, casi me llega una dinamita. Entonces, pero Shalom, Shalom significa que en medio de los problemas vas a encontrar la paz del Señor. ¿Cuántos dicen amén? Amén. Dile al que está a tu lado con fe: Shalom, Shalom. Amén. La paz del Señor. Reitero, paz no significa que no vas a tener ningún problema, ningún conflicto. No, sino que en medio de los conflictos reina la paz del Señor. Amén. Esta mañana quiero hablar de un tema que habla de un reino dividido. Es el antidiseño de lo que Dios ha establecido, o el diseño de las tinieblas, la división de un reino. El diseño de la palabra del Señor es la unidad. Ese es el diseño. Pero el antidiseño es la división, ¿ya? Y hoy quiero hablar un poco de esto, de ambas cosas, de unidad y de división. Un ejemplo interesante es Génesis capítulo 11, versículo 1, donde estaban, dice la palabra del Señor, unidos. De acuerdo a la palabra del Señor, el versículo 1 dice: tenía entonces toda la tierra una sola lengua y unas mismas palabras. Una sola lengua y unas mismas palabras. Note que en este tiempo es donde la humanidad, ya sea por los traductores, por la ciencia, por la tecnología, ha empezado a acercarse tanto a tener una sola lengua, y esto va a seguir avanzando porque gracias a la tecnología, por ejemplo, usted se encuentra con un chino, el chino le habla en chino, algo así, se lo traduce y usted puede escuchar en español. Usted habla aquí en español y le pasa al chino y esto le traduce en chino, ¿no es cierto? Esa tecnología está mejorando de tal manera que ya podemos hablar casi una misma lengua por esa situación. Entonces, cuando la humanidad logre alcanzar realmente un solo lenguaje, ya realmente está la venida del Señor. Eso nunca va a suceder, pero estamos muy cerca. Estamos muy cerca de que eso suceda, pero no va a suceder antes de que el Señor venga. Por lo menos es lo que creo yo. Al menos no veo ningún lugar que dice la palabra del Señor que volvimos a ser como la Torre de Babel. Ya. Entonces, en este lugar la gente hablaba un solo lenguaje, un solo idioma, y también tenían unas mismas palabras. En ese caso,
todos querían llegar a construir esta torre y llegar hasta esa cúspide. Ahora, alguien dirá, está bien, está mal, ese es otro tema, pero quiero saltarme al versículo 6. Y dijo Jehová, he aquí el pueblo es uno, todos estos tienen un solo lenguaje y han comenzado la obra y nada les hará desistir, dice, ahora de lo que han pensado hacer. Mire, estos son principios que la palabra del Señor nos ayuda a entender para hacer crecer nuestra vida personal, nuestra familia, si tiene una empresa, su negocio, su hogar, inclusive la congregación. Primera cosa dice, el pueblo es uno. No es coincidencia que en Hechos capítulo 2 diga, ¿no es cierto?, que estaban todos unánimes, juntos, y desde el cielo descendió como un viento recio y todos fueron llenos del Espíritu Santo. La unidad es elemento importante para que descienda el Espíritu de Dios. Ahorita vamos a ver en el libro de Juan también que menciona algo parecido. Dice, el pueblo es uno. Después dice que tienen un solo lenguaje. Esto es interesante, hablar de una misma manera, de una misma forma, en tu vida personal, digamos a nivel personal. Nosotros tenemos un discurso, ¿no?, a nivel personal. Probablemente, digamos, si usted está en el colegio, en la universidad, su discurso será, voy a salir de la universidad y terminando de salir de la universidad voy a trabajar o anhelo trabajar en tales lugares, ¿no? Y ese es su discurso que va manejando desde el colegio, pasa a la universidad y de repente trabaja en eso que usted ha anhelado ser. O probablemente alguien que se dedica al comercio podrá decir, no, yo un día quiero tener mi tienda, estoy ahorrando para tener mi tienda y un día sacar mi tienda y con un crédito y no sé qué en el banco, pero un día quiero tener una tienda en tal lugar. Y vienes hablando eso 4, 5, 6 años, y si no cambias ese lenguaje, vas a tener lo que estás hablando. El joven universitario va a conseguir trabajar en esa empresa que está trabajando y está estudiando desde que es niño, es joven, habla eso y dice, no, yo no quiero, por ejemplo, dice alguna señorita, ¿no? Yo no quiero ser solamente la cocinera de un varón, no quiero ser solamente que el varón me mantenga, un día yo quiero trabajar, quiero tener mi auto, quiero tener mi departamento, no sé, y hablan eso, y si tiene el mismo lenguaje, va a pasar el tiempo y todo lo que habla se le va a cumplir. Digo, esto es a nivel personal. Ahora, si se puede aplicar a nivel familiar, también. Si digamos marido y mujer dicen, mira, no vamos a gastar ni un peso hasta que no terminemos de pagar las deudas. Supongamos que tienen un préstamo como hogar, como familia. Pero, ¿qué pasa si hay dos lenguajes? Digamos, debemos como familia un monto X y uno de los dos dice, oye, este domingo vamos pues a comer unos chicharrones. O vámonos al chancho a la cruz. Oye, pero el chancho a la cruz cuesta plato cada 200 pesos un plato. ¡Ah! Hay que darse de vez en cuando un lujo. Es, le metes chancho a la cruz cada fin de semana. Y en tu casa, como en mi caso, son 5 por 200. ¿Cuánto me sale a mí el chancho a la cruz? 1,000 pesos. Entonces ya no es 200. Claro, si soy soltero, solo 200 pesos tal vez no hace un agujero grande a mi bolsillo. Pero en mi caso, somos 5. 5 por 200 y a 1,000 bolivianos de hueco mi presupuesto, ya se complica, ¿no es cierto? Entonces, pero si marido y mujer dicen, no, ¿sabes?, estamos en tiempo de austeridad hasta que terminemos de pagar todas nuestras deudas. Y verdad, llega fin de semana, todos queremos un chancho a la cruz, no sé qué plato le gusta a usted, una guarajata, por el estilo, quiere comer, entonces dice, se miran, hacen un gesto, dicen, no, vamos nomás a la casa a cocinar. Tratemos de cocinar a lo rico, pero dentro de nuestro presupuesto. Entonces van, el esposo empieza a hacer algo, la esposa hace algo, y empiezan a... ¿Por qué? Porque entre ellos dos tienen un convenio de que no van a malgastar el dinero ni un solo peso hasta terminar de pagar todas sus deudas. Y entonces ese es su lenguaje, tal vez 3 meses, 6 meses, 1 año. Y en ese lenguaje también entran los hijos. O sea, debí escuchar alguna vez un niño. Dice, no, ¿qué estás haciendo? No, no voy a gastar este dinero. ¿Por qué? Porque este dinero le voy a dar a mi papá para que pague sus deudas. Pero es 2 pesos. Sí, pero es que mi papá siempre habla de plata y que necesitamos. Y 2 pesos, a veces un niño se agarra, pero la deuda del papá es más grande. Pero lo que importa es la intención. Entonces niños, esposo, esposa, empiezan a trabajar en ese mismo idioma. Y en un solo lenguaje se va a cumplir lo que ellos quieren como familia. ¿Cuántas familias dicen amén?
Es un principio que está en la palabra del Señor. Pero ahora, ¿qué pasa si hay división? Ah, sé que debemos, pero yo quiero comer. O el muchacho, no, papi, sé que debes plata, pero necesito una computadora. Y ni siquiera es tan importante. De hecho, hay personas que se hacen comprar computadoras gamers para hacer Word y su Excel. Su Word y su Excel no necesita una computadora gamer, pero necesito esto en la universidad, necesito una gamer. Pero hijo, cuesta $2,000. No importa, es que eso es en la universidad. Y le ves así en sus tareas de universidad, su Excel y su Word, nada que ver. Para eso no necesitabas gamer, una laptop de $300 tranquilamente funcionaba. Pero como no estás en el mismo plan de pagar las deudas de papá y de mamá, entonces los jóvenes pueden estar en contra de eso. Y hay un problema, ya no hay un mismo lenguaje. Tal vez el papá, la mamá está en austeridad, pero al muchachito le pasas el micrófono y habla como si fuese el hijo de Elon Musk. Dice, oh no, y el barrio donde vivo, y que mi papá tiene empleados y que tenemos sirvienta y que alguien a mí me rasca la cabeza y que me entregan mis sirvientes me entregan el desayuno en la cama y tenemos empleados. Cuando no hay ni un empleado en su casa, ¿no? El mucamo es su papá, su mamá, pero tal vez su mismo lenguaje habla una cosa diferente de lo que en realidad es su papá, su mamá. Y recuerdo en la escuela, no, hasta se ven las telenovelas de personas que no tienen, pero aparentan tener. Lo cierto es porque es otro lenguaje. Bueno, la clave es tener un mismo lenguaje, ¿ya? Dice la otra cuestión, para avanzar en las cosas del Señor, también han comenzado la obra. No quiero demorarme mucho en esto porque el tema central es la división del reino. Otra de las cosas que es importante para avanzar en lo que estás en lo que quieres emprender es comenzar. ¿Qué quieres hacer? Dice un pastor, un día yo quiero tener mi negocio. Entonces, ¿con qué se comienza? Bueno, ahorrando para tener un capital. ¿De qué quieres tener tu negocio? Quisiera vender tal cosa. Entonces, tienes que averiguar proveedores, te dirá alguien, ¿no? Otro te dirá, tienes que tener un capital para invertir. No sé, hay diferentes maneras, pero la clave es comenzar. Es comenzar para cualquier actividad, comienza, porque muchos tienen muchas ideas aquí. Dice, quisiera hacer esto, quisiera hacer aquello, quisiera lo otro, pero vienen hablando hace años de eso, pero nunca han comenzado la obra. Lo otro, dice que nada les hará desistir. ¿Eso qué significa? Que tienes que insistir, tienes que trabajar, tienes que esforzarte, ¿no es cierto? Yo les pregunto, ¿qué es fácil en la vida? Aquí hay varios jovencitos. ¿Será que el jovencito, después de que termine el colegio, con su título de bachiller, homologado, claro, en toda la República Nacional de Bolivia, con su título de bachiller, van a venir a buscar de los empleos para que sean gerentes de banco, asesores financieros con más de 20,000 bolivianos de sueldo, así, con su título de bachiller? ¿O es un poco más difícil? Ya, bueno, van a terminar un curso técnico, universidad, o van a terminar una carrera a nivel licenciatura, a estos jovencitos que van a hacer así. Y el trabajo, así, terminando la universidad, les van a venir a rogar para ser gerentes de Banco Central de Bolivia o para ocupar asesores del presidente, cosas así, ¿o no? La realidad dice que aunque saques tu título a nivel licenciatura o inclusive maestría, hay muchas personas que hoy en día lo tienen complicado en la cuestión de trabajo. Así que si tú tienes trabajo, ¿qué tienes que decir? Gracias, Señor. ¿Cuántos dicen amén? ¿Cuántos pueden decir gracias, Señor, por mi trabajo? ¿Amén? ¿Cuántos tienen trabajo? Levanten la mano. ¿Amén? Y el que no levanta la mano, chicotazo aquí, y que repita, el que no trabaja, que no coma. ¿Cuántos trabajan? A ver, porque vamos a descubrir quiénes duermen. ¿Quién solo duerme en la semana y se rasca como mono? No, la Biblia dice que el que no trabaja, que no coma. Todos tienen que tener una función social. Y si no, vamos a aplicar la ley del mono. La tierra es del que la trabaja. No trabajas, te quitamos tu tierra. Es bíblico, ¿no? En Mateo 25, la parábola de los talentos. Si no produces, no te va a dar Dios más. Te va a quitar lo poco que tienes. Dios te va a quitar. Pero al que está produciendo más, ¿qué va a pasar? ¿Le van a dar más o le quitan? Al que produce más, va a tener más. No, y alguien dice, pero pastor, eso no es justo. La ley del socialismo dice que hay que repartir los bienes como en Cuba, ¿no? La riqueza del país hay que repartir a los pobres y a los ricos hay que quitarles, hay que darles a los pobres. Eso dice
el sistema marxista, ¿no? De la izquierda. Entonces tratan de distribuir la ganancia. Parece interesante, parece justo, pero no es bíblico. Mateo 25:2 dice: al que tiene poco se le va a quitar, y al que tiene más se le va a aumentar. Amén. Decirle al que está a tu lado: al que tiene poco se le va a quitar. Así que, hermano, hermanita, tienes que trabajar. Amén. Tienes que estudiar, tienes que esforzarte. ¿Cuántos dicen amén? Y aprovechando que hay varios jóvenes aquí, cuidado, piense que solamente estudiando. Tienen que meterse al mercado laboral lo antes posible. Si la vida les permite trabajar, inclusive mientras están estudiando, bienvenido sea. ¿Sí o no? Que mientras están estudiando, ellos pueden trabajar. Es más, yo estoy seguro de los que están algunos aquí, ¿cuántos de ustedes, algunos de ustedes, mientras estudiaban, ya trabajaban? ¿Hay alguien aquí? Ay, mira, hay personas que mientras estudiaban, ya trabajaban, ¿ve? Entonces, cuidado, piensen que no, mi papá me tiene que ser estudiado hasta mis 40 añitos, y después de mis 40 añitos, de 100 buscaré trabajo. Tal vez la vida ya va a dar muchas vueltas. Bueno, avancemos. Génesis 11:7 dice: ahora pues descendamos y confundamos allí su lengua, para que ninguno entienda el habla de su compañero. Entonces, este es un principio que Dios mismo utilizó para destruir una obra: confundir allí su lengua. Dios, por ejemplo, cuando le habla al profeta Jeremías, dice: Dios te ha llamado ¿para qué? Para, por ejemplo, para edificar, para levantar, pero le dice para destruir, para arrancar, para destrozar. Le dice dos cosas buenas, positivas, y cuatro cosas negativas, porque muchas veces para edificar algo hay que destrozar. ¿No se ha visto alguna vez una casa? Dice: vendo casa como terreno. Y tú vas y compras la casa que era como terreno, la edificación de hace 100 años atrás. ¿Qué puedes hacer con ese terreno? Pero ¿y si lo planchamos? ¿Y si le ponemos barniz aquí? ¿Y si la puerta lo sacamos y ponemos una puerta más grande? Inviertes más dinero y sigue lo mismo, no cambia nada. Entonces viene un arquitecto modernista, dice: ¿sabe, señor? Hay que agarrar un tractor y ¡fla! Pero tan linda cocina, pero tan linda sala. No, no sirve. Si quiere hacer como realmente hemos mostrado en sus planos, todo esto no sirve. Pero la tiecita nos podemos guardar. Las piedritas, las piedras cuestan y uno no quiere soltar sus piedras. Las maderas, tan lindas puertas tenemos y otros no quieren soltar. Por eso están con su casa desde 100 años atrás del abuelo y no cambia. Pero viene un arquitecto, ¡fa! Todo al piso, nada sirve. Pero no puedo vender nada, fuera, a la basura. ¡Fa! Y empieza desde cero, pasan los años y... y se va a dar cuenta. Ayer estamos visitando una casa bien bonita, una casa bien linda, de cuatro pisos, y al frente casas de la misma dimensión de terreno, pero puras casas feas. En serio, yo decía del cuarto piso: qué linda esta casa, qué bonito lo ha hecho este arquitecto, el material utilizado. Me subo a la, y al frente, las casas de allá, feo, feo, feo, feo, puro ñojos las casas. Y esa casa bien linda, ¿es por qué? Porque esa persona ha decidido, o sea, que los terrenos de ese momento, como estaba hecho, no sirve. Pero, no, pero nada, fuera. Y ha venido un arquitecto con una visión, ha empezado una casa modernista y lindo. Pero, entonces, cuando Dios utiliza este principio para destruir un proyecto, utiliza esto, dice: ahora pues descendamos y confundamos allí su lengua, para que ninguno entienda el habla de su compañero. Entonces Dios utiliza la confusión, les intercambia el lenguaje y ya no se entendían. Entonces mediten este principio. ¿Cómo se destruye un hogar? Cuando marido y mujer hablan diferentes cosas. Uno habla de viajar, conocer el mundo y queremos viajar, ¿no? Y el otro habla de austeridad. Dice: no, primero tenemos que tener una casa, tenemos que comprar un terreno. Y dice: no, ¿a dónde viajaremos? Es que la vida es una sola. Es que no. Hay diferencia, ¿no? Entonces, ese es un problema. Cuando existe este problema, la confusión de un lenguaje, entonces se destruye un hogar, se destruye un proyecto. No, hablaba al principio del tema, por ejemplo, de pagar las deudas, si tienen deudas como familia. Entonces, es bien claro, los dos dicen pagamos y pagamos. Pero cuando se empiezan a confundir algunos conceptos, entonces
y tienen un mismo lenguaje, esa es la manera de destruir un proyecto. ¿Ya? Ahora, mire, en 2 Corintios, que es aplicando el mismo principio, dice, por ejemplo, no os unáis en yugo desigual con los incrédulos, porque ¿qué compañerismo tiene la justicia con la injusticia? ¿Qué comunión la luz con las tinieblas? Entonces, ese es el mismo principio. Si es que no hay comunión, por ejemplo, en una pareja, o si es que haces una alianza en una empresa con tu socio de negocios, y las discusiones van por aquí, las discusiones van por allá, entonces dice, no hay comunión. ¿Qué comunión tiene la luz con las tinieblas? Por ejemplo, mi papá tiene algunas propiedades y alquila algunas de sus, parte de sus propiedades, algunas tiendas, etcétera. Y yo alguna vez le veo entrevistarse con sus futuros probables inquilinos y le dice, señor, ¿para qué quiere la tienda? Ah, es que le cuento esto, esto, esto, esto. Le dice, ya, pero yo le digo una cosa, yo soy pastor y como pastor usted me entenderá que uno no puede alquilar para tragos. En mi casa, si usted va a tener tienda, no puede estar vendiendo cigarros, cerveza. Porque, ¿qué me van a decir? En la casa del pastor venden cerveza. Me va a hacer quedar mal, mi testimonio va a quedar al suelo. Así que, si va a tener tienda, no puede vender tragos, whiskies, rones, nada de esas cosas. Ah, pero de las bebidas siempre se gana, señor. Pues sí, pero le estoy diciendo que soy pastor. Y toda esta zona me conocen a mí, que soy pastor. Y no puede ser que en mi casa estén vendiendo, por ejemplo, cerveza. Va a disculpar, señor, porque yo con cervecita siempre gano plata. De la cerveza siempre se gana. Sí, entonces no puede ser. ¿Pum? Eso es sabio, porque ¿qué comunión tiene la luz con las tinieblas? A veces viene algún joven que vive ahí al frente del Anapol, y el joven dice, señor, quiero alquilar su cuartito, he visto que está en alquiler. Sí, le dice, está bien, pero estas son las condiciones. Mi casa no es cantina. ¿Cómo no lo comes eso? Sí, es que a veces algunos jóvenes que están estudiando justo como ustedes, que tienen 20, 25 años, así son los estudiantes de la Anapol, ¿no? A veces piensan que esta mi casa es cantina. Entonces se vienen rebados y empiezan a hacer aquí, empiezan a fumar, empiezan a tomar. Y luego los vecinos me llaman y dicen, pastor, porque tienen mi teléfono. Pastor, en tu casa están faseando. Entonces comprenderán que para mí primero es una vergüenza, porque verdaderamente soy pastor. Entonces no puedo estar alquilando a mi casa a borrachos. Ah, ya, no se preocupe, nunca va a suceder. Pero no falta, ¿no? El que rompe alguna vez la regla. Y ahí tiene que estar mi papá ajustando los pernos. Ahora, esto es justo. Por eso dice, ¿qué comunión tiene la luz con las tinieblas? Si tú hablas con tu futuro inquilino, por ejemplo, y le dices, mira, como te menciona en ese caso, ¿no? No puedes fasear, no puedes tomar. No esto, no lo otro, papá. Estás expresándote y esa persona tal vez te diga, pero en mi cumpleaños una vez siempre hago cumpleaños tomando. Tal vez te acepta, tal vez no. Pero si tú que dices no, es imposible. Entonces entras en un acuerdo, inclusive puedes estar en un contrato y te entiendes de a buenas. Eso se llama comunión. ¿Ya? ¿Qué significa común? Unión. Estás entrando a un acuerdo. Ahora, por ejemplo, en un hogar es exactamente lo mismo. De ahí vienen tantos divorcios. ¿Por qué? Porque muchas parejas no hablan estas cosas mientras están enamorando. Ahí dice, yo no pensé que íbamos a ir todos los domingos a la iglesia. ¿Acaso soy loco? Ya me gusta un poco la Biblia, pero ¿acaso soy tan loco para ir todos los domingos a la iglesia tan temprano? Te voy a acompañar en tu cumpleaños, en San Roque, en San Valentín, y a tres veces al año. Pero no todos los domingos, acá somos fanáticos. Y tú se siente en el matrimonio de tentar porque pensabas que te iba a acompañar todos los domingos. Y para vos es un shock. ¿Por qué? Porque no has entrado en un acuerdo. Pasa con el tema de los hijos. Yo siempre a veces jóvenes hablan conmigo, con mi esposa, y yo les digo, estar enamorados es fácil. Porque te casas, digamos, vives 1 o 2 años sin hijos, es fácil, porque entre marido y mujer no hay problemas. El verdadero reto, jóvenes, viene cuando empiezan a nacer los hijos. Ese es el verdadero reto. A las 2 de la mañana,
3 de la mañana. Y mañana hay que ir temprano a la congre. O mañana tiene que ir a trabajar. Y normal es que si pierdes el sueño, al día siguiente tu humor está por los suelos. O cuando no hay comida a la hora, igual digo para varones y para mujeres, pero creo que más para varones, cuando los varones no comen a la hora, es normal. Se tiene hay estudios que están relacionados, digamos, de males estomacales con el cambio de humor. La persona que tiene problemas estomacales, por ejemplo, gastritis, cambia de humor. ¿Por qué? Porque está relacionado el estómago con el tema del humor. Se sigue estando dando cuenta que males estomacales a uno lo vuelven gruñón, se niega. Entonces, ay, este viejo, ¿por qué se enojará de lo que 15 minutitos se ha pasado la comida este viejo? Pero no te das de cuenta que eso en el varón provoca una especie de una sensación de rabia, enojo, algo brasileño que es científicamente demostrado. Entonces, por ejemplo, si no hablas eso con tu esposa o tu futura esposa en el camino, vas a tener problemas. ¿Por qué? Porque hay señoritas tal vez que dicen, no, yo nunca voy a cocinar. No, a mí, mi papá, mi mamá ha puesto empleada en la casa, o sea que yo nunca voy a lavar ni cocinar, no, no. O sea, a mí me han criado con empleada y mi esposo como empleada me tiene que criar. Porque no sé si habrá muchos jóvenes con la capacidad de pagar luz, agua, teléfono, internet. En las épocas de mi papá me dice, para vos hay pañal, pues. En mi época, todas mis poleras de fútbol le tienen que volverlo pañal. No había pañal en mi época, dice mi papá. Por lo menos ahora eso ayuda, no el tema de los pañales, pero igual el pañal, ¿cuánto cuesta un pañal? No, los pañales chilos, porque los pañales chilos hacen escaldar a la guagua, unos buenos pañales. ¿A cuánto cuesta un paquete de buen pañal? A ver, mamás, ¿30 pesos o más? Además, no era 30 pesos. Yo pensé, hay que decirles jóvenes, porque es que ves que con 30 pesos tienen pañal para 3 meses, ¿no? Un paquete de pañales normal cuesta 200, 250 pesos. Un paquete así, relativamente mediano grande, depende de la marca. ¿Por qué? Porque algunos pañales hacen escaldar a la guagua. Entonces, imagina, tienes que pagar pañales. Ahora, tener internet es prácticamente obligatorio en casa, porque las clases virtuales, todo es por internet. Y esto se suma la luz, el agua. Entonces, un sueldo básico, y ya está, chao. La carne, ¿cuánto cuesta un kilo de carne? En mis épocas de niño, un kilo de carne costaba 4 pesos. ¿Alguien se acuerda cuando el kilo de carne era 4 pesos o no? ¿Alguien? Ah, no, puro jóvenes están aquí, ¿no? No. ¿Comprabas, Alex, en periódico, comprabas tu carne o no? ¿Nunca te quita el peso? ¿Qué van las veces jóvenes de eso, no? Con papel todo te quita el peso, con papel periódico. Entonces, pero ahora la carne, ¿a cuánto está el kilo de carne? Ni hablar de esta semana. Ahorita está súper caro. Imagínense entonces, cuando un joven se mete al hogar y no calcula estas cosas, van a haber fricciones. Van a haber problemas dentro del hogar, pero si no hay comunión, está complicado. Pero es bien importante que esa época que tienen para conocerse mientras son solteros, hablen de estas cosas. No escondan estas cosas. Hablar en comunión. Hace mucho también hablar con nuestros hijos, quienes ya somos papás. Entonces el hijo, mira, no te vas a comprometer en cosas que no sean necesarias. ¿Cómo es eso, papá? Porque me han dicho que viene a la reunión de jóvenes allá y vos, como quieres ser el joven sensación, una reunión había dicho, no, ¿qué tal si como jóvenes sensación hacemos un aporte y en Navidad hacemos a 2 con leche y regalamos por aquí y por allá? El joven, yo voy a dar el arroz. Ah, qué bien, ya, 2 libras, 3 libras, ¿cuánto? No, que 2 libras. Un quintal voy a traer yo tengo quintal en mi casa. ¡Ah! Y el quintal, a la donación. ¿Y dónde está el quintal de arroz? Ah, es que papi, no, era obligatorio, porque dice que si no daba, me quitaban nota en la universidad, me iba a aplazar, así que papi, hay que hacer estos esfuerzos. Ay, por la universidad, papi. Entonces, está en una cosa que nosotros tenemos que hablarles también a nuestros hijos.
en toda esta situación, porque si no hay esa comunión, vamos a entrar en un problema. ¿Ya? Ahora, ¿por qué es importante la comunión? Mire, si usted mira, por ejemplo, en 1 Samuel 18, David ya tenía una esposa. Su esposa se llamaba Mical. ¿Se acuerdan, no? Que cuando David remolineaba, Mical se burla de él, y ahí viene la canción, ¿no? Por causa de él, yo amaré más vil, ¿no? Por tu causa, Mical. ¿Quién era Mical? La hija de Saúl. Es 1 Samuel 18. Si avanzamos a 1 Samuel 25, aparece una segunda esposa de David, que se llama Abigail. Estamos avanzando cronológicamente en el tiempo. Abigail ya tenía su marido antes, pero ese marido muere y queda viuda, entonces David se queda con Abigail y es su segunda esposa. O sea, no es que David estaba solo, ya podía estar, digamos, acompañado de su esposa, pero en 2 Samuel, o sea, cronológicamente más adelante, en el versículo 2 del capítulo 11, 2 Samuel 11, 2, nos habla de una escena. Dice: una tarde al levantarse David de la cama, comenzó a pasearse por la azotea del palacio y desde allí vio a una mujer que se estaba bañando. La mujer era sumamente hermosa. Le pregunto, en este punto, ¿David era solo o ya tenía pareja? ¿Cuántas parejas? Ya tenía dos parejas. Pero alguien dice, pero ahora que sabe su situación, ¿qué ha pasado? Bueno, puede ser. Pero lo que quiero recalcar en este tiempo es que no puede existir una relación de pareja sin comunión. Alguien dice, pero pastor, esto está en tiempo de guerra. ¿Cómo es posible que David puede llevar, digamos, a Abigail, su última esposa? Supongamos que con Mical ha tenido ese problema de remolineando, se ha separado, ya. Supongamos, ¿no? Y con Abigail estaba bien. Entonces alguien dirá, pero es que pastor, si ha ido a la guerra, no va a llevar a su mujer a la guerra. En ese lugar no permitían mujeres. ¿Cómo que no? Si estaba ahí una mujer bañándose, eso quiere decir que en ese lugar estaban permitido que caminasen mujeres, porque de hecho una mujer estaba bañándose al frente. Entonces, ¿qué nos muestra aquí la palabra del Señor? Que David tiene un momento separado de su esposa, fuera de la comunión de su esposa. Y esta es una de las razones principales de muchos divorcios. ¿Cuál, pastor? Que a maridos les gusta caminar solos y a esposas les gusta caminar solas y no les gusta andar juntos. O sea, está en la palabra del Señor. Es un principio muy sencillo de comunión. Estás soltero, no busques juntarte, dice la palabra del Señor. ¿Cuántos solteros dicen amén? ¿Hay solteros aquí o no? ¿Estás soltero? No busques juntarte. ¿Cuántos solteros dicen amén? No busques. Ahora, si estás casado, ¿cuántos casados hay aquí? Levanten la mano los casados. ¿Hay casados aquí o no? ¿Qué dice al casado? No se separe. ¿O no? Es un consejo muy simple. Pero es obvio, pastor, lo que estás hablando. No es tan obvio porque en algunos casos, como en el caso del rey David, semejante hombre con sabiduría, etcétera, se le ocurrió ir a la guerra, y en las noches que él descansaba o que tenía su tiempo de descanso, habían también mujeres cerca, por eso ahí aparece Betsabé, no estaba con su esposa. Entonces, ¿qué dice el consejo? ¿Estás soltero? Pablo dice, no busques casarte. Pero ¿estás casado? A jugar chicle. ¿Alguien ha jugado alguna vez chicle o no? ¿Alguien conoce el juego del chicle o no? No es que se unen. Y el juego consiste en no separarse. Y a uno le jalan y le jalan a un lado y le quieren llevar de las patas, le quieren jalar del cabello, le hacen cosquillas. Y el que no se separa es el que gana. Entonces el matrimonio es más o menos así. ¿Quién gana? El que no se separa. A todo lado. Entonces van a la guerra, vas con tu mujer. Viajas, viajas con tu mujer. Paseas, paseas con tu mujer, ¿no? No voy a ser exagerado. Vas a comprar pan, agasado de tu mujer. No, no tampoco, ¿no? Hay cosas que no se pueden hacer. Pero en las cosas que sea posible, tienes que estar acompañado de tu esposa. Hay algunos ejemplos en la palabra del Señor, ¿no? Entonces, esto es importante. Eso es comunión. Ahora, si es que
tienes diferentes actividades y algo que te gusta compartir con tu esposo o con tu esposo, entonces ahí estás entrando ese diseño, ¿no? De que las tinieblas se empiezan a utilizar para separar hogares. Te cuento que tengo un viaje de trabajo, que no sé qué, y no voy a estar esta semana. O te cuento que me voy a ir aquí. O el caso clásico, ¿no? Ahora está de moda irse a Chile, ¿no? Me voy a Chile, es que aquí está mal el negocio, no hay trabajo, entonces un añito me voy a ir. Un añito, ¿qué es un añito? En un año pueden pasar muchas cosas, ¿sí o no? Hace 20 años atrás estaba de moda irse a España. Mucha gente iba a España. Hace 30 años atrás, a Argentina, a Brasil. Pero hoy en día, mucha gente se va a Chile y realmente tiene que evaluar si vale la pena irse, pero váyase con su esposa. Es que no se puede. Es que no puedo llevar a mi esposa, a mis dos hijos, en mi casa a mis tres hijos, yo solito. No, entonces no vayas. Es que aquí no hay trabajo. Eso es falso. Estás entrando en el problema de las hijas de Lot, que cuando estaban en Sodoma y en Gomorra, salen de Sodoma y Gomorra. En Sodoma y Gomorra estaban contaminados, obviamente, con las tinieblas. Salen de Sodoma y Gomorra y dicen lo siguiente: ya no hay hombres para casarnos. ¿Será verdad o será mentira? Ya no hay hombres para casarnos. ¡Falso! Entonces, de la misma manera, si alguien dice que no hay trabajo en Bolivia, ¡falso! ¿Cómo no va a haber trabajo? Hay trabajo. La Biblia dice, todo el que pide, todo el que pide, dile que está a tu lado, todo el que pide, recibe. Todo el que busca, al de tu lado dile, todo el que busca, y a todo el que el que toca la puerta, se le abre. Amén. Entonces, ¿hay o no hay trabajo en Bolivia? ¿Hay o no hay trabajo en Bolivia? Con su boca diga, hay trabajo. Y buen trabajo, cuando dicen amén. Buen trabajo. Es más, el mundo se ha globalizado tanto que hoy en día usted puede recibir dinero de afuera. ¿Qué quiere decir? Que con billeteras digitales usted hace trabajos, especialmente servicios. Los jóvenes, les digo esto, usted hace trabajos en servicios, no son productos físicos, o sea, no tiene que ser cosas físicas, sino servicios digitales, digamos, diseñado de audio, de video, de gráficos, con el tema de la inteligencia artificial. Usted presenta sus trabajos y le pagan en dólares. No tiene que ir ni siquiera un banco, solo tiene que ser mayor de edad, 18 años, sacarse una billetera digital, y en cualquier parte del mundo le pueden depositar en dólares. En dólares, en dólares, en dólares, y su dinero se va almacenando en dólares, y eso lo puede convertir en bolivianos, ni siquiera al tipo de cambio de 6.96 que es en el gobierno, ¿no? Sino al tipo de cambio paralelo, en este caso, pues, como 10 bolivianos aproximadamente, ahora un dólar, ¿no? Si le pagan, digamos, $100 fuera del extranjero, usted lo cambia a su QR actual, le pagan 1000 bolivianos por $100. Ya le llega así, facilito. ¿Cómo se hace, pastor? Claro, tienes que entrar, hermano, a YouTube, a Facebook, a TikTok. TikTok no es solo para ver Chavo del 8. Así que, hermanos, empiecen a estudiar esa parte. Especialmente los jóvenes tienen que aprender eso. Porque alguno dice, pastor, no hay trabajo en Bolivia. ¿Cómo que no? Ahora ya no es Bolivia. Las fronteras, con esto de la Torre de Babel que les mencioné, es un solo lenguaje, es un solo idioma. Ya no hay prácticamente fronteras. Y si tú entiendes la palabra del Señor, el anticristo viene y es un gobierno mundial. Las fronteras se van a eliminar. Así que te estoy dando razones para que no digas, no hay trabajo en Bolivia. En Bolivia hay trabajo porque ya somos parte de este mundo globalizado. Dilo que está a tu lado, hay trabajo. En Colosenses 3:20 dice, hijos, obedecer a vuestros padres en todo, porque esto agrada al Señor. Una de las maneras de comunión que los hijos tienen que tener con los padres es que tienen que ser soldaditos. Si tu papá te dice, ya muy tarde estás levantando, mañana desde las 8 de la mañana y tienes que estar sentado en tu escritorio haciendo tarea, ¡pum! Hijos, obedecer a vuestros padres. ¿Por qué? ¿Por qué se obedece a los padres? Está la respuesta en tu pantalla. ¿Por qué? Porque eso le agrada al Señor. ¿Cuántos quieren agradar al Señor? ¿Cuántos quieren agradar al Señor? ¿Qué tiene que hacer para agradar al Señor? Obedezca a sus padres. Ah, pero mi papá es chunchu tiempo.
mi papá es antiguo, sus cosas de la antigüedad me quiere enseñar a mí. No dice si tu papá es viejo, es joven, no, dice obedece a tus padres. Imagínese un papá por ahí te dice, ¿sabes, hijo? Tú tienes cabeza. Ya estás terminando la 1, ¿ve? Sí. Estudia una segunda carrera. Obedecerle a tu papá. ¿Por qué? Porque tu papá te está dando esa dirección. Pero pastor, yo quiero hacer otra cosa, quiero viajar por el mundo. Puede ser una buena opción viajar por el mundo y gastar tu plata y gastar tu energía en eso. Pero si tu papá te dice, tú tienes cabeza. Como pampa estás saliendo de esta primera carrera, te estás yendo de esta primera carrera y tu vida es joven, ni siquiera chica tienes hijo, estudia una segunda carrera. Obedecele a tu papá. Alguien dirá, qué lindo es tener papá. Yo no he tenido papá. Entonces, ¿tú qué tienes papá? ¿Cuántos tienen papá y mamá presentes? Levanta la mano. ¿Quién tiene? Porque hay personas que no tienen papá y mamá presentes. ¿Qué quiere decir esto? Que tal vez su papá lo ha dejado a los 5 años, su mamá no se ha hecho responsable, le ha dejado con la abuelita. Ese es un caso diferente y ese es un trato bien complicado. Hay muchas personas que han crecido con el abuelo, con el tío, con el hermano mayor, etcétera. Esos son casos especiales, bien difíciles. Pero en ese caso, algún pequeño paréntesis dice, ¿podrá la madre olvidarse de sus hijos? Puede, pero yo no me olvidaré de ti. Si alguien ha crecido sin papá, sin mamá, el Señor dice, no me olvidaré de ti. Aunque tu padre y tu madre te abandonen, con todo yo te voy a recoger. Entonces, si tú estás en el grupo de los que han crecido sin papá, sin mamá, estoy seguro de que estás mucho mejor que algunos de nosotros que hemos tenido papá y mamá. He visto yo en la vida a huérfanos, o personas con padre, papá, mamá ausente, prosperar de manera significante. ¿Por qué? Porque dice la Biblia, yo soy el padre de los huérfanos, dice la palabra del Señor. Entonces, huérfano o persona que ha sido abandonada con tu papá o tu mamá, séte feliz, porque si ellos te abandonan, Dios te va a recoger. ¿Cuántos dicen amén? Pero ¿cuántos tienen papá o mamá presentes? ¿Cuántos han podido crecer con papá o con mamá? Actualmente, ¿cuántos tienen papá o mamá? De hecho, está entrando la mamá de alguien que se va a hacer jalar la oreja. Alguien, ¿eh? Con palo está entrando. Su mamá de un joven. A sonar. Entonces, la comunión de los padres con los hijos se traduce en obediencia. Obediencia. Y también en convivir juntos. Qué lindo. Mire, yo le digo esto como un testimonio. Compartir tiempo con tus hijos. Si practican un deporte, poder practicar juntos ese deporte como hijos aumenta la comunión. Desde niños, por ejemplo, yo iba a buscar a mis hijos, estaba en el Vidi Verdad, ahí en Sehuencoma, y salían, pues, no, toda la tropa de los muchachitos a veces, y yo entraba, y toditos con poleritas blancas, cortos azules, y cómo diferencias entre 1000 alumnos a tu hijo, no sabes. Entonces yo me paraba en un lugar alto, y yo sé silbar, no quiero silbar porque puedes reventar los parlantes. Y mi hijo, de donde sea, desaparece, ¿no? Hasta la fecha, a veces busco a mis hijos, en cualquier lado les silbo y aparecen desde cualquier lugar donde estén. Eso se traduce como comunión. ¿Por qué mis hijos conocen mi silbido? No se confunden. Porque de hecho mis primos y mis hermanos también tienen el mismo silbido. Es el mismo. Así nos silbamos. Es el mismo, pero mis hijos diferencian del silbido de mi hermano, el silbido de mi primo. Dicen, no, no es el papá. El papá está allá porque ellos conocen mi silbido. Eso es un tema de comunión. Entonces, cuando tienes comunión, y mis hermanos también tienen el mismo silbido, es el mismo. Así nos silbamos. Es el mismo, pero mis hijos diferencian del silbido de mi hermano, el silbido de mi primo. Dicen, no, no es el papá. El papá está allá porque ellos conocen mi silbido.

encanta que un papá esté enojado, pero eso es a consecuencia de qué, de la comunión. Pero cuando pierdes esa comunión, ahí viene el tema de papás ausentes, digamos, papás que están solamente un fin de semana con sus hijos, o peor, una vez al mes. Están entrando al diseño de las tinieblas. ¿Por qué? Porque pierdes esa comunión. Cuando tu hijo conoce el silbido, cuando tu hijo conoce tu mirada, cuando tu hijo conoce si estás feliz, de buenas o de malas, es porque existe comunión, padres, hijos. Pero cuando los hijos ya no tienen esto, no sabes si estás enojado, no sabes si vas a llegar, no sabes si estás feliz, no, o sea, no hay comunicación. Ese es el diseño de las tinieblas. Y sabe, de eso quiero, estoy hablando esta mañana, ¿no? Del tema de la comunión, padres, hijos, así como el de esposo, esposa, es muy importante, porque cuando existe esta división, por ejemplo, sucede lo que sucede con Saúl, David y Jonatán. David, amigo de Jonatán. Saúl, papá de Jonatán. ¿Cuál debería ser la relación más fuerte? ¿Amigo o papá? En teoría, ¿cuál debería ser la relación más fuerte? ¿Con tus amigos o con tu papá? Debería ser con el papá, pero en este caso, Jonatán se interpone entre Saúl y David para salvarle la vida, y Jonatán a veces desobedece a su papá. ¿Lo has visto al David? Lo quiero matar. Y Jonatán, ¿cuál David? ¿Dónde? No, ¿cuál David? Cuando sabía dónde estaba David. ¿Es por qué? Porque está separado de su padre. Y es bien triste, porque Jonatán debería suceder en el reino a Saúl, pero esto no sucede. Más bien, en el diseño de las tinieblas, mueren el mismo día. Jonatán y Saúl mueren ese mismo día. Pero este es un caso curioso. Si te das de cuenta, es un momento en el que hijo y papá tienen una relación más débil que amigos. Lo normal es que no suceda de esa manera. Hay un caso bien interesante en Ruth capítulo 1 versículo 16. Usted sabe que Noemí ni siquiera era la mamá, era la suegra de Ruth. Conoce la historia, muere el esposo de Ruth, y Noemí, en un acto de sinceridad, le dice: sabes, la ley dice que deberías casarte con mi siguiente hijo, pero ahorita ya soy vieja, ya no puedo dar más hijos, y supongamos que Dios hace un milagro conmigo, va a ser muy joven para que este crezca un día, y un día en el futuro pueda ser tu esposo. Así que lo correcto, querida Ruth, es que te vayas, te alejes de mí, hagas de tu vida lo mejor que te parece y empieces, olvídate de mí, ya soy vieja. Yo voy a ver qué hago, voy a ver si trabajo o no trabajo. No tienes ninguna responsabilidad conmigo. Le libera en un acto de solidaridad. O alguien dirá, pero eso es lo correcto, ¿sí? Pero ¿cómo responde Ruth a eso? Respondió Ruth: no me ruegues que te deje y me aparte de ti, porque a donde quiera que tú fueres, iré yo, y donde quiera que vivieres, viviré. Tu pueblo será mi pueblo y tu Dios, mi Dios. ¡Qué impresionante! La fidelidad y la comunión. Reitero, no es si quieres hija, mamá. A ver, ¿cuántas mujeres que están aquí aman a su mamá? Hay personas que tienen su mamá con vida. A ver, ¿cuántas mujeres aman a su mamá? ¿Cuántas aman más a su mamá, a su papá? No los voy a meter en problemas. Pero ¿cuál loco puede decir yo no amo a mi mamá? Un loco. Pero el día de la madre, este lugar se va a llenar. A ver, el día del padre éramos 20 locos en este lugar. El día de la madre somos 500 personas en este lugar. ¿Por qué? ¿Por qué aman más pues a la mamá, sí o no? Dicho ya de paso, el 27 de mayo, hermanos, tenemos día de la madre. Especialmente los que estaban aquí, voy a publicar la foto. Los que se han subido aquí el día del padre, vayan preparando la billetera, porque nos vamos a organizar para el día de la mamá, 27 de mayo.

Entonces, ¿por qué el Día de la Madre es más fuerte? Porque las mamás pues se hacen querer, ¿sí o no? ¿Cuántos hijos dicen amén? ¿Cuántos hijos dicen amén? Bueno, al menos mi mamá, imagino que su mamá también de ustedes, pues es impresionante lo que hacen por nosotros, lo que trabajan, lo que se esfuerzan. Pero no era la mamá de Ruth, alguien dice, por mi mamá todo, pero no era su mamá. A ver ahora, sinceras hermanas, ¿cuántas quieren a su suegra? A ver, dos, tres manos. Mi suegra, le quiero, pero quiero ver de lejos, dice. Si estás en eso, tal vez estás en una relación más o menos normal, pero si aspiras a la excelencia como Noé, Noé se llevaba bien con sus hijos, por eso es el arca, pero también sus yernas. Es una relación perfecta, que tenemos que llevarnos bien con los yernos, con las yernas. ¿Cuántos suegros dicen amén? ¿Cuántas suegras dicen amén? ¿Hay suegras aquí o no? Es la nuera, dice, nuera. No era para mi hijo, dice, no era para mi hijo. Estás en un problema, si es que estás hablando así, porque la Biblia dice que tienes que llevarte bien, no solamente con tus hijos, sino también con la suegra. Y este es un caso impresionante. Ruth y Noemí, es lindo este ejemplo de cómo, o sea, una mujer que no tenía un compromiso, ni siquiera natural, porque tenemos un compromiso con nuestras mamás, ¿no es cierto? Pero con la suegra, él dice, para esto tendré sus hijos, o si no, como en el caso de Ruth, si hubiera lavado las manos, dicho, ya Noemí, gracias, un beso, y chao, gracias por todo, y listo, bosón y cuento nuevo, pero Ruth dice, no. Y algo más, se acuerda que Lot tenía dos hijas que se acostaron con su papá. De ahí viene, dice, los amonitas y los moabitas, o sea, un pueblo maldecido, porque tienen una raíz fea, ¿no es cierto? De incesto. ¿Zut de qué pueblo es? Zutla, moabita, de Moab. Alguien diría, se le muere el esposo, un pueblo con feo pasado, ¿qué futuro puede tener esta mujer? Lanzarías la piedra, pero si analizas Mateo, en la genealogía de Jesús, ¿alguien sabe quién es Rahab en el Antiguo Testamento? ¿Qué profesión tenía Rahab? ¿Contadora? ¿Arquitecta? ¿Qué era Rahab? Dice la Biblia, dice una ramera, así dice la Biblia, Rahab. Pero tú, a ver, ve la genealogía de Jesucristo. Rahab, mamá de Booz. Y la genealogía sigue bajando. Zut, tatarabuelita de Jesús. Qué impresionante. Dios premia la fidelidad. Mira, le colocó ahí en la genealogía de Jesucristo a Rahab. ¿Por qué? ¿Qué hizo pues Rahab? Escondió a los espías. ¿Se acuerda de la historia? Los espías estaban ahí. Rahab los esconde. Podía haber muerto. Eso significa sedición. No es cierto que ahora los que están gritando en contra del gobierno, dice que se vaya a paz, que se vaya a... ¿Cuál es el cargo que pueden ellos enfrentar? Eso se llama sedición, ¿no es cierto? Entonces, Zab podría haber sido acusado de sedición también tranquilamente. Zut, con su pasado también, pero mira, entran en la línea del Señor Jesucristo. ¿Y quién nos enseña? Que el Señor premia la fidelidad. ¿Cuánto dicen amén? ¿Cuánto dicen amén? Entonces tienes que ser fiel con tu esposa, fiel con tus hijos, fiel con tu familia, fiel hasta con tu pesito. ¿Cuántos dicen amén? ¿Cuántos han salido esta mañana dándole comida al peso, al cachuchín? ¿De cuántos pesos está secándose sin agua, sin comida? Algunos son fieles con su peso, van y lo quieren botar. Yo camino a Songo, a veces veo pesos abandonados. Recientemente vi un bulldog, bien lindo bulldog, en la cumbre de Songo, llorando y llorando en una esquina. ¿Por qué no te lo has traído, pastor? Si más gente bulldog me puede comer. Pero no, algunos no son fieles ni con su mascota. Entonces, esto es importante, porque comunión implica también fidelidad.
cuando me toca abrazar a mi papá, yo le veo, veo a mi mamá y veo, ¿no?, en ellos ese esfuerzo que han hecho como familia, como hogar, primeramente para mantenerse unidos. Porque esto de los problemas en el hogar no son pues de hace 10 años atrás, o sea, son de toda la vida. Si ustedes han tenido papás juntos, o sea, primero hay que darle gracias al Señor, pero lo segundo hay que darle gracias a los papás, porque los papás han hecho diferentes cosas por mantenerse juntos y se han esforzado, y eso es algo para sacarse el sombrero. ¿Por qué? Porque si hay un hogar de hace 10 años, de hace 20 o de hace 100 años atrás, el caminar juntos es el diseño de Dios, y las tinieblas, Satanás está en contra de ese diseño. Fija que sufrieron ataques en el camino, porque Satanás marca nuestras generaciones para destrucción. No desde ahora, desde siempre Satanás está en contra de los hogares, en contra de las familias. Pero de lo que estoy hablando esta mañana es que entendamos ese diseño, y en esta unidad del hogar, unidad entre hijos y padres, por eso dice: yo haré que el corazón de los padres y de los hijos vuelva a conectarse entre sí. Ese es el espíritu de Elías. En esta unidad, en esta comunión, entendamos que es el diseño de Dios para avanzar la luz en medio de las tinieblas. Dile que está a tu lado: yo y mi casa serviremos al Señor. Otro ejemplo. Este es un ejemplo adverso. ¿Se acuerda de Abraham? Tenía su esposa, ¿qué se llamaba Abraham? Su esposa Sara. Pero no podía tener hijos. Entonces habla acerca de la grandiosa idea de decir: que mi sierva tenga hijos contigo. Su hija, su sierva se llamaba Agar. Entonces nace un hijo, ¿no es cierto? Pero después también nació su hijo de Sara, después del milagro, Isaac. Y dice la Biblia que Ismael se burlaba de Isaac, porque obviamente un poco mayor, y no le gusta eso a Sara, y lo echan a Ismael. Miren lo que produce el abandono. Génesis 21:8, versículo 9 en realidad. Vio Sara que el hijo de Agar, la egipcia, el cual ésta le había dado luz a Abraham, se burlaba de su hijo Isaac. 10. Por tanto, dijo Abraham: echa a esta sierva y a su hijo, porque el hijo de esa sierva no ha de heredar con Isaac, mi hijo. Pero era su idea, era su brillante idea, pero bueno, fuera. Entonces dice la palabra del Señor que Agar se fue en el desierto, empieza a caminar, se le acaban las provisiones, ya no había agua, y se da cuenta que su hijo está empezando a perder la vida, empieza a dejar de respirar. Entonces lo deja en un lugar en el desierto y le dice: Señor, no lo quiero ver morir, y lo deja ahí en el desierto. Pero Dios envía un ángel. ¿Por qué, pastor? Porque cielo y tierra pasarán, mis palabras no pasarán. ¿Cuál es la palabra? Aunque tu padre y tu madre te abandonen, con todo te voy a recoger. Esa palabra tiene 100 años, 1000 años o más. La palabra de Dios es eterna. Esto es hace más de 1000 años atrás, hace más de 2000 años atrás. Antes de que se escriba esa palabra, ya estaba en el cielo. Si tu papá te abandona, señor Ismael, yo te voy a recoger. Y es más, ahí nace una promesa. Le dice: va a ser este un muchacho que de él va a venir una nación fuerte. ¿Quiénes vienen de Ismael? Los señores que les gusta jugar a las bombitas. Porque producto de la separación de un padre y un hijo. Ese es el antidiseño. Lo que ocurre, por eso aquí viene el tema de las tinieblas. Por eso quiero, hermano, hermana, que entendamos este mensaje. En la unidad, Dios se glorifica, y la unidad produce un jardín hermoso a tu alrededor. Pero la separación es como una bomba. No mides las consecuencias que puede ocasionar en las generaciones.
En el caso de Ismael, de un muchacho que tendría que haber muerto, pasa a fundar las naciones árabes, naciones enemigo número uno del pueblo cristiano a la fecha. Para algunas naciones árabes es un honor matar por Alá a un cristiano, alguien que lee la Biblia. ¿No es cierto? Entonces, el desprecio genera a los más grandes malhechores de esta humanidad. La separación de un padre, la separación de una madre, los divorcios. Alguna vez he leído, dice, vas a conocer a una mujer, no me acuerdo en qué cosas, pero en un lugar dice, en el divorcio. Ahí vas a conocer a la verdadera mujer con la que te has casado. Cuando te divorcies, ahí vas a conocer el verdadero carácter. Y es verdad, porque ya no es la misma mujer a la que le escribías mensajes o le invitabas a tomar una tacita de café como el señor Girafales, sino va a ser una versión Super Saiyajin del enemigo. Algo así. Es otra persona. Eso esperó producto del desprecio, de la separación, de la humillación. Entonces, no es nomás decir, no, ahora ya no quiero jugar. Hay cosas que son para toda la vida. Una de esas es el matrimonio, ¿no es cierto? Entonces, esta separación, el diablo ha empezado a sembrar en diferentes esferas. Y miren, una de estas esferas en nuestro país es bien claro. El tema de la discriminación. Que hago un pequeño paréntesis. Estamos viviendo en estos días, viendo este tema de clases sociales y su lucha de ambos lados. Por donde yo vivo hay una señora que nació en el Beni, con rasgos de beniana, ¿no? Con pelo medio amarillo, su tez blanquita, va al mercado y dice, la señora de antes, ¿no? ¿A cuánto está la arroba? A 40, 50. Va y le pregunta, ¿la arroba cuánto es? Para usted 80, 70. Y dice, ¿por qué son así los paseños? Los paseños son los más discriminadores de todo el país. En ningún lugar yo veo de la discriminación así, dice. Porque esta señora veniana trabaja de peluquera. No es que es una ministra o hija de la Yanine Áñez, no, nada por el estilo. Trabaja de peluquera, entonces no tiene un sueldo ostentoso. Entonces va a preguntar algo y dice, ¿y a cuánto es esto? Preguntaba ya, dice, a 100. Le mira, ah no, 130. ¿Por qué? Porque el color de la piel ya le dicen a otro precio. Entonces ella, por ejemplo, si se va a ferias donde la mayoría de las personas son como nosotros, entonces muchas personas le discrimina. Entonces, ahora eso también sucede al revés. ¿Sí? Digo, ¿acaso no está sucediendo en ese instante en los bloqueos aquí en la casa de Teresa de Oseco? Tienen un poncho rojo, tienen la piel quemada porque en el campo se vive con bastante frío y existe el tema de la discriminación. Vean a ver, vas a ver los comentarios que hay en Facebook. Unos adjetivos calificativos irreproducibles de cristianos. ¿Cómo puedes llamar, por ejemplo, a la gente que se está manifestando? Dice, estas hordas de salvajes que se están manifestando. Y el cristiano dice, sí, hordas de salvajes, etcétera. ¿Sabes? Eso se llama discriminación producto de la separación de pueblos que ha puesto Satanás en medio de nosotros. Los que escriben es, yo quisiera ver si tienen la tez blanca como alemanes, y los ves, no, son comunes y corrientes también, tal vez un poquito más blanco nada más, pero vienen de esas raíces. Vayan a revisar el Evangelio de Me Avergüenza en tus polleras, Ashkanyawi 2.0, y se van a dar cuenta que realmente hay muy pocos que vienen de Alemania. A ver, de hecho, aquí, ¿quién viene de Alemania? A ver, vamos a ver, un alemán. Tal vez es René, el único medio que se puede ver color de otro lado. Pero después los demás,
¿Venimos de esa misma raza, sí o no? No me digan, hermano, que usted es mezcla de griego con italiano y alemán y no. Bueno, tal vez también, no sé. Pero lo que quiero decir es que bajo este mismo concepto se han levantado diferentes naciones, y es verdad, por muchos años los blancos nos han manejado y han robado impresionantemente, verdad. Nadie puede decir eso. Está cualquiera que tenga más de 30 años, 40 años, se va a dar cuenta que nuestro presidente gringuito tiene una mina que se llama San Cristóbal, que ha sacado cualquier cantidad de oro cuando no había redes sociales. Uy, hoy en día están nadando como Zico McPato en Estados Unidos. Los blancos nos han robado, nos han saqueado. Eso es históricamente cierto. Pero ahora han entrado también los de tez oscura, y no hay caso de decir ellos no han robado. Parece que igual han robado. Entonces el problema no es el que roba o el que no roba, sino existe este problema de discriminación. Pero si te das de cuenta, en el fondo es la semilla que Satanás ha sembrado para odiarnos entre bolivianos. Mira a alguien con tez blanca y le quieren escupir. Dice, este cara, este yausa. ¿Por qué? Porque le han puesto una semilla. Dice, estos pues quieren que no sigas laven su sopa. Felipe Quispe decía eso, ¿no? Mis hijas van a ir a lavar sopa para ustedes. En un discurso que es aceptable, es verdad. Pero que nace de la semilla que Satanás ha puesto en las naciones originarias. Desprecio, abuso. ¿Somos la única nación? No, a ver, vea la historia de los negros en Estados Unidos. Hasta la fecha los policías blancos siguen matando negros injustificadamente. ¿Por qué? Porque ellos también tienen una semilla de odiar a los negros, mirarlos como esclavos. Y ellos también en su rebeldía odian a los blancos. Pero ese es el diseño de las tinieblas. ¿Cómo separas un hogar? Sembrándole semillas. Yo soy más que tu padre. ¿No te das de cuenta? Bueno, yo soy más que tu madre. Tu madre no ha pisado la universidad. Yo soy profesional. Estás sembrando semillas de desprecio. O tratar de manera diferente también a los hijos. Para un hijo zapato Nike, para el otro quichute. Estás haciendo mal. Estás sembrando semillas de desprecio. Está mal. Tienes que tratarlos por igual. Esto se vuelve más complicado para hogares que se forman ya con un segundo padre, con una segunda madre. Se vuelve más complicado porque para tus tres hijos puedes comprar zapato Nike o zapato Kichita sin problema, pero no sé si podrás hacer lo mismo por quien no es tu hijo. Entonces las personas que se niegan a formar un hogar con hijos tienen que hablar eso largo y tendido. Y si te metes en ese hogar, te estás metiendo en camisa de 11 varas. Porque reitero, humanamente un papá puede defender a sus propios hijos. De hecho, el león, cuando tiene sus leoncitos, los defiende. Pero cuando viene un león más fuerte y lo mata este león viejo, el león más fuerte, ¿qué hace con las crías de los leones? ¿Han visto? Animal Planet. Ah, pero pastor, acá somos animales, hablando nos podemos comprender. Sí, pero es la naturaleza animal del ser humano. Cuando uno no tiene a Cristo, dice el apóstol Pablo, tienes naturaleza animal. Es por eso hay papás que dicen, no, tu hijo se tiene que ir, y es viejo, tiene que trabajar. No, ya tiene 16 años, no, yo desde mis 10 trabajo, tiene que irse. Dice, ¿qué animal este? No entiende. ¿Por qué? Porque no has hablado esas cosas al principio. En Hechos capítulo 2, versículo 42, volvemos al diseño de las Escrituras, la unidad. Perseveraban en la doctrina de los apóstoles, en la comunión unos con otros. Diga conmigo, comunión. ¿Qué significa comunión? Comer unos a otros. No, no significa comer. Una común unión. Tiene que pasar tiempos juntos. La familia que pasa tiempo juntos va a salir adelante. ¿Te gusta ver series juntos? Bien.
pasear juntos, bien, esa es comunión. Ahora, pero en la iglesia, esto es de la iglesia, también habla del tema de la comunión. Vamos a tener un tiempo de bautizo, hay que ir, hay que esforzarse para ir al bautizo. ¿Cuántos dicen amén? ¿Cuántos han ido a los últimos 2, 3 bautizos? A ver, cuando levanten la máquina, los felicito, porque es un esfuerzo. Te podrías haber quedado en tu casa, pero si tú has ido al bautizo, pero no, ya me bauticé hace 100 años atrás, pero el solo hecho de ir a acompañar, cantar, cuando allá se pase lista, solamente hacer ese tu acto de presencia, vale la pena, porque dice la Biblia, hagan, compartan, tienen que tener comunión entre ustedes. Esto le habla a la iglesia, pero este principio sirve para la familia. ¿Cuántos dicen amén? Filipenses 3, versículo 2 dice: guardaos de los perros, guardaos de los malos obreros, guardaos de los mutiladores del cuerpo. Hay personas que mutilan el cuerpo, está hablando aquí claramente de la iglesia, pero también esto puede hablar claramente del hogar. Guárdense de las cosas que mutilan el matrimonio. En el caso de la iglesia, de los que mutilan el cuerpo. En ese tiempo un tipo se ha vuelto famoso porque empezó a denigrar de las iglesias, empieza a hablar. Dice, no, tal iglesia es falsa, tales iglesias grandes, ¿no? El pastor Townsend dice, es falso, y super capo, ¿no? Ellos tienen la doctrina verdadera, pero más bien la Biblia dice, cuídense de esos que mutilan el cuerpo, cuidado, les estoy poniendo me gusta esas publicaciones, porque hay personas que han venido a mutilar el cuerpo, a separar a la iglesia. ¿A vos de quién eres? ¿A vos de qué doctrina? ¿Vos eres Claure? ¿Vos eres Toto Salcedo o Guachaya? ¿A quién? Entonces hay personas que quieren separar. Cuando la iglesia es una sola, cuando dicen amén. Oye, si tus papás te separan, ¿tú con quién prefieres irte? ¿Con tu papá o con tu mamá? Sal de aquí, espíritu inmundo. Le echas fuera y listo. ¿Qué me estás preguntando? Fuera, espíritu inmundo. Nada que ver esa pregunta, sí o no. Que venga un tío, un amigo. Oye, si tus papás se separan, ¿con quién tú quieres irte? Espíritu inmundo, fuera de aquí. ¿Cuánto dicen amén? Esos son los que mutilan el cuerpo. Efesios 4:15. Todo el cuerpo bien concertado y unido entre sí por todas las coyunturas que se ayudan mutuamente según la actividad propia de cada miembro, recibe su crecimiento para ir edificándose en amor. Si la iglesia está unida, se va a edificar, va a crecer. ¿Cómo es en el hogar? Si el hogar está unido, ese hogar va a crecer. No se den la contra. Si un día el papá dice, sabes, tenemos que comprarnos auto, necesitamos sí o sí auto. ¿Para qué auto? Ya, a ese cuélguenlo como a Murillo de las orejas. Porque está haciendo en contra de lo que está haciendo tu papá. El papá dice, no, ¿sabes qué? Esta cocina está mal, construiremos otra cocina allá. No, ¿para qué otra cocina? Ya 2 años más van a estar los chicos, se van a ir ya a otra cocina. Eso hay que cortar, porque la unidad, dice la palabra del Señor, permite que haya edificación en amor. ¿Cuántos quieren ser edificados? Digan amén. Paso número 1, unidad. Amén. 1 Corintios 12:12. Porque así como el cuerpo es uno y tiene muchos miembros, pero todos los miembros del cuerpo, siendo muchos, son un solo cuerpo, así también Cristo. En la iglesia, ¿somos pocos miembros o muchos miembros? Pocos o muchos. En el hogar es fácil darse de cuenta. De tu hogar, ¿quién es el que no sirve? ¿A quién lo pueden sacar del hogar? No, pastor, todos servimos en el hogar. En el hogar es fácil darse de cuenta. Pero a veces en la iglesia este principio dicen, aquel hermanito de allá sería nomás que se vaya. La hermanita ya de una vez ya se cría que se vaya. Estás mal, porque la Biblia dice, en la iglesia somos muchos. Y estos muchos somos un solo cuerpo. ¿Cuántos dicen amén? Dile que está a tu lado. Eres necesario, hermano. No eras, perdón, eres. 1 Corintios 12:26. De manera que si un miembro padece, todos los miembros se duelen con él. Y si un miembro recibe honra, todos los miembros con él se gozan. Wow, qué difícil este principio a veces, ¿no? Compartir tus logros y también compartir tus padecimientos. A veces todos quieren estar en tus logros, pero no muchos en tus padecimientos. ¿Cuántos han pasado alguna época de sus vidas complicadas, tristes, momentos oscuros y no ha estado nadie o casi nadie? Pero qué lindo si has pasado momentos difíciles, oscuros y alguien ha estado ahí. Qué lindo, ¿cuántos dicen amén? Así que cuando pasemos momentos difíciles, tenemos que estar ahí con nuestros hermanos.
Yo no le entendía mucho eso a mi papá. Me decía, oye, ¿sí te has dado tal hermano? ¿No te viste en el entierro? Ah, es que no podía. Y verdad, no eran hermanos muy cercanos a mí. Es que la cobra de mi papá tiene hartos viejitos que no conozco mucho. Ah, ¿sí te has dado el hermano tantos? ¿No has venido? Ah, es que... Y un día mi papá me dijo, no, hay que asistir a los entierros. ¿Por qué? Porque hay que dar un apoyo a los hermanos. Y trato de estar en los entierros. ¿Por qué? Porque es un momento complicado. A veces no se puede estar en todos los casos, ¿no? Pero en la medida que se puede, ¿verdad? Le toca participar de un entierro, hay que hacerlo, porque es un tiempo de padecimiento. Hay que acompañar a nuestros hermanos en la fe. ¿Cuánto dicen amén? En los hermanos de Onza también. ¿Cuánto dicen amén? Uno de estos jóvenes va a llegar a ser presidente un día y espero que invite a toda la congregación ahí en Palacio Presidencial y nos debe entradas VIP y todos tenemos ahí, este hermano es de mi congre. ¿Cuánto dicen amén? ¿Amén? Dale un fuerte aplauso, amén. Ya acabo. La gloria que me diste yo les he dado para que sean uno, así como nosotros somos uno, yo en ellos, tú en mí, para que sean perfectos en unidad, para que el mundo conozca que tú me enviaste, que los has amado a ellos como también a mí me has amado. Sin unidad el mundo no nos va a conocer, pero con unidad el mundo va a decir, ¿quiénes son estos? ¿Quiénes son estos que no hablan mal de sí, que no murmuran, que no se dividen, que crecen? Y él va a decir, es una multitud que nadie puede contar, de toda tribu, de toda lengua, de toda nación, son los hijos, son las hijas de Dios. Póngase de pie. Amados los unos a los otros con amor fraternal, en cuanto a honra, prefiriéndose los unos a los otros. Tienen que preferirse antes que los de afuera entre ustedes. ¿Cuánto dicen amén? Satanás ha sembrado semillas de división. Satanás ha sembrado odio. Y eso es lo que estamos viendo. Esta guerra no es entre cambas ni collas, entre blancos y negros. Es una lucha de semillas que está profetizado en Génesis 3:15. La simiente de la serpiente versus la simiente de la mujer. Satanás ya ha derramado su semilla. Dice, en la noche siembra cizaña. Y todos esos que están peleando, quieren matarse, quieren muertos, quieren destrucción, son la semilla de Satanás. Mas en el nombre de Jesús, Señor amado, este día como iglesia, levantamos la voz desde este lugar y creemos con fe, Señor amado, que las semillas de unidad empiezan a reverdecer también en esos hogares, papito amado. Que aunque sean hogares de papás ausentes, mamás ausentes, en el nombre de Jesús, papito amado, las semillas que se han derramado por tantas iglesias aquí en Bolivia y tantas iglesias en el Alto, Padre amado, aquí en la ciudad, en Bolivia, papito amado, toda esa semilla que se ha esparcido durante estos años, papito amado, empieza a reverdecer. Shura, papá, papá, papá. En el nombre de Jesús nos unimos a la oración de nuestros hermanos que clamamos por una Bolivia unida, Señor amado. Padre amado, una Bolivia para Cristo, Bolivia para Cristo. Y en el nombre de Jesús ordenamos ángeles del cielo que empiecen a recoger también semillas de cizaña. Que esa cizaña en el nombre de Jesús sea aparte. Papito amado, en el nombre de Jesús, clamamos por días mejores para nuestra nación, días mejores para nuestro país. En el nombre de Jesús, gracias, papito amado. Dios amado, en el nombre de Jesús te entregamos, Padre amado, nuestros hogares. Padre amado, ponemos delante de ti nuestro hogar. Y Señor amado, te presentamos nuestro hogar para que arranques toda cizaña. Papito amado, toda cizaña que pueda haber crecido, una palabra maldicha, un pensamiento que está empezando a florecer en medio de la oscuridad. Padre amado, toda cizaña que existe en nuestros hogares, papito amado, en el nombre de Jesús, toda semilla que ha entrado por una película, por una serie, por una novela, por una palabra maldicha, mal interpretada, en el nombre de Jesús, Señor amado, te pedimos, papito amado, que las semillas de Cristo empiecen a florecer. Perdón, amor, gozo, paz, paciencia, benignidad, bondad, fe,
esas semillas empiezan a crecer dentro del hogar, Padre amado, y que se quiten amarguras, odios, resentimientos, falta de perdón, iras, celos, contiendas, pleitos, disensiones, en el nombre de Jesús. Padre amado, dile: te entrego mi casa, te entrego mi familia, en el nombre de Jesús. Si eres joven, estás todavía soltero, dile: Señor amado, te entrego a mis papás, y dale sabiduría, Padre amado, para que me puedan guiar, y dame, Padre amado, la luz para obedecer a mis padres, en el nombre de Jesús. Y en el tiempo tuyo, Señor amado, que pueda conseguir una pareja conforme a tus propósitos, conforme a tu diseño, en el nombre de Jesús. Y quienes son papás, tienen hijos, dile: Señor amado, danos provisión como papás para proveer en nuestra casa. Y si eres mamá, dile: Señor amado, ayúdame a ser ayuda idónea de mi esposo, de mi cabeza de hogar. Y Padre amado, ayúdanos a sacar adelante a nuestros hijos, criarlos con temor, con temblor del Señor. Padre amado, que el temor del Señor esté presente en la vida de nuestros hijos y en nuestra casa, en nuestra familia. Diga conmigo esta frase: yo y mi casa serviremos al Señor. Con fe dígale: yo y mi casa serviremos al Señor, yo y mi casa serviremos al Señor. Papito amado, en unidad, Padre amado, este día nos presentamos delante de ti, clamamos por la unidad en la iglesia. Papito amado, nos unimos a la iglesia en Bolivia para que vengan días mejores sobre nuestro país y que se abran las puertas para que podamos predicar tu evangelio. Como dice tu palabra, la mies ya está lista, ya está madura, los campos ya están listos para la cosecha. Y con fe declaro, Dios amado, que Bolivia es parte de esa mies. Muchas vidas tenemos que traer a la iglesia, muchas vidas tenemos que recuperar de las tinieblas, en el nombre de Jesús. Gracias, Padre, gracias, Hijo de Dios. Y diga conmigo: las semillas de Cristo, las semillas de fe crecen dentro de mí, crecen dentro de la iglesia, crecen en mi familia, en el nombre poderoso de Jesús. Amén, amén y amén. Dele un fuerte aplauso al Rey de Reyes.

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0: bendiga, amados. El Señor les bendiga a todo lo que emprendan.
1: Gracias, Señor. Te bendiga.

0: vamos a declarar.
1: Le declaramos.
0: Esta canción dice:

Muy buenas tardes, Lakewood. Es un gozo estar aquí en la casa del Señor. ¿Cuántos dicen amén? Así es. Vamos a cantarlo así.

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Gracias, Señor Jesús. Y también antes de orar por tu palabra, Señor, gracias por quien eres misericordioso con nosotros. Abra sus ojos un ratito. Yo quiero hacer esta oración porque en el diario vivir chocamos con la gente y se nos puede salir hasta las palabras. Y dice la palabra que lo que tú digas es hecho, ¿no? Entonces, tenemos que retirar palabras. Si tú en un momento, aunque haya sido real y verdadero, has dicho algo, ha quedado establecido eso. Aunque el Señor diga cosas fuertes, Jesucristo dijo hipócritas, por ejemplo, ¿no? Pero él es Jesucristo. Nosotros no tenemos esa concepción general. Así que, por las dudas, mejor decir, Señor amado, no sé. Parece, pero a mí no me corresponde emitir una palabra de juicio. Y en mi diario vivir estoy con situaciones fuertes y a veces la gente necesita escuchar también una palabra dura, ¿no? Concreta, cuando se desborda. Pero ahora entiendo que no es mi lugar, ¿no? O sea, Dios es Dios. Nosotros solo somos hijos de Dios. Entonces tenemos que retirar toda palabra que haya sido emitida por nuestra boca. Estoy hablando por mí. Si a usted le ayuda, en serio, hermano, usted puede emitir palabras negativas con la gente con la que trabaja, con la gente que está, con la gente en la casa, en todo lado, con el que ni conoce, uno que le ha hecho un show allí en el volante, alguien así. Entonces es momento de ponernos a cuenta también, amén. Porque dice la palabra, si tú no lo retiras, si no tú no lo retiras esa palabra, eso va a quedar ahí latente. Esa persona queda atada. Amén. Entonces oramos. Papito del cielo, particularmente yo, Señor, y junto con mis hermanos y mis hermanas, si necesitan hacer esta oración, Señor amado, retiro toda palabra en contra de las personas. Señor, solo tú eres juez, solo tú eres Dios. Perdóname, Señor, y perdónanos, Señor Jesús, por cualquier mala, Señor amado, palabra en el sentido de atar a las personas, Señor amado. En el nombre de Jesús rompo, en tu nombre, Señor, y me arrepiento, Señor Jesús, porque entiendo mi posición. Señor, yo no soy más que ninguna otra persona. Solo soy un siervo tuyo, Señor. Solo soy un hijo tuyo, Dios de la gloria. Y te pido, Padre amado, que cada vez entienda eso, Señor amado, y que cuando la gente quiera exasperarle a uno, entienda que eso viene de parte del enemigo, y más bien es evitar eso, Señor Jesús, y emitir lo que tú emitías, Señor amado, perdón, gracia, Señor amado, eso que solo puede venir de tu espíritu, Señor Jesús. Gracias, papito bueno. Te bendigo, Señor Jesús, te bendigo a ti, Señor amado, y te pido misericordia siempre, Señor. Hoy oro también por la palabra, que tú nos puedas enseñar, Señor, puedas ministrar y podamos nosotros encontrar en ti crecimiento, Señor amado, y nosotros eso lo demostramos con obediencia a tu palabra, en el nombre de Jesús. Amén, amén y amén. Le damos un poderoso aplauso al Señor. ¿Puede tomar asiento, por favor? Vamos a leer la palabra. Vamos a tocar un tema que es importante, ¿no? Y vamos a partir con Juan. Y vamos a volver a Juan. Dentro de los evangelios, el evangelio de Juan es el que más habla del Espíritu Santo. Los cuatro, desde luego, son evangelios, ¿no? El evangelio es la narración de la vida de parte de lo que Jesucristo hizo como ministerio, ¿no? Parte. El mismo Juan acaba el libro indicando que ni todos los libros alcanzarían para escribir lo que Jesús ha hecho, ¿no? Bueno, también Juan era realmente alguien impactado por Dios, así que se expresaba así, ¿no? O sea, ni todos los libros del mundo pueden alcanzar para escribir lo que ha hecho mi maestro. O sea, lo amaba pues a su Señor, ¿no? Entonces así acaba su libro, Juan. Pero sin entrar en la exageración, realmente
Juan ha escrito mucho, mucho. Y hablando del Espíritu Santo, él se ha concentrado. Desde el primer versículo usted va a ver hablando del Espíritu Santo. El libro de Juan habla como en el Génesis. En el Génesis, ¿cómo empieza? En el principio. Habla del verbo, ¿no? Habla de Dios, ¿no? Así empieza el Génesis, ¿no? Habla del Espíritu de Dios que se movía sobre la faz de la tierra. O sea, habla del Espíritu Santo, el inicio de Génesis. ¿Cómo inicia Juan? En el principio. Otra vez, en el principio. O sea, se centra y hace notar que desde el inicio Dios está presente. Entonces es, como le digo, o sea, él ha recibido la revelación del Espíritu Santo. La doctrina del Espíritu Santo está en toda la Biblia, pero si quieres comprender los diferentes tópicos, están en Juan. En los lugares donde enseñan Biblia, por ejemplo, en los seminarios bíblicos, en las carreras bíblicas, en teología, cuando hablan la doctrina del Espíritu Santo, empiezan a estudiar así, les aseguro que más del 50% de los versículos son de Juan. Sí o sí, porque en Juan está todo, toda esa revelación, ¿no? Lo triste es que a veces solo se quedan ellos en la enseñanza, ¿no? Uy, quieren saber con una lupa qué hace el Espíritu Santo, cuál es su característica, desde cuándo se manifestó, dónde se ha visto, qué más, cómo es su labor en la iglesia. Una teoría belleza, ¿no? El otro día estuve escuchando, bueno, no tan, el otro día debe ser unos meses atrás, ¿no? Justo nosotros estábamos aquí, bueno, ya son varios años, ¿no? Con algo que el Señor nos ha revelado, que el que habla en lenguas habla con Dios, ¿sí o no? Eso queda bien claro para nosotros, eso quedó recontra sellado, ¿no? Otra cosa que nos quedó de este último tiempo con el hermano Carlos es Cristo en nosotros. Siempre lo predicó, pero ahora con más énfasis, Cristo en nosotros. O sea, Dios dentro de nosotros, ¿no? No, pastor, esa no es doctrina nueva. No es nueva, ni tiene que ser nueva, está en la Biblia. Es eterna. El tema es que Dios le dio un énfasis en este tiempo y nosotros, la iglesia, hemos tomado bien claro esos conceptos. Pero vuelvo al tema de el que habla en lenguas habla con Dios. El que habla en lenguas se edifica a sí mismo. Son versículos de la palabra, pero son realidades para nosotros. ¿Quieres edificarte? Ora en lenguas. No sé, ni entiendo. Como dice el hermano Carlos, no importa. Tu espíritu se conecta con Dios y Dios también te habla por el mismo. Tu espíritu sale reconfortado. Tú hablas en lenguas y Él te responde a través de tus mismas lenguas y sales reprogramado. ¿Qué ha pasado? Has tenido comunión con Dios. Entonces, para nosotros es claro. Entonces, estaba yo en ese momento, ¿no? Hace estos últimos años estamos en eso. Bien claro, de parte de Dios, gracias a Dios. Y escucho un mensaje de un predicador y habla de las lenguas. ¡Wow! Dije, estos no me pierdo, porque es entender que el Espíritu Santo está ministrando a través de varias bocas, ¿no? El mismo Espíritu está transmitiendo y justo, ¿no? Lo escuchaba a Cidro, en el programa que tiene Sobrenatural, ¿no? Entonces, igual, wow, ahí me sorprendía, qué lindo, y otro predicador, ya esto, ¿no? Mismo espíritu, como decían los gringuitos, mismo espíritu. Y le veo a este predicador del que les hablo, ¿no? Y habla todo, justo, o sea, uno se centra en los evangelios, se centra en las cartas de Pablo, y habla todo. Yo digo, y qué lindo, ahorita lo va a rematar orando en lenguas. O sea, que daba todo para que ore en lenguas, ¿no? Porque estaba explicando todas las virtudes, todas las beneficios, todo, todo, todo. ¿Ya? Y dice, amén. Y veo que se quiere animar, se nota, ¿no? Un día vamos a orar. Ya me queda ansiedad. Y es eso, ¿no? O sea, no sirve mucho de que sepas
toda la doctrina y no la practiques. Pues digo, busquen en internet mismo la doctrina del Espíritu Santo, ahí te va a decir todo, ¿no? Sus características, con qué es, cómo recibir, todo. Está ahí en todo, en diferentes estudios, libros y todo ahí, ¿no? Pero si no vivimos, se quedó ahí como una teoría. Entonces, vamos a ver un poco de alguien que es teórico, pero bien enfocado. Porque a veces uno piensa que ser cristiano, uno dice, no, yo quiero ser como Pedro dentro de los apóstoles, un tipo, aunque sea, le llamen medio emocional, no importa, pero yo quiero caminar sobre el agua, ¿no? Quiero ahí, ese quiero ser. Quiero bajarle la oreja al que le ataca a mi Señor, y el Señor le va a poner su parche, ¡tac! Le va a colar su oreja. Entonces ese Pedro, yo quiero ir al mar y pele toda la noche y no hay nada, pero le escucho al Señor y ¡fuf! Le hago caso y la gran cosecha de peces. El recoger los peces, la pesca milagrosa, eso quiero ser, yo quiero ser Pedro. Y yo sé que murió cabeza, o sea, en forma invertida, ¿no? Crucificado, sí, pero de cabeza. Aún así yo quiero ser Pedro. O sea, wow, ¿no? Encuentran a un Tomás medio analítico. No, ya no quiero ser Tomás, hasta Tomás. Pero está en el equipo de los 12. O el Señor Jesús se ha equivocado. Ahora, ¿cuál es el delito del Tomás? Que hay muchos estudiantes y saben el método científico. El método científico dice que tiene que ser repetible el fenómeno para aceptar lo que es real, ¿no? Entonces, aquí estaríamos muchos Tomases, porque estamos en la parte intelectual, al ir desde la escuelita, ¿no? Y los que han llegado a más adelante. ¿Cuál es su problema del Tomás? Solo dice, si yo no meto mi dedo ahí en el hueco, no le creo. Porque tenía, probablemente me están vacilando, dice, ¿no? ¿Cuántas veces tú no has dudado de algo? ¿Y por eso estás mal? ¿Por eso no sirves para nada? Entonces, por eso, ¿no? Algunos dicen, no. Yo creo que Pedro es buenazo, ¿no? Y estoy dando un ejemplo, ¿no? De entre 12 puede haber. Yo creo que es Mateo. Listo. Mateo estaba ahí en su escritorio, caja número 2, cobrando impuestos. Y el Señor dice, ven y sígueme. Y lo dejó. Yo qué sé, decir Mateo, yo dejar aquí mi caja número 2, ¿qué me importa? Yo me voy por mi maestro. Alguien pues va a escoger, ¿no? Aquí voy a hablarles de un intelectual igual. Pero no es para darle palo, más bien hay que aprenderle también. Vuelvo a decir, el Señor conformó con sus 12 todo lo necesario, todo. El Judas Pastor también. No creo. Si está la palabra, dice, cuando los menciona en los evangelios, dice, en orden, ¿no? Primero llamó a Andrés, a Pedro, a Simón, dice, ¿no? Al que luego le llamó Pedro, a Juan, a Jacobo. Hasta ahí me acuerdo el orden. Después lo sé los 12, pero en desorden. No, hasta Felipe me acuerdo. Porque eran pescadores los primeros 4. Felipe era el 5, porque era de la misma ciudad de los pescadores. Y el 6 es Natanael, porque era amigo de Felipe. Creo que ahí viene Tomás. Ya ahí pierdo el orden, pero me lo sé, ¿no? Pero hasta por el principio, por lo menos, sé el orden de los llamados. Y uno podría ser uno por uno, ¿no? Yo soy Juan. ¿Sí? Yo me identifico con Juan. Porque a mí no me gusta esas. Ahí cuando la gente medio que es medio rebelde. Yo le puedo decir como Juan: Señor, no nos han hecho caso esos. María, gracias. No nos han hecho caso, tú nos has mandado a ciudades samaritanos y en esa ciudad por lo menos, nada que ver, ¿no? No. Yo diría, dicen Juan y Zebedeo entre los dos, no sé cuál fue el que dijo. Yo diría de una vez que caiga fuego del cielo, como Elías, bien bíblico, ¿no? Como en el tiempo de Elías. Sí,
Sí, es bíblico. Pues como hace rato dije yo, otra cosa, o sea, será un momento específico, el Espíritu Santo le ha dicho algunas cosas, pero eso no es pretexto para que te digas, una vez cayó fuego y dicho por el profeta Elías, a estos también que les caiga el fuego, y tú quién eres para decir que caiga fuego sobre él. ¿Y qué dijo Jesús? Ustedes no saben de qué espíritu soy. Aunque hay ganas de que le caiga fuego, pero ustedes no saben de qué espíritu sois. Hay momentos así. Yo les voy a contar uno. Espero no salirme del tema. Estábamos en la carpa de mi hermano Carlos. Estábamos en Tembladrani. De la época anterior, ¿no? Y se perdió una filmadora. En la época en que las filmadoras eran, pues, plata, ¿no? Ahora, ¿quién no tiene filmadora? A ver, ¿quién no tiene? Y buena calidad. Si comparan estas filmaciones con los V8 que había antes o los VHS que había, estos superan pues la calidad, hermanos, increíblemente. Bueno, pero para la época tenía el hermano Carlos un equipo de filmación. No sé qué es lo que luego lo hizo, pero ya llegó con otro que era de su hija. Le saludo a la hermana Hilda Prado. Y bueno, no sé si sabía doña hermana Hilda, pero cuando usted estaba de estudiante en Estados Unidos, su cámara se perdió en la carpa. Era una cámara V8, esos cassettes así pequeñitos, son 8 milímetros, pues se llama V8, ¿no? 8 milímetros de cinta. Entonces, linda la cámara. Esta va a servir al Señor, dice el hermano Carlos, ¿no? O sea, y nos aclara, es de mi hija. Ella estudió producción de cine o producción de televisión, puedo equivocarme. Entonces, para la época tenía el mejor equipo. Y estábamos felices, la campaña ahí, llegaron los gringos, las primeras prédicas a los gringos, las siguientes con el hermano Carlos, todo bien, ¿no? El hermano Víctor Hugo era el responsable de la cámara. Y luego me asignó a mí, cuando él no estaba en otra cosa, entonces yo estaba ahí. Entonces yo les elevaba en cantar y en la cámara, en las dos cosas, ¿no? Y la campaña ya estaba avanzado, hacíamos campañas 2 meses más o menos. Ya había pasado el primer mes, era todas las noches. Y a partir del segundo mes dice, ¿cómo está la gente? Un poco vacío los primeros días. Entonces yo voy a llegar el día viernes. Ustedes se encargan lunes, martes, miércoles. Ah, está bien, ¿no? Entonces, así era la dinámica, ¿no? Y ya estábamos en esa dinámica que llegaba fin de semana y para ese día listaban la cámara, todo, ¿no? La cámara, claro. No hagan esa broma, yo era el responsable de la cámara. Ah, ¿dónde está? Por favor, ya. Mínimamente tenga que estar limpio, cuidado que esté en polvo y todo. No, ¿tú no lo tienes? Y ahí vino Waldo, falleció ya el año pasado, su hermano Waldo Rojas, el equipo, el encargado de la parte de equipos, ¿no? Me dice, quería decirte el domingo que te lo lleves la cámara, ¿por qué no te he dicho? Aquí te he dicho, ya he dicho, llévatelo, quería decirte el domingo en la noche que estaba el hermano Carlos, llévate la cámara y lo traes el día viernes que va a llegar. Y no te he dicho, y ahora no hay. No, ¿qué hacemos? ¡Tran! Ya va a llegar, ya va a ser, ya del aeropuerto va a llegar seguramente 7 llegará, pues y ya directo a la prédica, ya está. Nada, llegó 3 de la tarde, creo. ¿Qué? 7, 3 de la tarde. ¡Tran! Nosotros en acción ahí buscando qué hacemos. ¡Tan! Ajá, ¿qué tal? Con su sonrisa, con su alegría. Ajá, ajá, ¿qué tal? ¿Qué tal? ¿Qué tal mis pollos de águila? Sí, feliz. No sabíamos cómo decirle la mala noticia, tan feliz. Y a ver, y no coordinábamos, ¿no? A ver, ¿qué están haciendo? Sí, esto es así. Y tú, no estábamos. Porque nuestra mente estaba en otro lado. ¿Cómo le decimos? Y ahí el responsable tiene que hablar, ¿no? Me han dado una oportunidad tan linda y ahora yo estoy aquí. Ya, ni modo, pues ya, chao.
No hay como ahora, ¿no? Ya, a ver, un celular, vamos a solucionar esta noche. No, no había esa solución. Le digo, no, Carlos, ha pasado algo así. Y le cuento, ¿no? Y ahí es que hay que escuchar las palabras, ¿no? Él tenía la oportunidad de maldecir. ¿Cómo es posible que se roben las cosas de Dios? Dijo, Y otro dice, lo peor, hermano Carlos, es que probablemente, lo más probable, es que sea uno de nosotros. ¿Sería yo maestro? ¿Seré yo maestro? No, Judas. Estábamos mal. Lo peor es que probablemente. ¿Por qué? Porque no ha entrado nadie de afuera, por lo menos no. Y estábamos así como unos más de 15 personas, 16 o algo así. Y a alguien se le ocurre, escuchen esta. Hermano, yo sé que está mal, ¿no? O sea, pero yo puedo ir, o sea, no estoy pidiendo que vayan ustedes. ¿Por qué no vamos ahí a las casetas del alto? Algo nos pueden decir. Querían ir al brujo. Y hermano Carlos, como conoce La Paz y varias veces hemos predicado en la ceja, sabe de lo que estamos hablando. ¿Qué? Y se enojó ahí. ¿Qué? ¿Quieres ir a consultar al diablo? ¿Crees que Dios es menos? Yo dije, ahorita va a salir el profeta y nos va a decir quién es. Pues la forma que ha hablado, ¿no? No, yo no digo eso, sino que me duele. Me duele que aquí no haya honestidad, que nadie pueda decir, yo he hecho esto, finalmente hasta podemos hacer algo. No sé, por alguna necesidad, porque no entendemos. Hemos, todas las tardes estamos aquí y no hay forma, no hay que alguien haya entrado. Todos estamos resguardando esto. En ningún momento hemos dejado este lugar. Nos hemos relevado, aún en el almuerzo. Hemos hecho una reconstrucción de los hechos desde el domingo, en el desayuno, en el almuerzo, que probablemente hayan salido. ¿Quiénes se quedaban? Se han quedado ellos. No hay un momento que esto se haya quedado vacío. Por eso decimos que alguien aquí ha hecho eso. Y me da rabia eso, hermano Carlos. Por eso me he atrevido a decir eso, porque yo sé que es mi vieja manera de vivir, pero por lo menos saben decir, este es. Y yo a veces que estoy cometiendo pecado, pero por lo menos les voy a contribuir en decir el nombre. Ha dicho, pues, otra vez te digo, ¿crees que el diablo es más que Dios? Yo he dicho, ahí aquí sale el profeta y va a decir con detalles todo. He dicho, que es profeta, hermano Carlos. Es, yo lo he visto. Yo no tengo duda. Y como yo lo conozco poco, hasta ahí lo conocía poco nomás. Después lo conocí más, pero hasta lo poco que conocía sabía que era profeta. Ya, ahorita lo va a salir como publicado, ¿no? Como buscados y con barras, ¿no? Así va a salir ahorita. Así ahorita. Y cuando dice eso, ¿sabes qué? No, es que yo los otros, ¿no? Levanta la mano, hermano, pastor, hermano Carlos. Yo he leído en la palabra que Pablo dice, entréguenlo a Satanás para que su alma sea libre, sea salva y su cuerpo sea sonado. En este caso, ¿se puede hacer, hermano Carlos? Porque están jugando con las cosas de Dios. No jugando, han delinquido contra las cosas de Dios. Yo creo que se puede y usted tiene autoridad. Igual que el maestro, ¿no? No saben de qué espíritu soy. Es igual que el Juan y el Jacobo, ¿no? No, no nos han recibido, Señor, como en Elías, pues, ¡fuego! No, vuelvo a decir, hace rato, pues he orado al principio, ¿no? Si el Señor le ha direccionado a Elías en un momento así, allá Dios y su profeta, nosotros no tenemos por qué meternos en eso. A nosotros no nos toca. Y yo me acuerdo del Señor Jesús que dice, no saben de qué espíritu soy. Y eso es todo. Wow, Señor, perdóname, yo me equivoco. Sigo equivocándome, Señor, perdóname.
Él dice, no saben qué espíritu soy. O sea, que sabe que decir, ¿qué haría yo en tu lugar? No hay comparación, yo sigo todavía en la carne. Pero me han provocado, pues, pastor, para decir eso. Tendrás que seguir aprendiendo a soportar y tolerar. Ahí tendrás que entender cuando te dan un sopapo en la derecha, dar la mejilla izquierda. ¿Dónde está eso? En el Nuevo Testamento. ¿Quién ha enseñado eso? El Señor Jesucristo. ¡Wow! Pues, o sea, antes de empezar, dice, no, me pongo primero la cuenta al Señor. Pero no por sinvergüenza, ¿no? Como si, ah, me pongo la cuenta, ya puedo hablar. Dice, no, sino como enseñanza, Señor amado. Tengo que aprender. Tengo que aprender a callarme. Y hermano Carlos, nosotros estamos esperando. Así como ustedes, ¿qué ha hecho? ¿Qué ha hecho el hermano Carlos? ¿Autorizado para que vayan al brujo? No. ¿Lo ha entregado a Satanás al que ha hecho eso? No. ¿Dónde estamos esperando? ¿Qué va a hacer? Ese equipo cuesta dinero, ¿no? Es de mi hija, su equipo de trabajo, de la universidad. Ya, todo, está bien. Pero más grave es que este muchacho o la persona que ha hecho, según ustedes, que ha hecho esto, haya cometido eso. Eso es más grave. Pero hermano Carlos, haremos algo, oraremos pues para que se arrepienta. No estamos pidiendo nada malo, que se arrepienta y entregue así. No, en pocas palabras, eso de entregar a Satanás, pues, como dice Pablo, ya va a empezar a sonar y se va a poner a cuentas con el Señor, ya va a estar bien eso. Ese hombre ya está fregado. Si no se arrepienten, ustedes ya saben, ¿eso tiene condena o no tiene condena? Claro, el robo, la mentira, todo eso. Ya está pues condenado. ¿Sobre eso quieren que yo aumente más? ¿Sobre lo que ya está con la guillotina en el cuello, quieren que aumente más? ¿Qué más voy a aumentar? El hombre ya está sonado, ya está. A no ser que se arrepienta. Y yo quisiera que se arrepienta, dijo. Sé que cuesta ese equipo, sé que nos hace falta para aquí. Es un instrumento tan importante, yo sé. Pero él ya está sonado. Yo quisiera que recapacite nada más, pero no puedo emitir más maldición de la que ya tiene. O sea, más que lo que ya tiene, que, o sea, yo soy más que Dios, ya está pues fregado, ¿entiendes o no? Le digo, ya está. Más bien que se arrepienta. Y no voy a orar para que le vaya mal, ¿no? Ya le está yendo mal. Más bien yo voy a orar para que recapacite. Nada más. Ahí he entendido lo que Jesús le dijo. No saben de qué espíritu soy. En esto estaba el Espíritu Santo. Cuando la gente habla ociosamente de un varón de Dios como él, yo digo, será porque no lo conocen. Pero con esas acciones, así fue. Yo soy. En esto estaba el Espíritu Santo. Cuando la gente habla ociosamente de un varón de Dios como él, yo digo, será.

0: Entendimos. ¿Ahora qué van a hacer de aquí en adelante?
1: Vamos a cuidar las cosas de sello, hermano.
0: Ya. Y el chisme estaba entre nosotros. Él no pidió. A ver, ¿quién dice? Pues, ¿quién es? ¿Quién es? No dijo. Pero entre nosotros estaba. Ese día se han quedado fulano y tal. Y ese día nomás se ha perdido. Ese... De hecho, he escuchado yo lo que ha hecho hermano Carlos, así que me voy a olvidar de ese día que dicen, que me importa. Como dice hermano Carlos, si realmente son quienes dicen que son, su situación es triste. Si no se arrepiente, más bien que se arrepienta. Entonces, cuando uno dice, yo me identifico con el discípulo, está bien, ¿no? Pero vuelvo a decir, su equipo lo ha conformado el Señor con todo lo necesario, con personas comunes y corrientes, todos. Menos el Judas, pastor. El Judas está profetizado. Está profetizado en la palabra. ¿Hasta cómo iba a morir? Y Jesús mismo, vuelvo a decir, cuando Jesús escoge a sus discípulos, el autor del Evangelio dice, y Judas Iscariote, el que lo traicionó. El que lo iba a traicionar. Está escrito también. Ya se sabía que iba a traicionar. ¿Por qué lo necesitaba el Judas? Necesitaba a los pescadores, necesitaba a los intelectuales como Felipe y Natanael, necesitaba al que tiene criterio diferente punto de vista como el Tomás. Cada quien es importante. ¿Por qué lo necesitaba? A Judas. Como al otro Simón, Simón el Celote. Simón el Celote era un tipo que tenía que ver con grupos revolucionarios. ¿No? Un revolucionario. No está aquí, voy a hablar de él. Aquí hay un dirigente revolucionario. Debe estar en los movimientos sociales ahora. ¿En serio? Acá está. Es... tiene un cargo dentro de la Central Obrera Boliviana actual, no ex, no, actual. Ah, lo van a reconocer, es medio el AI, pues. Pero yo, él se sentía mal. Estoy en las cosas. El Señor Jesús tenía un Simón Celote, le digo, ¿qué es eso? ¿Quién es? Tenía pues uno así, sindicalista, le digo, ¿qué? Un revolucionario, le digo, wow, sí, esos que decían, no, vamos a tomar el poder. Más me mira así. Ese era Simón el Celote. ¿Por qué necesitaba un sindicalista el Señor en su equipo? Porque hace falta. Porque hace falta alguien que tiene estrategias. Tiene seguridades, no se sientan mal. Aquí, ¿cuántos han ido a alguna marcha? Me acuerdo de mis épocas de universitario, antes, ¿no? Que eran como estas épocas, igual así. Y siempre hay los que agarran, ¿no? ¡No se muevan, no se muevan! ¡Resistan! ¡Pum! Te llega el gas. ¡No! ¡Señor, sigan adelante! Sus técnicas, ¿no? No es así las técnicas. Ya, ustedes deben saber, ¿no? Ya, esa por llorar, ya. Ya, voy a decir, haga pis en su pañuelo y con eso, colóquese. Sí, decían. Por ahí será cierto, por ahí no será cierto, pero más de un loco también hacía pues lo que podía hacer para resistir al gas. No, ya se daba cuenta uno y otro dice, no, ahorita está más grave, nos están bordeando ya todos, desaparecer. ¡Desaparecer! Siempre hay uno ahí, un Simón el Celote. No se preocupen, no nos van a hacer nada por esto, por aquello. Necesitaban un Simón el Celote. Cuando algunos de los discípulos le dicen, ¿qué hacemos? Este Simón el Celote dice, ¿qué pasa? ¿No han confiado en el Señor? ¿Qué nos ha dicho Él? Ya, no hay problema aquí. Mínimo que Simón el Celote estaba transmitiendo lo que él sabía. Vamos a hacer esto, vamos a hacer lo otro. Ya, todavía el Simón el Celote.

0: Te ya estaba necesario, pastor, que a veces bajamos el ritmo y hay uno que como inflado ahí la María me va a reñir. De hecho, uy, además es un mate muy agradable ya, pero uno dice, ¿qué hago? ¿No? Es importante, sí, es importante, pero el Judas, pastor, Judas dice, por lo que se ve, era un político. ¡Ah, no, no, los queremos! Pero son necesarios. ¿Tan político? ¿Tan político? O sea, ¿tan bajo también? Quedo a venderlo, maestro. ¿Quién hace eso? ¿Quién negocia eso? ¿Acaso no ven contra los dirigentes cómo hablan? Hay un dirigente en el alto, dice, pero este, mírenle a ver este, ¿qué decía antes que entre el presidente? ¡Ah! Uno sin dientes es. ¡Ah! Y ahora miren lo que dice. ¿Qué? ¿Cómo es que a mí, al presidente, cómo le van a atacar? Este, mira, en semanas ha cambiado. Así es. Así han dicho de Judas. Este caminaba con él, comía con él. Y este es el que le vende. Era político. Entra donde a ver ese político. Donde el jefe de los religiosos de Israel. A ver, usted vaya. Cualquiera puede entrar. Donde el jefe de los jefes de la religión católica, por decir algo. O de la religión evangélica. Son accesibles. Pero este se fue a charlar. 30 monedas, te lo entrego. 30 monedas de plata. Increíble, o sea, por donde lo veas, ese era un equipo diferente. Quiero hablarles de un personaje, pero hasta donde he entrado. Me va reñido aquí, ¿no? El que está dirigiendo. ¿Dónde está? La Jael había sido. Ya. Jaelita, vamos a Juan 1:1, por favor. Juan 1:1. Solo para empezar. Y luego nos vamos al versículo que quiero leer. Juan 1:1 dice: en el principio era el Verbo, y el Verbo era con Dios, y el Verbo era Dios. Este era en el principio. Igualito que el Génesis, como empieza. A ver, al principio, por eso digo, Juan se enfoca en mostrar todo lo que es el Espíritu Santo. O sea, ese es su tema. ¡Wow! Alucinante, el Juan. Bueno, el versículo 2 dice, Juan 1:2, este era en el principio con Dios. 3, todas las cosas por él fueron hechas, y sin él nada de lo que ha sido hecho fue hecho. En él estaba la vida, y la vida era la luz de los hombres. La luz en las tinieblas resplandece, y las tinieblas no prevalecieron contra ella. Ya, ahí habla. Sigue hablando. Y poco a poco, en el capítulo, va a ir hablando de Jesús. Dice, él es. Porque ha dicho el príncipe, el Verbo, ¿no? La palabra. Él es. Y lo muestra Jesús, ¿no? Eso era solamente para decirles cómo Juan habla del Espíritu Santo desde el inicio. Ahora le voy a invitar a que lea el mismo libro de Juan, el mismo libro, y vamos a leer el capítulo 1.
1: Ah, pastor,
0: pero váyase al final. Ah, ya. Avanzando. Versículo 35. Al día siguiente, este es un encuentro entre Juan el Bautista y Jesús, ¿no? Versículos antes del que voy a leer, dice: él es el Cordero de Dios que quita el pecado del mundo. Y es bautizado, ¿no? Él es el Cordero de Dios, lo presenta. Ahora dice el versículo 35. Al día siguiente, Juan estaba otra vez allí con dos de sus discípulos. Versículo 36. Al pasar Jesús, Juan lo miró y declaró: miren, ahí está el Cordero de Dios. Cuando los dos discípulos de Juan lo oyeron, siguieron a Jesús. Dos de sus discípulos de Juan, al escuchar la misma pronunciación de su líder, que es Juan, de su maestro, esos dos discípulos se van con el Señor Jesús. Supongo que le dijeron: podemos continuar con él. O de pronto él les ha sugerido: ¿saben qué? Mi ministerio, él ya había entendido que estaba culminando, ¿no? Pero pueden continuar con el maestro. De pronto ha pasado así, no lo sé. O ellos han pedido permiso. Pero más seguro es que él, mismo Juan, les ha dicho que vayan detrás del maestro. Según yo, ¿no? No dice eso la palabra, pero bueno, hay que entender, ¿no? Dice, versículo 38, Jesús miró a su alrededor y vio que ellos lo seguían. ¿Qué quieren? Les preguntó. Ellos contestaron: Rabí, que significa maestro, ¿dónde te hospedas? 39, vengan y vean, les dijo. Eran como las 4 de la tarde cuando lo acompañaron al lugar donde se hospedaba. Y se quedaron el resto del día con él. Ah, él estaba hospedado en algún lugar y se quedan esos dos discípulos que antes eran de Juan. Y ahí está compartiéndoles la palabra ya el maestro, ¿no? 41. Andrés fue a buscar a su hermano Simón y le dijo: hemos encontrado al Mesías, que significa Cristo. Aquí nos hace notar que uno de estos dos es Andrés, el hermano de Pedro. El otro muy probable sea Juan o Jacobo. Así que dentro de los primeros discípulos, el Señor tenía dos que eran antes de Juan. Uno de ellos es Andrés. 41 otra vez. Andrés fue a buscar a su hermano Simón y le dijo: hemos encontrado al Mesías, que significa Cristo. ¿A quién le busca? A su hermano Simón. Ahora no sé si Andrés era mayor o menor que Simón, no lo sé. Pero eran hermanos, eso sí. 42. Luego Andrés llevó a Simón para que conociera a Jesús. Jesús miró fijamente a Simón: hijo de Juan, pero te llamarás Cefas. Oh, perdón, dice otra vez. Luego Andrés, 42. Luego Andrés llevó a Simón para que conociera a Jesús. Jesús miró fijamente a Simón y le dijo: tu nombre es Simón, hijo de Juan, pero te llamarás Cefas, que significa Pedro. Al día siguiente, Jesús decidió ir a Galilea, encontró a Felipe y le dijo: ven, sígueme. 44, Felipe era de Betsaida, el pueblo natal de Andrés y Pedro. ¿Eh? No era pescador, pero era de la misma ciudad de los pescadores. 45, Felipe fue a buscar a Natanael, de él les voy a hablar, y le dijo: hemos encontrado a aquel de quien Moisés y los profetas escribieron, se llama Jesús, el hijo de José de Nazaret. 46, ¿Nazaret? Exclamó Natanael, ¿acaso puede salir algo bueno de Nazaret? Ven y compruébalo tú mismo, le respondió Felipe. 47. Mientras ellos se acercaban, Jesús dijo: aquí viene un verdadero hijo de Israel, un hombre totalmente íntegro. Felipe va, ¿no? Ya ha sido llamado por el Señor. Va y le encuentra a su amigo Natanael. Le dice: hemos encontrado al que Moisés describe, al del que Moisés habla, ¿no es cierto? A él le hemos encontrado. Es Jesús de Nazaret. ¡Nazaret! ¡Ah! No vaya a decir algún lugar de aquí de Bolivia, pues ya nos ha discriminado. Pero es que vamos a decir un lugar que no tenía mucha importancia, ¿no? De ahí, no, no, de ahí que va a salir algo bueno, ¿no? Y Felipe, ¿cómo puede hacerle cambiar? Yo a veces tengo esa expresión, cuando la gente se pone obstinada, digo, ¿cómo puedes sacar de tu mente lo que piensas? Imposible. Tú tienes una forma de pensar, o sea, ¿cómo te saco eso? No, no lo puedo hacer, voy a perder el tiempo. Cuando uno decide algo, creer algo o piensa algo, Y ahí, ¿cómo lo sacas? No se puede. Pero Felipe dijo, no me crees, ¿no? Ven y ve. Ah, ya, ya, viendo. Viendo es la cosa. De Nazaret, ¿qué puede salir algo bueno? No, no hay nada bueno en Nazaret. Ven, comprueba. Dice, ¿no? El 47, cuando Jesús vio a Natanael, le estaba llevando Felipe, ¿no? Ven y comprueba ya. Cuando Jesús vio a Natanael que se le acercaba, dijo de él, he aquí, Jesús hablando, he aquí un verdadero israelita en quien no hay engaño. ¿Qué tal eso? ¿Qué claridad, no? Él sabía quién es cada quien. He aquí un verdadero israelita. Le dijo Natanael entonces, ¿de dónde me conoces? Respondió Jesús y le dijo, antes que Felipe te llamara, cuando estabas debajo de la higuera, te vi. Le da el detalle de que poquito antes, o un tiempo atrás, esos momentos, no sé, ese día antes, no sé cuánto tiempo, Felipe le encontró y estaban debajo de una higuera. ¿Y cómo el Señor puede ver hasta dónde te has encontrado? Yo ya antes que te encuentres con el Felipe, con ese árbol, antes yo ya te he visto. ¡Wow! ¿Qué responde Natanael? Respondió Natanael y le dijo, ¡Rabí! ¿Qué ha dicho hace rato a su amigo? De Nazaret, ¿qué puede salir? Y aquí dice, ¡Maestro! ¡Rabí! Tú eres el Hijo de Dios. Tú eres el Rey de Israel. ¿Cómo ha cambiado en un segundo su opinión? El Espíritu Santo da testimonio. El Espíritu Santo te dice ¡pam! Una realidad y tú puedes hablar. Respondió Jesús y le dijo, porque te dije, te vi debajo de la higuera, ¿crees? Cosas mayores que estas verás. Wow. ¿Cuántos dicen gloria a Dios? Ahora yo te digo lo que dice la Biblia. Cosas mayores que esta verás. ¿Cuántos dicen gloria a Dios? Un aplauso, eso. ¿Qué puede ser mayor? Si puede discernir, si puede decirte lo que está viendo, lo que está, o más bien lo que no estaba viendo, pero él sabe por su espíritu qué estaba pasando. Hay otras cosas que esas. Hermano, ¿cuántas veces has actuado en esto, hermana? En ese nivel. Tienes ahí la cosa medio, no muy clara, pero viene una decisión de parte de Dios. ¡Pam! Y esa es. Esa es. Cosas mayores que esta verás. Es la dirección del Espíritu Santo. Es la guía del Espíritu Santo. No eres un tipo loco o una persona así, ¿no? Que estás diciendo cosas sin sentido, sino que el Espíritu Santo te dice y actúas con certeza. Siguiente, por favor. Versículo. Respondió Jesús y le dijo, porque te dije. Próximo. Versículo 51. Y le dijo, de cierto os digo, de aquí adelante veréis el cielo abierto y a los ángeles de Dios que suben y descienden sobre el Hijo del Hombre. Ahí paramos. Este es el versículo que quería compartirles. 1:51, ¿no? A ver si tienen diferentes versiones. En el Reina Valera dice 1:51. Y le dijo, de cierto os digo, de aquí adelante veréis el cielo abierto y a los ángeles de Dios que suben y descienden sobre el Hijo del Hombre. Exacto esto, ¿no? Ahora vamos a ver NTV. Igual el mismo versículo. Y agregó, dice 1:51, NTV. Les digo la verdad, todos ustedes verán el cielo abierto y a los ángeles de Dios subiendo y bajando sobre el Hijo del Hombre, quien es la escalera entre el cielo y la tierra. Eso no dice en la otra versión, ¿no? Jesús es la escalera entre el cielo y la tierra. ¿De esto te sorprendes, Natanael? ¿De qué te he dicho qué estabas haciendo antes? ¿Qué te he dicho que te has encontrado, Felipe? Que yo conozco que eres un hombre correcto, que eres un israelita como debe ser. ¿Eso te sorprende? Cosas mayores vas a ver. ¿Por qué vas a ver cosas mayores? Agregó y les dijo: la verdad, todos ustedes verán el cielo abierto y a los ángeles de Dios subiendo y bajando sobre el Hijo del Hombre, quien es la escalera entre el cielo y la tierra. En el libro de Génesis, cuando habla de igual de esta visión, ¿se acuerdan, no? De Jacob. Jacob está ahí en dificultades. Él apreciaba la primogenitura y su hermano no le daba mucha importancia. Un día en que su hermano llega de cazar y ve que Jacob está preparando sus alimentos, le dice: ay, me muero de hambre, dame de comer eso que has preparado. No, le dice, dame pues, me dice. Ya, yo te voy a dar si me das tu primogenitura, porque no te importa. Ah, que la primogenitura, ¿qué es eso? Dice, agárratelo, le dice, pero dame de comer. O sea, no valoraba, ¿no? Y él, llega el tiempo y cobra el cheque, ¿no? Se hace de la primogenitura. Y el hermano mayor, ahí es donde dice: me siento engañado, ¿no? Con razón te han llamado suplantador. Ya me has suplantado. Y ahora ya me has quitado mi lugar, ¿no es cierto? Y ese es el dolor que tiene, ¿no? ¿Cómo escapa? Porque tiene que escapar, Jacob, ¿no? Escapa sin nada, absolutamente nada. Para esto su mamá le ayuda, ¿no? Dice: tiene que llegar, le he escuchado a tu papá que va a bendecir a tu hermano mayor. Entonces tu hermano mayor tiene que llegar con lo que case, tiene que preparárselo el alimento, tiene que darle a tu papá y tu papá lo va a bendecir. Pero yo quiero que tú recibas la bendición. Y uno diría: ¿cómo se mete esta señora, no? Así, conflicto con los hijos. Pero es que ella venía de una situación en la que este hijo mayor, el que iba a recibir bendición por la primogenitura, tenía dos mujeres y del mundo. Y estaba realmente su vida yendo pues al mundo, ¿no? Tal cual. Y dice: los mismos pasos va a seguir el hijo menor. Entonces yo no quiero eso. Quiero que mi hijo vaya a conseguir pareja de nuestra parentela. No aquí, no en medio del mundo. Y ahí, listo. Esa fue la estrategia. Y que él reciba la bendición de Dios. Porque este hijo mayor con dos mujeres del mundo, ¿cómo va a generar descendencia para Dios? Mundanos. Perdón la expresión tan despectiva, pero para que entiendan. Dice: no, en cambio de él, sí va a venir, sí va a tener una descendencia con mi parentela, va a tener una descendencia para Dios, se va a completar en él. Así que bueno. Hacen todo eso, el mayor, el señor ya anciano, lo bendice al menor, pensando que es el mayor. Al final se da cuenta, porque llega el verdadero hijo mayor, hace todo lo que le había pedido y dice: pero yo ya he bendecido, ¿a quién he bendecido? Y le llama a su esposa, ¿no? Le dice: ¿por qué me has hecho meter la pata? ¿Por qué me has hecho esto? Y le dice: ¿sabes qué? Tu hijo mayor está así y este menor va a seguir los mismos pasos. entonces dice, ¿cómo se va a completar? ¿Cómo puede completarse el plan de Dios así? Entonces dice el papá, Isaac, le llama, que venga esta vez. Y lo bendice sabiendo que es el menor. Le da bendición de primogénito, ahora sí sabiendo que era el menor. Jacob, yo te bendigo. Les repite lo mismo. Listo. Con eso queda ratificado. Yo con eso considero que Jacob ya no es el mentiroso o engañador, no sé, porque su papá ya le, sabiendo quién era él, lo bendijo. ¿No? Y escapa de su hermano, porque su hermano está furioso, ¿no? Está enojadísimo, ¿no? Y lo único que él puede hacer es, aquí está por si acaso, Génesis 28:1. Por favor, Génesis 28:1. Dice: entonces Isaac llamó a Jacob y lo bendijo y le mandó diciendo: no tomes mujer de las hijas de Canaán. Entonces ya le queda más claro, ¿no? Se lo envía a este lugar. Génesis 28:10 dice: salió pues Jacob de Berseba y fue a Arán. 28:16, ahora sí vamos a leer ese lugarcito. Y despertó, quiere decir que durmió, ¿no? Primero, Génesis 28, ahí estamos. Sí, la historia es larga, ¿no? Pero es importante entender por lo menos esto. A ver, voy a tratar de leer un poquito antes que el 16. Desde el 10 vamos a leer, ¿ya? 28:10. 28:10. Dice la palabra: salió pues Jacob de Berseba y fue a Arán. Próximo. Y llegó a un cierto lugar y durmió allí, porque ya el sol se había puesto, y tomó de las piedras de aquel paraje y puso a su cabecera y se acostó en aquel lugar. Una piedrita, ¡pam!, de almohada. Y soñó. He aquí una escalera que estaba apoyada en tierra. Hace rato en Juan leímos que la escalera es Jesús. Y su extremo tocaba en el cielo, y aquí ángeles de Dios que subían y descendían por ella. ¿No se parece? Exactamente lo mismo. Le dijo a Natanael: ¿te sorprendes de esto, Natanael? Yo te digo que eso no es nada. Ahora vas a ver entre el cielo y la tierra una escalera, los ángeles que suben y bajan. Y esa escalera es el Hijo del Hombre. Eso más. ¿Cuántos dicen gloria a Dios? Si tú eres un Natanael, el Señor te dice: no te sorprendas de lo que ya te he dicho, cosas mayores vas a ver. A todos nos dice el Señor: cosas mayores vamos a ver. Y aquí Jehová estaba en lo alto de ella, el cual dijo: yo soy Jehová, el Dios de Abraham, tu padre, y el Dios de Isaac. La tierra en que estás acostado te la daré a ti y a tu descendencia. Gloria a Dios. Gloria a Dios. Se completa su plan del Señor. El Señor le dijo a Abraham: voy a hacer de ti una nación grande. A su hijo: voy a cumplir lo que en ti voy a cumplir lo que le dije a tu padre. Isaac tiene dos hijos, y en sus hijos también se cumple. Porque Saúl finalmente también tiene bendición al final de todo. Pero en quien recae la bendición de lo que le dijo a Abraham, haré de ti una nación grande, se cumple en Jacob. Se cumple. Ahora, un gemelo o un mellizo, ¿cómo puede decir que es mayor o menor. Claro, el médico o la enfermera anotan quién salió primero. Entonces, dicho por el médico, uno es mayor y uno es menor. Pero así, biológicamente, tienen la misma edad. Porque todos venimos de una célula masculina y de una célula femenina. ¿Cuándo empieza nuestra vida? Cuando se unen ambas células. En el momento que se une la célula masculina y femenina, empezó nuestra vida. Un gemelo o un mellizo, o unos gemelos o unos mellizos, ¿quién es mayor, quién es menor? Si vienen de una sola célula masculina y una célula femenina. El momento que se unen, ¡paf! Si hay trillizos, ese mismo milésima de instante, de segundo, no sé, los tres vinieron a la vida. ¡Paf! Inmediato. No puedes decir quién es mayor, quién es menor, quién es el tercero. No puedes decir. Los médicos sí dicen por la salida en el canal del parto. Primero es él, segundo es él, puede ser. Pero biológicamente nacieron en el mismo clic, en el mismo instante, ¡tac! Milésimas de instante, en ese mismo momento. O sea que ahí ambos tenían la misma edad. Y dice que ellos dos peleaban dentro, quién sale primero, quién sale segundo. O sea, porque estaban igual. ¿Qué quiere decir? Que Dios nos pone a un mismo nivel a todos. Pues coloca ahí, al mismo nivel. Uno va a apreciar y el otro no va a apreciar. Esa es la diferencia. Pero aún el que no aprecia, tampoco lo elimina el Señor. Dios los restaura al final. Al final de la historia, este Jacob es prosperado en ese lugar, ¿no? Dios lo bendice con las ovejas, esa es otra prédica, ¿no? Se multiplica. Y al último tiene que volverse a la tierra de su padre. Y dice, ahora mi hermano, él ha prometido matarme, ¿qué hago? Y con lo que Dios le ha prosperado, le envió regalos, ¿no? Ganado, ¿sí? Y al final se encuentran y se perdonan, ¿o no? También es restaurado por eso. Yo solamente quiero decirte esta mañana que Dios nos ha llamado para ver cosas mayores. Póngase de pie, por favor. Natanael, ¿de qué te sorprendes? ¿De esto te sorprendes? Tienes que practicar ahora, ¿no? Tienes que practicar la primera parte. Entender aquí, acá adentro, lo que está pasando. Todo es práctica. Todo es práctica. Dios te revela aquí lo que está pasando. Y vas. Y dices, y hablas. No tengas miedo. Nada de miedo. El Espíritu Santo va a colocar en tu vida. Practica, practica, practica. Es igual que la sanidad. ¿Cómo sabes cómo el Señor sana a través de ti si no es practicando? Practica, practica, practica, practica. Y la profecía es así. Dios te habla en el corazón. Si te quedas callado de vergüenza, de miedo, pues yo creo que me estoy rayando, ahí lo dejaste. Practica, emítelo. ¿Te sorprendes de esto? Cosas mayores vas a ver, dice. Entonces esa primera parte ya hay que hacer también, pues. Las mayores también tendrán que venir, pero la primera parte, entender en el corazón lo que Dios te está diciendo y decirlo. No tengas miedo. Yo les he dicho, ¿no? Alguna vez, llegamos de una una de las noches de campaña en Santa Cruz, a la casa, yo me hospedaba con mi hermano Carlos, y en su cocina, la hermana, su esposa, la hermana Irma, y el hermano Carlos, ¿no? Ya tomamos aquí, no sé si café, no sé qué. Y pero conversando de Dios, ¿no? Dice, Carlos, ¿te acuerdas? Le dijo, ¿te acuerdas que? Eso pasó en Centroamérica, ¿no? ¿Te acuerdas que estabas ahí predicando y dijiste, tú te puedes llamar, no me acuerdo el nombre, un nombre de mujer, Tania, así, ¿no? Tú te puedes llamar Tania y tienes tantos hijos y tu esposo está en contra de ti por esto, por aquello y te maltrata, pero quiero decirte que ese hombre va a conocer a Dios, no sé, así cosas, ¿no? Dios ha escuchado y estás aquí, no te has equivocado, cosas así, ¿no? Y luego llama, ¿no? A la gente, vamos a orar, así, ¿no? Y la mujer pasa, dice, yo soy la Tania, tengo los cuatro hijos que usted dice, mi esposo me golpea y esto. ¡Wow! ¿Te sorprendes de esto? Cosas mayores vas a ver, dice. Pero practica, pues, dice el corazón. Cuando alguien te habla de algo, Dios te da palabra aquí, dilo. Dilo. Dios te está dando palabra para esa vida. Te habla y tú estás aquí y te quedas callado. No lo practicaste. No vas a poder ver cosas mayores. Recibes aquí, díselo. Háblale. Cosas mayores vas a ver. Estoy un día aquí, sin darme cuenta, predicando hace años. Y hablo, no sé de qué tema. Y un varón, tú puedes darte cuenta, ¿no? Los hermanos que vienen y una persona nueva también que viene. Veo bajar por las gradas y se sienta por allá. Qué bien, bienvenido, digo, ¿no? Termino la prédica y estoy orando. Y ese hermano, esa persona pasa acá adelante y me dice, quiero hablar con usted un rato. Sí. ¿Por qué esa mi esposa le ha contado toda nuestra vida? ¿Qué? Si viene pues a esta iglesia, allá está. Pero ¿cómo le va a contar todo? ¿Qué? Pero usted ha predicado, ahorita ha dicho esto, ha dicho lo otro. Sí, he dicho eso. Pero ha hablado de mí, ha hablado de mi familia. Yo no he hablado de su familia, pero he hablado de lo que el Señor hace en una familia. Ha dicho clarito, si tu esposo es así, si no le interesa, si esto, si te ha dicho aquello, eso es lo que yo le he dicho, tal cual, palabra tras palabra. Bueno, si consideras así, Dios te ha hablado. Si es la palabra de Dios, sí. Yo pensaba sinceramente que mi esposa le ha contado todo. No, sí viene la hermana, pero nunca hablé. ¿Puedo orar por ti? Sí, me dijo. Practica, hermano, practica, practica, practica. Papito del cielo, gracias. Padre amado, gracias. Porque nos quieres llevar siempre a mayores niveles, Señor Jesús. Nos quieres impulsar, Señor amado, a ver lo sobrenatural. Padre, y a veces estamos solo pisando la tierra, solo viendo este nivel. Perdónanos, Señor Jesús. Gracias. Cuando le dijiste a Natanael, este es un israelita, así, íntegro, es porque lo conocías. Cuando nos ves, es porque ya nos conocías. Y nos dices, no te sorprendas de eso. Mayores cosas vas a ver. La escalera que soy yo está ahí. Vas a ver a los ángeles subir, bajar, subir, bajar. Llama la manema. Obra santo, santo, santo, santo, santo. Obra santo. Está en Juan esto. Porque Juan muestra una de las formas que se manifieste el Espíritu Santo. Levanta tus manos, recibe, recibe, recibe, recibe, recibe de Dios. Y blondala mancaira mandala bashama. Oh, gloria, gloria, gloria, gloria, gloria, gloria, gloria, gloria, gloria, gloria, gloria, gloria. Gracias, Señor Jesús. Yo lo creo. Yo lo recibo, Señor. Gracias, papito bueno. Gracias, Señor Jesús. Toda la gloria y toda la honra es para ti, precioso Señor Jesús. Gracias. Obra santo, santo, santo. Precioso Espíritu.

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día de ayer fue muy, muy, muy importante, muy determinante para poder avanzar. Creo que ha sido un paso esencial para todos los que participamos ayer. Y yo quiero gastar parte de este día profundizando un poco esa experiencia, poder ayudarles a entender por qué era necesario, qué involucra ahora, y también poder ver cómo nosotros de maneras prácticas podemos hacer que esa persona interna que está dentro de nosotros pueda manifestarse, pueda brotar, pueda empezar a afectar todo lo que nos rodea. Soy consciente de que hemos hablado cosas muy fuertes, muy profundas. Reconozco que en algún momento es posible que les haya causado un poco de shock todo lo que hemos estado compartiendo, pero tengo la confianza en el Espíritu Santo de que Él nos está ayudando y nos ha, a cada uno le está ayudando a ver este cuadro cada vez más completo. Quiero empezar, estoy continuando con lo que ayer hablamos. Lo último que compartimos ayer fue ese proceso de Cristo en nosotros, si se acuerdan. Hablé acerca del Cristo revelado, Génesis o Gálatas 1.16, el Cristo que vive en nosotros, 2.20, el que se forma en nosotros, 4.19, aquel que va creciendo hasta ser la plenitud de Cristo, Efesios 4.13, y aquel que nos transforma en su imagen, 2 Corintios 3.18. Eso fue más o menos lo último que revisamos, ¿sí? Y luego hablábamos de Juan 3, primera de Juan 3, cuando hablábamos y decíamos, y cuando lo veremos, seremos semejantes a Él. Y yo cantaba una canción, si se acuerdan bien, que habla justamente de primera de Juan capítulo 3. Quiero que vayamos al libro de Juan capítulo 14, Evangelio de San Juan capítulo 14.

Voy a empezar con un muy conocido versículo y vamos a ir avanzando gradualmente. Verso 6, Jesús le dice: yo soy el camino y la verdad y la vida, nadie viene al Padre sino por mí. Por favor, tomen atención con la declaración vida. Jesús dice: yo soy la vida. Tomen en cuenta esa palabra, ¿ok? Versículo 7. Si me habéis conocido, también llegaréis a conocer a mi Padre. Y desde ahora lo conocéis y lo habéis visto. ¿Recuerdan ustedes que yo les explicaba que a través de Cristo se podía ver al Padre también? ¿Recuerdan que hablamos de eso, creo que el primer día ya completo de reunión? Aquí aparece otra vez la figura. Dice: si me habéis conocido, también llegasteis o llegaréis a conocer a mi Padre. Pero luego dice: y desde ahora lo conocéis. Noten ustedes que al principio parece algo que va a pasar en el futuro, pero inmediatamente dice: ya lo están haciendo. Versículo 8 le dice Felipe: Señor, muéstranos al Padre y nos basta. Jesús le dice: tanto tiempo estoy con vosotros y no me has conocido, Felipe. Volvemos a la figura. El que me ha visto al Padre. ¿Cómo dices tú, muéstranos al Padre? ¿No crees que yo estoy en el Padre y el Padre en mí? Las palabras que yo os digo, no las hablo por mi propia cuenta, sino el Padre que mora en mí hace sus obras. Creedme que yo estoy en el Padre y el Padre en mí, y si no, creed a causa de las mismas obras. De cierto os digo, el que cree en mí, las obras que yo hago también él las hará, y mayores que estas hará, porque yo voy al Padre. Es difícil entender racionalmente lo que aquí está diciendo, porque en un momento dice que él y el Padre son uno y luego dice que está yendo al Padre. Es como que tú dices: estoy aquí, pero luego vengo. Pero si estás aquí, ¿cómo es que vienes? Ya estás. No, yo estoy, pero voy a venir. Entonces, yo quiero decirte algo que debemos ser sinceros en reconocer. No podemos entender la unidad de Dios completamente. De la misma manera que tú no puedes entender la relación entre tu cuerpo, tu alma y tu espíritu perfectamente. No la podemos entender. Hay algunas cosas de esta relación que podemos ver. Por ejemplo, hay personas que están tristes y pierden el apetito. No quieren comer. Y hay personas que están tristes y quieren comer muchísimo. ¿Cómo se relaciona nuestro cuerpo con nuestra alma? Todavía no lo vemos con claridad. Entonces, menos podemos tratar de entender cabalmente cómo opera Dios en su esencia, cómo es Él. Por eso, aunque leamos y no se ve que el texto sea difícil, tratar de explicarlo racionalmente en su integridad es algo que yo no me atrevo a hacer. Me está hablando Jesús, pero luego dice que me está hablando el Padre y luego dice que Él va al Padre. El hombre se ha metido en muchos problemas por tratar de explicar esto. A lo largo de los siglos han aparecido explicaciones, teorías, doctrinas, que lo único que han hecho es confundir más. Han tratado de decir cuál es la preeminencia. Por ejemplo, el concepto de la Trinidad está equivocado, porque de hecho la palabra Trinidad significa tres dioses, y la Biblia empieza diciendo el Señor es uno. Entonces, cuando decimos que Dios es un Dios que está expresado en una Trinidad, estoy diciendo algo que no es correcto. Pero entonces, pero son tres, ¿verdad? Sí, son tres.
Entonces, la palabra, por ejemplo, correcta no es decir Trinidad, sino triuno. Dios es un Dios triuno, no trinitario. Si tú hablas con un testigo de Jehová, te va a decir, ¿tú crees en la Trinidad? Sí. Te va a decir, eso es un error. Esa es una blasfemia, esa es una cosa terrible, porque tú tienes tres dioses cuando hay un Dios. Y están diciendo algo que es correcto. Entonces nosotros no somos trinitarios, somos triunos. O sea, tenemos un Dios único que se expresa a través de tres personalidades diferentes, pero es uno. De la misma manera que cuando yo veo aquí a Lucas frente mío, yo no estoy viendo tres Lucas, veo un solo Lucas, un solo muchacho, pero este Lucas es espíritu y es alma y es también cuerpo. Algunas veces, cuando estamos en tiempos de intercesión, pasa esto. Cuando nosotros nos metemos en intercesión, tratamos de poner alrededor de nosotros fuera todo aquello que nos pueda distraer de manera natural. Cerramos las cortinas, tratamos de que sea un ambiente silencioso, escogemos un asiento cómodo, no nos ponemos de rodillas. ¿Por qué? Porque tú no puedes estar de rodillas mucho rato. O sea, normalmente, por lo menos creo yo, ¿qué te digo? Podrás estar media hora, 20 minutos, pero después de eso tus rodillas empiezan a pedir auxilio, o sea, ¿se entiende? Entonces, para nosotros interceder es buscar una posición en la que podamos estar quietos por lo menos unas 3 o 4 horas. Entonces, a veces es sentarnos, es evitar que mi cuerpo me sea una molestia. La gente entra al baño, tiene todo lo necesario para quedarse quieto un largo rato. Ponemos un poco de música suavita que no la pueda cantar. Porque si pongo una canción conocida, aunque yo estoy queriendo interceder, ya algo mío está cantando la canción, porque la conozco. ¿Y por qué pones algo de música? Para que acá haya otros sonidos de afuera. ¿Qué estoy haciendo? Estoy tratando de que mi espíritu empiece a dirigir mi intercesión. Pero para eso tengo que hacer que mi cuerpo deje de molestarme. Y se me molesta cuando tengo que mover el pie porque se me acalambró. Me molesta cuando tengo que ir al baño porque tomé mucha agua. Me molesta cuando el asiento es muy duro y ya me duele cierta parte del cuerpo. O sea, me molesta. Porque tú estás queriendo ver lo que el Señor está hablando y tu cuerpo te está diciendo, oye, oye, y es como ese niño pequeño, mamá, mamá, mamá. Y tú estás, mamá, estás queriendo conversar, mamá, mamá, ¿qué quieres, hombre? Se me cayó el juguete. O sea, ¿entiendes? Ese es nuestro cuerpo. Nuestro cuerpo es un fastidio. Muchas veces. Nuestra alma, tú estás queriendo interceder y estás pensando que tienes que hacer el examen para mañana, no estudiaste, ay caramba, te olvidaste mandar esto, no sacaste la ropa sucia, ¿qué vas a hacer con eso que querías ponerte mañana? O sea, y estás queriendo orar, o sea, te das cuenta el embrollo que tenemos en la cabeza y mientras más creces en edad, más problemas aparecen. Que hay que pagar la luz mañana, o esto, o hay esta situación. Y tú estás queriendo, Señor, dime, ¿verdad? Y de repente estás queriendo orar y te acuerdas de que tu abuelito está delicado de salud y no sabes si orar por él, pero tú quieres preguntarle al Señor otra cosa. Qué bueno sería que nuestra alma tuviera un botón de apagado, ¿no? ¿Verdad? O sea, llega un momento en que te fastidia. Estás queriendo atender aquí y de repente te das cuenta que estás pensando una tontera. Somos uno. Pero ¿por qué hay tanta pelea dentro? No te digo ni siquiera qué pasa con el Espíritu de Dios dentro. No te digo si hay un espíritu inmundo habitando dentro. O sea, te hablo de una persona normal que tiene cuerpo, alma y espíritu, y esa es la batalla. Cuando logras apaciguar tus pensamientos, ahí es cuando tu espíritu puede empezar a manifestarse. Y muchas veces estamos orando así un grupo de gente y puedes ver el espíritu de alguien. En algunos casos su espíritu, por ejemplo, puede ser mucho más grande que él.
y tú lo ves brillante, tiene su forma, pero es mucho más grande, pero a veces es más pequeño. A veces ves una persona adulta, pero ves su espíritu y es de un niño. A veces es joven, muy jovencito, pero la persona tiene muchísimos años, pero ves su espíritu y es muy joven. Como que nuestro espíritu no refleja, no refleja las características propias de nuestra edad cronológica. Entonces, ¿podemos entender eso nosotros? Pues no del todo. ¿Cómo podemos entender al Dios triuno? Por eso Jesús está diciendo algo bien interesante. Miren, el verso 11 dice, créanme. ¿Qué nos exige este punto? ¿Que lo entendamos? No, que lo creamos. Nunca caigas en la tentación de querer explicar lo que Dios no explica. Te vas a enredar. Ese es un error. A veces nosotros tratamos de explicar cosas que Dios nunca trató de explicar. Esas cosas solamente deben ser creídas. Ahora, yo te puedo asegurar que a medida que pasa el tiempo, en algún momento va a venir un flash y tú vas a tener la respuesta de lo que no entendías. Y va a ser el Espíritu Santo haciéndolo. Porque miren, yo creo que cuando Jesús está hablando esto, sus discípulos lo miraron con una cara rarísima. Entonces Jesús les dice, créanme, ¿no me creen? Traten de ponerle un poco de escena a este pasaje. O sea, yo estoy en el Padre y el Padre en mí. Si no creen, a causa de las cosas que yo he hecho, crean. Y dice en el 12, ustedes van a hacer cosas mayores si creen en mí. Ahora, en el versículo 15, no, olvídense de que hay un párrafo, porque los títulos de esos pasajes no están puestos en el original. Todo esto es una sola carta, ¿sí? En el versículo 15 dice, si me amáis, guardaréis mis mandamientos. Sigue hablando de lo mismo, no ha cambiado de tema. Están ahí, ¿verdad? Versículo 16, tienen su Biblia. Dice, yo rogaré al Padre y os dará otro paráclitos para que esté con vosotros para siempre. Si tienes una Biblia tradicional, va a decir consolador. Ese es el título que recibe el Espíritu Santo. La palabra literal es paráclitos. Paráclitos. Nadie le busque un nombre así a su hijo, ¿ok? Paráclitos es un título. Les decía que la Biblia textual es más ruda, te lo pone como está, ¿correcto? ¿Por qué han puesto la palabra en griego? Esto, a ver, si fuéramos editores, diríamos, ese es un error, porque tú es, ¿en qué idioma está esta Biblia? En español. ¿Por qué pone una palabra griega? ¿Por qué la pusieron? La palabra original en griego es paráclitos. ¿Por qué no simplemente pusieron consolador? Porque la palabra paráclitos significa al menos cinco cosas. Entonces, si con el afán de ellos ser exactos, precisos, en lugar de poner las cinco palabras, pusieron una, la que está en el original. Claro, si tú no tienes idea de que eso es griego, piensas que es español, o sea, como que no la agarras, ¿sí? ¿Vieron? ¿Qué cosa significa? Significa, por ejemplo, niñera. O nana. En algunos países dice nana, ¿verdad? Niñera. Significa maestro. Significa juez. O sea, consolador, sí, consolador, el que consuela. Significa guía.
pero significa muchas cosas más. Entonces, en lugar de poner una lista infinita de cosas, pusieron la palabra y punto. Entonces, el Señor los mira, Él dice, ¿no me creen que estoy en el Padre en mí? Por eso voy al Padre. Ajá, ok, créanme. Sí, Señor, te creemos, pero ustedes van a hacer cosas mayores que yo porque voy al Padre. Pero si ya estás en el Padre, ¿por qué debes ir? Ellos no entendieron lo que ustedes ayer entendieron, que era necesario el trabajo, el proceso del Espíritu de Cristo, ¿recuerdan? Para llegar a ser el catalizador, ellos no entendieron nada de eso, porque Jesús no se los explicó. ¿Por qué no se los explicó? Porque aunque Él lo hubiera explicado, no lo hubieran entendido. ¿Por qué? Porque el único que nos puede hacer entender eso es el Espíritu Santo, y aún no había venido sobre ellos. Entonces Jesús no trata de explicar aquello que el Espíritu Santo no puede hacerlo. Imagínate que tú quieres compartirle a un compañero de la universidad algo de esto. O de lo que te ha pasado. De lo que hiciste ayer aquí cuando pasaste con esa hoja de papel. Si tú se lo cuentas simplemente, te va a decir qué tonto eres. ¿Qué te pasa? Estás loco. ¿A quién se lo puedo decir y a quién no? Estamos en un entrenamiento que nos habla de cómo tomar decisiones, ¿recuerdan? A partir de ayer, recién podemos empezar a hablar del tema central. Lo primero que tienes que darte cuenta es que donde tú vas va el Espíritu Santo. Para ponerlo gráficamente, imaginen ustedes que el Espíritu Santo es como un hotspot. ¿Qué es un hotspot? Un hotspot es un punto de conexión de internet. Tú sabes que tú tienes en tu teléfono, algunos por lo menos, la opción de dar internet a otros, ¿correcto? Entonces puedes hacer que tu dispositivo se vuelva un hotspot. Por ejemplo, tienes un amigo que no tiene internet, yo le digo, yo te paso. Entonces activas una opción y él puede tomar tu señal y usa tu propio internet, tu propio crédito. ¿Estamos? Bueno, imaginen por un momento que el Espíritu Santo es nuestro Wi-Fi personal. Entonces, Él está conmigo, y donde yo voy, tengo como un paragüitas sobre mí que es mi hotspot personal. Me muevo y va ahí. Cuando yo me acerco a hablar con alguien y le quiero hablar del Señor, la única manera que Él pueda obtener un beneficio es que el Espíritu Santo le hable a Él a través de mí. Porque si yo le hablo sin la ayuda del Espíritu Santo, Él me va a empezar a discutir. Va a empezar a decirme cosas y aquello y para aquello. No, pero ¿sabes qué? La Virgencita de Copacabana, la Virgencita de Asunción y no sé qué, mangos por acá, o los ovnis y los reptilianos y cualquier pavada de esas. ¿Por qué? El Espíritu Santo le habla a Él a través de mí. Porque si yo le hablo sin la ayuda del Espíritu Santo, Él me va a empezar a discutir. Va a empezar a decirme cosas y aquello y para aquello. No, pero ¿sabes qué? La Virgencita de Copacabana, la Virgencita de Asunción.

Pero ¿por qué no? Si la idea es que lo conozcan, sí, pero a través del Espíritu Santo, no a través de su propio conocimiento. ¿Me están siguiendo? Entonces, imagínense que la persona que está a mi lado tiene un firewall. ¿Qué es un firewall? Un muro de fuego. El firewall, yo lo tengo, por ejemplo, instalado en mi computadora. Evita de que alguien, un hacker, me empiece a robar información en la computadora. ¿Por qué? Porque viajo mucho. Entonces, yo no me conecto a los Wi-Fi de los aeropuertos, por ejemplo. Yo trabajo con mi propio VPN. Mi VPN es un virtual protocol, es un software que evita que te pesquen información. Entonces, cuando alguien se acerca a mí y quiere ver mi computadora, mi firewall dice, atrás, cuate, ¿qué haces? Vete para atrás, te estás pegando mucho. ¿Me explico? Tú puedes activar eso en tu teléfono, yo a veces lo pongo, a veces no lo pongo. Quiero hacer un pago en el banco, me olvidé en casa hacer un pago y voy a usar el internet, entonces pongo mi PNP activo para que no puedan rastrear mi información bancaria ni nada, hago el pago, porque listo, ahí estamos. Ahora, ¿qué pasa si él tiene su firewall activo? El Espíritu Santo, que es mi hotspot, mi Wi-Fi, se acerca a él, pero su muro lo rechaza. Entonces, no importa que le hable, le muestre la Biblia, le cuente mis cicatrices, mira, Dios hizo esto, yo era cojo, mira, mi pie se estiró, te va a decir, ajá, eso es psicología. Tú sabes, los brujos hacen lo mismo, es nada que ver, te lavaron el cerebro. No lo ve, no lo ve. Y sabes, te digo algo más, Dios quiere que no lo vea. ¿Cómo? Pero si yo quiero predicar el Evangelio, sí. Pero tú le debes predicar el Evangelio a quien Dios quiere que le prediques el Evangelio y no a quien tú quieres predicar el Evangelio. Ah, caray, estás en un avión. Entonces, ¿cuál es la primera herramienta que tú empiezas a desarrollar después de haberte subido al avión? Quiero ser sensible para poder darme cuenta cuando el Espíritu Santo ya está trabajando en alguien, para que cuando yo le hable dos cosas, él ¡pum!, responda correctamente. Eso es todo. ¿Me están siguiendo? Entonces, por poner un ejemplo, ¿sí? Mi hotspot de Wi-Fi se pega a él y le pregunto, ¿tiene señal? Y él saca su teléfono y dice, sí, está muy buena acá. Está usando mi señal, solo que no se da cuenta. Listo, ahí puedo hablarle. Te quiero contar algo que me pasó este fin de semana. ¿Qué te pasó? Esto. ¡Oh, qué tremendo! Y esto. ¡Wow! Oye, yo quiero eso. Claro, yo te doy eso. El único que puede traer convicción al corazón del hombre es el Espíritu Santo. Nadie más. Nadie más puede. Entonces, en el fondo, nosotros ya no somos personas que andan con la caña de pescar tirándola a todo lado, o sea, a ver qué agarro, ¿verdad? Sino que tiro la caña de pescar donde el Señor me dice, arroja ya. ¡Tuc! Y ¡psh! Ahí salió la trucha. ¡Psh! Ahí salió el dorado. ¡Psh! Ahí salió el surubí. Solo donde Él me dice. Entonces evito, por un lado, evito ser herido. Porque cuando tú con todo tu corazón quieres compartirle a alguien y te tiran un planchazo en la cara, te duele mucho. Pero por el otro lado, ¿verdad? Por el otro lado, el caminar indiferentes en el mundo, o sea, tampoco es algo que Dios quiere de nosotros. Jesús sabía eso y les dice, ¿saben? Vio la cara de ellos, que voy, que vengo, que harán, no harán, pedirán en mi nombre, ajá, como que ya estamos con overflow, o sea, ya se nos rebalso. Y Jesús dice, a ver, párenla, yo mandaré el paracletos. O sea, no se esfuercen ahora de tratar de entender. Y miren lo que dice a continuación, en ese mismo verso y para adelante, dice, yo rogaré al Padre, os daré a otro paracletos. ¿Por qué? Porque hasta ese día Jesús era el paracletos, él era el guía.

él era el nana, el que los cuidaba, él era el maestro, pero él iba a ser quitado, ¿recuerdan? Dice, yo rogaré y lo haré. Luego dice el verso 17, escuchen, al Espíritu de la verdad. Ese es otro sobrenombre del Parácletos. ¿Cuál? ¡Wow! Al cual el mundo, ¿qué dice? No puede recibir, pues no lo ve ni lo conoce. Vosotros lo conocéis porque está con vosotros y estará en vosotros. No os dejaré huérfanos, vengo a vosotros, está hablando como padre, lo dije el otro día. Verso 19, aún un poco y el mundo no me ve más, pero vosotros me veis, porque yo vivo, vosotros también viviréis. Luego dice, en aquel día, ¿en qué día? En el día en que el Espíritu Santo venga, de eso está hablando. En aquel día vosotros conoceréis que yo estoy en el Padre y vosotros en mí y yo en vosotros. O sea, miren, él dice, no se los explico ahora porque no lo pueden entender. En ese día, cuando venga el Parácletos, ahí se van a dar cuenta de lo que les estoy diciendo ahora. ¿Cuál es la conclusión? La primera tarea que tienes estando en ese avión es empezar a entender cómo trabaja el Espíritu Santo. Yo me doy cuenta que en la mayoría de los casos en la iglesia de forma natural nunca nos enseñan eso. La primera cosa que deberían enseñarnos es cómo entender el lenguaje del Espíritu. ¿Por qué? Porque el Espíritu Santo vino a guiarnos, a enseñarnos, a consolarnos. Él está aquí para eso. La gente conoce más de canciones que del lenguaje del Espíritu Santo. Entonces, lógico, a la hora de tomar una decisión, ¿qué lo haces cantando? Tú necesitas de entender que el Espíritu Santo te guía a tomar una decisión. ¿Por qué? Porque Él sabe qué decisión es la correcta. Pero como nunca me entrenaron a entender cómo el Espíritu Santo dirige, cómo Él puede guiarnos, yo no entiendo lo que Él me está diciendo y meto la pata. ¿Vieron? El resto de este entrenamiento gira en torno a eso. ¿Cómo empiezo a entender yo la guía del Espíritu Santo en mi vida? Recuerden ustedes, ya una vez dentro del auto o del avión, no puedo salir de él, pero puedo tener un viaje muy accidentado. Por ejemplo, cuando tú entras al avión, una señorita te empieza a dar una serie de instrucciones, te dice que te sientes, te dicen que te abroches el cinturón. Cuando ya has volado muchas veces, es aburrido, ¿verdad? Pero deben hacerlo, se llama protocolo de seguridad, deben hacerlo. ¿Por qué? Porque quizás en el avión con 190 pasajeros hay uno que nunca voló. Entonces, todo tiempo que usted esté sentado debe estar con cinturón de seguridad. No es solo para cuando estamos aterrizando o despegando. Hace poco hubo un problema con un avión de aerolíneas que venía de Miami. Tuvo una caída, o sea, quiere decir, ustedes saben que el avión va volando y se sostiene por el aire, pero hay unos vacíos de aire. Hay lugares donde no hay aire, o el aire es muy suave. El avión cayó, creo que como 20 metros de golpe. ¡Fuuu! Había gente sin cinturón. ¿Qué pasó? Se tiraron contra el techo. Heridos, golpeados, sangrando la gente. Y imagínate, si una persona embarazada, si una persona con la columna mala, si una persona más viejita, se pueden partir algo. ¿Todo por qué? Porque estaban sentados y como el aire no se ve, no, tú no ves, el piloto no puede normalmente ver, los radares le permiten ver si hay turbulencia hasta cierto grado. Pero no en todos los casos. A veces empieza a temblar el avión y eso es porque hay una turbulencia, esto es decir, puede haber vientos cruzados, etc. Pero esos vacíos de aire no se los puede ver. Y de repente tú estás y desapareces. Es horrible. Eso puede provocar que aún que las máscaras caigan, etcétera, pero es muy violento. Entonces, ¿qué te dice? Debe ponerse el cinturón, debe respaldar el respaldo del asiento, la mesita, etcétera, que el salvavidas, todo ese cuento. Ahora, eso es lo que hace el Señor cuando tú llegas a Él. Te subes al avión y te dice, mira, para que tengas un buen viaje, tú tienes que empezar a entender cómo mi espíritu habla, porque si no vas a darte golpe y porrazo.
¿Se entiende lo que estoy diciendo? Así habla mi espíritu. Él va a venir a guiarte. No necesitas tú consultar brujas, leer el horóscopo, mirar tu taza de té. Mi espíritu te va a guiar. Te va a guiar. Te va a enseñar. Lo que no entiendes te lo va a aclarar. Él te pone estas condiciones claras. Solo que no las leemos.

Cuando dice que Jesús es la vida, la vida. La vida de Dios está en su espíritu. A ver,

Arriba habíamos leído en el versículo 6 que Él es el camino, Él es la verdad y la vida. Más adelante en el versículo 20, y de ahí para adelante, sí, nos muestra que es el Espíritu a través del cual Jesús opera en nosotros. Guille, ¿alguien me puede pasar las cosas que tengo allá? Quiero explicarles algo, ¿sí?

Voy a intentar explicarles algo. ¿Recuerdan cuál es el propósito por el cual Dios hace al hombre? ¿Lo revisamos? Para ser uno con nosotros. Dios crea al hombre para que sea su vaso. Ese fue su diseño. Dios quiso que el hombre sea su vaso. A causa del pecado, vamos a asumir que este es un vaso, es una botella, muy parecido a un vaso. Aquí tienen ustedes a un vaso que no conoce a Dios, metido en el mundo, atado al pecado, lleno de iniquidad. Dios tomó al hombre del polvo de la tierra. En otra parte le dice a la serpiente que se va a alimentar del polvo, ¿recuerdan? Esos son los pecados. Al ver esto yo veo una persona que no conoce ni tiene a Dios. Pero esta persona, obviamente, si yo destapo esto, está vacío, no tiene nada que dar. Y de hecho no quiero yo nada de lo que tiene dentro tampoco. Pero este vaso se convierte. Viene a Cristo.

Todos pasamos esto, ¿no? Tal como soy, sin más decir que a otro yo no puedo ir. No solo eso, no es un lavado por fuera. Él vacía su naturaleza en nosotros, en nuestro interior. Y luego empieza un proceso. Todo estaba quieto, todo estaba ordenado, todo estaba sucio.

Y el proceso se repite. Sanidad interior, iniquidad, se presentan dolencias físicas. ¿Por qué se presentan dolencias físicas? Debería sanarme Cristo. No, de repente te enfermas peor. Es parte del proceso de sanidad. Antes de que sea sano por completo, los síntomas deben incrementarse, porque si no, no valorarías la sanidad. Papá estaba sano, ahora está enfermo. Perdí la beca de la universidad. ¿Por qué? Porque te apoyabas tanto en la beca, ahora ya no tienes en qué apoyarte. Se supone que me iba a ir bien, se supone que me iba a ir todo mejor. Sí, el problema es que estabas un poquito sucio.

llenarnos. Precioso, aquí tienen un cristiano convertido de verdad, que no solo trató de tener buena conducta lavando por afuera lo que todos ven. Claro que debemos tratar de tener buena conducta, ser personas respetuosas, atentas, obedientes a nuestros padres, cariñosos, respetuosos de la creación, amar los animales, cuidar lo que Dios nos ha dado, ser personas agradables al tratar a los desconocidos, ser generosos con el que nos pide ayuda. Pero todo eso es exterior. Lo más sucio no está afuera, lo más sucio está adentro. Porque cuando alguien toma de una botella, no empieza lamiendo por afuera, lo que va a tomar es lo que está adentro. Lo más valioso que tú puedes dar a la gente no es lo que está afuera, es lo que está adentro. Ahora, ¿se acuerdan ustedes que hablamos ayer en la tarde y les dije, todo cristiano nacido de verdad tiene dos naturalezas y dos personalidades, ¿recuerdan? Bueno, aquí está, esa es la prueba. Afuera, el plástico que ustedes ven aquí, es la naturaleza del hombre, es tu yo. Y adentro está la naturaleza del Hijo de Dios, a través del Espíritu, el Parácletos, está vaciado dentro de él, que en este caso el agua, la vida de Dios. Ahora, aquí tienen al cristianito que va a la universidad, escucha, vuelve a casa, se va a jugar fútbol, vuelve. Ustedes han visto que algunos muchachos cristianos, cuando van a jugar fútbol, les sale todos los demonios que tiene escondido. ¿Han visto alguna vez? Yo, ¿sabes qué? Yo he visto con muchachos de Córdoba, de las iglesias que conozco aquí, cuyos pastores están acá, hablar palabrotas cuando se golpean al jugar fútbol. Tanto que le dijo a mi hijo, yo no quiero que vayas a jugar fútbol con los muchachos de la congre. Se transforman, brother. Tú los miras y dices, ¿qué les pasó? Ahí, no, eso pasó hace un tiempo, el año pasado. Y son chicos de la alabanza. Pero están jugando fútbol y les sale algo rarísimo. Y ya, oye, pásame pedazo de cojo, oye tú. ¿Qué fue eso? Es un partido de fútbol, es un juego. ¿De dónde salió eso? ¿De dónde sale el deseo por ver algo feo? ¿De dónde nace la respuesta dura? Déjame de... ¿Qué pasó? ¿Se tuvo un mal día? A ver, cada que tengo un mal día voy a maltratar a la gente. ¿Esa es la idea? Letrero, tengo mal día. Listo, apártense todos. O sea, ¿esa es la idea? Si salen palabras groseras, obscenas, es porque eso en alguna parte está, ¿dónde? ¿De dónde salen las palabras? En el corazón. Si tengo un jovencito acá persiguiendo una de las chicas, aquí en el evento, es normal, pastor, son jóvenes, sí, pero sabes, han venido otra cosa. Ellos deben saber gobernar sobre eso. No puede ser que cada vez que ves una mujer simpática pierde los estribos. O sea, ¿qué pasa? ¿Qué hay dentro de ti? Entonces, no es el punto lo que es normal. Todo lo que para el mundo es normal, no es normal para Dios. Entonces, cuando tú hablas con tus padres y les dices, ¿qué tiene de malo? Ya pareces fanático. A ver, un ratito, ¿cuál es tu medida de todo esto? Lo que el mundo dice que es normal, ¿ese es nuestro estándar entonces? Y si el mundo decide ya no casarse, tampoco nos casamos. Y si el mundo decide que esto ya, también lo hacemos. El mundo no sabe para dónde ir, hermanos. No tiene brújula, la perdió hace siglos. Nada de lo que el mundo decide hacer tiene sensatez. No es un parámetro correcto. Entonces, ¿qué sucede? Todos nosotros necesitamos
la vida de Dios. Pero ya está dentro, Pastor Fer. ¿Cuántas veces debo hacerlo del papelito? ¿Cuántas veces debo pasar al frente pidiendo que el Señor me perdone de un pecado? O sea, ¿cuántas veces? Ya me cansé. No veo cambios en mi vida. Ajá. Te voy a explicar por qué no hay cambios en tu vida. Porque tu envase está íntegro. ¿Perdón? La única manera de que de este frasco salga la vida de Dios es que Dios te quebrante. Eso se llama quebrantamiento. Dios quiere que su vida salga. ¿Sabes por dónde sale? Por nuestras heridas. En tanto que estamos íntegros, la vida de Dios está contenida, no puede brotar. Entonces, ¿qué es lo que viene al cristiano, al buen cristiano? ¿Qué es lo que le viene? Sufrimiento. Ah, caray. Pero yo no me convertí para sufrir, ¿es correcto? El propósito de Dios no es que seas salva, es que te conviertas en Cristo. Entonces, de repente, este vaso que estaba intachable, firme de sí mismo, empieza a tener fuga. Esto provoca debilidad. La debilidad hace que la vida de Dios empiece a brotar. Porque cuando estamos sanitos, buenos y con plata, nada nos detiene. Pero cuando descubres que eres débil, empiezas a clamar a Dios y a pedir ayuda y a que Él intervenga y que Él se manifieste. Esta es la causa por la que el cristiano sufre. Esa es su razón. ¿Y ese es el camino único que Dios tiene para nosotros? No. Lo que ayer hiciste te ayuda a evitar que Dios tenga que usar el cuchillo. Tú diste voluntariamente algo sin necesidad de estar quebrado, porque eso de por sí ya te quebró. Por eso es que había dolor en ustedes ayer. ¿Eso significa que ya no he de sufrir? No, significa que has descubierto el camino. Cada vez que tú renuncias, Cristo puede crecer. ¿Alguna vez han visto cómo sacan el caucho? ¿Hay caucho en Argentina? No sé, creo que no, ¿verdad? ¿Árboles de caucho? Creo que no. En el norte de Argentina, puede ser cerca del Chaco, creo que hay caucho, no estoy seguro. Ustedes saben que el caucho es un árbol, es de lo que hacen los neumáticos, ¿sí? La goma. Tú ves el árbol, es un árbol común y corriente. Para que la goma, para que el caucho salga del árbol, los campesinos tienen unos, como unos cuchillotes impresionantes, especiales, y van y empiezan a hacer surcos en el árbol, en la corteza. Y hacen canales. ¿Le duele al árbol? Yo te puedo asegurar que sí. Se ha descubierto que los árboles tienen terminaciones nerviosas y les duele. Mientras más profundo es el surco, más caucho va a salir. Es decir, dejan eso y un recipiente
y vuelven una semana después y el recipiente está lleno de caucho. El caucho es la savia del árbol. Está sangrando el árbol, literalmente. Eso se recoge y con eso se hacen los neumáticos. Después de que pasa la recolección del caucho, lo dejan sanar al árbol unos meses y luego vuelve el ciclo y otra vez. Es así como se hace. ¿Es doloroso? Pregúntenle al árbol. El punto es este. Dios quiere que la vida de su hijo que está dentro salga fuera. Y si tú no te rompes, esa vida no puede salir. Entonces, lo que llamamos quebrantamiento, en esencia, es la acción de romper esa corteza, esa personalidad exterior, romperla para que la vida de Dios pueda brotar. ¿Han escuchado la palabra pruebas? Ah, el hermano está en pruebas terribles. A ver, Payan, vamos a pensar un poco. La Biblia dice que sí hay pruebas, sí es correcto. Pero ¿qué quiere Dios probar? ¿Acaso Dios no sabe todo? ¿Qué quiere probar? ¿Él quiere probarse a sí mismo? ¿Él quiere probarnos a nosotros? O sea, ¿tú crees que Él... A ver, te voy a agarrar un clavo y quiero empezar a presionar el clavo y cuando empieces a gritar voy a saber que te duele. O sea, Él sabe dónde me parto yo. Él me ha hecho... No tiene sentido un Dios que quiere jugar a torturarnos. ¿Qué significan las pruebas? En esencia, no se trata en realidad de probar a la persona. Repito, Dios nos hizo, Él nos conoce. De lo que se trata, sí, es de permitir o ver si una persona es capaz de sacar de ese depósito interno hacia afuera. Yo no tengo nada que probarle a Dios. Yo necesito hacer eso por mí, no por Él, por mí mismo. Les voy a mostrar algunos pasajes que van a ayudarles a entender lo que acabo de hacer aquí.

Hebreos capítulo 5, por favor búsquenlo. Hebreos capítulo 5, todos búsquenlo. Yo lo voy a leer, pero quiero que ustedes lo busquen también, por favor. Hebreos capítulo 5.

0: El pasaje que ahora vamos a leer, ustedes lo pueden entender, creo yo, más fácilmente después de lo que explicamos ayer en relación al proceso del Espíritu de Cristo, ¿recuerdan? Dice en el versículo 8, Hebreos 5, 8. Y aunque era hijo, por lo que padeció, aprendió la obediencia. Verso 9. Y habiendo sido perfeccionado, vino a ser autor de eterna salvación para todos los que le obedecen. ¿Recuerdan ustedes que leímos Juan 17, donde Jesús decía, yo, Padre, te he glorificado acabando la obra que me diste que hiciese? Y les dije, chicos, ya terminó. Ya saben cuál era la tarea. Si ustedes ven más adelante, en ese episodio, está Jesús en el huerto de Getsemaní y le dice a su Padre, Señor, pasa de mí esta copa. O sea, yo sé que en unos momentos van a venir a llevarme preso y sé lo que va a pasar. Y le dice, ¿es posible que esto pase? O sea, que yo no tenga que pasar este proceso, ¿es posible? No quisiera. O sea, hay un grado de honestidad tan tremendo en esa declaración. Pero luego Jesús le dice, pero que no se haga lo que yo quiero, sino lo que tú quieres. Yo creo que todos estamos de acuerdo que Jesús era perfecto al nacer, ¿correcto? ¿Por qué dice aquí que fue perfeccionado? Da a entender que no era perfecto, pero sí lo era. Hay muchísimos pasajes que prueban que él era perfecto. Te hago una pregunta. Creo que me puedes responder. ¿Era necesario que Jesús muera? ¿Por qué? A ver, una persona.
1: Para que pudiera soltar su espíritu.
0: Porque si no moría, su espíritu no podía salir de él. Mire, ni siquiera estoy hablando de salvación ya. La única manera que tu espíritu salga de ti definitivamente es que tú mueras. Por eso es que la muerte es separación. Entonces, ¿Jesús tenía que morir para que su espíritu salga de él? Sí. Y ese espíritu que salía de él, luego iba a venir a nosotros. Pero ¿cómo pudo venir a nosotros luego? O sea, él resucitó y ¿qué? ¿Su espíritu ya no necesita estar en él? Bueno, esa es la acción del Espíritu Santo. El Espíritu Santo, recuerden el ejemplo de la vacuna, tomó el Espíritu de Cristo, lo emulsionó, lo procesó, lo multiplicó para que llegue a todos nosotros. Hoy día Jesús tiene su propio espíritu, desde luego, pero también está en nosotros. Así es, porque el Espíritu Santo lo expandió, lo multiplicó. El punto es este. Jesús no podía suicidarse. No podía tirarse de un despeñadero. No podía. ¿Por qué? Porque el suicidio es un pecado. No podía crucificarse solo. ¿Están siguiéndome? Era necesario que el Padre lo entregara para que lo crucificaran. Una cosa es que tu padre te dé una paliza, otra cosa es que contrate cuatro matones para que te den la paliza. ¿Qué es lo que perfeccionó a Cristo? Escúcheme, yo nunca escuché una enseñanza de esto. ¿Él era perfecto? Sí, sí. Menos en un tema. Dios nunca supo lo que era el sufrimiento hasta que fue hombre. Dios nunca supo lo que es el sufrimiento. ¿Por qué? Porque para sufrir tienes que tener alma. ¿Lo ven? ¿Me están siguiendo? Es tu alma la que siente el sufrimiento. Tu cuerpo no sufre, siente dolor. Tu espíritu no sufre, se estremece. La única parte de nuestro ser que sufre es el alma. Y Dios no tenía alma, porque el alma solo es un atributo de los hombres. Pero cuando Jesús desciende a María y recibe la humanidad, Él recibe un alma. Jesús no sabía lo que era el sufrimiento. ¿Nunca lo sufrió? ¿Saben cuándo entendí esto? Hace varios años conocí a un amigo norteamericano. Que nunca había ido al dentista. Toda su vida él ya era casado. ¿Saben por qué? Porque nunca necesitó ir al dentista. Tenía una dentadura perfecta. Entonces cuando yo le dije, hablábamos de no sé qué, y me decía, vino a La Paz, yo vivía en La Paz en ese tiempo, me dice, ¿tienes un dentista? Quisiera hacerme una revisión, tengo algo que me está molestando. Ay, no, ¿cómo quieres ir al dentista? Horrible. Yo, ¿verdad? No, es espantoso. Me dice, no, si no duele. ¿Cómo que no duele este río? No, no duele nada. Ay, caray, ¿qué es este medio Buda? ¿Qué? ¿Cómo que no le duele? Claro, nunca le dolió nada porque nunca tuvo una picadura. Nunca. Toda su vida. Tiene una envidia de dientes, pero impresionante. Imagínense. Entonces, cuando hablábamos del dentista, teníamos dos lecturas diferentes. Para mí es una persona terrible que te tortura. Y para él era, pues genial, te sientas, te lava, te da y todo bonito. Me dice, yo me duermo cuando me voy al dentista. ¿Qué? Yo quisiera que me pusieran anestesia general, o sea. Claro, es que yo iba con una mala dentadura y él le tenía una buena dentadura. Entonces, a la hora de estar frente al dentista, la sensación de dolor era totalmente diferente. Y ese día cuando él va, le hago la cita con mi dentista, él va, y él tenía así, tenían que sacarle creo que un tercer molar. O sea, no estaba careado, pero él estaba provocando un movimiento. Ya saben cómo es el cuento, ¿verdad? Y se lo sacaron. Fue la primera vez que él sintió dolor donde el dentista. Claro, estaba en shock. Estaba en shock, claro, porque pues me dijo, estos dentistas bolivianos, no es eso, o sea, boliviano, americano, alemán, bueno, si es alemán te va a doler más, pero japonés, chino, inglés, dentista, pero miren qué interesante, para mí fue confrontar el concepto de dolor desde otra perspectiva. En el fondo, nosotros, ¿por qué nuestro cuerpo siente dolor? En esencia, para cuidarnos la vida. O sea, si un día te cortaste, ¿verdad? Yo me corté ayer abriendo una caja, separo el dedo, ¿verdad? Es para que no lo vuelvas a hacer. Bueno, a veces uno lo vuelve a hacer, pero técnicamente, si funcionan bien las neuronas, no lo quieres volver a hacer. Es como cuando te pasa la corriente, o sea, una vez te pasa y las siguientes veces vas a tener cuidado el resto de la vida. El objetivo del dolor es que tú nunca vuelvas a tener esa experiencia. Por eso es traumático. Deja un sello ahí. ¡Ah! Listo. Jesús, Dios, no había experimentado el sufrimiento como hombre nunca. Hasta Jesús. No digo que a Dios no hubieron cosas que dolieron su corazón. Él es un ser perfecto, con amor perfecto. hay expresiones muy humanas de él. Por ejemplo, en Génesis, cuando ve tanta maldad, dice que se arrepintió de haber creado al hombre. El arrepentimiento, de hecho, esa palabra arrepintió como que no va, porque solo puede arrepentirse a alguien que no sabe lo que va a pasar y le pasa. ¿Por qué hice esto? El Señor sabía lo que iba a pasar. Entonces, la traducción aún deja, pero bueno, no es el punto, ¿ok? Entonces, Jesús necesitaba ser perfeccionado en un tema: sufrimiento. ¿Para qué? Y lo dice Pablo, para que luego él pueda entender nuestro sufrimiento y pueda ser solidario con nosotros y ayudarnos en nuestro sufrimiento. Porque él ya sabe lo que es sufrir, él lo sabe, no en teoría, no en pizarrón, lo sintió. Él sintió el rechazo de su propia familia, sus propios hermanos lo desecharon. Él sintió el rechazo de su comunidad. Él fue juzgado por su apariencia, por su condición social. Él pasó hambre, pasó sueño, pasó desvelos, quiero decir. O sea, él experimentó todas las áreas de sufrimiento que nosotros tenemos. Por eso dice que tenemos en él alguien que puede compadecerse de nuestras debilidades, porque él pasó por todo eso. Ahora, qué terrible, ¿verdad? No sé si les ha pasado, es como cuando tú por primera vez llevas a tu hermanita al dentista. Tú ya sabes lo que es eso y no sabes cómo prepararla, pero tú ya la has experimentado. Y, ay, me va a doler, no mucho, ¿verdad? O sea, pero lo sabes porque lo has vivido, ¿es correcto? Y nos cree todo, nuestra hermanita. Cuando sale del dentista con sus ojos llorosos, te dice, me mentiste, ¿verdad? O sea, qué terrible. Miren la situación, ¿sí? Esa sensación de que tú estás llevándola al dentista sabiendo lo que va a pasar, porque nunca ella lo experimentó, pero tú sí. Quisiéramos tomar su lugar, ¿verdad?

Cristo no necesita vasos enteros, necesita vasos rotos. Esa es la enseñanza. Entonces, a ver, Jacob descubre al Dios verdadero el día en que el ángel le disloca la pierna. Pedro entiende quién es el día en que niega a Jesús y llora amargamente. Nunca más va a ser el Pedro de antes. Ese día se fracturó. Cada hijo de Dios, maduro, crecido, es una persona que ha sufrido. Yo no creo en cristianos perfeccionados que estén íntegros. No funciona. Yo, igual que ustedes, no quiero sufrir, ¿sí? Es absurdo pensar que uno quiere escoger el sufrimiento. ¿Por qué Dios nos expone a esto? Se los dije. Porque la única manera en que lo interior salga es que lo exterior se rompa. Detrás de un cristiano con muchos años en el Señor van a encontrar una persona con muchas cicatrices. Experiencias. Esa persona ha tenido que vivir la cruz y las marcas de la cruz están en él. Es interesante, Pablo dice, tengo las marcas de Cristo en mí. El otro día yo estaba meditando en esto y le hablaba a mi esposa y le decía, mira, ah, qué terrible, ¿no? Qué fuerte esto. Les voy a llevar aquí a Hechos de los Apóstoles. Yo se los leo esto, no hay problema.

Estoy en Hechos 9, verso 3. Pero yendo por el camino sucedió que al acercarse a Damasco, está hablando de Pablo, ¿sí? Repentinamente una luz del cielo resplandeció a su alrededor y cayendo en la tierra oyó una voz que le dice: Saulo, Saulo, ¿por qué me persigues? Contestó: ¿quién eres, Señor? Y él: yo soy Jesús a quien tú persigues. Levántate y entra en la ciudad y te será dicho lo que tienes que hacer. Y los varones que van con él se habían parado estupefactos, oyendo a la verdad la voz, pero sin ver a nadie. Entonces Saulo fue levantado de la tierra, pero abiertos sus ojos nada veía. Así que llevándolo de la mano lo introdujeron en Damasco. Y estuvo 3 días sin ver y sin comer ni beber. Noten esto, Pablo era una persona tremendamente segura de sí misma. Pablo era Pablo. Ese día Pablo se rompe. Un minuto ve, al instante no ve nada, está ciego. Yo no he experimentado nunca ceguera súbita, debe ser terrible. Debe ser terrible. Solo imagínense la incapacidad de no ver de un momento a otro. Una cosa es que una persona haya nacido ciega, creo que lo maneja mejor. Pero que tú estés viendo al minuto y al otro minuto no veas nada, es una desesperación espantosa. Pablo estaba yendo totalmente decidido, y sabes, si algún cristiano se hubiera acercado y decirle, quiero predicarle, lo mataba. Pablo no iba a escuchar a nadie, la única manera que Pablo escuchara a alguien era con quebrantamiento. Y a veces eso pasa con alguno de nuestros padres, no quieren escuchar a Dios. No quieren escuchar a Dios hasta que caen en una enfermedad y quedan en una cama. Y es ahí donde recién pueden decir, hija, ¿puedes orar por mí? Podía haberlo dicho antes, podía haber pedido eso antes, pero tiene que estar incapacitado para pedir ayuda. A veces tenemos abuelos arrogantes, orgullosos, que no entienden nada, no quieren oír nada. Y siempre saben todo, conocen todas las respuestas. Uno quiere decirles algo y, ah, ¿qué sabes tú? Eres chico. Pero papá o abuelo, no tienes que pensar eso. Ah, tú no sabes lo que he sufrido, que aquí calla orgullosos. Y oramos, Señor, toca su corazón, toca su corazón. La única manera de tocar su corazón es romper el envase. Y muchas veces ellos quedan postrados en cama por nuestra oración. Pero yo no oré para que él se enfermara. Correcto, oraste para que tu espíritu lo pudiera tocar. Pero la única manera que eso pase es que se rompa. Yo no quiero eso. ¿Quieres que se convierta o no? Ese es el punto. ¿Prefieres que salga sano de inmediato, pero no convertido? ¿O que esté postrado, pero que te conozca? ¡Ay! ¡Qué difícil! Y eso puede pasar a algún hermano nuestro. A veces sucede de que uno de nuestros hermanos de carne se aparta del Señor y empieza a vivir mal, se mete con una muchacha, se van a vivir allá y aquí, y su vida desordenada. Y antes conocían al Señor, algo del Señor había en ellos. La única manera en que se frenen va a ser cuando se den un golpe terrible y se partan totalmente. Entonces, ¿qué sucede? ¡Pum! Quieren hacer su vida, etcétera. Esterilidad, no hay bebés. O el tipo la pega. ¿Esos serán los planes de Dios para esta persona? No. ¿Pero por qué simplemente no le va bien en todo y punto? Porque Dios dijo que Él era fiel y no va a soltar a esta persona hasta que vuelva al lugar donde debe estar, aunque eso signifique perder todo y volver de rodillas.
Si tú tienes un padre piadoso o una mamá piadosa, que ama a Dios, quiero decir, estás frito. Porque por amor a ella, Dios no te va a soltar. Y te va a hacer la vida a cuadros hasta que estés donde debes estar. Ahora, hay gente que tiene 40, 50 años y no aprende la lección y sigue, he empezado una empresa, todo y pum, lo engañan. Me compré el auto, pum, lo chocan. O sea, porque todo me sale mal, esto ya no puedo. ¿Está Dios detrás de esto? Sí, lo está. ¿Pero por qué le hace eso el Señor? Porque lo ama, brother. Lo que mueve esto, o sea, más valioso que el auto, aún más valioso que su felicidad, es que él puede estar en el lugar correcto. Ese es el punto. Obviamente no lo ve y a veces se ponen más testarudos y más tercos y más duros. Brother, solo sé una cosa, ¿qué? Tienes rodillas. Y en algún momento las vas a usar. Yo solo he visto eso. Hace años, cuando yo tenía tu edad, también me peleé con Dios y peleaba con Él. Hoy día, con la edad que tengo, dejo de hacer esas estupideces. Aprendí que no puedo pelear contra Él. Aprendí que Él siempre va a ganar. Y aprendí que cuando Él gana, gano yo. Y cada vez que trato, pienso que gané yo, en realidad perdí. Listo, ahí vamos. Pero cuando tienes tu edad, piensas lo contrario. Hay ese engaño de que tú puedes hacerlo. ¿Qué es que un joven sea sabio? Es que descubre esta verdad sin tener que haber sufrido. Por eso es que lo que pasó anoche es maravilloso. Entraste de la mejor manera. Cuando ya a una persona se le fundió todo, es fácil darle pues los despojos, ¿no? Ay, pues sí, me falló, y mira, sí, me casé, pero me divorcié. Sí, terminé la universidad, pero mal, nunca hice la tesis. Sí, abrí el negocio, pero se me incendió. Ok, bueno, Señor, te entrego lo que tengo. ¿Qué tengo? Tengo todo quemado, hermano. Toda la carne está a carbón, o sea, eso es lo que tengo. Ok, bueno. Pero no hubiera sido mejor hacer lo que ustedes hicieron, con todo hecho, todo mirándolo, sin haber quemado todavía la carne, decir, Señor, ¿sabes que no la quiero cocinar yo? Mira, aquí está, te la dejo. Ahí tú ves si la cocinas, si la regalas, si me das verduras, si me das pollo, carne, lo que quieras. ¿Sabes? Te lo dejo y ahí está. Yo decido que no decido. ¿Por qué? Yo sé que no puedo decidir como tú decides. Así que decido algo que tú decidas. Ahí estamos. O sea, eso es tan tremendo, es tan inteligente, es tan valioso, es tan grande, que nos hace ganar muchos años, porque vas a llegar a pensar así. En algún momento vas a pensar así. Si no te apartas del Señor y sigues, en algún momento, quizás en tus 30, ¿ah?, en los 30 y tantos, más o menos la gente empieza a ubicarse, ahí te vas a dar cuenta de esto, es mejor que Él decida. Pero qué rico que con 18, que con 20, que con 22, ya lo hayas visto. Qué buenísimo, qué avance tan grande para tu vida que lo hayas visto ya. No sabes cuántas etapas has quemado con eso, pero de la mejor manera, pasaste por encima. No tenías que haberlo hecho, ¿cierto? Nadie te obligó, es correcto. ¿Por qué lo hiciste? Porque quise hacerlo. Le di al Señor mi decisión. ¡Wow! Conozco gente anciana que no ha hecho eso nunca. Y mira atrás y todo es, ay, mi padre me dejó, y esto aquí, y allá, y ese, no quiero hablar con tu tío, porque él me robó. Y todas son heridas. Toda su vida son rencores. Y los ves dos ancianos, a él y a ella, peleándose a la edad. Ay, sí, tú no me hiciste esto. Y ya son viejos. Nunca lo superaron. Han visto eso, es terrible, parecen niños. Yo no me quería casar contigo. Yo sí, pero pues tú me embarazaste, que me quedaba. Tienen 80 años.
¡Qué horrible vida! ¿Quién vive así, chicos? ¿De quién vive así? Cargando toda la vida ese peso ahí. Saulo queda ciego. Por primera vez en su vida, Saulo no sabe qué hacer. ¿Sabes cómo te das cuenta? Dios le dice, vete allá y espera. Estaba en tal duelo que dice que no comió ni bebió nada por 3 días, los días que Jesús estuvo en la tumba. Literalmente el Señor lo crucificó a Pablo ahí. Dice que estamos crucificados con Cristo. En un rato les voy a explicar esto. Y van a llegar a esta conclusión: no puedes crucificarte solo. Es necesario que Él lo haga. Dice más adelante, versículo 10, había entonces en Damasco cierto discípulo de nombre Ananías. El Señor le dijo en visión: Ananías. Y él respondió: aquí estoy, Señor. Y el Señor a él: Ananías, levántate, ve a la calle llamada Derecha y busca en casa de Judas a uno de nombre Saulo de Tarso. He aquí, él ora y ha visto a un varón de nombre Ananías que entra y le impone las manos para que recobre la vista. Qué impresionante que estando ciego, él tiene su primera visión. La primera visión, la primera vez que él puede ver en el espíritu es cuando él está ciego. Y toda la vida que él tuvo los ojos naturales para ver, no vio. Qué impresionante. Qué tremendo llegar a estar ciegos para tener una visión de Dios. Qué tremendo. Y eso nos pasa, ¿sabes? Las parejas jóvenes se convierten, aleluya, gloria a Dios, y sus oraciones son así, ¿verdad? La oración más larga que ha hecho este varón es: Señor, bendigo la comida en el nombre de Jesús, hasta que su hijo se enferma, su bebé se enferma. Ahí lo ves tirado en el piso gimiendo: Señor, ten misericordia de mí. ¿Por qué nunca oraste así? ¿Por qué esperaste a que tu hijo esté mal para poder buscar al Señor? Aleluya, gloria a Dios. Devuélveme a mi hijo. ¡Ahora! Ten misericordia de mí. ¿Por qué nunca oraste así? ¿Por qué esperaste a que tu hijo esté mal para poder buscar al Señor? Aleluya, gloria a Dios.

Primera vez en su vida con agonía, por primera vez en su vida, y el Espíritu Santo empieza a salir de él por primera vez. Nunca oró por nadie, nunca se preocupó, siempre fui responsable, aleluya, gloria a Dios, ahí me congrego, pero sabes que en el fondo le daba más importancia al fútbol que a Dios. Nunca vi un sacerdocio en su casa, nunca de verdad él engendró y hizo descender algo del cielo. Ese día su hijo empieza a sanar. El Espíritu de Dios empezó a salir de él en su gemido, y ahí Cristo empieza a formarse en él. Pasan los días, ve a su niño recuperarse, algo cambió en él. Entonces están en la cama con su esposa y le dice: oremos por nuestro niño. ¿Ah? Padre, cambió algo. Se dio cuenta de que puede estar hoy y mañana no estar. Y recién aterriza en esto. Ten misericordia, Señor. Qué duro. Por eso dice la palabra que reconozcamos a Dios en todos nuestros caminos. Tienes al muchacho que la mamá creyente, el jovencito futbolista fanático, se mete a un club, ligas infantiles, buenísimo, quiere ser futbolista. Vamos a las reuniones, hijo, tengo entrenamiento. Hijo, vamos a las reuniones, tengo entrenamiento. ¿Pero tienes entrenamiento todos los días? Sí. Pero necesitas buscar al Señor. Ay, mamá, anda tú, ya no te hagas lío, tú oras por mí. Y pasan los años, el muchacho empieza. ¿Sabes cómo es la vida en los clubes? Es terrible. Después de cada partido, el licor, las mujeres, la plata, empiezan a ganar dinero y lo perdimos. Hasta que un día le rompen la rodilla en un partido. Se acabó su carrera de futbolista. Por primera vez ese chico no tiene futuro. Toda su seguridad, con sus 18 años, se cae en un pozo. Por primera vez, él va a cerrar sus ojos y va a decir: Señor, ayúdame, ¿qué voy a hacer? Tuvieron que romperle la rodilla para acordarse que tiene un par. ¿Qué nos pasa eso? ¿Por qué tiene que ser el dolor que nos recuerde nuestra fe? No debería ser la idea. El renunciar es una puerta maravillosa para evitar el sufrimiento. La renuncia. Lo que ustedes hicieron ayer, renuncié. Señor, ahí está. Y te cuento, ayer fue el primer paso, pero vas a tener que renunciar los próximos años a muchas cosas. Gradualmente Él va a ponerte cosas delante, pero ya no va. A ver, si Él no tiene necesidad de tironearse contigo, no va a ser necesario que pierdas una rodilla o que te descoyuntes la cadera. No necesitas pelear con Dios para que te bendiga. Él quiere bendecirte. Solo que Jacob era tan necio. Era tan torpe ese hombre. Todo lo hacía a su manera. Ustedes saben que era... Siempre sacaba ventaja. Hasta ese día. Engañó a su hermano, engañó a su padre, engañó a su suegro. Full negocios. Era un sinvergüenza. Ese es Jacob. Hasta ese día.

Dios lo quería bendecir, desde luego. Pero era necesario, desde ese día, ¿sabes cómo caminaba Jacob, verdad? Ese es Jacob, volviendo de la casa de Labán. Nunca recuperó completamente. Se dislocó. Ya no es el Jacob que corre. Ahora solo renguea. Y Dios le puede cambiar el nombre. Ahora, al fin, dejas de ser Jacob, suplantador. Te llamarás Israel, el que lucha con Dios, no contra, con Él. Porque no es con espada, ni es con ejército, ni es con tu juventud, ni es con tu astucia, ni es con tu habilidad, ni es con tu profesión, ni es con tu multilingualidad, no es que hables 20 idiomas, no es que se las sepas toda, es por mi espíritu, dice el Señor, es por mi espíritu. Wow, lo aprendió con hijos, mayor, teniendo que enfrentar a su hermano después de 15 años, me va a matar, ¿no? De hecho, el más espiritual parece su hermano. Lo recibe con bien, lo abraza. El malo de esta historia es Jacob, no es su hermano. Miren lo que dice el texto. Verso 12, y ha visto a un varón de nombre Ananías que entra y le impone las manos para que recobre la vista. Ananías respondió, Señor, oí de muchos acerca de este hombre. ¿Cuántos males hizo a tus santos en Jerusalén? Y aquí tiene autoridad de los principales sacerdotes para atar a todos los que invocan tu nombre. Pero el Señor le dijo, ve, porque instrumento de elección me es este para llevar mi nombre delante de las naciones y también de reyes y de los hijos de Israel. Ciertamente yo le mostraré cuánto tiene que padecer por mi nombre. ¿Cuál es el ministerio de Pablo? Padecimiento se llama. Dios llama a Pablo para que padezca, porque era la única manera que la riqueza de la vida que Dios tenía en él salga. Porque si no hubiéramos escuchado de la sabiduría de Pablo, y no tendríamos hoy día 14 cartas epistolares maravillosas, llenas del Espíritu, tendríamos 14 cartas de sabiduría filosófica humana. Pero lo que tenemos ahí es vida que brota, no es conocimiento humano. Él mismo dice, ¿cómo les puedo decir esto? Yo lo vi, un día estuve en el tercer cielo y vi estas cosas. Ya no es el que fue criado a los pies de Gamaliel, el más grande erudito de la época, que dominaba toda la ley de la tribu de Benjamín, intachable en cuanto a la ley, nadie tiene nada que enseñarme. Ahora es Pablo, con un problema de visión, parece que él no veía bien, tanto que ni siquiera podía escribir sus propias cartas, pero su sombra pasaba y sanaba a los enfermos, pero no se podía sanar a sí mismo. ¿Por qué? Porque su ministerio se llama este, quebrantamiento. Y ese hombre es el que Dios utiliza para edificar su iglesia. Un hombre quebrantado, que no saca de su cabeza la vida de la iglesia, sino de su sufrimiento, de su experiencia. Dios no podía trabajar con el Pablo antes de Damasco, no le sirve. Tiene un hombre que todo lo puede, pero no le sirve, porque no puede edificar su casa, la sabiduría, debe edificarla, la gracia. ¡Qué tremendo! Yo le enseñaré, dice otra versión, lo que él debe padecer por mi nombre. Oh. Y hay algunos lugares donde Pablo habla lo que le ha pasado. Dice, mire,